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En la mañana de música de Dos Orillas estamos ante un disco muy valioso del sello Melopea del año 2002, titulado Bafa y Delío, dos que valen por cuatro. Una agrupación que ya tenía sus antecedentes en la década de 1990. Ernesto Bafa es un músico ya tradicional, de muy buena clase por las ideas musicales y además por su plasmación interpretativa, que logra realmente en cada uno de los temas. Tiene una sonoridad orquestal de cuño troiliano y las excelentes influencias de Piazzolla y Salgán, que se combinan en la búsqueda de un estilo propio. Ernesto Bafa participó de la orquesta de Salgán en la década de 1950 y posteriormente en la orquesta de Aníbal Troilo Pichuco durante 15 años. Fue de 1959 a 1974. En algunas oportunidades Bafa llegó a sustituir a Aníbal Troilo en algunos solos muy recordados en grabaciones de la orquesta de Pichuco. Ubaldo Delío es considerado uno de los grandes guitarristas más populares del Río de la Plata, tanto en guitarra española como en guitarra americana o amplificada. Recordamos perfectamente los famosos dúos junto a Horacio Salgán y su participación en el Quinteto Real. Juntaron sus técnicas, sus inspiraciones artísticas en este disco, reiteramos, del sello Melopea del año 2004, en un tema que pertenece a ambos músicos, que se llama Otoño Azul. Señores, muy pero muy buenos días. Esto es Música de Dos Orillas, el programa que dedica al estudio, la investigación y la difusión del buen tango. Nos acompaña nuestro muy querido compañero Henry Flores Noble, en controles técnicos, Elvio López, quien les habla, eligiendo la música para ustedes, responsable del programa de hoy. Y continuamos en esta línea de este grupo, que además tiene la compañía de Domingo Laile en guitarra, Rafael del Baño en contrabajo, y Andrés Lineschi en piano y Gabriel Delío en contrabajo, en bajo eléctrico. Los escucharemos en otro tema que pertenece a ambos maestros Bafa Delío, Entre Milonga y Malambo.

El conjunto conformado por Ovaldo de Lío en guitarra, Ernesto Bafa en bandoneón, Domingo Laine en guitarra, Rafael del Baño en contrabajo, Andrés Lineschi en piano y Gabriel de Lío en bajo eléctrico, y esta obra de Bafa y de Lío, Entre Milonga y Malambo. Si bien es cierto, siguen una tendencia tradicional del viejo tango de aquella década que se interpretaba de una manera muy particular, los años 40, 50 y 60 del siglo pasado. Sin embargo, aportan lo suyo, son músicos técnicamente muy dotados y además con arreglos que se ajustan de alguna manera también a una interpretación contemporánea. Y ahora los escucharemos en un tema que pertenece a Ovaldo de Lío y a Víctor Damario. Y el título es muy sugerente, porque hacen hablar a los instrumentos. El tema se llama Chamullo Tanguero.

El cuarteto que dirigen el maestro Ernesto Baffa del bandoneón con Ubaldo de Lío en guitarra nos interpretó, mejor dicho, un cuarteto que se extiende en algunos casos a sexteto en este tema que pertenece a de Lío y Víctor Damario, Chamullo Tanguero. Finalizando este bloque con esta recordación de estos dos músicos muy valiosos que tuvieron grabaciones muy importantes, esta última del año 2002 para el sello Melopea. Lo escucharemos en forma instrumental, un vals que pertenece a Aníbal Troilo en música, que tiene letra de José María Contursi, pero lo interpretan en forma instrumental. Los arreglos pertenecen a ambos maestros, a Baffa y a de Lío.

El grupo formado por Ernesto Bafa en bandoneón, Ubaldo de Lío en guitarra, maestros directores, Domingo Laine en guitarra, Rafael del Baño en contrabajo, André Lineschi en piano y Gabriel de Río en bajo eléctrico, los hemos escuchado en el clásico de Aníbal Troilo y José María Contursi en forma instrumental, Valsecito Amigo, año 2002, para el sello Melopea.

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Buen día para toda la audiencia de Radio Cultura. Andrés Antunes, quien les habla con nuestra columna sobre tangos uruguayos. Hoy vamos a hablar de un instrumento musical que fue característico de la primera época del tango y cuya identidad va más allá del tango, se amplía hacia la música de toda América y de Europa también. Hablamos de la guitarra. La guitarra es un instrumento de cuerdas pulsadas, digamos así, de la familia de las cuerdas frotadas, como el violín, o de los instrumentos accionadas por medios mecánicos, como el piano, que tan extraño que uno piensa que ni es de cuerdas el piano. La forma de los cordófonos fue evolucionando desde las liras de la Grecia antigua, pasando por las cítaras, que es el primer cordófono con caja, de donde la guitarra parece tomar su nombre, ¿no? Cítara se parece a guitarra, el nombre. Los laúdes que usaban los trovadores medievales, hasta la guitarra clásica española o criolla, como la conocemos nosotros, cuya forma definitiva se la dio el luthier andaluz Antonio de Torres a mediados del siglo XIX. Definitivamente la guitarra, por su relativa simplicidad que la hace amable con los principiantes, su tamaño fácilmente transportable y su sonido dulce, su timbre medio grave, que la hacen una compañera ideal del canto, la guitarra, decía, fue el instrumento europeo que más caló en toda América, con variedades como son las cuerdas de acero, características del folclore norteamericano, y el uso que prima aquí y en España del nylon pelado para las primas y entorchado con cobre plateado para las bordonas, materiales que vinieron a sustituir a las antiguas cuerdas de tripa. Otra variedad entre las guitarras es la manera de tocarla. En Uruguay primó, al menos en el palo de la música criolla, el uso del plectro o púa, pequeño artificio para pulsar las cuerdas que podía ser de hueso o de carey, y hoy en día es de plástico. Ese artificio le da a la guitarra mayor volumen, naturalmente, ¿no? Hace que suene más lejos, que suene más fuerte. En Argentina, en cambio, quizás siguiendo la línea de la música académica, se generalizó la manera de tocar con los dedos, sin intermediario. Es habitual la ayuda de guitarras para tocar, con diferentes formas y diferentes reglas de organización. Cuando hay dos guitarras, una de ellas tiene un rol rítmico y la otra puede puntear una melodía. Cuando hay tres, se suma a estas dos una guitarra que puntea una segunda voz de la melodía. O sea, en términos más sencillos, es una melodía paralela junto a la cual la melodía suena más rica armónicamente. Cuando hay cuatro guitarras, se suma otra cuarta guitarra que toca la misma melodía de la primera, pero más grave. O, excepcionalmente, una tercera voz de la melodía. Estas formas de guitarra fueron muy cultivadas en Uruguay antes de la existencia del tango, podríamos decir, antes de la llegada de las industrias grabadoras al Río de la Plata. Y bueno, y digamos, después de que el tango tuvo su apogeo y siguió, la forma de acompañamiento de guitarras siguió existiendo, la forma de conjunto de guitarras siguió existiendo para tocar otras músicas también. Vamos a escuchar ahora a un gran guitarrista uruguayo que fue Toto Méndez. Vamos a escuchar a Toto Méndez y sus compadres, el tango de su autoría, que se llama Pa' mis compadres, grabado en el año 2007, en un disco que se llama Y no entendieron nada, fue publicado por Ayuí. Acá vamos a encontrar al Checo Anselmi en el bajo y a Carlos Méndez en guitarra. Vamos a escuchar a Toto Méndez, Pa' mis compadres.

0: Escuchábamos a Toto Méndez y sus compadres el tango de su autoría, Pa' mis compadres, junto al Checo Anselmi en bajo y Carlos Méndez en la guitarra. Y Toto Méndez acá aparecía por partida doble, porque había sobregrabado también una segunda guitarra. En la historia de nuestra música y del tango, los grupos de guitarras ya estaban ahí antes de que llegara la Víctor a grabar a Buenos Aires. El primer trío de guitarras del Uruguay en 1912, que fue el primer conjunto de guitarras grabado de nuestro país, pero grabado en Buenos Aires. El cuarteto de guitarras parece ser la forma más estructurada, con una larga tradición en nuestro país. Y bueno, se me ocurre nombrar al cuarteto Zitarrosa como ejemplo más clásico, y otros más contemporáneos, como los Ricacosa en su primera etapa, las guitarras de Bareto, la Caterva, las Milongas Extremas.
1: Colibrillo.
0: Colibrillo, cuarteto Colibrillo. Es un formato que sigue dando frutos, digamos. La historia de la guitarra como instrumento siguió su rumbo, evolucionando luego hacia la guitarra eléctrica, con la forma definitiva que Leo Fender le dio alrededor de 1950, y probablemente el futuro nos sorprenda con nuevas formas de guitarra. De hecho, los conjuntos típicos de rock and roll con una guitarra bajo, una guitarra rítmica y otra guitarra solista, además de una batería, y a veces con dos voces que armonizan, como los Beatles, no está tan lejos como parece de las criollas guitarras. Vamos a escuchar a continuación Pal César, un tango de Mario Núñez, dedicado al Potrillo Zañoli, en la versión de Ricacosa del disco Cimarrón, editado por Tacuabé en el año 2010. Aquí están Matías Romero, Martín Tejera, Sebastián Rey y Camilo Vega en las guitarras, y el fuelle invitado del gran Martín Luna. Eso. Vamos a escuchar Pal César y se lo vamos a dedicar al amigo Vladimir.
1: Exactamente.

0: escuchábamos el tango Pal César de Mario Núñez, dedicado al Potrillo Zañoli, interpretado por el cuarteto Rica Cosa, y el fuelle del gran Martín Luna, Lucerito, este bandoneonista intuitivo que nos dejó hace unos años, pero que marcó mucho a nuestra generación, porque fue una cosa extraordinaria haberlo escuchado, la verdad.
1: Sí, quería comentarte un poco, porque en la tradición guitarrística del tango hay un antes y un después de Roberto Grela. Y además, porque si bien es cierto, era muy técnico, era una técnica aplicada a la expresividad. Y eso también se consolidó aquí con Mario Núñez.
0: Sin duda, que tiene algunas maneras de tocar Grela que luego fueron adoptadas por los guitarristas en general de ambos lados del Plata.
1: Exactamente.
0: Sin duda. Aunque la manera uruguaya siempre considera, conserva ciertas maneras de tocar que son, vamos a decir, como Montevideo o nuestro país, de alguna manera está un poco alejado de Buenos Aires, ¿no? Esa relación cerca y lejos que tenemos siempre con la metrópolis rioplatense.
1: Amor, odio.
0: Sí, más allá de nuestros sentimientos. Digo que nosotros tenemos cierta influencia de Buenos Aires, pero también, como no tenemos tanta tráfico de cultura con otros lugares, algunas maneras de tocar más antiguas que existieron en Buenos Aires probablemente, pero hace más años, permanecieron en las guitarras orientales, ¿no? Por ejemplo, ciertas maneras de tocar la milonga, creo que eso es muy, muy característico,
1: sí,
0: ¿no?
1: Sí, digo, además que muy criollista.
0: Sí, sí, y ciertas maneras de tocarla. La púa, por ejemplo, es algo que existió en todas partes, ¿no?, de América, pero existió en Buenos Aires antes también, y luego se abandonó esa práctica. Los guitarristas de Gardel tocaban con púa, y luego no. esa práctica se abandonó en virtud de una técnica guitarrística, si se quiere, más parecida a la música clásica, digamos, ¿no?, por influencia de la música clásica. Otra cosa muy curiosa de las guitarras, que a mí no me deja de llamar la atención como pianista, es que los guitarristas habitualmente no tocan leyendo música, no por desconocimiento, sino porque es una práctica que no es habitual en ellos. Es habitual que los guitarristas toquen todo de memoria, lo cual para mí, que yo me parece una virtud asombrosa, porque les permite tocar de una manera más presente en la música, en el momento que tocan, ¿no?, sin tanta preocupación por la escritura. Eso es asombroso, verdaderamente arreglos guitarrísticos bastante complejos, gente que las toca completamente de memoria.
1: Sí, me asombraba Agustín Carrevaro, por ejemplo, ¿no?, que tocaba todo sin partitura.
0: Seguro.
1: Es decir, a un nivel clásico ya prácticamente, ¿no?
0: Seguro, es una práctica habitual en los concertistas, tocar de memoria. Claro, eso, sí. No en los músicos de orquesta que tienen que preparar más cantidad de repertorio, claro, pero sí en los concertistas tocar una pieza cuando llega a cierto nivel de complejidad. Digamos que la memoria es parte de la historia porque no se puede tocar sin nada de memoria. Pero los guitarristas criollos tienen la práctica un repertorio entero de memoria. Eso es algo verdaderamente asombroso. Carlevar también fue uno de los que, congenió...
1: Agustín.
0: Fue uno de los que congenió también el folclore con la música clásica y, ¿no?, y desde la música clásica, dado su instrumento también, ¿no?, porque no todos los instrumentos, pero la guitarra particularmente tiene una tradición de música popular enorme, ¿no?
1: Entonces, es la expresión, tal vez.
0: Seguro. Entonces los guitarristas también son más propensos a tener abierto ese canal de escucha hacia la música popular, ¿no?, que otros instrumentos, quizás, yo que sé, el violín, por ejemplo. También existen violinistas que escuchan y que practican la música popular, pero son aves más raras, digamos.
1: Y otra pregunta que te quería hacer. El quinteto de Piazzolla, uno de sus revulsivos culturales musicales es la guitarra eléctrica. Ya lo había aplicado con el octeto Buenos Aires, pero ya a partir del quinteto Nuevo Tango del año 1961, ya con Horacio Malvicino, la guitarra eléctrica se hace presente, diríamos, en forma definitiva en el tango, ¿no?
0: Seguro, Piazzolla y al mismo tiempo Horacio Salgán también.
1: También.
0: ¿No? Los dos con el mismo instrumento, que es la guitarra eléctrica.
1: Con Ubaldo de Lío.
0: Y con Ubaldo de Lío acompañando a Horacio Salgán. Incorporan la guitarra eléctrica a las formaciones más pequeñas del tango, ¿no? Mm. Recordemos que los quintetos esos son una especie de resumen de la orquesta. Cuando dejó de haber una plaza de trabajo suficiente para una orquesta,

0: Manese la manera de tocar es un guitarrista de tango con una guitarra eléctrica.
1: Sí, sí.
0: Él es un guitarrista de tango con una guitarra eléctrica. Entonces le da otro sonido. Lo que tiene la guitarra en la época de Piazzolla es la incorporación de la guitarra sin distorsionar, ¿no? La guitarra que llamamos clean, que no tiene ningún aditamento sonoro que distorsione su sonido, como sí lo tuvo luego en el rock, y que también incorporó Piazzolla o incorporaron otros músicos al tango después de 1970, ¿no? En la primera época, y la guitarra que uno tiene más asociado a ese sonido, es esa guitarra limpia, de timbre limpito, ¿no? Que queda de alguna manera en un segundo plano, compartiendo la sección rítmica con el piano y con el contrabajo, ¿no? Ese es y siempre como acompañando y casi nunca pasando a primer plano, casi nunca tocando un solo, en general más bien en una función, digamos, de acompañamiento.

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Carlos Varela, director, músico, cantor, productor cultural, irreprochable trayectoria artística, un artista completo, no solo como cantor de tango, sino que su vida tiene como principio la ética y como militancia la estética. Carlos Varela es un militante cultural de lo más hermoso y profundo que se crea en estas latitudes del sur. Su voz de cantor nacional, de cantor de tango, en estos últimos 40 años ya es parte de la mayor historia del tango. A pesar de su extensa discografía, todavía permanece no suficientemente reconocido. Muy apreciado por sus colegas, siempre abre los portales de sus producciones para que otros artistas expongan lo suyo. Carlos Varela entiende el arte como una forma de identidad rioplatense, como una forma suprema de comunidad espiritual. Y lo vamos a escuchar en grabaciones de hace pocos años, acompañado en este caso por arreglo y guitarra de Hernán Ruiz, el famoso tema de Piazzolla y Ferrer, El Gordo Triste.

el cantor argentino Carlos Varela, la guitarra y los arreglos del maestro Hernán Ruiz, de Piazzolla y Ferrer, El Gordo Triste. Y confirmando lo que decíamos, que Varela es un cantor que abre sus tranqueras a otros artistas, en este disco aparece el cantor Carlos Cabrera, un cantor de muy buenas condiciones vocales que actuara en la década de 1980 en la orquesta de Tito Stampone. Y Cabrera ve con mucho dolor la situación de Buenos Aires de los últimos 20 años. Una Buenos Aires un poco degradada socialmente. Y en base a una inspiración, letra y música, expresó un gran deseo. Y el título lo sugiere: Buenos Aires, como quisiera.

Buenos Aires, como quisiera. Este tema de Carlos Varela, letra y música, interpretada por el propio Cabrera junto a Carlos Varela, con la compañía musical y los arreglos del bandoneón de Norberto Fogel. Otro tema que también Carlos Varela, abriendo siempre puertas artistas, es una obra de Néstor Basurto, ese gran compositor y guitarrista, junto a una de las grandes plumas de los últimos 30 años de la poesía tanguera y la poesía popular. Estamos hablando de Alejandro Schwarman. Compusieron este tema que se llama Dos Angustias y lo canta Carlos Varela con arreglos y guitarras de Néstor Basurto.

Carlos Varela, acompañado por las guitarras de Néstor Basurto y sus arreglos, esta obra en música de Basurto y letra de Alejandro Joarman, que se llama Dos Angustias. Y finalizando este disco del año 2022, titulado Pasos, referido justamente a una obra que hiciera nuestra Malena Muyala y que está grabado en este disco. Y finalizando justamente estas grabaciones novedosas, vamos a escuchar Candombe para Eva Luna. Y Eva Luna es una nieta de Carlos Varela. Él le puso letra y música, y lo acompañan el bajo y los coros de Daniel Massa, la guitarra de Maximiliano Luna y los teclados de Leandro Marquesano. Candombe para Eva Luna, Carlos Varela.

0: El cantor argentino Carlos Varela, este gran gestor cultural de toda expresión popular latinoamericana, nos cantó esta obra que le pertenece, letra y música, en homenaje a su nieta, que se titula Candombe para Eva Luna. Y así hemos llegado al final de un nuevo programa de Música de Dos Orillas. De nuestra parte, muchas gracias y que todos tengan un buen día.
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0: Hola.
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0: pesadito. Un pesadito.
1: Muy queridas amigas y muy queridos amigos, hoy es miércoles, hoy sí es miércoles, no ayer que dije miércoles y era martes. Hoy sí es miércoles, dicho sea de paso, el programa de Carlos Casacuberta, el programa también de El Jardín de los Presentes, de Invisible, todo está colgado ya en la página. Y hoy tenemos, llega la columna de Lalo Montes, pero con una columna muy especial, porque viene al rescate de un músico. Al rescate es el mar, se llama este programa. Y yo ya le cedo la palabra a Lalo para comunicarnos con esta persona y contarnos de qué fue este temazo que escuchamos de entrada.
2: Bueno, ¿cómo andan todos?
1: ¿Cómo anda, Lalo? ¿Todo bien? ¿Todo
2: tranquilo? Bien, por suerte, bien. Bueno, hoy sí tenemos un programa especial. Tenemos un programa que va a cruzar el Río de la Plata. Y vamos a estar hablando con Selmar Garín. Selmar Garín es argentino, es músico, es compositor, es DJ, es melómano. No le gusta, pero he escuchado entrevistas donde no comparte mucho el término coleccionista. Ahora después hablaremos de eso, pero más melómano. Y nada, es un sinfín de cosas. El mar es una caja de Pandora. Y nada, y en realidad el año pasado lanzó un disco que está muy bueno, que es el que estamos escuchando. Selmar Solo Bien Se Explota, se llama el disco.
1: Me suena algo eso.
2: ¿Te suena algo? Bueno, ahora vamos a contar un poco de qué va. Y además también tiene una larga data como solista, como integrante de bandas y también como rescatista. Él hace un trabajo muy importante. Su trabajo diario es sumamente importante, pero además su trabajo, vamos a decir, como melómano y como persona interesada en la historia de la música de su país y más allá, es súper importante para la cultura lo que está haciendo y queríamos darle un espacio para compartirlo. Si no me equivoco, lo tenemos,
1: claro, tenemos
2: al aire,
1: en línea.
2: Selmar. ¿Cómo estás, Selmar? ¿Todo bien?
3: Hola, hola, hola. Espero que me escuchen bien.
2: Sí, perfecto. ¿Cómo va?
3: ¿Escuchan bien?
2: Che.
1: Perfecto.
3: Sí, sí. Yo los escucho por momentos un poquito como, para poner una imagen, como cuadriculado, pero en algún momento vuelve. Y así que sí, espero que allá se escuche bien mi voz y no pase lo mismo que me pasa ustedes a veces.
2: No, acá se te escucha perfecto. Debe ser que nosotros tenemos la voz
1: cuadriculada.
2: Claro, sí, a consecuencia de lo que está pasando en el Mundial con Uruguay también,
1: sí,
2: estamos medio ahí.
1: Pero, a gata que tenemos vos todavía.
2: Sí, claro, claro. Pero bueno, nada, Selmar, ¿cómo te va? Hoy queríamos charlar un poquito contigo para charlar de tu último disco, Selmar Solo Bien Se Explota. La verdad que para mí es un disco que yo personalmente lo defino como un gran collage. De alguna forma, no sé si vos estás de acuerdo conmigo, pero un collage porque escuchando y leyéndote en un montón de notas que diste, escuchando, bueno, viendo además el documental, Selmar es protagonista de un documental que le hicieron que se llama Diseccionando a Selmar,
1: uh-huh,
2: donde él cuenta ahí todas sus peripecias como músico, como coleccionista y como investigador. Y para mí es un disco que es un collage porque no solamente es un collage de sonidos, de ruidos y de rescates que has hecho, ahora nos vas a contar, sino también un collage tuyo como músico y como persona, ¿no? Tu historia, sos un tipo que participó en murgas, sos hijo de padres uruguayos, tenés un gran bagaje ahí musical que creo que se vuelca y se nota a la perfección en toda tu obra, pero sobre todo en este último disco. Contame un poco de eso, ¿cómo sentimos el disco? ¿Cómo fue el concepto? ¿Cómo lo empezaste a gestar? Si es así, si es realmente un collage, capaz que estoy diciendo cualquier barbaridad, ¿no?
3: Bueno, muchas gracias, Lalo. Sí, la palabra collage es como que viene justo porque es una de las cosas que a mí más me motivan, que es mezclar cosas e incluso poner mundos musicales supuestamente irreconciliables, ponerlos a... Eso me motiva a hacer cosas a mí. Y bueno, y a la hora de armar, de empezar a componer, nada, grababa justamente como sesiones con diferentes cosas, probando por ahí mundos sonoros que no los había dejado o venían, o cosas que aparecían. Soy de usar muchos objetos, reamplificarlos, ponerlos en otro lado, reinventar el sonido, como eso es lo que a mí me... Trato siempre de buscarme algún mapa sonoro, o por decirlo de alguna forma, o pincharme con algo para que eso me genere una incomodidad En definitiva, después me termina dando como tela para cortar, para empezar a componer, que me motive, digamos. La cosa de la canción de autor solo con la guitarra, a veces trato de evitarla, por lo menos para este disco, donde fui construyendo las bases primero, algunos sonidos, alguna idea de canción, alguna idea de letra o alguna idea de frase y recién ahí empezar a pulir. Un disco que tuvo muchas horas de edición y de probar y de probar y de probar.
2: Porque tengo entendido que todos estos temas son, como bien decís vos, ¿no? Un experimento que fuiste haciendo. O sea, no tenías el disco en mente, sino que fue un experimento que empezaste a hacer, por lo menos, capaz le estoy errando, desde la pandemia, ¿o no?
3: No, fue después.
2: Ahí
3: En
2: va.
3: la pandemia hice un disco
2: Es
3: que se
2: verdad.
3: llama Fotografía de la
2: Sí.
3: Pandemia en Casa Ajena, que incluso es un disco como sencillo para lo que yo suelo hacer. Es un disco como más de canción, más derecho, si querés.
2: Sí,
3: No
2: totalmente.
3: tan enrarecido en cuanto al concepto de sonido, pero que, nada, en definitiva, también las cosas que más me gustan son las que, en cuanto a la grabación, tienen como alguna identidad, ¿viste?
2: Claro, porque en realidad también es
3: Y
2: como que los temas del disco, lo que yo veo, y también leyendo un poco de cada tema, ahora estamos escuchando Desguazadero, ¿cómo es? Desguazadero
3: de voz
2: Estatal,
3: estatal.
2: Desguace Estatal, perdón. Y cada tema también es como un mundo, porque tengo entendido que este tema vos lo habías compuesto en tu casa, pero también contame un poco de la historia que le fuiste generando alrededor. Tengo entendido que habías inventado como una banda ficticia que lo tocaba. O sea, obviamente tiene un gran peso político también lo que está diciendo la canción. También teniendo en cuenta lo que es el contexto de Argentina para ese momento y lo que es hoy. Entonces, nada, también contame como ese mundo que
3: Claro.
2: vas armando en las canciones, que me parece súper interesante, porque este disco lo refleja bien.
3: Esa es otra de las patas que digamos fue motivador de que yo me sienta a hacer un nuevo disco y medio también como, viste que acá a la derecha, esta última es como está pasando en el mundo, es un laboratorio y bueno, lamentablemente prendió acá en Argentina. Pero bueno, yo me empecé a, también las redes sociales es como que te aíslan en vez de encontrarte
2: Total.
3: y siempre te proponen lo que vos ya saben que a vos te puede generar alguna inyección de adrenalina a tu cerebro y a las cosas que uno está de acuerdo, ¿no? Entonces, claro, vivimos achanchados en esa cosa de la red que en cualquier momento cuando alguien decir un comentario, viste, mal o
2: Sí, que no te gustó.
3: te insulta o lo que fuera, hay una cosa nueva que es como, nada, gente que se ha peleado por algún comentario que malinterpretó o porque no está de
2: Totalmente.
3: acuerdo políticamente y lo que fuera, pero se ha exacerbado, me parece. Bueno, yo armé una banda ficticia que se llamaba Matt, estaba postulándose otro personaje nefasto de este cuadro político que está gobernando ahora, que se llamaba Marra. Y
2: Sí.
3: aparece ahí en el audio que aparece en el medio de la canción, que dice transacción hecha, es porque el tipo estaba haciendo campaña en La Matanza, de donde yo vengo, La Matanza queda en los suburbios de Buenos Aires. Y el tipo repartía, hacía cambios de dólares a pesos y hicieron un video de eso. Y en un momento, un muchacho le pasa pesos y jodían con eso, ¿viste? De dolarizar la
2: Claro,
3: economía,
2: sí.
3: todo. Que más o menos lo que tenemos dos dedos de frente es algo que nos parece como nefasto por un lado y a la vez totalmente inviable. Y el tipo hacía campaña de eso. Entonces, me parecía como entre bizarro y a la vez apocalíptico, ¿viste?
2: Sí,
3: Toda
2: total.
3: la plaza donde yo me crié llena de gente y haciéndose, mirá, me dio dólares, ¿viste? Como, uff, Dios, mamita, la que se viene. Entonces me creé un perfil falso y hice la banda llamada Marra, ¿no? Y sus financistas. O sea, Marrano, un chancho,
2: Sí.
3: Marra, ¿no? Con un guión en el medio, ¿no? Sus financistas. E hice toda una historia ficticia de la banda, por qué se formó y qué sé yo, y me hice un Instagram y empecé a seguir a toda gente de derecha. para entender un poco cómo usaban los medios ellos, ¿viste?
2: Claro, total,
3: Entonces le
2: total.
3: ponía, me gusta al futuro presidente, a la futura vicepresidenta, seguía a todos a estos tipos que ves cómo los van coachando, bueno, nada. De esa bizarriada, bueno, el tema es así, también es como eso, algo que yo vivo porque trabajo en el Estado y
2: Sí, lo viviste en
3: me
2: carne
3: escucho
2: propia.
3: como un, claro, me
2: No,
3: escucho como
2: y
3: un
2: también
3: delay,
2: ahora,
3: perdón.
2: ahora que hablabas de todo ese laburo que hiciste también en las redes, de crear tu perfil, de seguir, etcétera, me viene bárbaro para, también para anexarlo con lo que es el concepto del disco, ¿no? Selmar Solo Bien Se Explota, que obviamente hace referencia a Mateo Solo Bien Se Lame, que ya vamos a hablar de tu
3: Claro.
2: relación con Mateo, etcétera. Pero contame un poco de, porque también para la gente que no, que capaz que no vio el disco es en la misma, vamos a decir, de alguna forma un homenaje hacia el arte de tapa de disco de Eduardo Mateo, pero en vez de tener a Eduardo con la guitarra al hombro, como está caminando por esa puerta infinita, digamos, de alguna
1: Sí.
2: forma, es el mar, pero con una pala ahí, ¿no? Caminando. Entonces, nada, contame un poco
3: Sí.
2: de ese concepto visual que tiene el disco, ¿no? Desde la tapa que ya te viene como diciendo lo que va a pasar de alguna forma.
3: Por un lado es un homenaje con cierto sarcasmo a Mateo, pero con mucho respeto, obviamente,
2: Totalmente.
3: ya que yo a Mateo lo amo desde niño. Es un referente total. Y el disco ese, bueno, tiene el chiste también de que él toca todos los instrumentos y medio que se autoproduce, hace todos los arreglos, graba, bueno. Y en este disco yo hago lo mismo. Pero bueno, el concepto de la pala es un poco de, por un lado, el gorilismo acá, o sea, los que son muy antiperonistas, a los que somos de tendencia hacia el peronismo, nos dicen que agarremos la pala, ¿viste? Andá, vamos, agarrá la pala, ¿viste? Está como, es
2: Sí, una
3: un
2: muletilla.
3: latiguillo. Yo he estado cuando se cerraron el CCK y todos los laburantes fueron a la vereda a protestar. La gente desde los autos le decían agarrar la pala, ¿viste? Vayan a agarrar la pala, como que no sirven para nada. La cultura no sirve para nada. Era un poco eso lo que decían, ¿viste? Tristísimo, tristísimo,
2: Sí,
3: tristísimo.
2: total,
3: Eso en la época
2: total,
3: de
2: total.
3: Macri fue. Bueno, y después está la cosa de que, bueno, uno de las cosas doctrinarias del peronismo es que al peronismo existen los trabajadores, ¿viste? La gente que labura.
2: Claro.
3: Y que también consume lo que genera. Hay un poco de eso, en ese chiste, de un poco de la idiosincrasia, hoy por hoy, Argentina, que estamos viviendo.
2: Bien.
3: Como también, para el que no entiende nada de todo esto, es un poco una sorna, un chascarrillo. Pero el link inmediato es un homenaje a Eduardo.
2: Genial. Mira, si te parece, vamos a ir con con otro tema del disco. Vamos a ir con el tema número 3, que es Cabecita Negra. ¿Por qué? Porque también leí por ahí de que vos, para componer ese tema, Cabecita Negra, de alguna forma también como que te inspiraste en el famoso toco, ¿no? Que de alguna forma desarrolló Mateo con Chito Cabral. Entonces, nada, leí eso y ahora que estás hablando de Mateo, me viene bárbaro para conectar, así que si te parece, escuchamos Cabecita Negra y seguimos charlando.
3: Perfecto.
2: ¿Vale?

0: No había Mateo ahí, ¿no?
1: Había una cosa de Mateo por ahí.
0: Sí, sí.
1: Bueno, ahí estamos escuchando Cabecita Negra de Selmar Garín. Estamos acá hablando un poco de Selmar Solo Bien Se Lame, Selmar Solo Bien Se Explota, su último disco del año 95. Ojalá, ¿no? Solo Bien
0: sí,
1: Se Lame.
0: Sí, sí, sí, sí.
1: Pero más o menos lo mismo. ¿Qué te iba a decir, Selmar? Nada, contame un poco también, para los que no sabían también, Selmar tiene un sello propio que es No Seso Records, que es de ahí donde él edita no solamente su trabajo personal, sino también el trabajo que hace con las bandas, como por ejemplo, él forma parte de Los Peyotes, forma parte también de Ácido Canario, Guayo Turbio, nada, un montón de bandas que están buenísimas, entren a No Seso Records, que está para escuchar todo, para ver ahí todo, pero también hay una entrevista en la que vos decís algo que para mí es muy importante, y ahora nos vamos a ir con eso a la tanda y volvemos para hablar de esa otra parte, que es de que para vos el sello, de alguna forma, es, dijiste, me acuerdo de una entrevista, decías, no me acuerdo ahora dónde, pero decías, para que haya un registro. ¿Cuál es tu conexión con el registro? ¿Qué significa para vos el registro, el salvataje? ¿Cómo lo vivís en tu día a día eso?
2: Y bueno, ahora justamente estoy trabajando en eso, digitalizando discos de Pasta, Gelax, 78 revoluciones sobre el chamamé para el museo. Nada, yo el sello lo creamos con los chicos en el 2002, cuando estábamos siendo parte de una movida ligada a la música experimental, donde había gente joven y gente muy grande ya tocando, componiendo, y no tenían una idea buena de registrar, hacer discos,
1: claro,
2: que era como transar con el sistema, digamos. Pero a la vez todos nos referenciamos con discos, ¿viste? Los músicos.
1: Total.
2: Porque los discos encierran, no solo que es como dice Lou Reed, como una fotografía de época. Lou Reed dice que cuando él escucha un disco viejo es como si estuviera mirando una foto, ¿no?
1: Sí, es verdad.
2: Y un poco de eso hay, y queríamos como dejar esa foto de eso que estaba ocurriendo ahí, que a mí me parecía increíble, y los tipos no le daba como un valor, le daban más valor al hecho de tocar, el cual es súper importante, pero el disco estaba ahí como durmiendo la siesta, y estábamos entrando en una época que... Perdón, me escucho el delay y me vuelvo black.
1: No, se escucha bien por acá.
0: Perfecto, se escucha.
2: Acá me tengo, como es, a la banda Khan haciéndome procesos de voces entre la cuadriculización y el delay.
1: Porque además también una cosa que está buena recalcar es que vos trabajás en el Instituto Nacional de Musicología Carlos Vega. O sea, tenés ya...
2: Claro, ahora
1: tu día a día
2: exactamente
1: es
2: acá.
1: Eso. Totalmente. Y contame un poco ahí, ¿cuál es tu función?
2: Yo en el instituto estoy en el laboratorio de sonido y bueno, nada, me dedico a digitalizar formatos. Cintas, vinilos de todo tipo, con diferentes púas, con tres diferentes, qué sé yo, cassettes, acetatos, bueno, y todo ese mundo. Y bueno, como te decía, estoy haciendo unos discos de chamamé que jamás se fueron reeditados, que son de la década de 30, 40, 50.
1: Está genial.
2: Y bueno, el sello lo fundamos en el 2003 para sacar nuestro disco, pero después empezamos a editar un poco de algunos discos de ese colectivo que aparecía ahí en la escena experimental, y a la vez empezamos a hacer hincapié en los cercanos que estaban tocando y haciendo música bastante particular, y bueno, ya van más de 60 discos editados, y la cosa fue cambiando, porque fue cambiando la forma de difusión y la forma de editar, ¿no? Entonces, ahora me dedico más a editar mis cosas, que ya me cuesta un montón, y algunas cosas de archivo, ¿viste?
1: Sí, totalmente. Y bueno, creo que esa va a ser ahora la segunda parte de la entrevista, que la verdad a mí me parece que, más allá de ser una segunda parte, está súper conectado, porque también este disco, que ya invitamos a todos a escucharlo, está en todas las plataformas, pero también está editado en vinilo, hay algunas copias por acá, si no me equivoco, Fer Henry, creo que es como tu gran aliado en esta patriada, y es el que tiene alguna copia disponible, si no me equivoco. Por lo menos las veces que me he juntado con él y cuando lo sigo en las redes, cada tanto lo muestra que sigue a la venta. Selmar, solo bien sin pelota.
2: Sí. Si no, él levanta pedidos allá.
1: Ahí va.
2: También hice muy pocas copias, hice solo 100. Y bueno, ya se fueron la mitad. Y sí, Fer, cuando vino a tocar hace 2 meses, se llevó copias para allá y de otras cosas del sello.
1: Genial, así que están todos invitados para poder conseguirlo. Si te parece, no vamos a ir a la tanda, pero no vamos a ir con uno de tus temas que salvaste, vamos a decir, vamos a empezar a hablar como ese salvataje. Es el tema 6, que en realidad es de los Walkers. Vamos a ir con La Casa de Juan, es un tema de 1969, y cuando volvamos de la pausa, nos contás
0: Hablamos.
1: un poco de esos rescates.
0: Dale.
1: One,
2: Dale.
1: two, three, four.

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0: con una ráfaga a los 50 ingresan a historias de música, sí, con esta canción. Muy bien, totalmente. Se escuchaba muy bien, ¿eh? ¿De qué año es esto?
1: Esto es del año 56.
0: ¿Y quién es el que está cantando?
1: Esto estaba cantando Olga Lee con Tulio Gayo y su orquesta.
0: Argentinos.
1: Son argentinos. Todo esto es parte de lo que vimos escuchando, como para poner ahí en contexto. Nos fuimos con los Walkers, una banda emblemática del beat porteño, digámosle, donde ahí la particularidad es que ese es el tercer disco de la banda. Corregime si me equivoco, Selmar Romas, ¿eh? Robert, que era el cantante, sí, se va de la banda y entra en su lugar Polo, el cantante de los Mockers. Entonces ahí ese es el tercer disco, si no me equivoco, de la banda, con composiciones propias además. Y volvimos con Olga Lee, que era, bueno, nada, uno de los, digámosle, uno de los primeros rock and rolls de Argentina grabados, entre muchos otros, que todo esto que estamos escuchando es parte de este trabajo de rescate de Selmar, que ahora nos va a contar
0: de los orígenes del rock.
1: De los orígenes del rock en Argentina, que es un tema también, con todo el tema de la balsa y toda esa. Ese debate interminable que tienen.
0: De los Shakers antes.
1: De los Shakers y la balsa y no sé qué y los gatos. Pero bueno, Selmar, contanos un poco de estos rescates. ¿Cómo llegaste a esos discos? ¿Qué se te dio por...?

0: Y bueno, nada, los Walkers siempre fue una banda que me fascinó y siempre me fascinó sobre todo Walking Up, justamente como bien decías vos, es el disco donde todos los temas son de ellos. Y aparte está la particularidad de que está otro capo que es Polo, a mí me parece como un performer, compositor, bastante, no se le ha hecho justicia en la historia, me parece que tanto
1: Total.
0: del disco como de los Mockers y como este Walking Up. Son dos perlas así de la década del 60, uruguayas, argentinas, porque fueron grabados acá, y bueno, Walkers en un grupo argentino. Pero bueno, el uruguayo que vino, que grabó esos dos discazos, que tienen un nivel compositivo para mí zarpado. Y bueno, Altamirano, que después fue famoso por, en realidad el fundador del grupo es Altamirano, que después fundó y estuvo más en la movida tropical acá.
1: El
0: Pero bueno, también
1: que
0: tiene
1: era el
0: un
1: baterista de la
0: valor.
1: banda, ¿no?
0: No, Carlos era el violero
1: Violero.
0: primero y después pasó al órgano.
1: Ahí va.
0: Pero también era compositor y también canta varios temas de Walking Up, los canta Carlos. Bueno, nada, hice todo un trabajo con ellos, los rastreé a todos, los pude entrevistar. Y bueno, fue un disco totalmente maldito porque estaba ya esta moda del rock en castellano.
1: Claro.
0: Y supuestamente ya hay un supuesto decreto de Lanusse ya en el finales del 69 que incitan a todos a cantar en castellano o les borraban el contrato. Y la parte más floja, incluso de los Walkers, es cuando empiezan a cantar en castellano. Pero bueno, este disco quedó ahí en ese limbo y nunca se reeditó. Nunca de los historiadores del rock y todo hablaron bien ni mal ni nada. Siempre quedó como un grupo mersa en el submundo del beat y todo esto, y a mí me parece un disco como de la gran puta, ¿viste?
1: Sí,
0: Y
1: totalmente.
0: bueno, a través del podcast y del sello, y que el Inamu había recobrado los masters originales, bueno, nada, presenté un proyecto, todo para poder reeditarlo, y bueno, hicimos una edición digna
1: Sí, no,
0: del
1: está.
0: disco.
1: Suena tremendo el disco además y le hace una justicia bárbara no solo a la banda, sino también como decís vos, Apolo, que la verdad que es un artista uruguayo. Yo no sé si poco reconocido, pero por lo menos como con una historia mucho más allá de los Mockers, tremenda, porque no solo tocó ahí, creo que tocó en Grupo 1, en los Candy, no me acuerdo cómo era la banda. Tiene un montón de grabaciones.
0: Bichos de
1: Bueno,
0: Candy.
1: La Unión, Los Bichos de Candy, en La Unión con Cano también. Tiene una carrera después
0: Uy,
1: de los
0: son
1: Mockers
0: dos
1: tremenda.
0: simples impresionantes.
1: Impresionantes, impresionantes. Pero también, como decís vos, es un autor. Es más, acá tuvimos un programa, creo, la última columna que hicimos con Luis, que yo estuve, fue acerca de la nueva ola uruguaya. Y Polo era parte de esa nueva ola uruguaya, se hacía llamar Rocky. Él
0: Del
1: tenía un
0: programa
1: programa acá que
0: El
1: se
0: Álbum.
1: llamaba,
0: Ah, El
1: claro,
0: Álbum.
1: él se hacía llamar Rocky, y bueno, hacía las
0: Una
1: canciones de Johnny
0: especie de club de
1: Tedesco.
0: clan uruguayo.
1: Totalmente, totalmente.
0: Claro.
1: Pero después también
0: Bueno,
1: estábamos escuchando Ritmo para tus pies. Otro gran salvataje
0: sí, bueno,
1: hiciste.
0: el trabajo de los Walkers, en lo que son las líneas interiores, toda, porque las entrevistas las hicimos todas con Víctor Tapia,
1: Sí, claro.
0: o sea, el line-up del disco de los Walkers lo hizo Víctor Tapia, y
1: Otro,
0: el
1: perdón que
0: disco
1: te
0: que
1: corte, otro
0: pasaste de
1: gran
0: último.
1: investigador colgado. Un saludo enorme a Víctor, que es un capo también. Un gran
0: Bueno,
1: investigador.
0: Víctor, que es todo un investigador espectacular, periodista, muy joven él. Ahora está más ligado al jazz, pero
1: Sí.
0: bueno, él siempre también es uno de los primeros que empezó a agitar el avispero, pero por lo menos en redes y
1: Totalmente.
0: con data y con documentos, etcétera, sobre los comienzos del rock and roll, como un boom mundial que se dio básicamente en el año 55 y bueno, y su rebote acá en las orquestas y toda una investigación grosa que viene realizando él, tanto como Lisa Edizione, que es de acá del instituto, y bueno, y más de 20 años juntando sobre todo discos de pasta, porque todos estos discos jamás fueron reeditados, por ahí alguno, pero ni siquiera reeditados en vinilo,
1: Claro,
0: o sea,
1: claro.
0: cuando se hace el traspaso de formato, ni en singles ni en nada, y quedaron todos temas como que nadie les dio pelota, y porque para mí hay cosas que son fundacionales o de un nivel, como el tema que pasaste, que es una orquesta con un arreglo así jazzístico, con Olga Lee que se canta todo,
1: Total.
0: un nivel zarpado y muy moderno.

0: a la vez. Y bueno, nada, empezamos, le propusimos editarlo al sello Slazy, que es un sello español que edita sobre todo rockabilly y rock and roll, dedicado sobre todo a los 50s. Y claro, cuando le pasé dos MP3 de dos temas, me dijo:
1: Ya está,
0: esto no
1: sacá.
0: se puede creer, esto pasó en Argentina. Bueno, nada, y cuando investigás más, están muchos de los yaceros fundacionales, así que hoy los japoneses se vuelven locos para reeditar sus discos, como López Ruiz o El Gato Barbieri, arrancaron ahí también.
1: Claro.
0: Entonces, bueno, nada, fue un trabajo de buscar los discos de muchas décadas de laburo.
1: Y sí, son discos de más de
0: Pedir,
1: 78 que no
0: y,
1: aparecen por ningún lado.
0: no, bueno, el que pasaste recién solo salieron 300 copias, aparte. Creo que es la segunda versión de Rock Around the Clock que se grabó en el país. Y por suerte, como yo trabajo acá en el instituto, había una copia acá. Pero el disco es inhallable.
1: Claro, no,
0: Y
1: total.
0: bueno, nada, yo también tengo la suerte de estar laburando acá y que pueda hacer un buen trabajo de captura de esos discos. O sea, los
1: Claro.
0: discos de Shellac necesitan como un pre especial porque tienen unas curvas de ecualización, ya poniéndonos más nerds, para poder captar bien la información con una cierta fuga, bueno, hacer una cierta de cosas, serie de cosas que hace que el sonido sea bueno. Pero aparte de eso, los españoles después hicieron un máster especial para esta edición de vinilo, que quedó espectacular. Vos no te
1: No,
0: das cuenta que
1: la verdad que se suena
0: está
1: todo.
0: sacado de un shellac, de un disco 78.
1: No, la verdad que está es tremendo, pero también ahora sí te, mirá, ahora vamos a ir a una pausa, vamos a ir con otro de tus rescates y volvemos con el último, que es lo que también queremos hablar en este poquito tiempo. Tenemos poco tiempo para charlar, hay mucho para hablar, pero vamos a poder hacerlo. Ahora vamos a ir con Carlos Viso, parte del disco Americano Soy, que fue también un rescate que hiciste en el 2024, con Quien te viera, ¿tá? Y vamos a volver después con otro tema
0: Perfecto.
1: que es el que vamos a hablar un poco mejor.

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0: Esto sí que es una primicia, porque yo siempre había escuchado Mejor Me Voy o por Idan de Noir cantado, el tema de Mateo, o por Rada con el quinto.
1: Total, total. Esta es la única versión que hay de Mateo cantando Mejor Me Voy. Bueno, se la debemos al amigo Selmar. También como para anotar, porque tenemos pocos minutos, la canción anterior que estábamos escuchando es del disco Soy Americano, también otro rescate de un disco que no se había editado de Carlos Viso, que seguramente todos lo conocen por
0: El hombre de los
1: El
0: guantes
1: hombre de los guantes
0: y medio
1: negros.
0: pelado y que cantaba en la conexión número 5.
1: Totalmente. Y la
0: Allá que
1: mayoría de
0: aparecía
1: su...
0: en Sótano Beat, un programa que yo viví en Argentina en el año 69, de los pocos privilegios que va a ser viejos, y lo veía todos los días en Canal 13 con Liliana Caldini y Charlie Leroy
1: Total.
0: presentándolo.
1: El tema de claro, o sea, la mayoría de los discos eran de versiones y bueno, en este disco que graba y lamentablemente queda póstumo para la época, se tira a hacer temas propios y versiones en español como esta que estábamos escuchando
0: Que es de
1: de
0: Mateo.
1: Quién te viera.
0: Claro.
1: Contame un poco entonces, Elmar, cómo viste con este acetato de Mateo, cómo llegó a tus manos estos temazos de Mateo que estaban totalmente inéditos hasta hace un año, porque no, este año editaste el simple de Mateo. ¿Estás ahí? Ay.
2: Sí. ¿Escuchan?
1: Sí,
0: Sí,
1: ahora sí, ahora sí.
0: perfecto.
1: ¿Escuchan?
2: Como a través del podcast conocí a la hija de Carlos Viso, a Lucía. Bueno, después conocí a toda la familia, me empezaron a pasar parte de su acervo que estaba guardado en baúles, porque después que falleció Carlos, medio que pusieron un manto de olvido. Bueno, nada, y empecé a investigar y a hacer un podcast sobre Carlos. Encontré un montón de material inédito. No sé. Pueden escuchar una conversación con Spinetta. No sé, hay un montón de outtakes. Y bueno, y llego a la conclusión de que este disco existía y que había sido prohibido, básicamente, o por alguna mano negra real. Ese disco no salió y que tenía estas versiones de Mateo. Entrevisto a Bernardo Bergeret, que fue amigo de Carlos Viso y que fue el que te hizo debutar en Uruguay en los conciertos Beat famosos. Y ahí conocí a Mateo en el año 66 con Diane de Noir. Y bueno, hace poco me enteré a través de un comentario de Rada que Mateo y Carlos tenían aprecio. Entonces entiendo que cuando Carlos quiere tomar las riendas de su carrera y estaba harto de grabar versiones que le imponían o canciones más baladísticas para algún negocio editorial y etcétera, etcétera, y arma este disco mucho más comprometido, nada, lo bochan y medio que su carrera da un giro que nunca pudo recobrar la rienda. La senda, mejor dicho,
1: Claro.
2: de su carrera, y bueno, y nada, terminó siendo como un cover de sí mismo. Aunque tuvo otros intentos interesantes, pero bueno, medio su carrera ahí tuvo un quiebre. Y por suerte el disco, porque se corrían rumores de que el disco de Carlos Viso hubiera sido quemado, porque como él militó en el peronismo también. Y a la RCA entraron los militares y se llevaron varios másteres. Pero nada, el disco apareció y bueno, a través de 2 años de gestión con Sony, Sony lo terminó editando en CD, bancado básicamente por las hijas, Mariana y Lucía.
1: Qué
2: A
1: increíble.
2: través de estas investigaciones, y como te decía, entrevisté a Bernardo Bergeret, y Bernardo Bergeret se estaba mudando definitivamente a Málaga, a España, porque él medio que vivía 6 meses acá en Argentina y 6 meses en España. Bernardo Bergeret, por si no saben, es un
1: Sí, es un productor.
2: productor,
1: Sí.
2: músico, es uno de los pioneros del rock de Uruguay también.
1: Sí.
2: Bueno, él me regala, me da un mazo de singles, de producciones de él, me dice. Me las mete en la mochila así, a lo bestia. Tomá esto, porque lo estaba por tirar, ¿viste? Esa onda. Y bueno, nada, cuando llegué acá al laburo, veo que estaba el acetato, que estaba escrito con birome, que decía Mateo. Pensé que iba a ser un cantante melódico que hay acá, que grabó unos simples en el sello Parnaso, y todos los que nos gusta Mateo y que nos gustan los discos, levantamos ese disco pensando, Mateo grabado acá, qué bueno.
1: Claro.
2: Bonessi es un cantante melódico,
1: Sí.
2: horrendo, y nada, y todos terminamos básicamente pegándonos un martillazo en los huevos.
1: O sea que fue un
2: Pensé que era
1: golazo,
2: algo
1: fue un
2: de
1: gol en el
2: eso.
1: ángulo.
2: Y nada, puse y reconocí la voz de Mateo y nada,
1: No, la verdad
2: espera.
1: que es un tremendo rescate, o sea, y nada, en realidad para todos los que quieran escucharlo, pueden entrar de nuevo a No Sé Sos Records, está, tiene su blogspot, tiene todo para poder escuchar todo ahí. También en YouTube encuentran Vinilo Sustancia, que es el podcast de Selmar, con todas sus andanzas. Está muy bueno
2: Está en
1: también.
2: la página que están subidos todos los capítulos también. En la
1: Ahí
2: página tienen
1: va.
2: toda la data.
1: Así que nada, Selmar.
2: Vinilosustancia.com.
1: Muchísimas
2: Muchas
1: gracias
2: gracias, Elmar.
1: por este rato y nos vamos escuchando el otro lado de estos temas inéditos de Mateo, que es Vieja, que tengo entendido que le pusiste Vieja a vos porque sonaba vieja en el estribillo, pero que no tenías ni siquiera el nombre. Así que
2: De
1: nada, nos vamos con
2: verdad.
1: ese tema. Y muchísimas gracias,
0: Muchas
1: che.
0: gracias por la comunicación.
2: A ustedes.
1: Un abrazo
2: Dale,
1: grande,
2: un
1: dale.
0: abrazo grande. Bueno, nos vamos con
2: Abrazo.
0: este inédito de Mateo para cerrar diciendo que mañana tenemos a el señor Martín Nassif haciendo los cuentos de el primer álbum de Alan Parsons, Diego Peto Rodríguez, el otro lado del vidrio, ya viene Rock and Roll Experience. ¿Qué mejor forma que irnos con un inédito de Mateo? Muchas gracias, Lalo, y nos
1: No,
0: encontramos
1: Martín,
0: en la
1: muchísimas
0: próxima columna.
1: gracias. Hasta luego.
0: Chao.

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0: Señoras y señores, continuamos en este ciclo de entrevistas centrales de Rock al Rock Experience y es un placer recibir a artista que debuta discográficamente con un larga duración, ya tenía con un caminito de singles, sencillos, etcétera, ya nos va a contar. Avant Premier, un disco de canciones muy personales y muy elegantes, melódicamente. Ya nos vamos a poner a charlar sobre los condimentos que tiene este Avant Premier de Bonnie. ¿Cómo le va? Bienvenido, un placer.
1: ¿Cómo estás? ¿Todo bien?
0: ¿Todo
1: Qué
0: bien?
1: Hermoso estar acá, gracias
0: bueno,
1: por la invitación.
0: Bueno, un placer, muchísimas gracias. Bueno, Avant Premier, ya vamos a hablar del disco, ya vamos a analizar las canciones. Muy buen disco, tengo un par de canciones de preferencia.
1: Qué lindo.
0: Pero bueno, quiero conocer un poquito más tu historia. Sé que tenés un caminito recorrido, sé que lograste momentos muy importantes en tu carrera previamente a este primer disco, pero quiero llevarte más para atrás, o llévame al momento que te decidís como artista, porque siempre hay un momento, ¿no?, en el cual o un artista o una canción o un acto en particular, o vengo de una casa musical. Meteme un poco en tu historia, ¿cómo te acercás al arte, cómo te acercás a la música?
1: Yo creo que el arte y la música siempre estuvieron cerca. Yo llegué, yo habré nacido y me acerqué yo.
0: Ya, estaba ahí,
1: mi casa,
0: en la vuelta.
1: Claro. Después, el momento así capaz en el que dije, es por acá, si bien era algo que yo ya tenía conmigo, como muy claro, el momento en el que dije capaz, me gusta esto de tocar o de mostrar, de cantar en vivo, fue, creo que era adolescente. Y con una amiga cantamos en un festival de la canción. Y me acuerdo que en ese momento estaban todos mis amigos, fueron a vernos. Y yo estaba nerviosa, la estaba pasando un poco mal. Y ahí, como que por dentro se estaba dando un diálogo, una conversación
0: interna.
1: Y decía, sí. Y yo decía, ¿por qué me metí en esto? ¿Qué estoy haciendo? Claro, como, no sé qué estoy haciendo acá. Y yo misma me contestaba, bueno, pero vos querés esto, vos te gusta esto. Yo veía que mis amigos todos disfrutaban, se reían, y yo estaba apartada, porque yo quería, ¿no?, conversando conmigo. Y ahí dije, no, claro, yo quiero esto, este estrés que estoy pasando es lindo igual, porque al final yo me voy a subir al escenario y voy a disfrutar esto desde otro lugar. Entonces creo que eso marcó como el comienzo de, sí, quiero esto con todo.
0: Te subiste arriba del escenario y se fue eso.
1: Sí.
0: Tal cual, como siempre, ¿no? Y hoy en día, ese mismo estrés a la hora de subir al show también te sigue pasando. Quizás no tan intenso, ¿o no?
1: No, ahora es puro disfrute.
0: Ah, sí, la previa también, no hay nervios, no hay estrés, no hay nada.
1: Capaz a veces relacionadas con cosas como el sonido o cosas que,
0: sí, claro,
1: viste, que están ahí, que capaz no tienen tanto que ver con cantar o con hacer música. Todo lo que sí tiene que ver es disfrute. Es como un lugar seguro, que sé que me voy a subir al escenario y ahí vamos a estar rato disfrutando todos juntos.
0: Qué bueno. Y llevado a algún referente o alguna, más allá de ese acto puntual que me contás, ¿tuviste alguna especie de, alguna canción o alguna, o algún artista o algo que te despertó, te prendió más el fuego que ya tenías internamente?
1: Mira, puede ser que Amy Winehouse, yo ya la conocí en realidad como más de grande.
0: Tengo uno de los temas acá que tengo referencia a Amy.
1: ¿Sí?
0: Ya vamos a llegar.
1: Me muero, quiero llegar. Sí, es que ella me mató. Cuando la escuché, el primer tema que escuché fue Rehab y dije, Dios mío.
0: También, en la época de adolescente.
1: Sí. Y dije, esa voz, y después fui metiéndome más en ella, y es como esa voz, esa personalidad, ese enigma, esto que me pasa cuando la veo. Y bueno, y ahí, no, yo creo que eso impulsó más, porque además es ver a una mujer haciendo música y rompiéndola. Me encantó eso. Y capaz que antes venía escuchando música de todo tipo, no solo mujeres, y nada, me encantaba, todo fue alimentando hasta que la vi a ella y conecté mucho y dije, bueno, sí,
0: es por acá.
1: Hacer algo, claro.
0: Es por acá, es por acá. Bueno, ¿y cuándo la música empieza a transformarse más en un caminito más profesional? ¿Cuándo decís, porque hay un momento en el artista que llegás a animarte a decir, yo tengo que mostrar lo que hago, ¿no? Yo tengo que salir con mis canciones. ¿Y cuándo llega ese momento? ¿Cuándo te das cuenta? ¿Qué sensación te produce? Es decir, bueno, ya estoy pronta para mostrar mis canciones hacia el mundo, que obviamente pasa antes que Avant Premier, ¿no?
1: Claro, sí, yo tengo como una trayectoria de tocar en bares, en casamientos, en eventos, pero siempre covers. Entonces pasó algo que fue que en la pandemia, en realidad, en 2020, ahí necesitaba desesperadamente decir cosas y ninguna canción decía exactamente lo que yo quería decir. Lógico. Entonces me puse a hacer mis canciones. Ahí me acuerdo una noche en particular de tocar en un bar covers, ¿no? Había hecho la primera vuelta, bien. Y de la segunda vuelta dije, a ver, voy a tocar esta canción mía.
0: Ah, te animaste.
1: Sí.
0: Muy bien.
1: Creo que había tocado dos covers de la segunda vuelta y la tercera fue esta canción. Cuando terminé de cantarla, bueno, fue un aplauso hermoso también porque había muchos amigos y gente apoyando y gustó la canción, quiero creer. Y me acuerdo de bajar la vista a la lista de canciones que estaba en el piso y ver que seguían covers. Y yo creo que toqué uno más y me fui. Porque fue como algo tan hermoso el experimentar
0: tocar
1: cantar
0: tus
1: algo
0: canciones.
1: Mío, que cuando miré para abajo y vi que seguían canciones de otros, fue como, ay, no. Y ahí fue como, ya está, ¿viste? Creo que han habido como momentos que me han direccionado un poquito más.
0: Ya me marcaste dos, ya
1: sí.
0: Me marcaste dos importantes.
1: Sí, entonces bueno, ahí con esto de hacer mis canciones, ya después, bueno, me peleé con los covers también, por un tiempo no quise saber mucho, y después me tuve que reconciliar cuando fui a La Voz Argentina en 2022.
0: Otro momento importante.
1: Otro
0: bien,
1: momento.
0: bien. Bueno, sí. Meteme un poco en tu mundo compositivo. Ahora, ¿cómo compones? ¿Tenés alguna fórmula en particular? ¿Tenés varias? Tarareo, aparece todo de una, guitarra y voz. Contame un poco, cada uno tiene su viaje personal.
1: Tengo varias. Yo me imagino como que las canciones medio que llegan y yo me encargo como de que hagan el trámite de migraciones y ya está. O sea, siento que muchas veces ya están armadas y yo como que voy limpiando y voy encontrando las palabras, pero que ya estaban. No sé, es un sentir mío. En este proceso, bueno, pasa de todo. A veces es una melodía que llega, la tengo que grabar porque ya me he hecho a mí misma esto de decir, no la grabo, me voy a acordar.
0: No te
1: me
0: olvidas,
1: acuerdo.
0: Sí, está igual.
1: Después a veces con la guitarra, ahí salen unos acordes que me gustan, una progresión linda y después va surgiendo. O a veces también, que esto es algo más reciente, escucho como algunos beats, algunas bases, ¿viste? También un poco me acerqué al mundo del rap en un momento. Y eso me despierta también, como, ah, bueno, de este beat me gusta esto, me lo llevo, capaz que después lo paso a la guitarra y sigo creando desde ahí. Pero la verdad es que no tengo una fórmula, estoy como un poco a disposición de lo que la canción quiere.
0: ¿Y eso pasa en momentos cuando te viene la necesidad de hacerlo o también te esforzás en el momento de la composición? Porque hay momentos que decís, claro, me pongo a laburar, a componer algo o cuando baje la magia.
1: Y bueno, las dos cosas. Antes capaz me guiaba más por cuando baje la magia.
0: Claro.
1: Pero en realidad es un ejercicio.
0: Tal cual.
1: Es algo que me parece que uno tiene que trabajar y que cuando baje la magia te agarre trabajando. Como, porque si no es como muy, no sé, también dependés de que eso baje y te agarre en cualquier lado. Como que está bueno ir ordenando todo para que eso fluya más todavía. Entonces, me gusta hacer ese ejercicio, pero claro, a veces, cuando me siento y digo, bueno, quiero componer, pueden pasar horas que no sale absolutamente nada. Y eso es parte del proceso también. Ahora lo tomo así, me he frustrado mucho. Pero bueno, nada, es un poco así. Acompañar esos momentos de inspiración con trabajo también, con ejercicio.

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0: Bueno, vamos a hacer un caminito de pospandemia y momentos importantes y claves en tu carrera hasta llegar al proceso de Avant Premier. Nombraste La Voz Argentina en el 2022, sé que estuviste abriendo el show de Julieta Venegas, tuviste algunos espectáculos importantes en La Trastienda. Contame un poquito ese caminito a llegar a esto y esos puntos importantes que de alguna manera te fueron forjando y te fueron también dando a conocer artísticamente.
1: Bueno, ahí me pasó algo que cuando yo hice mis canciones, claro, yo había audicionado para La Voz Argentina en 2019. Me fui a Buenos Aires, audicioné y ahí quedé, pero ese año se pospuso, al año siguiente Al año siguiente, 2021, lo hicieron, pero con las personas que vivían en Argentina, y después en 2022 me llamaron y ahí me dijeron, ahora sí. Pero entre la Florencia que fue en 2019 a audicionar y la Bonnie que recibió el llamado, pasaron muchas cosas. Yo dudé de seguir a La Voz, al final decidí ir y nada, me encantó eso, fue tremenda experiencia. Pero claro, yo ya me sentía otra persona, era como más artista, no solamente intérprete.
0: Sí, tal cual, te entiendo.
1: Sino que ya me había zambullido como en las aguas de componer y encontrar mis viajes y plasmar lo que sentía. Entonces, bueno, en ese trayecto también hicimos una trastienda con Agustín Cazulo, que el show se llamaba Como Villanos, que fue divino, fue mezclar canciones de él, canciones mías y todo, amigos, invitados, cantando, fue hermoso. Y después, bueno, sí, sucedieron como momentos muy lindos, porque también yo me sentía muy, muy plantada ya.
0: En, segura.
1: Eso.
0: Claro.
1: Entonces ya todo empezó a fluir. Yo siento eso, que cuando uno está disponible y está seguro, las cosas fluyen. Entonces, bueno, siguió fluyendo. Después, ahí va, abrí el show de Julieta Venegas, que eso fue tremendo.
0: Teatro Solís.
1: Teatro Solís,
0: en el Solís, nada
1: dos
0: más y
1: noches
0: nada menos.
1: Seguidas. Claro. La noche anterior, que esto no le he contado a nadie, pero fue todo.
0: Primicia, qué honor.
1: Fue un poco un caos todo, porque la noche anterior a tocar en ese Solís, en el primero, estábamos grabando a las 4 de la mañana el videoclip de Una Cumbia Más con el Fata Delgado. O sea, todo cayó medio que junto, a las 4 de la mañana, porque era en un bar en Colombia.
0: Sí, y son horarios habituales del
1: claro.
0: momento de rodajes.
1: Claro, y que se extendió horas, ¿no? Y claro, después, bueno, era dormir un poquito y después prepararme para la prueba y todo. Que a mí, ojo, me encanta eso. Para mí es todo aventura. Pero bueno, ese detalle nadie lo sabe, solamente las personas que estuvieron en el rodaje. Pero claro, fue todo una locura. Pero pararme después en ese escenario del Teatro Solís, hermoso, y con la gente que estaba como tan receptiva, tan, no sé, viste que cuando vas a abrirle un show a otro artista, no te conocen. Capaz por ahí algunos sí, pero en realidad es como un poco ver conquistar a un público nuevo.
0: Tal cual.
1: Y eso siento que las dos noches fue hermoso, fluyó hermoso. La gente además cantó también conmigo, estaban como, no sé, compartimos un momentazo.
0: Qué lindo. Bueno, y después, como te decía, yo empecé a conocerte como con participaciones con otros artistas, bueno, con Lucas Cari, con Gonza Branchari, empezaste a aparecer ahí, y bueno, empezaste a sacar sencillos también. Tu carrera musical empieza con sencillos, ¿no?
1: Claro, yo saqué 5 sencillos que cuando salió el quinto los agrupé
0: en un EP.
1: En un EP.
0: Bien, ese fue tu primer material.
1: Exacto, que se llama Impuntual. Después de eso, vino La Voz Argentina, entonces me ausenté un poco, ahí va, no saqué nada, hasta que volví de La Voz, saqué Bailar Sola, a ver, sí, Bailar Sola.
0: Como primer corte de...
1: Sí, pero sin saber que iba a
0: sin
1: estar.
0: Sin saber, no tenías
1: claro,
0: ni idea.
1: Por eso, salió en, sí, 2022.
0: Claro.
1: Y también hubo un momento que fue más de colaborar con otros artistas, que los temas, bueno, los distribuían ellos, ahí entra... Lucas Cari, Gonza Branciari, El Fata y Mel Altieri.
0: Ah, también, con Mel Altieri.
1: También. Entonces, bueno, estuve como activa, pero no desde mi lugar de, bueno, hacer mis canciones, sino, bueno, compartiendo con amigos, que eso fue hermoso, también darle lugar a colaborar de esa forma. Y bueno, después sí empecé a darle forma al disco. Pero eso, surgió no como un disco, sino que después empezó a ser un disco.
0: Bueno, ya nos vamos a meter ahora en caminito hacia Avant Premier, que es el reciente disco debut, larga duración, editado por Bonnie. ¿Cuándo empieza a tomar forma el disco? ¿Cuándo empiezan a aparecer las canciones? Bueno, Bailar Sola ya sabemos que es como el puntapié inicial, sin saber que era el puntapié inicial. Pero en ese proceso, ¿cómo fueron? ¿Empezaron a salir las canciones? ¿Tuviste más? ¿Tuviste que hacer una selección? ¿Cuándo dijiste, bueno, estamos para grabar? Primero ese proceso compositivo hacia llegar al disco y después nos metemos ya en el proceso de grabación.
1: Ajá. Yo al principio no tenía idea que iba a ser un disco. Vino Bailar Sola, que fue lo que saqué enseguida después de La Voz, que yo quedé con muchas ganas de, bueno, vuelvo y quiero seguir haciendo música, sacando mis cosas. Y ahí me acuerdo de estar atravesada por la experiencia de haber estado en La Voz. Y ahí entro un poco en esto de lo que fue la experiencia, porque fue una gran exposición,
0: claro.
1: Más de que fue algo hermoso y tremendo, fue una gran exposición y también el ir y venir de acá a Buenos Aires en cada etapa, el estar, bueno, en un hotel con quienes hoy son mis amigos, todo el grupo que armamos, pero claro, vivir emociones muy intensas también y abrumadoras, y todo esto por estar como bajo los reflectores. Y todo un país mirando, bueno, dos países, pero no lo pasaban acá, lo que los miraban era que estaban compenetrados con, bueno, hacer el aguante desde acá. Entonces, claro, en ese momento me sentía muy atravesada por esa experiencia y ahí escribí Volver a Casa.
0: Volver a Casa,
1: que sí. Es el segundo adelanto de este disco. Ahí empecé a pensar, bueno, tengo más cosas para decir, como de este momento, de lo que es la performance, el show, lo que pasa eso, al estar bajo los reflectores, y lo que pasa en la sombra también, porque si hay luz, hay sombra, y lo que pasa en el backstage físico, el quilombo que hay atrás, y el quilombo emocional también que puede haber.
0: Totalmente.
1: Entonces ahí yo tenía algunas canciones de antes, que es, por ejemplo, Canción de Desamor, esa ya la tenía de antes, y entró también, como que ahí se dio toda una comunión de canciones que tenían que ir indiscutidamente y otras que se fueron creando. Ahí después, ahí va, el tercer adelanto es Mufa, y ahí ya sabiendo que iba a ser un disco, Mufa lo hice con Nahuel Pisitelli, que es un productor que vive en La Plata, en Argentina.
0: Guitarrista de Cruzando el Charco.
1: Exactamente, ahí va. Nosotros nos conocimos en Buenos Aires en un show, también por medio de Lucas, y él me dijo, ¿no te querés venir y hacemos un tema? Me fui, como desafío para mí misma, porque en realidad no sabía qué tanto me iba a fluir hacer un tema como colaborando, y al final hicimos dos, que fueron Mufa y Plot Twist.
0: El arranque del disco.
1: Sí, que me gustó empezar así, de esa manera también, porque no sé, me trae como a ese viajecito que dice, fueron dos días, tres, y fue como salir de la zona de confort y dije, esto tiene que abrir el disco.
0: Está
1: me
0: bien.
1: Gusta. Sí, entonces bueno.
0: Bueno, ahí ya se empezó a armar, exacto, ya prácticamente.
1: Exacto.
0: Y después el resto de canciones las fuiste agregando, se fueron surgiendo en el proceso posterior.
1: Sí, porque a ver, ahí estamos ya con...
0: La mitad. Sí, un poco más de la mitad, porque son 8 canciones.
1: Claro. Entonces, Chacha Muchacha.
0: Volviste a las versiones.
1: Claro, porque fue la que canté en la audición a ciegas de La Voz Argentina.
0: Ah, mira.
1: Entonces dije, bueno, yo esta quiero tener un momento con esta canción y
0: merece
1: grabarla.
0: El lugar.
1: Claro.
0: Merece el lugar.
1: Exacto. Y grabarla y ponerla en el disco. No que esté solamente la versión de la audición, que bueno, es todo un momento. Pero quiero también como hacerla más mía, dejarla en el disco. Y que además la que le sigue es Volver a Casa, justamente. O sea, también ahí en el orden hay como ciertas decisiones conscientes.
0: Ahí. Ya nos vamos a meter también un poquito en eso.
1: Ahí va.
0: Quiero que me cuentes un poquito de la parte del proceso de grabación. Porque por lo que veo son momentos puntuales de canción. El resto, ¿cómo fue que lo armaste? Y si después hubo un proceso final general de mezcla, o ya dejaste como estaba, o un proceso general de máster quizás. ¿Cómo? Contame un poco esos procesos ahora, ¿cómo fueron?
1: Y bueno, como el proceso del disco se fue develando de a poco...
0: Perdón, y otra pregunta. Las primeras dos canciones las laburaste con Nahuel, productor.
1: Sí.
0: El resto, ¿quién produjo esas canciones? Ahora sí.
1: Bien.

0: eso, como el proceso se fue develando de a poco, el decir, bueno, esto es un disco, no fue como me gustaría hacer otro en algún momento, como ya pensarlo de una como disco, sino que se fue dando. Entonces, esos dos temas, el productor fue Nahuel Pisitelli. Después hay tres temas que fueron producidos por Emiliano Aquino y otros tres por Agustín Cazzullo.
1: Bien.
0: Que eso también formó parte como de una fase de exploración, de estar encontrando mi sonido y no de repente ir de una con alguien para un proceso entero, sino de, bueno, ver qué pasa, qué va pasando, esto me gusta, bueno, los agrupo, a ver cómo queda. Y me gustó. En realidad nunca se dio como algo general de un... Por ejemplo, el máster, no, porque hay dos temas masterizados. A ver, sí, hay seis que los masterizó Nacho Maquieira en Buenos Aires, y hay otros dos que en realidad los masterizaron, bueno, Agustín y Nicolás de Empsilo. Y bien, quedó así, porque dije, yo lo voy a dejar así.
1: No, está ahí, está muy...
0: Sí, eso se evaluó en un momento y dije, no, ya está, así está bien. Así, no quiero agregarle más nada o cambiar nada más, sino que ya está, este es el disco. Entonces, bueno, los temas con Emiliano Aquino son Volver a Casa, Bailar Sola y me falta uno, que no me acuerdo cuál es.
1: ¿Volcán?
0: No.
1: ¿Una peli?
0: Ese, una peli. Ahí va. Un poco la decisión también con Emi fue que se copara con las ideas que yo le traía y también, bueno, él es baterista también. Tiene ahí algo que es tremendo, yo admiro mucho y me encantaría en algún momento tocar la batería. Pero que sobre todo en Bailar Sola también él experimentó mucho con la batería, todo. Y después con Agustín, me acuerdo que había un tema difícil de agarrar que era Canción de Desamor, porque no sabíamos qué hacerle, porque Canción de Desamor tiene un juego en vivo, en realidad. Y no sabíamos cómo hacerla y Agustín se animó, dijo, no, yo la produzco.
1: Es un rockerito medio vals, medio una cosita así. Y ese es el tema que me lleva mucho la influencia de Amy Winehouse. Te lo tiro antes de llegar al momento ese.
0: Sí, me encanta y voy a decirte algo ahora cuando lleguemos.
1: Bueno, muy bien.

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0: Bueno, ahora sí, quiero hacer un repaso de las canciones y yo te tiro un concepto y vos me, por lo menos me reafirmás algunas otras cosas, principalmente de qué hablás o que recuerdes alguna anécdota o algo parecido, ¿está?
1: Bien.
0: Bueno, claramente son 8 canciones y podemos subdividirlo, si hicieras un vinilo, en 2 partes y te gusta cerrar el disco bailando.
1: Sí.
0: Porque sería el tema 4, Volcán, para mí el corte y hit del disco. Y después Bailar Sola, con la participación de Bonet, que también es una especie de música disco bailable. Me parece que el bombón negra muy presente. Pero arranquemos por los 2 primeros, que son laburados con Nahuel, Mufa y Plop Twist. Me siento la influencia del soul, de rhythm and blues. Hay un baile hasta sensual, te diría, por momentos. Quizás Plot Twist tiene una base un poco más hip hopper, me lleva un poco más para ese lado. Háblame de esas 2 canciones, del arranque del disco.
1: Si fueran personas, Mufa sobre todo es como alguien muy bonachón, que no le sale una.
0: ¿Te pasó, Mufa? ¿O es una historia tuya?
1: Sí.
0: ¿O?
1: Me pasa 2x3. Viste que son esos momentos. La inspiración fue esos momentos en los que estás abajo de una nube negra.
0: Tal
1: que
0: cual.
1: No te sale una.
0: Sí, ha pasado. Ha pasado.
1: Como esa serie de eventos desafortunados que eso, están como enganchados, que hay que cortar con esa racha. Y después también está inspirada, además de mi experiencia personal, en una frase de Julio Cortázar, que a mí me encanta, que dice: nada está perdido si se tiene el valor de

0: proclamar que todo está perdido y que hay que empezar de nuevo. Entonces es como la esperanza dentro de la desesperanza.
1: Nada está perdido si no lo asumís.
0: Exacto.
1: De alguna manera.
0: Exacto. Cuando decís, está todo perdido, hay que arrancar otra vez.
1: Recuperarlo, bueno, de vuelta.
0: Ahí
1: o
0: cambia,
1: otra cosa, cambia, recuperar otra cosa.
0: Tal cual. Ahí ya cambia la suerte un poco. Entonces, bueno, eso fue. Y también, al hacerlo con un abuelo este tema, me pasó que yo estaba en una racha de esas y en este desafío que me puse de ir a componer con alguien, no me salía nada. Entonces decidí escribir sobre eso también, sobre lo que estaba sintiendo en ese momento, y no me sale nada. Y eso, al final, las letras de las dos canciones las compuse yo, y sobre todo la colaboración, o sea, la participación de Nahuel, vino en la parte musical. Después, Plot Twist, en realidad capaz que es la canción que menos tiene que ver conmigo o con mi experiencia personal, aunque todas están teñidas por eso, pero la inspiración fue una historia de una amiga, Agustina Modernel, que también es actriz en el disco. En este universo también es uno de los personajes. Que, bueno, nada, me contó una historia. Ella es una persona que me inspira mucho en todo sentido y tiene una vida que para mí el guionista de su vida está buenísimo. Todas las cosas que ella me cuenta de su vida y todo, me encantan. Entonces, bueno, Plot Twist nace de una experiencia de ella, pasada por mi experiencia, ¿no?
1: Bueno, canción de desamor, tema 3, ese rock and rollcito hasta tipo vals, con medio hasta me lleva a una música de los años 50, de los años 60 por momentos, ese tipo de llevadita. Y me llevó a Amy Winehouse, hasta tu forma de expresar algunas palabras, sin saber esto que me contaste inicialmente, ¿no?
0: Claro.
1: Contame un poco de esa canción, que ya sabíamos que venía de otra etapa o anterior.
0: Esa canción, bueno, tiene 4 acordes, es como muy cuadradita.
1: Sí.
0: Y, claro, inicialmente surgió en la guitarra, pero si yo tocara el teclado, tendría que haber surgido ahí, porque es, viste, con el chan, chan, chan, chan, chan.
1: Claro,
0: chan,
1: tal cual, sí.
0: Es eso. Y claro, es como un ritmo más antiguo, más viejo, más cuadradito. Pero después decidimos, cuando la produjimos, sumarle como algo trapero también. Tiene un poco de rock and roll, sí, y tiene un solo de guitarra que lo tocó Luis Angelero.
1: Gran amigo.
0: Hermoso, hermoso lo que hizo. Nada, admiración total. Pero tiene también como algo un poco de trap, un trapcito ahí.
1: Ahí como escondido.
0: Marcando. Sí.
1: Puede ser, no me llevó para ese lado, pero le voy a prestar atención ahora a eso.
0: Bueno, esa fue como la cuota de actualidad.
1: Lo que pasa es que yo asocio, a mí me pasa, sin ser desconocido quizás del género, yo asocio más el trap cuando me aparece ese hi-hat acelerado.
0: Claro. Claro.
1: Y no me aparece ahí, yo no lo veo. Capaz que está la base, por eso yo te lo llevé más para ese lado, ¿no? Pero voy a prestar atención, a ver si aprendo un poco del trap.
0: No está tan así, por eso, es como un...
1: Muy
0: sutil.
1: Ah, hay uno, ahora me estoy poniendo a pensar. No está tan aceleradito, pero está.
0: Claro.
1: Sí,
0: claro.
1: tal cual. Bueno, Volcán, acá si el segundo disco tuyo lo llevas para la música disco, no me voy a enojar, ¿eh? Bombo Negro Bailable es un temazo. No, Volcán es un temazo. Lo llevas, es una música bichis, son los bichis, son el disco puro, obviamente moderno también, llevado a esta época, pero también te metes en ese estilo de música. Contame un poco, a ver, de esa canción y también de meterte en ese estilo tan bailable, ¿no?
0: Claro, eso es algo que me encanta. Yo quería meterme en eso desde el principio, y tuve la oportunidad con Volcán y, bueno, con Bailar Sola. Es algo que...
1: Pero Volcán es más puro todavía.
0: Sí, ni que hablar. Ahí fue como, bueno, vamos a hacer esto.
1: Claro,
0: incluso en la composición, la letra también habla como de una temática que la música disco aborda, que es el disfrute de estar bailando la música disco. Ya sea porque trabajé todo el día o porque, no sé, ¿no? Como...
1: Vamos a hacer un viaje de los 70, esa frase me encanta.
0: Sí, tal cual. Ahí también me inspiró... En cuanto a las imágenes, a mí me gusta mucho lo audiovisual, entonces al momento de componer también aparecen imágenes. Y hay una serie de ahora, actual, que es Black Mirror.
1: Sí, claro.
0: Tiene un capítulo que se llama San Junípero.
1: Sí, lo recuerdo.
0: El inicio de ese capítulo me hizo crear el inicio de esta canción.
1: Ah,
0: dice, la noche otra vez me lleva al mismo lugar, porque son estas chicas que se encuentran como en este lugar y que es de época como de los 70, los colores como el neón también, no sé, hay ahí algo que no lo puedo explicar mucho, fue más bien en imágenes que me fue guiando para escribir esta canción. Y ahí, bueno, también fue como eso, disfrutar, la premisa era el disfrute, el goce de bailar. Y aparece también un talkbox, ahí el violín de Piero, también un gran amigo.
1: Bueno, pero el violín era un instrumento muy usado en la música de disco también. Sí, a ver, yo sí, recuerdo sí. Discos VG's así puros y clásicos de música de disco y las cuerdas aparecen.
0: Tal cual. Y ese ataque, ¿viste? Ese ataque del violín, como cuando hace una nota sola. Y sí, que, sí. Ah, no, eso me encanta.
1: Tal cual, gran canción. Volcán para mí es como la canción destacada del disco. Bueno, arrancamos el lado B, una peli. Acá como la canción más minimal, más sensaciones, más como que bajás un poco un cambio, capaz que es una declaración de amor o una invitación, no sé, me lleva un poco para ese lado.
0: Una peli yo lo considero como un indie, no sé, no tiene estribillo para mí. Capaz si lo buscamos podemos encontrar ahí alguna
1: puede
0: melodía.
1: Puede tener, sí, también, sí, algo de indie.
0: Pero claro, es una canción que a mí me gusta también, como la visualizo en dos partes. La primera es como muy, muy hermosa, las imágenes también, como eso de estar, como pasemos la tarde así, todo muy lindo. Pero llega un momento en el que pasa como el neuroticismo, que es el yo no sé qué hago acá, algo va a salir mal, presiento. Es como esa parte de esto es muy lindo, como para que dure, ¿no? Entonces, eso lo quise plasmar como en esta canción, que es corta, es la más corta del disco, y que tiene como una dulzura, pero a la vez hay algo, acá también tocó Luis Angelero la guitarra, y hizo algo con unas notas que metió, que son como hasta misteriosas, o hasta al final sobre todo. Hay algo ahí que me lleva como, no sé, es como una sensación difícil de describir, ¿eh? Pero es como pasar de la dulzura, del bienestar, a algo que está como...
1: que no sabemos qué va a pasar.
0: Exacto.
1: Algo incertidumbre. En este momento tan hermoso, algo raro hay, algo va a pasar, ¿no?
0: Tal cual, y con un tinte negativo lo que va a pasar.
1: Bueno, también se pudre todo.
0: Sí.
1: Bueno, el tema 6, Chacha Muchacha, la versión del maestro, de Rubén Rada. La llevas para otro lado, claramente.
0: Sí.
1: Porque Chacha
0: sí.
1: Muchacha es, ¿no? Sí. Salsa, baile, ¿no? Una tal cosa cual. Bien tropical. Vos lo llevas a algo, guitarra y voz. Me parece que yo no percibo otros instrumentos, capaz que hay algo ahí de fondo, pero como algo muy minimal, ¿no? Y como claro. Que bajás las revoluciones de la canción y lo llevas a otra intensidad. Sin perder lo que es la esencia de la canción, porque te das cuenta que es la misma melodía, la misma historia. Cómo una canción se puede llevar a tantos lados, ¿no?
0: Sí, tal cual. Y yo eso siento que lo ejercité mucho como en el primer momento en el que tocaba en bares, en el que tocaba covers, pero lo que me salvaba un poco era versionarlos. Ahí fue cuando afiancé mi estilo, incluso las decisiones que voy tomando al cantar. Y eso me ayudó como para después versionar Chacha Muchacha. Yo siempre sentí una conexión con esa canción, me encantaba, pero porque escuchaba también otra versión en mi cabeza. Entonces, sí, es muy distinta, es un temazo.
1: Claro.
0: La Rada es un temazo.
1: Es un hitazo de la época de Rubén.
0: Sí, tal cual. Y hubo algo que, para mí, una canción que se puede como desnudar, como despojar de los instrumentos y todo... Ahí se nota cuando funciona la canción, como cuando le sacas todo y queda capaz que la melodía con alguna cosita. Entonces, bueno, a partir de ahí, de desnudar esa canción, la vestí de Bonnie después. No con mucha cosa tampoco, pero eso, la decisión de grabarla también fue porque la presenté en La Voz Argentina y dije, quiero incluirla, quiero darle este momento. Y la grabé incluso con la misma guitarra. Exactamente la misma, porque eso, bueno, fue algo mío que quería como que fuera lo más parecido a como yo me había parado en el escenario de La Voz, pero a la vez le agregamos una guitarrita también, haciendo como ahí un riff de la canción.
1: Muy linda versión. Bueno, Volver a Casa, para mí es lo más sonido urbano que presentás, ¿no? En el disco hay como una... quizás más explícita que cuando me dijiste en Canción de Amor del trap, hay como una especie de base de reggaetón,
0: sí,
1: ¿no?
0: Tal cual.
1: Pero es un reggaetón llevado a otro lado también, no un reggaetón puro.
0: Sí, yo a mí me gusta llamarle un perreíto sad.
1: ¿Perreíto triste?
0: Sí, para mí el concepto es como ese, perreíto sad, y como el verbo es, lo que uno hace cuando escucha eso es lloriperrear.
1: Lloriperrear, mirá vos.
0: Que es como, bueno, eso, estar como bailando el reggaetón, ¿no? Pero sí, tristón.
1: Sí, porque generalmente el reggaetón hasta tiene como una cadencia más oscurita también, ¿no?
0: Sí.
1: ¿No? O más perversa, o más picante. Acá está bien. No lo llevé a la parte de la tristeza, pero sí lo ubicás en otro lugar.
0: Claro. Sí, esa canción también, eso, era como, yo me gusta como pensar en que todo lo que voy explorando, todos los ritmos y todo, entran a mi universo. Entonces pasan como por el filtro Bonnie y expresan lo que yo quiero expresar.
1: Tal cual. Bueno, Bailar Sola es el primer tema que aparece en toda esta historia, con la participación de Bonnet. Y bueno, te metes un poco, no tan puro como Volcán, pero te metes otra vez en el baile, en el disco, en el bombo negra, en esa sensación. Elegiste terminar los lados A y lado B bailando.
0: Sí, sí. Y es que Bailar Sola, que acá es el último, bueno, fue el primero que salió y fue el que plantó la semillita para después hacer Volcán. Porque yo dije, bueno, yo acá quiero darle más a la música disco. Pero sí, el orden también fue elegido un poco así, de terminar allá arriba y con este tema que, bueno, mi público, mi gente conoce y que es muy especial para mí. Bonnet es mi hermano, además de ser un artista que admiro mucho, y esta canción está inspirada en nuestra madre.
1: Ah, muy bien.
0: Que incluso ella es la protagonista del videoclip.
1: También, porque hay que decir que estas canciones tienen un apoyo audiovisual muy importante. Vas contando como todas las historias a través de imágenes.
0: Sí, tal cual. Los tres adelantos tuvieron los tres su videoclip. Entonces después, cuando ya esto fue un disco completo, hicimos un visualizer de los 8 temas. O sea, los que tenían videoclip también tienen visualizer y hay guiños a esos videoclips. Es como que fue solidificándose todo este universo. Sobre todo, algo que me gusta es como plantar cositas para, bueno, quien entienda, que disfrute. Que diga,
1: está muy bien.
0: Esto, que yo,
1: sí. Bueno, Avant Premier, que es el primer disco de Bonnie, como verán, una versatilidad muy importante, pero siempre pasando por el universo de Bonnie, que ya la conocimos. Y bueno, te felicito, la verdad que me parece que está lindo encontrarse con artistas, como te dije, personales, que se animen también a diferentes estilos y diferentes viajes, pero siempre con un hilo conductor. Así que bueno, felicitaciones y gracias por acompañarme.
0: Qué lindo, muchas gracias. Gracias por escuchar, tomarte el tiempo de escuchar. Y nada, por esta invitación tan hermosa.
1: Bueno,
0: hermoso conversar contigo.
1: Bueno, igualmente, igualmente. Señoras y señores, estuvimos aquí en las entrevistas centrales de Rock al Rock Experience, recibiendo a Bonnie, presentándonos a Avant Premier.

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Vos no me estás viendo, pero yo estoy danzando sin cesar. Tengo una suerte de pasito a lo Bob Esponja. Soy como la Bob Esponja de No se arde en el infierno. ¿Qué tal, gente? ¿Qué onda? ¿Cómo andan? Yo quedé un poco emocionada después del programa de ayer y de la charlita con Susi Shock. Le decía anoche a Ale Dalto, digo, amigo, mensaje, viste, así, WhatsApp, tarde. No, amigo, no podemos perder ese pedacito, no sé qué, de charla con Susi, cortémoslo, tengámoslo guardado para subirlo a nuestras redes y también, yo qué sé, poder compartirlo con ustedes si no lo escucharon. Por ejemplo, 092-490-290 es nuestro celu. Dale que si tenés el celular a mano y te dan ganas de mandar mensajecito. Y como digo siempre, acordate que también el celular es una forma de comunicación de algún evento que tengas en la vuelta. No sé, en mi barrio hay una actividad X que va a suceder en tal momento, o en mi ciudad, o en mi país, porque quién te dice que estés escuchando a través de internet y nos estés escuchando, yo qué sé, en Alemania. ¿En dónde? Acá me dice Peto, nos están escuchando en Rosario, Argentina. ¿Cómo, Carlitos Storazzoli? Turaceli. Bueno, te mandamos Taruseli. Bueno, fuimos encontrándole la vuelta a tu apellido hasta que lo encontramos, Taruseli. Bueno, qué lindo saber que hay gente de Rosario, Argentina, escuchando. Mira, me acuerdo, creo que fue en el segundo programa que hicimos, que mandó un mensaje. ¡Qué locura! Hola, Moni, ¿cómo estás? Te escribe Martín, el batero de Amelita Baltar. ¿Entendés? Una locura pensar que Martín nos estaba escuchando desde Buenos Aires y que la radio tiene esta demencia de soledades, ¿no? Esto lo vivo diciendo porque yo desde mi asiento lo veo a Peto y lo veo a Ale, y para mí el mundo somos nosotros tres y la música que estamos compartiendo. Por lo tanto, cada vez que a esa burbuja entra un mensaje, decís, ¡ay, no! Hay gente que está en Rivera, o hay gente que está en Rosario, o en Buenos Aires, o donde sea, o a dos cuadras, escuchándonos. Y eso es muy, muy gozoso, che. Bueno, arrancamos con Tuti el programa del día de hoy. Vamos a estar conversando con nuestras invitadas de la tarde de hoy sobre teatro. Estamos en una época tan bella porque empiezan las vacaciones de las crianzas y los padres, las madres, estamos de un lado para... Estamos. No, no se sume, señora. Yo ya tengo una hija muy grande. No, ya no estoy en el viaje de llevar niños al teatro, pero me encantaba. Y era de esas madres que terminaban bailando en la obra y mi hija muerta de vergüenza me decía, sentate, mamá, por favor. Bueno, vamos a estar hablando de teatro para niños y niñas, para que tengas una agenda cultural, para que sepas dónde ir durante las vacaciones de nuestras crianzas. Arrancamos con música en la tarde del día de hoy. ¿Qué tal si te escuchás a Martín Buscaglia?

Mira, mientras que escuchaba esta canción de Martín Buscaglia, pensaba, che, qué tipo de artista que me encanta, Martín. Mira, no anda por lugares habituales, ¿no? Un poco lo que ayer decía en su charla Susy Shock, que uno a veces tiene fantasías de lugares que están no como arriba del escenario, las luces, el coso, el corococó y el piripipí. Y Martín anda como por otros lados. Me encanta que siempre lo veo encompinchado con muchos músicos y músicas amigas, y que es un bailarín. Me encanta que muchos de sus videoclips pone mucho en juego su cuerpo, y hace algunas semanas lo vi en una performance que hicieron en la peatonal Sarandí unos días antes de la Marcha del Silencio, y me conmovió pila. No, estaba él con María Mendive y Mané Pérez parados ahí en la peatonal Sarandí con un montón de gente más, todos como luqueados de traje, haciendo una perfo que estuvo buenísima y que ahora, si tenés ganas, este sábado 27 de junio en el Museo Histórico del Cabildo vas a poder ver el desarrollo de Irrumpe Selmar. Así se llama el espectáculo, que es una creación de Marianela Morena. Que Marianela Morena, el nivel de producción que tiene, ¿qué te pasa, Marianela Morena? No para, no para. Qué bueno, ¿no? Qué bueno. Bueno, y precisamente quienes forman parte de este elenco es Martín Buscaglia, María Mendive y Mané Pérez, que eran parte de los que estaban haciendo esta perfo hermosa en la peatonal Sarandí, y que cada tanto me la cruzo a Marianela, te mando un abrazo grande. Un día salgo de la radio y me encuentro un grupo de actores y actrices tirando unos textos muy increíbles. Me quedo parada, ¿no?, escuchándolos, y se estaban desplazando, corrían, iban para un lado, para el otro, y pensaba, digo, che, qué lindo que sucedan estas cosas en plena Ciudad Vieja, en plena peatonal Sarandí, en pleno horario de salida de laburos. Y a los dos minutos la veo a Marianela Morena, que obviamente era la que estaba un poco ahí gestionando los desplazamientos de los actores y las actrices en plena peatonal Sarandí. Mira, hace un rato me decía Ale D'Alto, qué linda esta canción. Le digo, mira, sí, es muy bonita, pero es más bonita mi versión. Re pilladita ella. Miriam entró al Hollywood, una de las canciones más hermosas que nos ha regalado el Mandrake Wolf. Esta vez va con la de Mandrake Wolf, pero después pasaremos la

0: Y para sumarle una poética a esta canción tan hermosa del Mandra, que un día, imagínate, déjala sonando un poquito atrás, ¿no? Imagínate la escena. De casualidad, salgo de la radio y del registro civil, tomados de la mano, lo veo a Mandrake y a su pareja, que de la mano salen medio correteando, seguramente después de haberse casado, solos, ¿no? Y me quedé con ganas de decir, oh, Mandrake, te casaste, no sé qué, ¿no? Y se fueron ahí, los dos solos salieron del registro civil y desaparecieron. No sé si inventé algo, lo dejo a tu criterio. Miriam entró
1: al Hollywood, música sonó.
0: Bueno, hace un ratito una compañera nos dice, po, este libro está espectacular, 7 cuentos sobre el virus silencioso, Malnacida se llama, es una serie de textos compilados por Soledad Castro Lazaroff. Sole, te mandamos un abrazo grande y te vamos a llamar para que vengas a hablar con nosotros sobre estos textos, estos cuentos de mujeres que tienen SIDA. Así que te vamos a tener por acá seguro, Sole querida de nuestros corazones. Bueno, seguimos con más música, así yo mientras tanto me voy preparando para recibir a las invitadas y voy a salir a la puerta de la radio porque capaz que vuelve corriendo Mandrake con su pareja. Imagínate la situación, porque si fuera el Mandrake sería como el eterno retorno. Llegarían hasta el registro civil y volverían a salir y volverían a llegar y se volverían a ir así en formas infinitas. Brillantina de agua.

0: te dejamos en el limbo por un ratito y enseguida volvemos.
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0: en el primer bloque, acá te vamos a pasar tanta, tanta data para que puedas pasear con tus niños y niñas y que puedas ir al teatro y disfrutar de lindos espectáculos. Y para eso, ya estoy con mis dos invitadas de la tarde de hoy, que les decía, chiquilinas, ustedes disculpen que yo lo anoto todo, soy menopáusica, nos olvidamos de todo nosotras. Vanessa Canepa y Romina Pípolo. ¿Cómo andan, chicas?
1: Bien, ¿y tú?
0: Bien, divinamente. Divinamente de recibirlas.
2: Qué bueno.
1: Gracias. Yo te decía que estoy muy lejos de la menopausia, pero sí. Ya me pasa ahora, no sé qué va a pasar cuando llegue la menopausia.
0: No, todo se intensifica mucho más. Ayer justo lo conversaba, mirá por dónde arrancamos la charla. Mirá por dónde arrancamos. No, que es muy loco cómo el cuerpo empieza a hablar, te empieza a contar como otras cosas, ¿no? Y dentro de esas cosas están olvidos o como unos nubarrones que te aparecen que decís, ¿quién soy? ¿A dónde voy? Y decís, ah, no, claro, soy menopáusica. Mirá por dónde arrancamos la charla. Bueno, resulta ser que mis dos amigas, Vanessa y Romy, forman parte de una grupalidad que se llama Casiopea. Y capaz que les pido que me chusmen cómo arrancó este grupo creativo.
2: Bueno, te contamos un poco, sí. Esto arranca por el 2018. Uh-huh. Yo tengo un hijo en ese momento, León tenía 2 años. Yo personalmente nunca había hecho teatro para infancias. Uh-huh. Tampoco había tenido el interés de hacerlo.
0: ¿Sos actriz?
2: En realidad, de formación actriz y dramatura, pero después nunca más actué. No, no me gusta la actuación.
0: Claro.
2: O sea, me da vergüenza. Me da
0: ¿en
2: mucha
0: serio?
2: Vergüenza.
0: Mira.
2: Sí, mucha vergüenza. No, escribo y dirijo.
0: Claro, hermoso.
2: Sí. Y nada, ante unas situaciones familiares, pensé que la mejor manera de poder como transmitirle a León en ese momento como esa parte de la historia familiar era a través del teatro. Ahí surge las ganas de hacer esta obra, que fue Una luz en la ventana en su momento. Y empezamos a trabajar. Fue un proceso precioso de casi 2 años. Un proceso largo para poder crear esa obra. En realidad empezamos a fines del 2017 y terminamos estrenando en las vacaciones de julio del 2019.
0: ¡Wow!
2: Y lo que pasó ahí es que en realidad fue como mucho amor como durante el proceso. Como que nos enamoramos como... entre nosotros, ¿no? Tanto artísticamente como humanamente. Y las ganas de seguir trabajando en conjunto.
0: Claro.
2: Además, Una luz en la ventana tenía como la idea de que podía llegar a ser como una saga. Que no quedara solo ahí historia, sino que pudiera avanzar en 5 obras en total. Que es la historia de una familia. Y esto se uniría con una de las obras que tenemos ahora, que es la tercera de esa saga, que es El faro, el fin del mundo. Pero bueno, en realidad, parte de ese amor que surgió en ese proceso y parte de esta intención de seguir adelante con esta historia fue, sigamos trabajando juntos.
0: Claro.
2: Y fue recién después de ese primer estreno que nos conformamos como colectivo, nos llamamos Casiopea, y ahí empezamos a trabajar. Después abrieron otros proyectos que no tenían que ver como con esa saga, se empezó a sumar gente, ahora somos... En el grupo de WhatsApp somos 21, 22.
0: ¡Wow! Eso es un montonazo.
2: Sí, y medio que seguimos casi todos activos, siempre que en algún momento, en alguna cosa estamos, ¿no?
0: Claro.
2: En algún rol.
0: ¿Y qué sucede hacia las internas del grupo? Me interesa, porque...
2: Para que pisa
0: columna. Claro, ahí está. Claro, me pregunto... Si hay alguna suerte de investigación, ¿cuáles son tus propuestas como directora, no? ¿Qué onda? Entiendo que cocinan todos juntos, ¿no? Pero te pregunto en particular a vos, ¿no? Porque uno quiere pensar o especula con que los ojos de quien conduce, dirige un hecho artístico está como viéndolo todo, ¿no? Está por dentro, pero por momentos puede mirar un poquitito la foto desde arriba. ¿Y qué es lo que se conduce en esas internas artísticas?
2: Qué pregunta hermosa. Ahí como una cosa como en particular es que yo considero como la dirección uh-huh. como un rol más de escucha y organización uh-huh. de lo que hay, más como de traer una idea y como implantarla de alguna manera.
0: Te entiendo.
2: Quizás sí hay como una primera imagen o un primer impulso y a partir de ahí un poco ver qué es lo que surge de parte de todos los que estamos en ese equipo y ahí empezar como a organizarlo. Uh-huh. Hay algo de esto que traía yo de esta saga, que es la saga lumínica, que es la historia de una familia que está como transversalizada por la dictadura. Uh-huh. Nosotros contamos esto otra vez como de una historia mágica, realismo mágico, pueden viajar en el tiempo y demás. Entonces, cuando nosotros arrancamos el segundo capítulo, que fue la resistencia de las luciérnagas, en realidad empezamos a trabajar a partir de nuestras propias historias. Eso fue algo que reconformó también el colectivo en
0: ese
2: momento.
0: La resistencia de las luciérnagas me parece tan hermoso.
2: Y es un título que puso, le puso Flor Guso, Florencia Guso, que es la que en general está a cargo como de la escenografía y el vestuario. Uh-huh. Nosotros para esa obra tuvimos la suerte de ganar los fondos concursables, que parte del proyecto que habíamos presentado financiaba una residencia. Entonces nos fuimos una semana, todos, éramos 17, 18, a Campo Abierto, Rivera, un lugar que tiene Tamara Cubas.
0: Tamara Cubas, claro que sí.
2: Y éramos nosotros solos ahí una semana. Recién estaba instalada la piscina, fue precioso. No, pero estaba el galpón gigante y la noche, y había algo de el argumento un poco de poder irnos para ahí es que además esa obra sucedía en la noche y en el medio del campo. Entonces todo lo que fue el proceso creativo era en la noche, y además teníamos como unos deberes que todos teníamos que llevar, como algunas imágenes nuestras de nuestra infancia, algunas historias de nuestra familia sobre la dictadura, que fue muy interesante porque había integrantes de nuestro colectivo que tenían familias como súper implicadas, como comprometidas políticamente con esa etapa, otras más de la ausencia. Mi familia nunca se habló de esto, como del silencio total. Uh-huh. Una de nuestras compañeras también es nació en el exilio, nació en Suecia. Entonces como que se empezó como a mezclar todo esto. Claro. ¿Cómo me fui a cualquier...?
0: No. Pero porque es lo interesante, ¿no? Ir yendo y irse por las ramas es cosa bien interesante.
2: Pero sí, pero es que creo que hay algo de que esas ramas en realidad para nosotros son como las raíces también.
0: Obviamente.
2: Porque, todo lo que vamos creando trae mucho como de nuestra historia. Claro. Y es a partir de ahí que entra la ficción.
0: Claro. Espérate, porque yo necesito más información sobre esa ida, me parece tan linda. No, que también tiene algo como de no importan las edades, ¿no? Pero algo como del viaje de egresados, ¿no? Donde te vas Total. Con tus amigos, tu gente querida, la gente con la que compartís una idea artística, y de golpe te vas al campo. ¿No? ¿Cuántos días fueron?
2: Fuimos 7 días.
0: ¿7 días? ¿Y qué surge de ahí? Imagino que se fortifica el grupo muchísimo, pero después, ¿qué más? Si es que hay algo más que importe.
2: Es que creo

0: que no sé si hay algo más, porque claro, hay algo de la convivencia, de la familia. Justo traías esto de cómo se cocina, y yo dije literalmente, porque también parece pavada, pero no, hay algo re de la comida en nuestros procesos creativos en el grupo.
1: Claro, soy nuevita, claro, soy muy nuevita, todo eso no lo viví, me estoy muriendo de ganas de vivirlo.
2: Queremos comer, queremos comer.
1: Pero algo que me enseñó mucho este colectivo es eso, como la importancia de tener un momento de comer, de llegar, de charlar, de generar equipo, grupo, claro, grupalidad, amistad. Claro. Y cómo eso después se termina traduciendo un montón en la escena. O sea, que realmente el vínculo que se generó y todos esos momentos que se tuvo como colectivo y para crear y para nada, para compartir la vida, realmente hace la diferencia en la escena.
2: Ahora, qué bravo también no ser entrar a un grupo que ya está formado, ¿no? Y que no sé si estamos muy acostumbrados, acostumbradas a hablar de nuestras ansiedades, ¿no? De decir, wow, claro, primer día que caes, hola, haceme todo el cuento porque me interesan los detalles. ¿Cómo fue que vos llegás al grupo? O sea, bueno, ¿alguien te convida? ¿Qué onda?
1: La señora que presente.
2: Ahí está,
1: el
2: la
1: año
2: señora
1: pasado,
2: presente.
1: Hice un curso anual en una escuela que trabaja Vane. Y este año me convidó con participar de esta obra. Yo participo en mi mundial, no en el Faro del Fin del Mundo, que son las dos que trajimos.
2: Ahí está.
1: Y el primer encuentro fue en mi casa. O sea, hice de anfitriona, cosa que yo odio hacer con toda mi alma.
2: Claro.
1: Pero dije, no, esta vez le toca hacer bien. O sea, compré cositas, cociné cositas, hice todo lo mejor que pude.
2: Todo.
1: Porque sí, realmente estaba muy nerviosa. O sea, para mí, entrar a un colectivo que ya está armado era un gran desafío. Sin embargo, me la hicieron muy fácil, realmente. Qué, o sea, lindo. Eso, porque el tener, el darle importancia al grupo, al colectivo, a involucrarme a mí y a que todos nos vayamos involucrando, porque también, si bien venían trabajando, no todos trabajan en los mismos, en las mismas obras o de la misma forma, y nada, eso hizo que fuera bastante sencillo.
2: Qué
1: realmente.
2: Bueno, qué bueno llegar a...
0: Yo estoy escuchando eso por primera vez, ¿eh? O sea, capaz que me pongo a llorar.
1: Ya está llorando.
2: Claro, porque qué loco esto, que digamos, por más profesional que seas, actriz, directora, ¿no? Bla, bla, todo el mundo, todos nos ponemos ansiosos ante llegar a un lugar donde hay gente que ya se conoce, que ya se fue una semana al campo, ¿entendés? Que se despertó con los ojos lagañosos, dijo hola, ¿no? Y uno está llegando, estrenando el corazón ahí. Es cosa delicada, y qué bueno que grupalmente haya funcionado todo divino, porque aparte también eso te potencia a vos como actriz.
1: Sí, 100%. Y algo que decía Van hace un rato, como en cuanto a cómo se trabaja y cómo trabaja ella también, que es muy interesante en mi mundial, es que parte de una novela que ya está escrita, ¿verdad? Una novela de Daniel Baldi, ancestral ya para mí, mi corta vida. pero sin embargo, por más que ya hay una historia que ya existe y que la tenemos que contar en escena, hubo tiempo, y hoy en día la obra está relatada a través de personajes que son construidos por nosotros, que fueron construidos a través de improvisaciones, a través de trabajos que nos presentó Vane. Entonces, es interesante ver cómo se fusionan los dos mundos. O sea, una historia que ya existe, a la cual tenemos que contar y respetar, y por otro lado, crear algo nuevo también.
2: Claro, claro, a full. Bueno, yo voy a hacer un parate acá. Para vos que estás ahí del otro lado, te voy a recordar que estás escuchando la 1290 AM, Radio, obvio, Radio Cultura, que estos son los medios públicos, che, del Uruguay. Cosa interesante estar en los medios públicos del Uruguay. Que esto es No se arde en el infierno, que estoy acompañada por Vanessa y Romina, que soy Mónica Navarro, y que en unos segunditos volvemos para seguir hablando de teatro para crianzas. Vamos a darle de comer a Cerbero y enseguida volvemos.
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0: Bueno, seguimos acá de cotorreo. Como digo siempre, es tan lindo el cotorreo fuera de micro, ¿viste? Y nos quedamos acá hablando con las chicas de las maternidades, de los trabajos artísticos y las maternidades, que no es cosa fácil de compaginar, ¿no?
1: No, para nada.
0: ¿Cómo se gestiona el grupo respecto de estas maternidades que me contabas, Vane, que son muchas mamás?
1: Sí, esto fue como algo muy bello de Casiopea, que es que creo que arranqué yo siendo la única madre y ahora ya somos 5 o 6 que hay. Y hay algo de que ni se cuestiona, de que los gurises están en los ensayos. O sea, para empezar estamos haciendo teatro para niños, o sea, sería un absurdo que ellos no pudieran estar. Pero más allá de eso, hay como una cosa de eso, o sea, en cualquier tipo de instancia, ya sea como en los ensayos, en los procesos como también de montaje mismo, es como una pregunta que se hace en el teatro, pueden estar los gurises, y si hay la respuesta del otro lado es un no, intentamos como un poco ver cómo negociarlo, uh-huh. Pero para nosotros es vital, y para ellos también, hay algo de, ellos están ahí, siempre durante el proceso, muchas veces están jugando y no están prestando atención, obviamente capaz que no tienen el interés de sostener horas y horas de ensayo o de charla, pero muchas veces sí están ahí presentes. Entonces para nosotros también es importante que ellos puedan disfrutar de todas las partes del proceso también, y para nosotros es hermoso, es muy hermoso.
0: Mira, hace unas semanas estuvo por acá de invitado Nacho Tenuta, que es iluminador del Solís. Uh-huh. Y entonces, bueno, él es hijo de familia de artistas. Y él contaba con una baba, ¿entendés? Que yo corría, y es como que ya te lo imaginabas, ¿viste? Claro. Yo corría por los pasillos del circular y la escenografía de no sé qué, yo me subía por ahí, me bajaba. O sea que también es un lugar súper hermoso para
1: el
0: crear.
1: Totalmente,
0: total, es sustancial que los hijos y las hijas también sean parte de ese laburo tan lindo que tienen la suerte de tener, chicas. Total. Alucinante.
2: Y este año León, el hijo de Vane, va a hacer su debut participativo en escena.
0: ¡Ala!
2: Vinculando sus pasiones, porque también le encanta el fútbol, un poco motivo también por el cual, ¿no? Uh-huh. Sí, Vane decidió acercarse a esta obra. Y va a empezar a participar en escena, de tanto verlo de abajo ahora o de
0: ¿se
2: afuera?
0: ¿Se subió?
2: Sí, exactamente.
0: Bueno, entonces ahora entremos, volvamos al tronco del árbol, en vez de irnos por las raíces y las ramas, y contémosle a quienes nos están escuchando los dos espectáculos que están teniendo ahorita. No, en cartel. ¡Ay, dos espectáculos en cartel! ¡Discúlpame! A ver. ¿Cuáles son?
2: Bueno, yo puedo contarte de mi mundial.
0: Claro. ¿Qué es donde estás vos?
2: Exactamente. Sí, mi mundial va a estar la primera semana de las vacaciones de julio, del 27 de junio al 5 de julio, en la Sala Lazaroff, a las 4 de la tarde. Y mi mundial es una historia, como decíamos hace un ratito, es una obra basada en la novela de Daniel Baldi, que lleva el mismo nombre, muy conocida. Uh-huh. La historia de Tito Torres, que es un niño que viene de Colonia y que se le presenta la posibilidad de acercarse a su sueño de ser futbolista profesional. Pero bueno, en el medio aparecen un montón de desafíos y aparece el desafío más grande de cómo acercarse hacia ese sueño sin perderse en el camino. Entonces, bueno, transitamos esa historia y la relatamos desde un programa de radio. Estos personajes que son como el hilo conductor, ¿sí? Claro. De la obra, van contando, van desdibujándose y apareciendo siendo personajes, vuelven a ser relatores, es como que es un lío de personajes hermoso, y contamos esa obra a través de esa historia, a través de la radio.
0: ¡Qué bárbaro! Y este fue

0: Entonces, este es tu primera participación
1: Con el colectivo.
0: con el colectivo.
1: Sí.
0: ¡Qué maravilloso! ¿Y qué has, y qué personajes te tocaron? Porque vos decís son varios que hacen cada
1: Sí,
0: uno, ¿no?
1: sí. La
0: ¿Vos qué haces?
1: principal se llama Sarita, o sea, la que más atraviesa la obra, digamos, se llama Sarita, que tiene mucho de mí, ¿verdad? Esto de crear los personajes también a través de juegos escénicos hace que uno saque mucho de las cosas que tiene una.
0: Claro.
1: Entonces es como muy obsesiva con los datos, con los detalles, con tener todo muy controlado. Y bueno, y también esa Sarita se desdibuja para hacer otros personajes, la mamá de Tito, una bibliotecaria, una pelota. Y el
0: La
1: propio
0: pelota.
1: Tito también en un
0: Y el
1: momento.
0: propio Tito.
1: Claro. Todos pasamos por ser Tito en algún momento. Entonces,
0: Qué bueno.
1: todos somos protagonistas.
0: Hago peloteo, porque vos decías, es sobre un libro de Baldi, pero también, digamos, la construcción, la dramaturgia un poco fue gestada entre ustedes, ¿no? Fueron improvisaciones y de nuevo vuelvo a la directora.
1: Me parece muy bien.
0: ¿Qué onda ese laburo? Elegiste ese libro como inspiración de alguna forma, pero también te permitiste ir por otros lados.
2: Sí, para mí fue un desafío, que creo que para todos también, por varias razones. Una es esto que traía antes, de que, por ejemplo, Una luz en la ventana estuvimos casi 2 años haciéndola. Bueno, en mi mundial estuvimos menos de 3 meses.
0: A
2: En
0: la
2: general,
0: Lala.
2: nuestros procesos siempre son largos, son de por lo menos mínimo 1 año. Entonces, esto fue como muy desafiante, porque también lo hicimos en el marco de un llamado que hizo la Sala Lazaroff, un programa de residencias artísticas, y que este año fue la primera vez que hicieron algo, el llamado específicamente como para proyectos dedicados a infancia. Entonces, ahí nos sumamos, bueno, quedamos y ta. Era una cuestión de en marzo, finales de marzo, empezar como a trabajar esto. No teníamos el texto, lo que teníamos era la novela. Y bueno, de la novela al texto dramático era como un montón. Sí, estaba como esta idea de poder, como la idea del dispositivo escénico, esto de la radio, del programa radial enfocado como en el fútbol, porque también hay como una gran, ¿no? Historia en torno al relato radial
0: Total.
2: deportivo. De hecho, los cuatro personajes, esto que traía Romy, están un poco inspirados en ciertos roles. Está Abril Pereira, de Carla, que es un poco como más relatora. Entonces estuvimos viendo como eso, un montón de relatores. Pues Agus Martínez, que hace de Alfredo, es más el comentarista, es el que siempre tira cosas que capaz que se desvían un poco, pero bueno, son los comentaristas.
0: Claro.
2: Después está Andy, Andrés Kelly, que hace Manolo, que es un poco el que tira los chivos siempre en el medio. Y bueno, y Romy en realidad está muy inspirada como en este rol más como del que lo tira los datos duros, concretos. Un poco también traíamos mucho a Gard, de la hora de los deportes, como un personaje que nada, que siempre traía como estos como
0: Claro.
2: datos que a veces rozaban lo absurdo en algunos momentos. Entonces, ¿cómo fue el proceso? Primero que nada, en realidad todos necesitábamos tener la novela, leerla. Entonces, los
0: Claro.
2: primeros ensayos fue de leer la novela entre todos y todas. Teníamos unos papelógrafos gigantes, íbamos pasando de a dos y leíamos el capítulo. Y en cada capítulo, entonces escribíamos qué pasaba en cada capítulo, qué personajes iban surgiendo, cuáles eran como más interesantes, imágenes que surgían. O sea, en mi casa tengo esos papelógrafos, una figurita de Tito Torres gigante y todo lo que surge de Tito a partir de la novela. Y bueno, después en realidad pasarlo como a que sea una obra de teatro entretenida, divertida, este cruce entre estos cuatro personajes que intentan además en este programa de radio, que al final es como radioteatro,
0: Claro,
2: obviamente, ¿no?
0: claro.
2: Llevar la historia a la escena y que a veces se equivocan, intentan y el humor está muy presente, por los propios dilemas entre ellos, ¿no? Entre un equipo de radio.
0: Claro.
2: Intentando llevar la historia de Tito Torres. Este programa de radio además se llama Fútbol a Sol y Sombra, en honor al libro de Eduardo Galeano. Entonces tiene
0: Claro.
2: como muchas de esas cositas. Fue un proceso re lindo, fue muy distinto. Y creo que será después del estreno y de las funciones que será cuestión de encontrarnos y
0: Y
2: evaluar también el
0: evaluar,
2: proceso y qué
0: ¿no?
2: decanta de este tipo de procesos que para nosotros fue nuevo la
0: Claro.
2: modalidad.
0: Qué bueno, porque también tiene su swing lo rápido, ¿no?
2: Sí, obvio.
0: ¿No? Como que, bueno, requiere de una agilidad.
1: Hay que definir.
0: Claro, rápido, ¿no? Que también está bueno, digo, como
2: Total.
0: ejercicio.
2: Sí, incluso algo que hablaba mucho, hablamos mucho, sobre todo con mi compañero, como que le decía el peso distinto que fue cuando estrenamos, por ejemplo, el año pasado El Faro, el fin del mundo, que ahora cuando en estas funciones son un reestreno, que era como todos tensos. Como, o sea, no tensos por pasarla mal, sino porque está, esto fue un año y medio de trabajo,
0: Claro.
2: hay un montón de nosotros acá, como. Y esta, con mi mundial, pasa que hay algo de. Ya de pique ya sabíamos que eran 3 meses.
0: Claro.
2: Hay que disfrutarlo o hay que disfrutarlo.
0: Claro,
2: Y
0: es
2: lo que no
0: rápido.
2: es parte de que fue por 3 meses el
0: Claro.
2: proceso. Entonces es como, está, solucionemos.
0: Qué
2: Solucionemos
0: lindo
2: mientras
0: también.
2: comemos bizcochos.
0: Claro. Siempre acá en Casiopea se come,
2: Total,
0: chiquilines.
2: total.
0: Bueno, así que tenemos el estreno, un estreno y un reestreno. ¿El
2: Exacto.
0: reestreno dónde es, chicas?
2: El reestreno es en la Zabala Muniz, es del 8 al 12 de julio. Es en lo que sería la segunda semana, que en realidad la mayoría de las escuelas públicas seguro ya volvieron y algunas privadas
0: Claro.
2: también. Pero bueno, ahí tenemos 3 días que entran dentro de miércoles, jueves y viernes y después ese finde que
0: Claro.
2: estamos ahí.
0: ¿Y de qué viene el faro del fin del mundo?
2: ¿De qué viene? Bueno, es la tercera parte de esta saga
0: De la
2: lumínica.
0: saga.
2: Esto que contaba, que es una historia de una familia que puede viajar en el tiempo a través de los libros. La idea es como trabajar esto que traía antes, como de la dictadura, pero para
0: Claro.
2: gurises. Entonces, en realidad, nuestros puntos de partida siempre fueron como un concepto que queríamos trabajar dentro de todo lo que fue como. Ese tiempo. Y en este caso queríamos trabajar el exilio. Entonces, nosotros veníamos de una primera obra, de Una luz en la ventana, donde lo que se presentó fue a la familia y se presentó al abuelo Mincho, que les cuenta Alicia y Pedro, que son sus nietos, esos además en el 2019, o sea, estrenamos en el 2019 y la obra sucedía en el
0: Qué lindo.
2: 2019.
0: Ah, qué bueno.
2: Y cuenta un poco cómo es la forma de viajar en el tiempo, que es a través de esos libros con esa biblioteca mágica. Viajar en el tiempo, conocer la historia del abuelo Mincho, y por ahí es como una luz. En la resistencia de las luciérnagas, que fue la segunda, nos encontramos en 1969. Viajamos
0: Nos
2: muchísimo
0: vamos
2: tiempo
0: para
2: atrás,
0: atrás.
2: sí, y conocemos la historia. De Mincho joven y de Virginia, que es la abuela de Mincho y de Virginia, jóvenes huyendo, yendo hacia el bosque y encontrándose con la tía Bea, la tía de Mincho, que es la creadora de esa biblioteca que vimos en Una luz en la ventana. Esa obra termina como con un final un poco abierto, que es que cada uno de los personajes, tanto Virginia como Mincho, tienen una misión y van a tener que viajar en el tiempo separados. Algo importante es que cada obra en realidad, aunque forman parte de una saga, se entienden por sí mismas porque
0: Claro,
2: plantean una
0: claro,
2: aventura en sí
0: claro.
2: misma. Entonces, lo que sí sabíamos es que la tercera obra iba a ser la aventura de Virginia y la cuarta, que ya la empezaremos a
0: Claro.
2: hacer. Va a ser la aventura de Mincho. En este caso, que estamos con la historia de la aventura de Virginia, Virginia viaja en el tiempo y en el espacio a un lugar que es la Isla de los Exilios, que en realidad es como una metáfora, es un nuevo
0: Claro.
2: lugar donde llegan ahí todas aquellas personas que han tenido que salir de sus hogares, de sus patrias, digamos, o de sus matrias, como le queramos decir, sin que ellos lo puedan elegir.
0: Claro.
2: Y ahí en realidad, ¿con quién nos encontramos? Con Vidalita, que Vidalita es la hija de Bea,
0: Me
2: que
0: encanta,
2: nació en el
0: Vidalita.
2: exilio. Entonces, ahí es como lo que sucede en la isla de los exilios, en el faro del fin del mundo, es una aventura entre. Lo que pasa es que si me pongo a tirar datos es muy complejo.
0: No, ya con
2: Es
0: esto
2: un
0: tenemos
2: montón.
0: un montón de
2: Pero
0: data.
2: es una obra como bien de
0: Claro.
2: aventura, donde se encuentran tres personajes que tienen que atravesar una isla muy mágica, llena de
0: Qué
2: desafíos, de
0: lindo.
2: acertijos, y llegar hasta el faro del fin del mundo, para poder volver a viajar en el tiempo, para poder salir de ahí.
0: ¿Y no pensaste nunca en hacer teatro de varios días para hacer toda la saga completa en algún momento?
2: Cuando tengamos la quinta. Ese es el proyecto.
0: ¡Ah, qué lindo! Voy a ser la productora yo.
2: ¡Ay, me encanta! ¡Te tomo la palabra!
0: No, pero qué bueno, porque sí. No sé si se ha hecho así teatro de varios días para crianzas.
2: No.
0: ¿No?
2: Creo que
0: y está
2: no.
0: Bueno tener como la idea completa de la saga.
2: Sí, es un poco lo imaginamos, como bueno, nos falta ahora la aventura de Mincho, que siempre son cuatro o cinco en escena, pero después la idea es que en la quinta estén todos los que aparecieron en algún momento en el proceso, tanto de la saga como del colectivo, o sea que todos podamos estar ahí en escena, cerrar
0: y
2: eso.
0: Y comiendo. Porque si no comemos, no vale.
2: Y ahí estaría bueno poder hacer, sí, que estén las otras cuatro.
0: Claro.
2: Y poder hacer eso.
1: Algo que voy a decir yo, porque ¿sí? No lo va a decir, como yo no soy parte de la obra, lo puedo decir, es que el año pasado ganaron el premio Florencio a mejor espectáculo y a mejor texto de autora nacional.
0: Discúlpame, tomo el té con el dedo chiquito levantado. Muy bien, qué genialidad.
1: Yo la voy a ir a ver.
0: Pero por supuesto, vamos en barra. Bueno, chicas, muchas gracias por la visita. Entonces, para vos que estás ahí del otro lado, yo lo que te recomiendo es que entres al feed de Casiopea y ahí te, digamos, toda esta data que te tiramos ahora y que de golpe es un montón, entras ahí y vas a estar más ordenado. Decís, puedo ir tal día, tal hora, puedo ir a la Lazaroff, puedo ir al Solís. Y te ordenas mejor. Muchísimas gracias por la visita, Casiopeas.
1: Muchas gracias a vos.
0: Y lamento que hayan venido hablando tanto de comida y no hayan traído nada.
1: Ay, terrible,
0: para
1: terrible,
0: convidar.
1: Terrible.
0: Nada.
2: Es verdad,
0: nada, ni un terrón de azúcar.
1: Para la próxima queda.
0: Muchísimas gracias. Bueno, gente. Bueno, a vos que estás ahí del otro lado, yo te mando un abrazo grande y nos encontramos mañana a las 14 horas, como lo hacemos todos los días, porque no se arde en el infierno.

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Muy buenas tardes para todos, bienvenidos a Parte del Aire en este día miércoles 24 de junio. ¿Cuánto tiempo hace que seguimos escuchando a Carlos Gardel, no? 24 de junio, una fecha muy particular para el Río de la Plata y el mundo. Peto Rodríguez está en los controles y vamos a comenzar el programa del día de hoy, que tenemos de todo, así rapidito. Tenemos música, tenemos información, tenemos nota, tenemos Parte del Aire.

9 grados la temperatura en la capital del país, 78 el porcentaje de humedad. Estamos haciendo parte del aire en Radio Cultura. Ustedes se están comunicando a través del 092-490-290. Voy de nuevo, 092-490-290. Una madrugada muy fría nos espera, ¿eh? Muy fría la madrugada de hoy. Mañana va a ser un día también bastante nuboso, poca probabilidad de precipitaciones y después sale el sol en la tarde, pero siempre el frío, siempre el frío.

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0: Bien, estamos haciendo parte del aire aquí en Radio Cultura y vamos a hablar de una obra, de dos obras y algo. Todo este engrudo que estoy haciendo me lo va a aclarar Martín Romanelli, del colectivo Romanelli. Bienvenido, Martín, un gusto.
1: Gracias por el contacto.
0: ¿Cómo? Perdón, no te escuché.
1: Muchas gracias por el contacto.
0: Perfecto, ahora sí. Bueno, hablemos de estas vacaciones julianas que para ustedes tiene la pinta de zafra, digamos, ¿no? Como hablamos siempre con los teatreros, porque los gurises salen, porque los gurises además van adquiriendo el hábito de ir a ver teatro y esa competencia que ustedes tienen, sobre todo con las multipantallas que conviven con nosotros hoy en día. ¿Cómo encarar eso? Decir, bueno, vienen vacaciones de julio, ¿qué hacemos?
1: Y bueno, para nosotros siempre cada año nuevo en muchos sentidos, ¿viste? Uh-huh. Esto que decís vos, que para mí es fundamental, somos generadores de público para el teatro, los niños adquieren el hábito y seguro que van a seguir yendo al teatro, siempre y cuando no los decepcionemos.
0: Claro.
1: Pero para nosotros eso, intentar comunicarnos con ellos en este lenguaje tan particular como el que usamos nosotros con muñecos, en el medio de una vorágine de imágenes, información para ellos, siempre es un tema, ¿viste?
0: Cuando ustedes apuntan a promocionar los espectáculos, siempre tienen que pensar que después de que pasen la puerta hacia adentro, los gurises que hay que mantenerlos con atención. Pero antes hay que promocionarlo apuntando a los padres, a los abuelos, a las tías, a los primos, para que,
1: sí, tal cual,
0: que los lleven. Es difícil.
1: Tal cual. Es complicado, siempre es complicado. Además, bueno, eso, competir con el cine no es fácil, competir con la recreación tampoco. Pero bueno, también nosotros siempre intentamos que los espectáculos tengan algo para los adultos también, que sea una experiencia compartida. Claro. Porque no entretener, una vivencia, ¿viste? Y una vivencia en familia, y entonces ahí como bueno, el desafío más grande, porque tenés que diseñar un lenguaje que funcione para los dos.
0: Martín, no sé si te estás moviendo, a veces te me vas un poco.
1: Sí, perdón.
0: Bueno,
1: perdón.
0: Hablemos de las dos obras, primero de una y después de la otra para no entreverar. Hablemos de aquí, el lugar de las criaturas que van a Salaverdi, que tiene un buen mensaje además, ¿no?
1: Sí, aquí tiene varias bajadas y es particularmente especial para mí, entre otras cosas porque la voz principal del espectáculo, el que lleva la narración, es la voz de mi hijo, que tiene 11 años.
0: Qué
1: y
0: vale.
1: Ha sido una experiencia maravillosa poder hacerlo con él, otro de los regalos que el teatro tenía deparado para mí.
0: Ajá. Mira, qué lindo.
1: Y es un paseo en un bosque, encontrando criaturas que protegen la naturaleza, criaturas fantásticas. Pero el viaje de este niño y su mascota, que tiene una particularidad de que él es un poco hiperactivo y la mascota es como demasiado relajada.
0: Claro.
1: Entonces, ajá, entre ellos dos ahí hay unas particularidades que lo hacen muy gracioso y muy tierno a la vez. Bajamos ahí un poco un mensaje que nos gusta mucho y es que necesitamos mirar el mundo con ojos de niño para poder transformarlo. Y es lo que intentamos que esté en este viaje recorriendo la naturaleza este niño aprenda.
0: Y la protección, ¿no? Árboles, vida, agua, todo ese universo, ¿no?
1: Lo medioambiental se ha transformado en eje de nuestro universo a partir de la pandemia. Entendemos que es algo a lo que hay que realmente prestar atención. Y bueno, si logramos que los niños desde pequeño adquieran este hábito, vamos a hacer algo bueno. Esto de mirar los ojos con ojos de niño tiene que ver con eso, mirar el mundo con ojos de niño. Los niños miran el mundo de una forma muy linda,
0: gran, gran herramienta el teatro para transmitir valores, además.
1: Ni que hablar. Y sobre todo lo que está vivo, lo que está ocurriendo ahí, lo que es presente y es real. Y no tiene sonidos MIDI ni pantallas en el medio, lo que es música y poesía, ¿no?
0: Tengo un ladrido de fondo que me parece que quiere decir lo suyo también. Y eso está bárbaro. Qué buena cortina conseguimos. Unos ladridos ahí en el fondo. No, para nada. Me parece bárbaro que esté allí dando su opinión también. ¿Qué es esto del cuidado del planeta, de cuidar el medio ambiente, de transmitir valores? ¿Es una moda? La otra vez leía algunos análisis sobre justamente el teatro como herramienta para transmitir estos cuidados o lo que nos estaba pasando.
1: Siempre tuve, viste, como cierto reparo en hacer espectáculos didácticos, ¿viste?
0: Bien.
1: Nosotros no le decimos a la gente qué es lo que tiene que hacer. Sí intentamos sensibilizarla con respecto a determinadas cosas. Yo no le digo a los niños lo que tienen que hacer, o si tienen que reciclar o no, o si tienen que cuidar la naturaleza o no. Intento desde nuestro lugar generar una experiencia que los pare de forma sensible frente a estos temas. Uh-huh. Más allá de eso, nosotros no podemos ir, no creemos que tengamos esa capacidad ni ese poder. Pero sí, y esto es a título personal, no es lo que planteo los escenarios, es un tema muy preocupante la forma en que nos relacionamos con el medio, no solo con la naturaleza, entre nosotros, con la tecnología, con la forma en la que vivimos. Ahí hay que reflexionar. Yo no le voy a decir a nadie que está bien o que está mal,
0: claro,
1: pero sí reflexionemos.
0: Muy bien, esta key va en la Sala Verdi. Acá en Montevideo.
1: Sí, a partir del domingo. El domingo estrenamos a las 5 de la tarde y toda la primera semana de vacaciones a las 15 y a las 17, perdón, a las 3 y a las 5.
0: Perfecto. El domingo 28 de junio comienza aquí en la Sala Verdi y va hasta el 5 de julio en dos funciones.
1: Una cosa en particular que me gustaría comentarte.
0: A ver.
1: La Verdi, bueno, vos la conocerás, una sala pequeña de 200 y poco butacas, pero nuestros muñecos se ven increíbles ahí.
0: Claro.
1: Yo no sé si es por la dimensión, porque la gente está más cerca, porque los muñecos grandes parecen más grandes, pero es una linda oportunidad para vernos de muy cerquita, cosa que no es común, porque en general estamos en el Solís, que llevamos espectáculos de gran formato, pero la gente está un poquito más lejos.
0: Claro. Y a los ojos de un niño, mucho más grandes todavía.
1: Imagínate.
0: Bueno, decía, del domingo 28 al domingo 5 de julio, a las 3 de la tarde y a las 5 de la tarde, para decirlo así, no. Exacto. 15 y 17, a las
1: Exacto.
0: 3 de la tarde y a las 5 de la tarde, en la Sala Verdi, ya su autor y su director, Martín Romanelli, con un gran elenco que, si querés nombrarlos, o los nombro yo acá, lo tengo en la cartilla.
1: Dale,
0: como quiera. Guillermo Chávez, Tania Marín, Alejandro Nilsson, Fernando Magallanes, Fabián Principi y un tal Martín Romanelli que está charlando con nosotros. Las entradas están en la venta en Ticantel y boleterías de la sala, pero además hay que hacer la salvedad de que se van a presentar en Buenos Aires, como otras tantas veces.
1: Sí, la verdad que está bien con eso. Vamos al Paseo de la Plaza, en Calle Corrientes, una sala más grande que la que fuimos la última vez. Y bueno, nos parece importante, más allá de cómo esté la Argentina en este momento, estar en una calle que siempre digo, después de Broadway, es la calle más importante de teatro del continente. Tener un lugarcito ahí es algo que nos llena de orgullo, de expectativa, de ganas de ir a vivir un poco la gran vidriera, digamos.
0: Muy bien. Eso por un lado, porque ahora estoy bajando la cartilla porque se viene un reestreno que es Agua.
1: Ah, sí.
0: Pero esto ya es en la sala principal del Teatro Solís, desde el 8 de julio al 12 de julio, a las 3 de la tarde. Pero contanos de qué va esta travesía poética.
1: Bueno, Agua es el espectáculo que hicimos el año pasado, que tuvimos la suerte de que fueron 10.000 personas a vernos, que es una locura en vacaciones.
0: Sí, la verdad.
1: Y fue tremendo ese encuentro, un espectáculo muy bello, recorriendo y conociendo guardianes del agua en todos sus estados, guardianes del hielo, de las nubes, de los ríos, de los arroyos. También un espectáculo de gran formato, con proyecciones de video muy grandes, la proyectamos en toda la boca del escenario, una proyección de 16 metros por 8, conviviendo estas animaciones con los muñecos. Bajamos con una ballena a la platea que mide 6 metros y medio, con luz dentro, pulseras en el público que prenden. Bueno, nada, para todos los sentidos, para verlos juntos también, para que adultos y niños podamos compartir. Tenemos una frase de cabecera que parece muy trillada, pero que es real. Hay muchas cosas para adultos, hay muchas para niños, hay pocas cosas para hacer juntos.
0: Claro.
1: Entonces intentamos siempre ir por ese lado, por el lado de estar juntos.
0: Qué bien. En línea con la otra obra, ¿no? Del cuidado del medio ambiente, en este caso del agua, además, eso tan vital que cada vez está más escaso y que supongo que a través de, una vez más, el teatro y los muñecos de ustedes, del colectivo Romané, van o ponen allí delante para compartirlo en familia.
1: Sí, en este caso invitamos a la gente a transformarse en guardianes del agua.

0: en que todos podemos ser guardianes del agua y bueno, también nos divertimos un poco porque bajamos a la platea, entonces estamos muy cerca de la gente también, nos metemos entre el público. Esta cosa de trabajo de escalas que es muy particular de nuestro lenguaje, ¿viste? Muñecos muy pequeños que conviven con otros muy grandes. Visualmente agua es muy potente, es muy lindo. El año pasado la verdad que funcionó espectacular. Y pusimos algunas sorpresitas nuevas para los que ya la vieron, por si quieren volver a visitarnos.
1: Bien.
0: Van a pasar algunas cosas que el año pasado no pasaron.
1: Martín, sos el autor y además el director. ¿Qué ves en esas bajadas a la platea? ¿Qué te
0: Y
1: dicen los
0: bueno.
1: rostros, las sensaciones, esas caras de sorpresa ante los muñecos tan enormes o tan pequeños y tan cerca?
0: La emoción es muy grande cuando bajamos y estamos tan cerca porque esto que decís vos, vemos las caras del público y lo que está sucediendo, es tan difícil de explicar. Se arma una especie de comunidad bella, ¿viste? Con la emoción a flor de piel, los adultos, los niños. ¿Viste? Se arma como la cueva cuando bajaba el brujo a contar historias cuando vivíamos en las cuevas, ¿viste? Y todo estaba todo el mundo
1: Claro.
0: alrededor del fuego, la sensación es esa. Estamos ahí en familia, protegidos, escuchando una linda historia.
1: Bueno, digamos que allí trabajan Guillermo Chávez, Tania Marín, Alejandro Nilsson, Fernando Magallanes, Fabián Principi, Martín Romanelli, que está hablando con nosotros, y Adrián Prego, con Beatriz Benech, que hace la gestión de la prensa, como siempre, a quien agradecemos. Y las entradas están a la venta en Ticantel y en boleterías del Teatro Solís. Esto va del 8 al 12 de julio. No se queden sin entradas. Va a las 3 de la tarde en la sala principal del Solís. Martín, gracias por toda esta información que nosotros vamos a ir desarrollando en los próximos días, mientras esperamos ansiosos los resultados de estas vacaciones julianas en medio de un mundial.
0: Sí, complejo siempre, ¿no? Años de mundial, pero bueno, estamos ahí, ahí vamos al encuentro de la gente, que es lo más bello que nos puede pasar. Le agradezco el contacto, el difundir nuestro trabajo y bueno, les dejo un abrazo muy grande y nos vemos en el teatro.
1: Gracias, Martín. Martín Romanelli, entonces,
0: Abrazo.
1: contándoles a ustedes sobre estas dos obras. Ki, el lugar de las criaturas, que va en la Sala Verdi, del 8 al 12 de julio. Y si no, perdón, del 8 al 12 de julio, no. Voy de nuevo. Del 28 de junio al 5 de julio. Y si no, de Agua, que va en la sala principal del Teatro Solís de Montevideo, del 20 de julio al 3 de agosto va Ki, y del 8 de julio al 12 de julio va Agua. ¿Le quedó claro o no entreveré mucho? Bueno, igual en los próximos días les voy a dar nuevamente la información, pero lleven a la gurizada al teatro, que la pasan bien, ustedes también, y bueno, y salen un poco de las pantallas, del mundial, de toda esa locura en que estamos todo el día, y van a ver teatro, que es algo muy significativo y que es algo vivo y que es algo de una experiencia que no van a olvidar.
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1: El último trabajo de Joaquín Sabina antes del retiro, cuando dijo se terminó, hasta acá llegué, se bajó de los escenarios cantando esta canción, un vals para ti. Y siempre lo hemos tenido de que salió esta canción, cada tanto suena, no solamente esta canción, suena Sabina, como suena Serrat, como suena Silvio, Jaime, Rada, Canoura, Ingol, Mariana Ingol, no sé, Rosana Tadei, una cantidad de gente que pasa habitualmente por acá. Ahora me dijeron, no dijiste tal, no dijiste tal, pasa mucha gente. Bueno, parece que me estoy despidiendo, pero no, estamos compartiendo la tarde con ustedes por Radio Cultura y se están comunicando, y gracias por los mensajes al 092-490-290.
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Bien, nos estamos retirando. Mañana a las 5 de la tarde volvemos. Aguanten el frío, la música siempre trae buenas cosas. Con Peto Rodríguez le decimos que prometemos volver mañana a las 5 de la tarde para hacer con ustedes parte del aire. Hasta mañana.

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0: Quiera el cielo que el lector, animoso y momentáneamente tan feroz como lo que lee, encuentre sin desorientarse su camino abrupto y salvaje a través de las ciénagas desoladas de estas páginas sombrías y rebosantes de veneno, pues, a no ser que aplique a su lectura una lógica rigurosa y una atención espiritual equivalente por lo menos a su desconfianza, las emanaciones mortíferas de este libro impregnarán su alma, igual que el agua impregna el azúcar. No es aconsejable para todos leer las páginas que seguirán. Solamente a algunos les será dado saborear sin riesgo este fruto amargo. Por lo tanto, alma tímida, antes de penetrar más en semejantes landas inexploradas, dirige tus pasos hacia atrás y no hacia adelante. Escucha bien lo que te digo. Dirige tus pasos hacia atrás y no hacia adelante, del mismo modo que los ojos de un niño se apartan respetuosamente de la augusta contemplación del rostro maternal, o, mejor, como un ángulo, extendido hasta donde alcanza la vista, de grullas friolentas y meditabundas que durante el invierno vuelan briosamente a través del silencio, a toda vela, hacia un punto determinado del horizonte, de donde parte repentinamente un viento extraño y violento, precursor de la tempestad. La grulla más vieja, convertida en avanzada...
1: Bueno, sí, son los cantos de Maldoror. Lo hablamos hace muy poquito, cuando el querido Gustavo Wojciechowski, el Maca, la gente de Yaurú, bueno, viene por acá a hacer su columna. Y bueno, con gran alegría, tipo celebración, ¿no? Que es un poco lo que también queremos intentar hacer ahora. Bueno, aparecían los 6 fascículos completos, la obra completa de, bueno, esta edición, que bueno, que tiene muchas peculiaridades en eso. Maca es muy puntilloso y profundo, y bueno, y juega con esas cosas que le dan un carácter muy muy especial. Bueno, y la traducción viene por cuenta de Juan Carlos Mondragón, que bueno, lo hemos tenido acá porque ha participado ya en unas cuantas producciones. Creo que tenía que ver con el trabajo de Rimbaud la última vez que charlamos, pero después él charló también con Michelena, me parece, acá en su columna. Así que bueno, Juan Carlos, fantástico poder tenerte seguido por acá, por el Tungelé.
2: Encantado, mientras inviten uno se presenta. Está muy bien, además, digo, ojalá se le pueda dar una mano al esfuerzo de Gustavo y que la cosa pueda circular en este mundo que viene bastante confuso, ¿no? Así claro. Que bueno, dale, vamos arriba.
1: Bueno, te tocó, no sé si bailar con la mafia o qué, pero la traducción, bueno, es tuya, es decir,
2: ¿sí?
1: no es poca cosa.
2: No, es bárbaro, es como si a un pianista la Deutsche Grammophon te llama y te dice, bueno, te elegimos para grabar las variaciones Goldberg de Bach, ¿entendés? Son cosas que te pasan una sola vez en la vida y alguien tiene que hacer el trabajo sucio, como, porque fíjate que la pregunta es porque nadie lo había hecho antes, ¿no es cierto? Porque salvo Gabriel Sack, que había hecho una selección traducida, digo, en la banda oriental desde que el conde se nos fue, pero aún nos guía como el fraco Abel, nadie lo había hecho. Y
1: está
2: entonces
1: el,
2: digo,
1: está el libro de Editorial Hum, el libro que aparece,
2: sí.
1: que esa traducción que es no es nueva, no es reciente, me acuerdo ahora, acá
2: no es este no Chico, lo que creo que hicieron es retomar Alma y Beatriz, hicieron algunos sí. ajustes, pero es la traducción de un poeta español.
1: Claro.
2: Pero digo, lo que es del primero la palabra hasta el fin, hecha por un uruguayo, es la primera, ¿no es cierto? Así que la cosa
1: bueno, pero
2: está fenomenal, ¿no?
1: Siempre está el tema ese de la traducción, que bueno, que no puede ser, nunca es literal, ¿no? Que siempre tiene que haber una cosa muy muy interpretativa en cualquier traducción que se haga de cualquier tipo, salvo materiales técnicos, yo qué sé. Pero en cuestiones literarias siempre es difícil y me da la sensación de que esto del conde de Otremont me parece que bueno, es hiper superlativo eso.
2: Sí, no, es bravo, digamos que yo lo tomé también, es como un viaje interior, ¿no es cierto? Es una forma de hacer, y supongo que, fíjate que en realidad lo que nosotros sabemos de literatura lo sabemos por traducciones, ¿no es cierto? Los chiquilines van a leer a Homero, van a leer a Shakespeare, o algunos a Dostoyevsky. Digo, por ejemplo, toda la literatura policial de Connelly o de la ciencia ficción que se está vendiendo ahora en Feltrinelli de la calle Sarandí,
1: sí.
2: Si vos entrás, todo eso en última instancia es un fenómeno de traducción, ¿no es cierto? Todo lo que nosotros llamamos los bestsellers y todo ese tipo de cosas que venden la historia es una máquina de traducir, ¿no es cierto? Yo no creo que todos los psicoanalistas de la sociedad dominen el alemán para leer a Freud. Generalmente se lo estudian a través de la versión de Paideia de hace unos cuantos años. Y así en todo, ¿no es cierto? Ahora tenemos el enfrentamiento de la Torá con el Corán.
1: Exacto.
2: Y en última instancia también es un problema de traducción que viene desde lejos. Yo justo estoy preparando una presentación para un coloquio sobre la traducción, y entonces veía cómo se trabajaba, ¿no? Y recordaba que en el capítulo 9 del Quijote, por ejemplo, la obra mayor de la lengua española, en realidad te dicen que fue escrita en árabe por Cide Hamete Brengeli, que fue traducida por un traductor mozárabe, que le llevó un mes y medio y le pagaron con unas arrobas de frijoles y de patatas, y que Cervantes después, a partir de ahí, reescribió la cosa, ¿no es cierto? Es decir, el monumento mayor de la novela contemporánea escrita en español es el resultado de una traducción. Después el resto, qué es lo que puede salir o qué es lo que no puede salir, es diferente, ¿no? Yo creo que mi experiencia como narrador me ha ayudado bastante, y además hicimos con Maca una gira de preparación, ¿no? Empezamos con Apollinaire, después ¿qué te parece Rimbaud? Dale. Y ahora ¿qué hacemos con esto? Y bueno, vamos arriba, paf. Entonces salió, eso era una vieja idea que tenía Gustavo de hacerlo, y ahora viste que el conde decía que la belleza es el encuentro fortuito de un paraguas y una máquina de coser sobre una mesa de disección. Y entonces se dio el encuentro de una editorial, de alguien que podía hacerlo. Además tuvo dos ideas buenas para el buen servicio de todo esto. Una que fue decirle a Bardanca que hiciera una primera lectura para vigilando así como las terapias de control de los psicoanalistas, ¿no es cierto? Y después hacer algunas ilustraciones en la tradición del Salvador Dalí, de los surrealistas, lo que le da al resultado final una especie de objeto muy lindo, ¿no es cierto? Entonces quedamos agotados, pero estamos contentos, ¿no?
1: Porque además estoy viendo un poco acá, lo que escriben los implicados, bueno, vos mismo, el Maca, Bardanca, sí, que lo nombrabas recién, todo, sí, que es una cosa que viene de muy lejos, de la época de Ediciones de Uno. Ahí empiezan a agarrarle el gusto a hacer algo como lo que se concreta. Fíjate, estamos hablando de 1977.
2: Sí. Es una locura. No, yo creo que en el caso del proyecto poético era un espectro, ¿viste? Lo Tramón es siempre es un espectro. Nos cuesta creer que es uruguayo y que nació en Montevideo, ahí en la Ciudad Vieja. Entonces, eso es bastante, bastante difícil. Y después aparece en todos lados. Bretón es Lo Tramón, los campos magnéticos son Lo Tramón. Octavio Paz y los hijos del Lino es Lo Tramón. Si vos lees Los detectives salvajes de Bolaño, digamos el culto secreto, el tótem es Lo Tramón, ¿no es cierto? A lo que ayuda una especie de misterio, ¿no? Quedar huérfano de madre joven, la foto que no se sabe, el viaje que no aparece, el cadáver que desaparece.
1: ¿El viaje que no aparece cuál es? Ese que apareció
2: hay
1: por acá.
2: Segundo, ahí está.
1: Mira, que viene de París.
2: Porque él volvió dos veces, ¿no es cierto? Y por ejemplo, hay uno de los cantos, aparece ahí toda una cosa famosa que retoma, que es lo del viejo océano. Él hizo cuatro cruces del océano Atlántico, entonces ahí está. Y después del segundo viaje llega y hay una especie de sprint contra la muerte, y en un año liquida todo eso. Después escribe dos poesías, dos libros que se llaman Poesía 1 y Poesía 2, pero ya estaba liquidado. Murió a los 24 años, ¿no es cierto? Es impresionante, ¿no? Entonces, es de no creer, ¿no?
1: ¿Desde cuándo estás metido en la cosa del Conde?
2: Yo en el Conde viene de los 80. Digo, primero me llamó una curiosidad. Yo me acuerdo que Ricardo Pilla decía que con El Eternauta es uno de los finales de la literatura argentina, y yo diría que con los tres gauchos orientales, y Bartolomé Hidalgo y el Conde de Lotremont, nosotros teníamos dos inicios de la literatura uruguaya, ¿no? Teníamos la suerte de tener un inicio en la criollística, los tres gauchos se publican antes del Martín Fierro, y después tenemos uno lanzado a la modernidad en la capital del siglo XIX, que era París, y la lengua francesa, publicando el primer canto antes que la sesión del infierno de Rimbaud, ¿no? Entonces, si esto si este muchacho hubiera nacido en Bogotá o en México, pues sabés lo que pasa, ¿no es cierto? Lo que hubiera sido, ¿no es cierto? O en Buenos Aires mismo. Pero bueno, como nació ahí, es como que, bueno, es un muchacho, ¿no es cierto? Es como, bueno, en realidad, como si hubiera salido en los curtidores de hongo, ¿entendés?
1: Claro.
2: Una cosa así,
1: claro. Por eso se lo asoció mucho tiempo cuando se produce el gran descubrimiento, a su relación con París, ¿no? Y bueno, y un poco a su familia, ¿no? Francesa.
2: Acá sí, pero se fue a los 14 años, ¿entendés? Entonces, claro. Digo, lo que era Montevideo, y vos te acordás de lo que era Montevideo con el COVID, Imagínate lo que era Montevideo con la... ¿Te acordás que todo aquello de Bartolomé Mitre, el Pone Pisador, todo aquello que era genial, todo desapareció, fue barrido por un tsunami del virus, ¿no? Imagínate lo que fue, ¿no? ¿Eh? ¿Te acordás lo que fue? Bueno, sí. El otro día también, viste, Amodio pasó unos días por Montevideo y viste el río que armó, ¿no? Como vos sabés.
1: Pasó que, y se quedó por acá, ¿no? Tampoco.
2: Por eso. Imagínate lo que pudo ser, ¿no? Entonces, eso lo tenía. Después, yo allá, por, ¿qué te diría? En los años 80, yo gané un concurso que, increíblemente, de ensayo sobre el Otreamont, que yo había trabajado las comparaciones, y con eso el premio era el viaje a París. Entonces, casi como por casualidad, el conde me dio el primer viaje a París. Y en ese mismo año yo había ganado el primer concurso de banda oriental de lectores después de la dictadura. Era un libro de cuentos, y el primer cuento refería también a Lautréamont, así que estaba por ahí, pero no me le animaba, ¿viste? No. Entonces, compraba libros, compraba ediciones, y andaba en la vuelta, pero tuve la suerte de... Porque te podrás imaginar, por ejemplo, cualquier editorial española o mexicana que tenga las ganas de hacer una edición de Los Condes de Lautréamont, llamarán a cualquiera menos a un uruguayo, ¿cierto? Eso te lo puedo asegurar, ¿no es cierto? De la misma manera que, bueno, yo te agradezco que estés llamando con esto, ¿no es cierto? Pero si hubieran dicho que, te digo por chiviar, ¿no es cierto? Que Aira hubiera sido el responsable de la traducción, unos cuantos cholulos hubieran ido a Buenos Aires a hacer reportaje de 5 o 6 páginas, ¿no es cierto? Diciendo, el maestro Aira tradujo al Otreamont, todo ese tipo de cosas. Pero bueno, pero así, eso es lo que tenemos, ¿no es cierto?
1: No, pero esto viene también de, ¿eh? Yo qué sé, esto viene también de la identificación, de la especialización, de, bueno, no, ¿cuánto más hay de eso? Que, bueno, y de la importancia de Lautréamont, en fin, ¿no? De los cantos mismos, sí. Todo, que la labor del traductor o mismo de ser un narrador, ¿no? Es decir,
2: claro, no, lo que pasa que decís, te enfrentás al monstruo, entonces yo dije dos cosas, hay algo que lo explico ahí en el papel ese, ¿no es cierto? Es decir, tengo que decir, primero, no hago una versión universitaria comparando otras versiones, ¿entendés? Que hizo esto, el hijo dijo esto, el otro, eso lo dejé afuera. Y lo otro, la teoría fue que yo me dije, bueno, y si en realidad el conde hubiera escrito la primera versión en español, porque era bilingüe, y en realidad lo que nosotros tenemos es una traducción al francés, entonces dijo, yo lo que voy a buscar es cuál hubiera sido para un uruguayo de 20 y pocos años, nacido en Montevideo, radicado en París, veredas que yo pisé, malevos que ya no son, ¿cómo hubiera escrito, saliendo de la Guerra Grande, viviendo en el sitio de París, cómo hubiera sido esa versión en español, ¿no es cierto? Y después, técnicamente, solo me permití una trampa, que fue traducirlo al revés. Eso creo que me dio una distancia técnica, ¿entendés? Es decir, empecé, ahí 62 fragmentos, creo, y empecé por el último fragmento, el último fragmento del canto sexto fue lo primero que traduje, y lo último que traduje es lo que venimos a escuchar en la apertura de la nota, ¿no es cierto?
1: Qué loco eso, ¿eh?
2: Y en, Ah, sí.
1: ¿Qué es lo qué es lo que te aporta, digamos? ¿Por qué
2: Y
1: esa?
2: no, me aportaba la ausencia de una dirección y me permitía fijarme en el texto, ¿no es cierto? ¿Qué es lo que está diciendo
1: Qué
2: ahora?
1: bárbaro.
2: Lo hice así. Y entonces después, cuando lo retomé todo, del principio al fin, quiero creer que adquirió un sentido un poco más luminoso, que de eso se trata, ¿no es cierto? Pero bueno, el proyecto fue posible también porque ese espectro de Lotramont también estaba en la juventud uruguaya
1: Totalmente,
2: poética, estaba
1: claro.
2: en lo de La Oreja Cortada, en las ediciones de Uno o algo por el estilo, ¿no es cierto? Yo no pude participar porque mi vida no era de joven poeta, era más bien de estudiante de LIPA, ¿viste? Venía por ese lado. Y bueno, y ahora a la vejez me di el gusto, nos encontramos con Gustavo y dije, wow, dale ahora. Ahora capaz que es el momento, ¿viste?
1: Aquel le buscó una.
2: Como decía el filósofo Elvis Presley, is now or never. Así que lo hicimos, ¿viste?
1: Che, Juan Carlos, y
2: Decime.
1: no, digo, el tipo de diseño de los fascículos, digo, hay mucha cosa inspirada en la tipografía también, ¿no? Se metió un poco
2: Sí.
1: en esos juegos, ¿no?
2: Sí, pero eso, digo, la idea no está mal porque primero eso de publicarlo en fascículos creo que era una idea que estuvo rondando en el Conde. Y después Gustavo también se sacó el gusto de hacer una letra gótica como de folletín del siglo XIX, ¿viste?
1: Sí,
2: Es Alejandro Dumas, Emilio
1: exacto.
2: Salgari, ¿viste? Eugenio Suelo, Misterio de París, una cosa que sí, y creó un objeto. Yo no lo vi el final todavía, el sobre completo. Y además también nos dimos el gusto de sacar el canto primero solo, en una edición casi facsimilar, un fascículo de unas 30 páginas, en el que se reproduce la tapa primera, ¿no?
1: Exacto.
2: Porque digo, es un muchacho bravo, Isidoro, que en abril se cumplió año, el 4. El primer canto lo edita con tres estrellitas, ni
1: Sí,
2: siquiera
1: no lo
2: lo
1: firmó,
2: firma,
1: claro,
2: ¿viste?
1: sí.
2: No lo firmó. Después se puso
1: El conde, ¿no?
2: Conde de
1: Sí.
2: Lotremont, gran, que dio lugar a tantas cosas. Y después volvió a ser Isidor Ducasa al final, cuando escribió el libro de poesía, pero bueno, haber salido de escribir ese libro, pero además, digo, no, aparte de que nos interese, es uno del top 5, top 7 de la literatura occidental, ¿no es cierto? Es libros que son determinantes, ¿no es cierto? Y que lo hubiera hecho un gurí que se crió en Montevideo, y como tenemos que salir de ese primer asombro, ¿no? Después, claro, está la parte técnica, tenés que meterle mucho laburo, mucho trabajo, hay una pero el entrenamiento con Rimbaud me había ayudado a meterme en los léxicos del siglo XIX, entonces de ahí creo que la cosa pudo llevarse a buen puerto, ¿viste?
1: De esta
2: Ahora.
1: traducción, de esta traducción española que había y que hablábamos antes y que acá la editó Hume,
2: Sí,
1: que
2: sí.
1: vos la notás muy, muy, muy diferente de la tuya.
2: Yo, al
1: Evidentemente todo lo que había en la vuelta lo leíste, se ha publicado mucho, ¿no? Del Conde y
2: Yo,
1: de los cantos, ¿no? Toneladas de cosas, ¿no? Pero
2: sí. Sí, bibliografía, sí, pero leí la cosa francesa. Había unas cuantas traducciones. A mí me pasó lo mismo que a Gustavo. Había leído lo de Gabriel Sada, al que conocí, después la de Pellegrini, que la había visto, pero después las últimas traté de no leerlas para no contaminar, y la cosa que más me inquietaba es cómo no provocaban una especie de revuelta crítica como provoca la obra en las ediciones francesas, ¿no es cierto? Esa cosa la irrupción es brava, y además te enseña tantas cosas, porque el hombre muere joven, después no vende los libros, sí. Después hay unos muchachos belgas, una juventud, sí, unos poetas que lo descubren en el 900, y a partir de ahí es todos los cerebros más mejor pensantes de la cosa poética se lanzaron atrás de eso, ¿no? Fue como una especie de iluminación, ¿no? Entonces, bueno, yo traté de acercarme a eso, porque ya te digo, si ahí entramos en las cuestiones de las versiones, es como la de los pianistas, ¿entendés? Tenés a Wilhelm Kess, Marta Argerich, Emil Gilf, Pollini, yo qué sé. Después cada uno se va acomodando mejor al gusto que más o menos le convenga, ¿no es cierto? Si esto tiene algún toque de diferenciación, es que el uruguayo traduce al uruguayo, ¿viste?
1: Qué bueno.
2: Ahí ese es el primer punto de partida, ¿no es cierto? Después el resto es negociable, ¿no es cierto?
1: Ajá.
2: A partir
1: de
2: después, claro, va.
1: No, después qué.
2: Decime. Después el resto es negociable. Lo bueno sería que empezara a circular en cualquiera de las traducciones, o aunque sea en un solo canto, ¿no es cierto?
1: Está circulando mucho, ¿eh? Está circulando mucho, ¿no? ¿Eh? Mucho ensayo, mucha producción, hay mucha cosa en los últimos, no sé, 5, 8 años, hay mucha cosa, esto se mezcla en la ola esa, ¿no? Sin duda, ¿no? Sin duda,
2: esto es
1: exponencial.
2: No,
1: es exponencial el interés a partir de esto, seguro. Seguramente.
2: Por algo, sí. Tendría que, no sé, tendría que ser casi. Hay cosas que serían obligatorias, no sé, digo.
1: Claro.
2: La historia de mi vida de Torres García, el conde de Lotreamón, tendrían que ser asignaturas obligatorias en el curso de secundaria o una cosa así, ¿no es cierto? Sería estupendo, o al menos digo contar qué mejor para los muchachos que a veces no saben que están en la vuelta, contar esta aventura, ¿viste? Entonces, bueno, este hombre que se busca, que vive solo, que viaja allá, que consigue a los tíos, que lo pasa bravo, que estudia griego, que estudia latín, digo, es como una aventura, una novela de aventuras de un joven montevideano, ¿no es cierto? Y además el misterio, hay esa foto, yo no estoy capacitado para juzgar eso, es como que quisiéramos que sea la foto para tener de dónde agarrarnos, pero no tenemos de dónde agarrarnos, ¿no? Lo que agrega un misterio al personaje, ¿no es cierto? Es un personaje de novela, ¿no? Impresionante.
1: ¿Qué,
2: el amigo.
1: ¿Hubo algo que al estar ahí palabra por palabra o después que dijiste, bueno, le voy a hacer la última corrección, qué sé cuánto, hubo algo que te impactó, que te pegó fuerte y que no te había pegado antes cuando las otras lecturas que habías tenido? ¿Hubieron nuevos descubrimientos ahí? ¿Qué pasa?
2: No, los nuevos descubrimientos son los de cómo vio la cosa, porque el mal dolor funcionando ahí es como si hubiera visto el modelo Netflix de los serial killer, ¿entendés? Un tipo que se pasea por la sociedad, generando violencia. Y después lo que más me asombraba es esa madurez a los 22 o 23 años, ¿no es cierto? Eso quizá lo que más me sorprendió. Y después, cómo hacia el final hace como una especie de gran final guiñolesco, una especie de circo, es como el final de Otto y Meso, donde aparecen todos los personajes bailando la música de Nino Rota, ¿no es cierto?, tomados de la mano, haciendo una gran escena que abre la modernidad, ¿no? Y además, yo que soy profesor de literatura, me decía, pero este hombre inventó todo, la biografía, la psicología, la sexualidad, la violencia, la pedocriminalidad, el asesinato, el mal, los amores homosexuales adolescentes, la presencia de la mujer, el invento de la sociedad, la modernidad, los tranvías, todo. Está como todo ahí,
1: Sí.
2: un mundo revuelto, ¿no es cierto? Y eso, a los 24 años, ¿no? Y además la osadía del proyecto, es como hacer tabula rasa, ¿no? La gente, los otros estaban escribiendo novelas sentimentales, folletines, novelas históricas, yo qué sé, un montón de cosas.

0: viene y patea la tabla, ¿viste? Y patea la tabla, ¿no es cierto?
1: Y mete un poco de folletín también ahí medio a lo último, ¿no?
0: Pero por cierto,
1: casa el ambiente.
0: Por cierto, hace el folletín, es como él toma los misterios de París y le da la vuelta, dice la, lo del anarquismo, lo de los mercados, las grandes descripciones, ¿no es cierto? Y hay momentos de una, había que respirar, ¿viste? Te levantabas, te ibas a preparar un café, tenías que volver a escribir. Hay cosas, por ejemplo, la larga tirada sobre el viejo océano, yo te saludo, son unas 10 páginas, eso habrá llevado 2 meses, ¿viste? Ida y vuelta, y tirás y comenzar de nuevo, ¿no es cierto? Y empezar de nuevo cada día, ¿no? Es una presión impresionante. Así que bueno, fue una experiencia que quedás exhausto, pero fue un viaje que valió la pena, ¿viste? Fue un viaje.
1: ¿A vos la obra completa te llegó ya, lo de los 6 fascículos con el sobrecito de...?
0: No, le digo que me lo guarde y que esté... Gustavo me fue enviando algunos cantos, otros quedaron por el camino, pero el sobre no lo vi como quedó. Lo vi, sí, en foto, ¿viste? Es un lindo objeto que está presentado, está ahí, no, creo que tiene, ya está circulando.
1: Y tiene unos ilustradores ilustres.
0: Ah, extraordinario. Sí,
1: son varios, ¿no? Es la característica de Yagurú y del Maca, ¿no? Hay un trabajo a fondo de ese estilo y esa onda que él tiene, ¿no?
0: Armó un drag team, ¿viste? Estupendo. Y quedó, y además estuvo bien, porque bueno, primero hizo toda, fue saliendo fascículo y fascículo, que era para los suscriptores del club, y una vez que después de 1 año y medio, 2 años, sale ahora sale para la venta, ¿no es cierto?
1: Claro, quedó redondito ahí, sí. Se sacó la gana, mandó 3 postales de él también, vienen ensobradas, así que...
0: Aprovecho la oportunidad que me brinda Radio Sport para saludar a la vieja y decirle que manden fruta.
1: Bueno, es fantástico esto, realmente.
0: Yo te agradezco, primero que te haya llegado y que te haya dado la idea de tratar de reconstruir para conocer un poco los entretelones del proyecto, ¿no es cierto? Y además, eso hizo cosas lindas porque, bueno, el trabajo permitió, yo qué sé, por ejemplo, que Héctor ahora lanzara su sitio, internet web, que está formidable, y va a sacar un libro con toda su obra también, con Yagurú. Ahí está, así que la cosa se fue moviendo, quedamos exhaustos. Vamos a ver si podemos, tenemos dos o tres planes, pero bueno, vamos a ver cómo se da la máquina, ¿no? Y también no hay que olvidar, porque después la sponsorización, a veces nos olvidamos que, por ejemplo, que si se publicó fue posible también por una ayuda económica de la embajada francesa, ¿no es cierto?
1: Qué bueno, está bien.
0: Que en un momento así de lucidez dijeron, ay, lo tramó, why not, y ahí hicieron una de las becas, lo tramó, lo que ayudó para la impresión, porque si era un proyecto, si vos querés, que cuando va sumando se hacía oneroso, ¿no? Pero la gente se portó muy bien, de maravilla, así que nos dio una mano en otros proyectos, y bueno, vamos a ver si seguimos en esta línea, pero por ahora un alto en el camino, respiramos un poco esto que salió, y bueno, y vamos a ver qué pasa.

0: volvimos.
1: Ya volvimos
0: con el Tunguilí.
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0: Bueno, gente, con mucho gusto, ¿no? Yo no sé, capaz que alguno se nos escapó, pero todos los últimos libros de Mauricio Rodríguez, que han sido unos cuantos, estoy pensando en el de Selmar Michelini, puede ser.
1: Correcto.
0: Antes de ese hubo algún otro,
1: Sí,
0: pero.
1: muchos años. Desde el mar para adelante nos vimos siempre.
0: Bueno, y de Selmar para adelante no
1: Sí,
0: paraste. Cada un año o dos, a veces menos, estás publicando.
1: Totalmente.
0: Bueno, Mauricio es un hombre muy conocido. Hiperactividad radial, televisiva, escrita, el tipo no
1: Claro.
0: afloja,
1: Antes que
0: ¿no?
1: nada,
0: te has hecho un rostro
1: un rostro
0: reconocible.
1: reconocible, con todo lo que eso significa. Antes que nada, gracias por la invitación, porque siempre es un buen motivo, una excusa, un libro o lo que fuere para conversar, y sobre todo de música, así que bienvenido.
0: Bueno, te has dedicado a investigar de
1: Totalmente.
0: todo, abierto,
1: Sí, sí.
0: no hay drama.
1: No, el tema es que me gusta mucho, soy de la vieja escuela, somos de la misma escuela, podemos decir, de aquello de ir a los diarios como fuente de información, ir a la biblioteca.

0: a ir a los libros, por supuesto. El famoso aquel, esa figura del ratón de biblioteca que va a hurgar a determinada información. Y la verdad que he tenido la suerte, la fortuna de los últimos proyectos, como decíamos, es El Mar para Adelante. Después vino el libro 1. Lo que, en el momento que tomo la decisión de empezar a encarar, escribir un proyecto que me lleva en promedio, el de El Mar me llevó 4 años, ese fue mucho más trabajoso, pero en promedio me lleva 2 años. Sé que le voy a dedicar mucho tiempo, sacándole tiempo a la vida, ¿no? O sea,
1: Y no a tus otras
0: claro,
1: profesiones,
0: uno vive de otras cosas, claro. Esto se suma, no es que se saque una cosa en el casillero y se mete otra. Entonces, como sé que le voy a tener que dedicar tiempo a deshora, digamos, siempre trato de elegir proyectos que me entusiasmen. Pasó con Selmar, ni que hablar, que fueron 4 años de trabajo, con Jaime, Brindis por el Pierrot, Alfredo, y este libro ahora, que recién antes de empezar la nota, yo te decía que con Planeta veníamos conversando con la editorial, alguna idea. Y a mí lo que me pasó es que yo veía, por mi actividad periodística, te debe pasar lo mismo a vos,
1: investigando otras
0: otra
1: cosas.
0: cosa, de repente, ah, qué linda historia, de pronto no es para esto, pero la dejo en un costadito. Entonces fui haciendo un camino de una cantidad de historias que iban quedando en el costadito, ya sea porque yo le hacía entrevistas a alguno de los músicos que se mencionan en el libro, o porque la veía, leía, escuchaba en la radio, en la televisión, en el streaming, lo que fuera. Digo, qué linda historia. Y cuando digo qué linda historia, me refiero a de todo tipo de género, ¿no? O sea, yo te decía, desde Amalia de la Vega hasta
1: Está
0: Jaime Ross,
1: todo,
0: Caribe
1: está
0: Conca,
1: todo,
0: Falta y
1: está todo.
0: Resto, Jorge Galemire, bueno, lo que fuere. Y cuando empezamos a pelotear alguna idea con Planeta, les tiré eso, le digo, mira, a mí lo que me pasa es, yo voy con un calderín, y voy atrapando historias que han quedado por ahí, se la cuento a mis amigos, que la vi. Digo, capaz que estaría bueno hacer un compilado de historias de la música que demuestra sobre todo el amor que le tiene al artista nacional por lo que hace, ¿no? Entonces, ahí nació, si se quiere, la idea de este
1: A mí
0: libro.
1: me llamó, bueno, no me llama la atención porque ya lo has ensayado otras veces, pero la apertura y lo variado, porque digo, alguien puede pensar que se trata de una recopilación de anécdotas, ¿no? Y nada que ver,
0: No.
1: porque tiene que ver de repente con orígenes de bueno, por qué arrancó para la música tal o cual
0: Tal cual, tal
1: músico,
0: cual.
1: bueno, quién los inspiró, o la primera guitarra, qué sé yo, qué sé cuánto, y después cosas asombrosas, yo qué sé. Ahora, vamos a tener que detenernos
0: En alguna de
1: un
0: ellas,
1: poco
0: claro.
1: en lo de. Yo sabía que los Hot Blowers con Cacho, con Rada, cuando arrancaron por Chile y por Perú, habían hecho
0: Muchas locuras,
1: muchas
0: no, no,
1: locuras.
0: no.
1: Siempre me contaron una muy, muy buena que tenía. No sé qué grado de veracidad
0: Claro,
1: tenía, pero
0: claro.
1: mirá que me la contó gente
0: Sí,
1: que estuvo
0: que
1: ahí,
0: uno puede
1: ¿no?
0: dar fe, claro.
1: Que en determinado momento tenían problemas para pasar un bagallo de cosas, no sé si de Chile para Perú o de Perú para Chile, y a Rada le pusieron una espuma en la
0: Sí,
1: boca, lo
0: es verdad. Sí,
1: ataron
0: es verdad, es verdad.
1: y pasaron corriendo y dijeron, tenemos un negro
0: Claro,
1: rabioso, esa cosa,
0: sí. Está
1: una
0: totalmente, sí.
1: cosa brutal.
0: A mí me llegó así que si ya nos llegó por los lados distintos, damos fe que sucedió.
1: No, pero digo, pero viendo tu libro, esos locos, estaba Cacho de la Cruz, yo qué sé, Bachiche, unas bestias,
0: Sí.
1: no daban abasto con ese
0: Totalmente.
1: tipo de vida,
0: Claro,
1: ¿no?
0: sí.
1: Porque hay que contarlo, ahora lo vamos a contar tranquilo, lo de Roberto, ¿no?
0: Claro.
1: Pero digo, está bueno para ver un poco el espíritu de los locos,
0: Totalmente,
1: además,
0: sí,
1: ¿no?
0: totalmente.
1: Porque.
0: Está buenísimo eso que traigas, es ese cuento vinculado a una época, además. Un amigo me decía, y creo que tiene razón, el libro, si bien no tiene un orden cronológico preestimado, porque se va saltando de diferentes momentos, hay como si una narración que va, las primeras inspiraciones, la primera guitarra, como decías vos, que acá hago un paréntesis, y lo he dicho varias veces, yo creo que en un momento había que reconocer a los Reyes Magos, vinculado al 6 de enero, el gran aporte que le han hecho a la música uruguaya, porque una gran cantidad de artistas que hoy tenemos el privilegio de gustar, disfrutar, seguir, tuvieron su primera guitarra gracias a los Reyes
1: Claro,
0: Magos. Entonces,
1: claro.
0: bueno, vaya si se habrán hecho por la música uruguaya los Reyes Magos. Pero lo que te decía es, un amigo me decía, mirá, más allá de que es una recopilación de diferentes momentos, historias, personajes de la música, también de alguna manera se cuenta desde ese lugar un poco la evolución de la cultura del Uruguay. O sea que,
1: Claro.
0: porque no era lo mismo hacer música en los 60, vos decías los Hoflauer, Cacho de la Cruz, bueno, los Shakers o qué sé yo, hasta Araca La Cana, Falta y Resto, Caribe Conca o Jorge Galemire, para venir más adelante en el tiempo, o Chacho Ramos, que es una de las últimas historias. Entonces yo creo que hay un espíritu de homenaje al músico nacional, de hecho se dice ahí al principio del libro, pero también hay una enorme uruguayez en cada una de las historias, ¿no?
1: Totalmente.
0: Porque uno lee, amigo me dice, mira, leí un par de historias y yo digo, esto solamente, o sea, la reflexión que le dejó
1: Está buenísimo.
0: solamente
1: Eso
0: puede pasar
1: pasa
0: en
1: acá.
0: Uruguay, totalmente. De hecho, la tapa tiene mucho que ver, ¿no? Un color

0: celeste muy, muy potente. Así que yo creo que hay un homenaje al artista nacional, pero sobre todo a ese amor que le han puesto, independientemente del momento, al hacer música en nuestro país, ¿no?
1: Ya sabías cuando arrancaste, por eso de andar con el calderín, que iba a ser un libro grande, porque es un libro grande.
0: Es casi 500 páginas.
1: Ponés por ahí que te quedó mucha cosa afuera.
0: Bueno, a eso iba. El tema es, de hecho tuve que sacar cosas, porque claro, el entusiasmo, yo dije, esta historia está muy buena, que además, acá hay un paréntesis que no es menor. Hay historias que son muy simpáticas y graciosas, como alguna de los Hotflowers, pero hay dramáticas también. Hay historias tristes, historias de cómo proyectos que se truncaron y después derivaron en otra cosa, el esfuerzo que hizo determinado artista para llegar a determinado lugar. Entonces, hay como diferentes emociones que van cruzando el libro. Y yo dije, bueno, empecé con el calderín, como decía, esta historia está divina, la voy guardando en el casillero de los 60, los 70, los 80, los 90. Esta también, y se veía, por ejemplo, al principio me había quedado muy jaimerrosístico el libro. Claro, yo venía con la experiencia del libro anterior, de Brindis por Pierrot, y obviamente me tentaba meter muchas cosas de Jaime. Ahí Leonardo Cabrera, el editor de Planeta, me dijo, che, sacale alguna de Jaime porque cada tres páginas aparece. Me dice, es como si fueras caminando un barrio y cada tres cuadras te apareciera Jaime en la esquina.
1: Pero es el reflejo, totalmente, el empuje del libro, totalmente, de un tremendo libro.
0: El anterior. Entonces, volviendo a lo que decías, efectivamente, yo dije, bueno, no me voy a fijar en la cantidad de páginas en la primera etapa del libro, voy a hacerla como diciendo, este es el libro que quiero hacer. Cuando lo terminé me di cuenta, además de corregir que había mucha presencia de Jaime, me quedó demasiado largo, entonces tuve que hacer un esfuerzo. Es mucho más difícil sacar una historia que no incluirla directamente al principio, ¿no? Entonces traté de equilibrar, bueno, ya tengo de murga tres o cuatro, bueno, saco alguna de murga, saco alguna de candombe, de tango,
1: es muy
0: bueno. Fue la etapa más difícil porque yo digo, esta historia no puede ser que la tenga que sacar, que está tan linda. Pero la realidad es, yo lo hice incluso en el principio del libro, en el prólogo, es un homenaje y un acto de justicia para con el músico nacional, pero a su vez es un acto de injusticia porque evidentemente son muchas más las historias que no están en el libro que las que están ahí.
1: Que aparezca un segundo volumen.
0: Sí, bueno, se estará trabajando.
1: No sé si te da para 500 páginas más, pero...
0: Sí, yo creo que si empezamos a tirar la piola...
1: Pero más sería una exageración.
0: Sí, claro, no, yo creo que está bien.
1: Y bueno, hablaste directamente con gente para encontrar o profundizar historias que ya conocías. Sé que fuiste un montón de revistas, un montón de publicaciones, un montón de libros.
0: Totalmente.
1: Te leíste cuánto libro había
0: en la vuelta. En realidad, la idea inicial era, bueno, obviamente a los músicos actuales, que aparte tengo la enorme fortuna por mi trabajo, que a vos te debe pasar lo mismo, de haber hablado con todos. Yo hacía el chiste, me faltaba Fernando Cabrera, que no había podido lograr entrevistarlo, y hace 2 años tuve la posibilidad de entrevistarlo, y cuando terminé la charla, digo, Fernando, contigo completé el álbum, vos eras la sellada, la que me faltaba, así que los entrevisté a todos. Y dije, bueno, puedo hacer una especie como de repaso, yo tengo forma de llegar a todos. Y después lo que me fue pasando es, no sé, por cierto ejemplo, voy a hablar con Rada, a ver qué historia me quiere poner. Ahora, ahí me acordé que tenía tal o cual historia de su niñez y qué sé yo, voy al libro de Rada, de Fernando Peláez, por poner un ejemplo cualquiera, saco una historia. Y lo que me di cuenta es, había tanta cosa buena publicada, dispersa en una enorme cantidad de libros, de programas de radio, de programas de televisión y qué sé yo, de diarios y revistas, digo, capaz que no tengo necesidad de ir a hablar con cada uno porque ya han contado alguna cosa tan buena que ya la puedo atrapar. Y en realidad hablé con muy poquitos, Catherine Bernes, Diego Maturro, Laura Canobra, Estela Mañón, o sea, hablé con 8 o 10, que de pronto las historias que había en la vuelta de ellos, capaz que no me terminaban de convencer, quería que estuvieran en el libro, Florencia Núñez. Entonces les escribí, mirá, estoy haciendo un libro tal o cual, Franz Andreu, me voy acordando de algunos, yo quiero tener, contame vos cuál fue tu mejor historia. Entonces, en realidad es un 95% de ese calderín gigante que estuve llenando durante tanto tiempo, y alguna cosa puntual que quería que estuvieran, fue una charla directa.
1: Yo marqué algunas cosas muy, muy al azar, viste, porque tampoco, pero para vos, ¿qué dijiste, pa? Esta es una señora historia, ¿no?
0: Bueno,
1: es muy parejo, pero
0: es muy parejo,
1: digo...
0: sí. Mirá, yo creo que, como te decía, un amigo me decía el otro día, que tiene razón, que no me había dado cuenta de eso, mirá, se puede leer como si fuera Rayuela, que Rayuela de Cortázar, la lees
1: totalmente,
0: de la página 1 a la 300, y cuando la terminás, o incluso antes, podés saltar de la 8 a la 14,
1: totalmente,
0: y de la 14 a la 300, porque no tienen vínculo entre sí. No es que si no leíste el capítulo anterior, te parece el próximo o no lo entendés.
1: Es muy cómodo.
0: Un amigo me dice, este libro de verano de cabeza, ¿no? Pero yendo a lo que vos decías, lo que hice fue recopilar esas historias y ir teniéndolas una a una. Y después en realidad fui, digo, bueno, vamos a hacer que el libro fuera, es como si yo, autor, llevara al lector de la mano por diferentes emociones. Entonces, vos venís de una historia de pronto tragicómica, pasás a una semidramática, a una divertida, a alguna insólita, porque hay muchas insólitas. Y una de las cosas que a mí me sorprendió mucho, cuando estaba, ya tenía casi el libro terminado, de las últimas, el libro está dedicado a la memoria de Renzo Teflón, ¿no? Con quien tuve una cierta amistad y compartimos muchos momentos, sobre todo los últimos tiempos de su vida, porque hay una historia que él la propició de alguna manera, y yo la elijo como representativa de todo el libro. En el año 88, Los Tontos, y tuvieron un programa en Canal 4, un programa de televisión vinculado a la música, La Cueva del Rock, y imagínense, no había celulares, no había redes sociales, no había nada de eso, y había una hinchada, había gente ahí en la tribuna, qué sé yo, y a Los Tontos les llegaban al Canal 4, pero además le daban a la gente ahí papelitos para que hicieran preguntas a los conductores, a Renzo y Leo Baroncini y Calvin Rodríguez, y Renzo tenía, era muy ordenado con eso, tenía todas guardadas, todas las cartas de los programas de televisión en Canal 4, que fue un año, pero además las cartas que le llevaban a su casa. O sea, más uruguayo que esto creo que no hay en el libro. que vos, Renzo Teflón era tu ídolo, ¿no? En aquel momento, 84, 85, 86, vos le escribías una carta a su casa, y lo insólito de todo es que Renzo se tomaba la molestia de contestarles. Había cartas que decían: gracias Renzo por tu respuesta, no sé, Laura de Maldonado, gracias por tu carta, no sé cuánto, acá te estoy contestando. Y en ese interín pasaban dos meses, ¿no? Porque escribo la carta primero.
1: El correo, ¿no?
0: O sea, y imagínense que con el celular, esto es radio, pero para quien no lo está viendo, tengo el celular en la mano, que esto es instantáneo. Aquello era, le escribo desde Salto una carta a Renzo Teflón, que es mi ídolo, le llega 15 días, 20 días después, Renzo me escribe 20 días más para atrás para que me llegue la respuesta y yo le vuelvo a escribir. O sea, un intercambio que duraba 3 o 4 meses, ¿no? Bueno, Renzo tuvo la enorme generosidad de mostrarme y compartir conmigo gran parte de ese material. Yo hice una selección, sobre todo porque lo artesanal de hacer televisión en aquel momento, que eran papelitos, aparte, esto es real, papelitos amarillos, se ha amarillado por el tiempo. Hola, soy Nelson, no sé cuánto, ¿qué les parece el rock uruguayo? ¿No? Aparte, preguntas muy inocentes, además. Y después las cartas de las admiradoras de Renzo, cartas de Argentina, cartas de Chile. Había una, me acuerdo que decía, hola, soy de Santiago, qué sé yo, ¿cuándo Los Tontos vuelven a, que se presentaron en un momento allá, cuándo vuelven acá a Santiago, qué sé yo? Y muy inocente además, otro mundo. Entonces, donde todo era mucho más cercano, no había tanta tecnología por medio. Y yo creo que, cuando me han preguntado un poco esto que me decías vos, Nelson, de, bueno, ¿cuál es la historia representativa? Yo creo que esa, por, obviamente, homenaje a Renzo, pero lo artesanal y lo cercano que era eso de, le puedo escribir una carta a mi ídolo a mano, una lapicera, una hoja, y que dos meses después o un mes después me llegue la respuesta de mi ídolo, ¿no?
1: En distintas partes del mundo, ¿no? Con ídolos, tenían los famosos equipos de prensa que armaban, no sé, 4, 5, 8 tipos, lo que fuera necesario de acuerdo a la correspondencia que venía.
0: Totalmente.
1: Y respondían y firmaban.
0: Claro.
1: De alguna manera logró...
0: Lo hizo de forma uruguaya.
1: La uruguaya,
0: claro,
1: ¿no?
0: Claro.
1: Logró un poco.
0: Totalmente.
1: Ese...
0: Totalmente. Es que por eso yo digo que el libro es destila uruguayés, ¿no? Este amigo que me decía, con razón, dice, me cuesta imaginarme a escala cualquiera de estas historias que sucediera en otro contexto, incluso capaz que en Argentina, ¿no? Ahora obviamente ha cambiado el escenario de la música Río de la Plata y ni que hablar de Argentina, pero capaz que la Argentina de los 80 y capaz que hasta los 90 podría pasar una cosa similar, por una cuestión de volumen, todo mucho más grande, ¿no? Pero eso de que el artista, bueno, que encontrás a tu artista preferido en el supermercado, ¿no? Yo contaba más de una vez, yo viví muchos años en Solimar y yo iba al supermercado y casi todos los domingos me encontraba con Braulio López en la carnicería del supermercado para comprar un asadito, qué sé yo. Entonces, cruzarte con algún, bueno, está bastante común si andás por el centro, cruzarte con Jaime, con... A mí pasó una vez que me crucé con Gabriel Pelufo, de los Buitres, una cuadra, y en la esquina siguiente con Cairo Herrera. Entonces, el chiste que hacía para mí mismo era, esto solamente pasa en Uruguay, ¿no? Que dos personas públicas tan conocidas, vinculadas a la música, y en el caso de Cairo a la televisión y a la radio, que te los cruces en la misma manzana, ¿no? Entonces, es un homenaje... que con mucho amor al artista nacional y ese cariño que le puso en cada una de las etapas que hizo música en diferentes momentos, ¿no?
1: Bueno, abríamos con Let Me Do y a mí me atrapó de entrada porque, bueno, no sé, creo que a muchos de mi edad y por lo general los que aparecen en tu libro, fue un parteagua, ¿no? Te quemó la cabeza.
0: Totalmente.
1: Y además, sí, hay muchos que son hasta ahí, son hasta nacidos en el mismo año que yo, ¿no? Así que, claro. no deja de ser extraño.
0: Sí, sí.
1: Pero bueno, hay varios autores, uh-huh, músicos uruguayos que les pasó algo
0: totalmente,
1: con esa canción,
0: sí,
1: ¿no?
0: Totalmente, sí, es un parteaguas total. Y es curioso porque es un buen ejemplo, es el que usás porque, ¿qué pasa? Seguramente cada uno tiene sus gustos musicales, la gente nos está escuchando y dice, bueno, prefiero, soy fanático de Jaime, o de Rada, o de Mateo, del Darno, de Fernando Cabrera, Estela Mañón, Laura Canobra, lo que fuere. Y de pronto, por seguir o porque me gusta determinado artista, capaz que conozco un poquito más de ese artista. Pero lo que yo empecé a darme cuenta es que el libro intenta cruzar todos los caminos. Por ejemplo, en el caso de Love Me Do, es bueno, ¿a cuántos artistas nacionales esta canción fue un parteaguas en el sentido de decir, por esta canción me hice músico? Y le pasó a más de uno. O me acuerdo perfectamente, yo digo así como, bueno, esta canción fue las Torres Gemelas musicales para muchos, porque todos acordamos que estábamos haciendo el día de los atentados de las Torres Gemelas. Muchos acuerdan cuándo escucharon esa canción y qué les pasó. O sea, el pajarito Canzani estaba siendo motoneta por fuera de eventos y la escuchó y quedó paralizado en un local ahí musical. Y entonces digo, y también el libro lo que intenta demostrar es, uno cuando ve un artista en un escenario, lo va a ver un recital o se compra un disco o lo escucha en algún lado, es la punta del iceberg, porque debajo de todo eso hay años de dedicación, de frustraciones, de cosas que pasan que de pronto no nos enteramos, ¿no? O sea, hay un cuento de Jaime, por ejemplo, maravilloso, que una vez tocó en la playa, creo que fue la playa de Malvin, y armaron el escenario al revés. O sea, supuestamente la gente iba a estar en la arena y no se dieron cuenta, lo armaron hacia el lado de la calle. O sea, la gente no iba a poder estar sobre la calle, ¿no? Tuvieron que desarmar. Bueno, tormentas, lluvia, los tontos que una vez van a tocar a Artigas y se olvidan de los platos y fueron a tocar de timbre a la banda de bomberos de Artigas y terminaron tocando con los platos de los bomberos de Artigas. Como en ese tenor, infinita cantidad de opciones. Y sobre todo también, una cosa que a mí me gusta mucho es cómo empezaron a hacer música, ¿no? Los primeros pasos. O inspirados en otro artista, o porque alguien los invitó, o porque tenían ganas, no te va a gustar, se conocieron en el liceo, y no tenían nombre, y tuvieron que presentarse, y le dijeron a un integrante, mirá, pensamos esto lo ha contado ellos, ¿no? Pensamos dos nombres, pero el primero no te va a gustar. Y quien recibió la noticia, que era un integrante de la banda, le encantó porque pensó que le estaban diciendo que el nombre era No Te Va a Gustar. Y la leyenda dice que nunca, solamente ellos saben cuál era el verdadero nombre que le iban a decir, que le dijeron, mira, no te va a gustar. Y el loco dijo, me encanta, nos llamamos No Te Va a Gustar. Y nunca quisieron contar cuál era el nombre verdadero de la banda. Entonces, bueno, el amor, las dificultades, la grabación de un primer disco, los 80, que tienen, es una década que por suerte tuvimos nosotros los más veteranos, la posibilidad de vivirla en la calle y yendo a determinados lugares. El artista, bueno, vos decías ahora, ¿no? Bueno, los grandes artistas tienen agente de prensa, productor de un disco, productor de un espectáculo, qué sé yo, hay un grupo de 10, 12, 14 personas de pronto. En los 80, el músico o la banda hacía las canciones, las ensayaba, las grababa, sacaba un disco, hacía el afiche, iba al local donde iban a tocar y pegaban el afiche en la facultad.
1: A veces en la calle.
0: En la calle, o iba en la radio con un cassette, no sé, El Dorado, o cualquier CX-20, bueno, a ver si me podían pasar esta canción, qué sé yo. Y eso llevaba días, dedicación, tomarse un ómnibus, por supuesto, y qué sé yo. Y hoy, con este aparatito, vuelvo a tomar el celular.
1: Claro.
0: Mandás algo, lo mandás, te lo mando. Hasta se hacen discos a través del celular, ¿no? Te mando la base, hacerte los vientos, qué sé yo. Ha cambiado. Entonces, también hay un rescate de... hoy es mucho más fácil hacer música. Bueno, comprar un instrumento, ni que hablar, ¿no? El disco Graffiti, que se están cumpliendo 40 años en estos días de la vez que salió por primera vez a la venta, en diciembre del 85... La batería de las 6-7 bandas que tocan en el disco suenan todas igual, porque grababan todas con la misma batería. Entonces, hoy es impensable, ¿no? Una situación así. Pero bueno, yo creo que a mí me dio
1: sí,
0: mucho.
1: Es un LP que tiene todas las letras.
0: Exactamente,
1: ¿no?
0: Exactamente. Invitaban
1: colores,
0: diferentes bandas, qué sé yo, y grabaron todas con la misma batería.
1: Lo voy a escuchar.
0: Batería,
1: lo voy a escuchar,
0: fíjate,
1: no lo había,
0: tenido
1: en cuenta. Sí. Impresionante.
0: Sí.
1: No, bueno, vamos a escuchar a Morgare, que la tenés por acá, interpretando a Mastra, que fue el disco que se sacó el Graffiti. Y después me contás, después de la pausa, me contaste un poquito lo de las botellitas de Alberto Mastra,
0: Alberto Mastra,
1: que también fue realmente sorprendente.

0: ya volvimos con el Tunguilí.
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0: Bueno, Mauricio Rodríguez, que no quede en el tintero las historias más increíbles de la música uruguaya, una edición de Planeta, que bueno, le estamos entrando de a poquito, aunque bueno, hace un poco tiempo que apareció Mauricio, pero lo presentaste en un montón de lados, ha tenido una repercusión bárbara, es decir, totalmente. Me parece que...
1: No, aparte, yo te decía ahí en el corte, por ejemplo, para tomar un ejemplo, el día de la presentación, que fue en la Feria del Libro, me acompañó el querido Alberto Gallo, el escritor, gran escritor uruguayo.
0: Albertito. Galito.
1: Sí, Galito. Y este,
0: compañero nuestro
1: totalmente,
0: de un año.
1: Sí. Y este, y me decía, dice, mira, te toca agradecer porque yo pensé que no sabía nada de música uruguaya. Y en realidad me di cuenta que muchas de las cosas que fui leyendo en el libro, preparando la presentación, yo las viví. Yo estuve ahí, estuve cuando vino Zita Rosa, fui al centenario con los limareños, tal o cual recital, qué sé yo, y me di cuenta, gracias al libro, me decía Alberto, que sé más de música uruguaya, o estuve más en la música uruguaya de lo que pensaba. Y eso, además que es muy lindo, y dicho obviamente en el caso de Alberto con mucho cariño, la gente, lo que estoy obteniendo, el libro tiene un par de meses en la vuelta ya, lo que estoy obteniendo es cómo cada uno se apropia del libro desde lugares diferentes. Entonces, algunos me dicen, pa, estuve cuando vino Zita Rosa, fui al recital de Los Tontos en tal o cual lugar, no sé, Los Estómagos en el Ocero, en el Cine Senza, la movida del rock uruguayo de los 80, pero en realidad, como cada uno tiene su ídolo o su referente musical que escuchaban en su casa cuando era niño, o que uno eligió, y como el libro es tan amplio, el otro día me decía un amigo, dice, mirá, lo bueno es que vos vas por Galemire o por el Darno, y en el camino te encontrás con Luana, o te encontrás con La Trampa, claro. Decís, ah, mirá, no sabía. Entonces, termina siendo, de alguna manera, y ese era el objetivo, es, ok, a vos te gusta Caribe con K, Falta de Resto o Luana, vas a tener una historia de ellos. Ahora, en el camino, te vas a encontrar, si querés, te invito a que sepas también algo de otra cosa que de pronto
0: que
1: habitualmente...
0: Empezás a apreciar otra cosa totalmente, que no le habías dado tanta importancia
1: entonces,
0: en ese momento.
1: Y eso me está pasando con estas primeras devoluciones de la gente, diciendo, pa, no sabía, incluso yo recién te mencionaba el caso del querido amigo Guillermo Pellegrino, que sabe mucho, y además ha escrito sobre grandes autores nacionales, y me decía, mirá, lo bueno del libro, y es una buena señal para mí como autor, es que hay mucha cosa que yo ya sabía, pero había cosas que no.
0: Bueno, yo te digo, yo te acabo de confesar también, sí, fuera de micrófono, sí, que lo estoy viendo, no lo leí todo, ¿no? Pero digo, encuentro poca cosa que yo sabía, pero poca, en realidad.
1: Bueno, y yo creo que hay una intención ahí también, cuando lo fui armando, vos recién me decías en el corte, bueno, la complejidad, ¿no? Más de 200 historias, con qué criterio las ordenás y qué sé yo, y también lo que decidí es, bueno... si yo le pregunto, salgo acá ahora en la calle Sarandí, le pregunto a la gente, bueno, ¿sabés algo de Rada? Y seguramente, sobre todo los más veteranos, bueno, sí, ¿qué hizo? ¿Dónde estuvo? Los titulares los tenemos todos. Y lo que hice fue ir a una segunda, tercera, cuarta capa de conocimiento y decir, bueno, no te voy a contar en el libro algo que puedes encontrar en Wikipedia, en el teléfono, qué sé yo, sino ir a bucear aquella historia poco conocida.
0: Ocho hermanos en una pieza.
1: Exactamente. Cosas que solamente los que son del palo, están muy cercanos, pueden saber. Bueno, voy a rescatar de cada uno aquella historia que de pronto se sabe poco o directamente es inédita y está perdida en algún rincón de algún libro, alguna historia, qué sé yo. Entonces, por eso uno, yo hice experiencia obviamente como autor, pero la gente lo está también interpretando así, es no sabía tal cosa de Luana, no sabía que Lágrima Ríos trabajó en una fábrica, que Olga del Grossi ganó un concurso y que yo, y vino trabajando como empleada doméstica, o sea, esos hallazgos de, y bueno, ni que hablar los oficios, ¿no? Hay un capítulo dedicado a los oficios.
0: El peón. Bueno, yo mirá, traje, creo que lo traje, sí, el disco este de Fernando, Viva la Patria, que hace un compendio fotográfico de fachada,
1: de fachada,
0: ¿no? Que pidió él, y él además sugirió dónde fueran a hacer las tomas,
1: claro.
0: Viste que es una mezcla
1: maravillosa.
0: Salada.
1: Eso es una maravillosa.
0: Bueno, en mi época de taxista, me dijo Fernando, claro. Me paraba cuando había poca clientela, ¿no? Y en determinados lugares para disfrutar de la fachada.
1: La fachada, claro. ¿No? Bueno, eso es una cosa que por el celular, lamentablemente es parte de lo que nos toca vivir, que estamos casi todo el tiempo mirando para abajo. La cantidad de cosas que nos perdemos, a mí me gusta mucho mirar puertas, ventanas, techos, alcobas, ¿no? Porque digo, esto es parte de la belleza de esta ciudad hermosa que por suerte tenemos y habitamos. Y entonces, bueno, volviendo a esto que te decía, Jaime Ross, por ejemplo, tuvo solamente dos actividades por fuera de la música en toda su vida, ¿no? Que fueron ser cocinero en Holanda.
0: Exacto.
1: Y después fue periodista un corto tiempo en Jaque cuando vino en el año 84-85, ¿no? Entonces, Y yo digo, bueno, Jaime cuenta que algunas canciones las terminó haciendo mientras pelaba unas papas, qué sé yo, y se le ocurrió una idea para que no se le plantara, la escribía en una hoja, ¿no? Leo Maslía fue cerrajero, claro, ¿no? Y por citar, bueno, Fernando Carrera fue taxista, Covelli fue taxista, y manejando un día sube Jaime Ross al taxi y le dice, ¿usted es Jaime Ross? Y dice, sí, yo soy Covelli, sí, ya sé quién sos, le dice Jaime, y ahí lo invita a tocar en la canción Y es así, en el disco Sur, ¿no? Es así, Julio, así, ¿no? La canción de Covelli.
0: Capaz que para no pagarle el viaje.
1: Y capaz que también, ¿no?, aprovechó el 2x1, digamos, ¿no? Pero volviendo a eso, digo, uno cuesta imaginar que en un viaje de taxi, no digo que no pase, pero que en Nueva York o Madrid llegue a pasar eso de que dos artistas se crucen, se conozcan y una semana después estén grabando un disco, ¿no? O parte de un disco. Entonces, hay como una uruguayez.
0: La con las pinturas de las urnas, las funerarias.
1: No, eso es mal. Bueno, y boxeador.
0: Boxeador.
1: Para que sepa la gente que está escuchando, parte de esas historias es, el Larva, cuando era chico, el padre dice, un día te conseguí trabajo, o sea, jovencito, y le entrega una lata de pintura, iba a empezar a trabajar en una funeraria, poniendo los nombres de los finados,
0: porque,
1: ¿no?,
0: dibujaba muy bien.
1: Dibujaba muy bien, entonces hacía angelitos.
0: Hacía buenas letras.
1: Buenas letras, qué sé yo. Y como se empezó a aburrir, empezó a dibujar vírgenes con senos grandes, sí, y qué sé yo, y obviamente lo echaron, ¿no? Y después la otra que cuenta también el hermano A es que un día pasa esto, que ya creo que no hay más ahora, eso de que pasa un autito con un parlante en el techo anunciando alguna cosa, y que el padre escucha que había una velada boxística en el club del barrio y que uno de los que iba a pelear era su hijo, que después el cuento termina que le dejaron la cara como como un panal, ¿no? Pero hay ese tipo de historia, ¿no? De la otra vida, o antes de que fueran más populares o conocidos, y esto que te decía, ¿no? Hay una uruguayez absoluta en todo el libro, ¿no?
0: No, y esto demuestra está muy bueno el contexto, Mauricio, porque das brevemente un panorama también.
1: Claro.
0: Es muy bueno eso, en pocas líneas y en forma muy sintética. Aparece un mastra que es mucho más importante de lo que todo el mundo imagina,
1: totalmente,
0: ¿no? Por lo que era, por lo que fue su. Acá hay mucho Buenos Aires en mastra, ¿no? Y en la vida de él, ¿no? Está bueno porque está ese aporte también,
1: totalmente,
0: ¿no? No lo largás directamente con lo que querés contar, ¿no? Lo vas llevando. Pero esa cosa de. Está divina la anécdota. Empezó haciendo barquitos adentro de las botellas, ¿no? Y terminó haciendo. Figuras de tango,
1: ¿no? Pero aparte, eso está sacado una nota que hicieron en el diario El País, una nota muy linda además, y que esa es otra cosa, hago un paréntesis acá, obviamente cada una de las historias están referidas a de dónde salieron, ¿no? De tal libro, de tal entrevista, de tal radio, programa de televisión, porque también es un reconocimiento a la labor de los colegas, ¿no? Que tantos años han difundido al artista nacional. Y esa historia de Mastra, que está en una nota del diario El País de hace unos años, cuenta, como bien decís, que empieza a hacer macaquitos y de pronto hace una cosa, y hay unas fotos en esa nota que son maravillosas, ¿no? O sea, son miniaturas, son como salones, como cuartos de, obviamente con un estilo tanguero, ¿no? Y el final de la historia es maravilloso, ¿no? Cuando le dice, bueno, cómo había un,
0: lo tenían podrido,
1: lo tenían cansado,
0: ¿cómo hacía usted dentro de la botella?
1: Totalmente. Y él termina diciendo, no quiera saber cómo hago para salir de la botella, ¿no? y eso que decís, eso está buenísimo porque también, ¿qué pasa? Por ejemplo, voy a ponerte un ejemplo más actual. Si yo tengo que contar algo que no te va a gustar para el lector de hoy, no tengo que hacer mucha presentación porque está en la vuelta, está sonando, está activo, qué sé yo. Ahora, Alberto Mastra, obviamente, es seguramente menos conocido, entonces necesita una presentación un poco más desarrollada para que el que está leyendo tenga la dimensión de por qué se elige a ese artista y por qué esa historia en particular es importante. Entonces, la verdad que yo me dio mucho. Yo todos los libros que he hecho me los he disfrutado, porque elijo los temas para poder disfrutarlos más allá del trabajo y obviamente la seriedad con la que me lo tomo, pero te diría que este libro en particular me dio mucha alegría el recorrido, ¿no? El ir descubriendo, cuando encontraba una historia, una gema, viste, perdida por ahí, por ahí está en el caso de Mastra, digo, pa, qué divina historia, y me la llevaba para el libro, ¿no?
0: No, pero además es medio, también tiene una beta medio histórica,
1: claro,
0: pues, ¿no?
1: Claro,
0: está generando historia.
1: Totalmente, sí.
0: Claro,
1: bueno,
0: ¿no?
1: Sí,
0: y un montón de gente.
1: Totalmente, hay más de 200 historias, algunas con mucho más de un artista, y un amigo, esto te que decía, un amigo dice, mirá, estás contando historias de la música, pero uno lo puede leer también como parte de la historia cultural del Uruguay, porque ¿qué pasaba en los 60? Yo, en algún caso, di un contexto, ¿no? La dictadura. Había obviamente ciertas prohibiciones, sanciones. Washington Carrasco y Cristina Fernández van a tocar a Rivera. Él estaba prohibido, ella no. Terminan cruzando la frontera y cantan del otro lado, que no estaban prohibidos, estaban en Brasil, ¿no? O sea, y también esa picardía, ¿no? De cómo en determinados momentos, capaz que hoy le decís a un adolescente, un jovencito, mirá, hubo censura, hubo prohibiciones, y le cuesta creer que no puedas ir a ver a un artista al Teatro Verano, qué
0: sé
1: yo.
0: La Arbanmá,
1: ¿no?
0: y Carrero en Rivera también, que prohíben a la Arbanmá y no a Carrero.
1: No Carrero,
0: y Carrero le dice, bueno, pero si alguien no me acompaña con la guitarra, no puedo cantar. Ah, bueno, que lo acompañe atrás del escenario.
1: Claro.
0: Entonces, la Arbanmá estaba abajo,
1: abajo,
0: atrás,
1: claro,
0: no estaba en escena, y Carrero
1: totalmente.
0: cantando.
1: Bueno, esas picardías, para intentar zafar de alguna manera, conforme, mitad simpática, mitad graciosa, mitad pícara,
0: horrible,
1: y la censura, ¿no?
0: fue
1: espantoso.
0: claro.
1: Pero digo, ¿cómo? Por eso insisto con esto. Para los jóvenes, no les entra el parámetro en la cabeza de decir, mirá que, ¿cuál es tu artista? Bueno, Luana, ¿tá? Si fuera hoy. Mirá que Luana la prohibieron, no la vas a poder escuchar en la radio, ni la vas a poder ir a ver.
0: El contexto es muy importante.
1: El contexto es muy importante. Entonces, el lector de hoy, sepan que hubo 13 años en este país en el cual los artistas o se tuvieron que ir porque corrían riesgo su vida, o directamente fueron prohibidos. No sé, o algunos, bueno, la locura de que algunos los podían pasar en la radio, pero no podían actuar en vivo, otros al revés. Y bueno, también forma parte de lo que pasó, y obviamente que no hay que olvidar, ¿no?
0: Ahí estábamos con Isla Patrulla, que me encantó esto, ¿cómo es que dice? El efecto, los gestos sonoros de Rubén Olivera, ¿no? Eso es un detalle interesantísimo, porque tiene que ver con lo de Isla Patrulla, pero tiene que ver también con canciones de Jaime Ross, que probablemente picó de ahí, ¿no?
1: Seguramente, sí, totalmente, totalmente, sí.
0: ¿No? Explícalo un poco, porque
1: mirá,
0: porque para los mismos melómanos, me parece
1: totalmente,
0: que es un detalle.
1: El capítulo que dice es, a partir de un texto muy lindo de Rubén Olivera, cómo ahí empieza a aparecer, Alfredo creo que también lo hace, Alfredo Zitarrosa, es meter alguna interjección, algún grito, alguna alusión, algún nombre, en el desarrollo de la canción, ¿no? Entonces aparece los olimareños, de cómo no, ¿no? Jaime aparece, bueno, por ejemplo, la transmisión de un partido de relato de Carlos Solé, de la final de la Libertadores entre Nacional y Estudiantes. Y Jaime pone un pedacito de ese relato en una de sus canciones. Se escucha en otra canción de Jaime una copa que se rompe, un bostezo. Y yo ahí, por ejemplo, lo contextualizo, la canción Roxanne de Police.
0: Claro.
1: Sting cuenta que, si uno lo presta con atención, escucha con atención, cuando empieza hay un sonido de una nota de piano fuera de nota, ¿no? Una nota equivocada, y una risa de Sting. Que en realidad lo que estaba haciendo, estaban ensayando, Sting se sienta arriba del piano, toca esa nota equivocada, se ríe, y como le gustó cómo quedó, lo deja al comienzo de Roxanne, ¿no? Entonces, eso es tan simpático y curioso. También pasa con músicos de Uruguay. Jaime lo utiliza. Después que salió el libro, un día estaba hablando con Julieta Rada, me dice, ah, qué lástima que no sabía, porque yo, por ejemplo, en una de mis canciones pongo el sonido de una gota que cae en un vaso, ¿no? Bueno, ese capítulo se refiere a esas curiosidades, porque Jaime Ross en Durazno y Convención al final grita señorita, ¿no? Bueno, esos son esos sonidos que no son parte de la letra, que ya uno los tiene tan identificados que ya forman parte de una canción, pero que nacen en forma accidental. Aguanta Piu, grita Fierrito en la canción 7 y 3.
0: Medio como que de la mula.
1: Sí,
0: también,
1: sí,
0: ¿no?
1: Tiene la mula, el sonido.
0: Jaime, obviamente,
1: lo trae de ahí.
0: Y los olimareños, ni hablar.
1: No, ni
0: a
1: que
0: cada
1: hablar.
0: Rato, todos detrás de Momo.
1: Totalmente.
0: Todos detrás de Momo.
1: Los gritos, qué sé yo. Carrero Luna, ni que hablar, ¿no? Metiendo gritos y qué sé yo. Entonces, esas cosas que de pronto hice una especie de recopilación de sonidos extraños que aparecen dentro de algunas canciones, sobre todo las más populares, que de pronto no forman parte de la letra, no forman parte de la canción, que llegaron a ese lugar de forma accidental y que al creador le dijo, esto me gusta como queda, así que dejémoslo.
0: Vamos a ir a otra pausa.
1: Dale.
0: Y vamos a escuchar justamente a Fernando Cabrera, y después pues ya más o menos lo metimos en su función de peón. Pero empezaste a hacer una cosa muy linda con el Loco Alastra. Ustedes dos son como hermanos,
1: me parece, ¿no? Sí, totalmente. Sí.
0: Hace ya mucho tiempo,
1: mucho tiempo, ¿no?
0: De ahora.
1: Sí, sí.
0: Y a raíz de este libro, creo que ayer o anteayer.
1: Sí, el sábado y el domingo. Este fin
0: sábado
1: de semana,
0: y domingo.
1: Sí.
0: Tienen una manera de ir presentando este libro con canciones. ¿Cómo es? A ver, contame, porque está muy interesante.
1: Sí, es una fórmula que nació en esas charlas, grandes charlas con Jorge. Hablamos mucho de música, mucho de lo que pasa en el país, de cultura y qué sé yo.
0: Es impresionante lo que él está metiendo
1: haciendo un análisis. Primero que nada, obviamente es un gran músico, no lo vamos a descubrir ahora, pero además tiene un gran conocimiento de la música, de la historia de la música, y tiene un oído fino que le permite de pronto detectar determinadas cosas que los mortales, o lo que no tenemos esa capacidad, no nos damos cuenta. Ya hace un par de años que Jorge está escribiendo el semanario Voces todas las semanas.
0: Sí, hay que coleccionar.
1: De hecho, incluso seguramente sea la idea de un libro en algún momento, que él tiene esa idea. Él agarra discos o canciones determinadas, Alemire, Cita Rosa, Laro, lo que fuera, y de repente hace un análisis contextual del momento, pero además vinculado a lo que pasaba en el Río de la Plata, a la propia canción, la estructura, cuenta de pronto cómo nació la canción. Y bueno, en ese de vuelta con Jorge, conversando, dice que bueno estaría meter una historia del libro u otra, incluso fuera del libro, y de alguna manera ir contando, o sea, cantando y contando algunas canciones, ¿no?, populares. Y lo que pasó fue una conversación casi que de asado, digamos, con Jorge. Se transformó en un proyecto que tuvo este estreno la semana pasada. Vamos a ir agregando fechas seguramente.
0: Improvisan mucho, ¿no?
1: Claro, porque aparte hay una especie de guión. Y bueno, empezamos con Osiris, empezamos con Darno, con Cita Rosa. Y después llegamos un poco más a los 90. Y además, la idea es las dos instancias, que fue una en Café Arte, allí en la Casa de Mercedes, y después en Bar 36, justamente a media cuadra de Durazno y Convención. Donde la gente obviamente se cuelga, porque la idea es que la gente aporte un recuerdo. Por ejemplo, en Café Arte, el sábado, al principio les pregunté, digo, mire, hace el año pasado en Twitter alguien puso una especie de compulsa de, bueno, si la voz más representativa de Uruguay era la de Jaime, la de Cita Rosa o la de Rada, que creo que terminó ganando Cita Rosa al final.
0: Qué buena compulsa.
1: Sí, muy buena, muy buena. Y entonces hay como una interacción con la gente. Después, por la mitad, yo le pregunto, bueno, dígame un número al azar. Yo abro el libro, que tiene casi 500 páginas, dígame un número del 1 al 500, el sábado me dijeron 122, y ahí abrí el libro en esa página y cuento la historia de esa página en particular, ¿no? Como al azar se elige una historia que surge en el momento, y además mientras yo hablo, Jorge va tocando bajito alguna cosa, obviamente también están sus canciones, así que muy disfrutable porque te permite un recorrido por casi una selección, un dream team, digamos, una selección de música del Uruguay, ¿no? Porque arrancamos con pasamos por La Mamá Vieja, Eduardo Mateo, Victoria Balacón, una de Osiris, Río de los Pájaros, de Sampaio, o sea, como que,
0: qué
1: el otro nos pasó el día con el Río de los Pájaros, que es una canción obviamente muy emotiva, y la gente terminó cantándola porque remitía sus tiempos de escuela, ¿no?
0: Y aquel arma versiones propias.
1: Sí. Por ejemplo, sí, ¿no? Tiene una versión, hay una versión que hace de A Desalambrar, de Biglietti, y de Victoria Balacón, de Jaime, que son propias, obviamente se adueñó de la canción y la dio su impronta, que son maravillosas. Yo digo, me apurás y me gustan más tus versiones que la versión original, pero la verdad que estamos muy contentos con eso.
0: Bueno, me queda meridianamente claro que tenemos movida de este tipo para rato.
1: Sí. Aparte, también tenemos la opción de ir sacando una canción y metiendo otra, porque es cuasi infinito el universo musical. Ya te digo, ahí hay más de 200 canciones. Incluso hacemos historias que no están en el libro, ¿no? Que Jorge sabe o que yo sé de nuestra vida personal y profesional. O sea que es una especie como de canilla abierta que creo que va a demorar en secarse, digamos.
0: Qué bueno, qué bueno. Bueno, Fernando Cabrera, lo tenéis, bueno, de oficio taxista. Y que bueno, por lo menos, bueno, vaya uno a saber cuántas canciones compuso arriba del taxi. Totalmente. Pero por lo menos hay muy buen reflejo en ese disco, ¿no? Que el de las fachadas, que es, el disco es
1: el de la patria.
0: Viva la patria. Sí. ¿No? Así que bueno, ahí va.

0: ya volvemos con el Tungelé.
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Y me contestó, déjame entrar, que todavía no marqué, que todavía no marqué. 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Y esperé, y esperé, y esperé. 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Y agarró y se fue. 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

0: Bien, que no quede en el tintero las historias más increíbles de la música uruguaya. Estamos con Mauricio Rodríguez acá. Bueno, ¿los tenés menos, más o menos enumerados tus
1: Mis
0: libros
1: libros,
0: últimos?
1: te los puedo decir más o menos. Este es mi
0: Acá
1: libro.
0: están,
1: Sí, sí,
0: pero
1: sí.
0: digo
1: Sí,
0: en
1: sí.
0: cantidad, ¿no?
1: En cantidad, este es el número 10, el libro número 10.
0: ¿En cuántos años?
1: Y bueno, empecé hace 15 años, un promedio de un libro cada 2 años, más o menos. En 20 años empecé, más o menos, ¿no? Y lo que esto que te decía, como yo sé.

0: Sí, ya tengo como el ejercicio, la dinámica, el training de saber lo que implica hacer un libro, que aparte, como todos sabemos, la gente tiene, alguno que no conoce cómo funciona esto, cree que hacer un libro te volvés millonario, viste, te compres un yate o algo por el estilo. Vos sabés bien cómo es este negocio. Uno lo hace por amor, por intentar humildemente aportar en algún tema algo y...
1: Sí, porque si fuera por otra cosa, prepararías un
0: Sí,
1: bestseller, ya te
0: claro, sí,
1: dedicarías. Las
0: o
1: técnicas las
0: algo
1: conocemos todos,
0: totalmente,
1: depende
0: está todo
1: de.
0: inventado, claro.
1: Claro.
0: Prefiero aportar desde ese lugar y
1: Los mismos músicos, la mayoría de los que están acá, ¿no?
0: totalmente.
1: Si quieren hacer un hit, ya saben cuáles son los
0: Con la
1: tonos, cuál es el tipo
0: fórmula.
1: de letra y a dónde tienen que dirigir. Y ya
0: Totalmente.
1: está, y venden toneladas de discos.
0: Por suerte estamos en un barco que es distinto, que es
1: Claro.
0: hacer algo intentando aportar algo a la sociedad, y en este caso a la cultura de nuestro país. Y esto que te decía, ¿no? Como sé que le voy a dedicar mucho tiempo. Cada libro me llevó, que aparte de otra cosa que no te dije, pero me parece importante, que es la etapa en la que estoy ahora. En realidad es, me gusta cuando el libro está pronto, cuando te llega, viste, la editorial te lo manda, lo agarrás, lo tocas, pasa a ser, que durante 2, 3 años fue una idea y pasa a ser algo tangible que ya tiene cuerpo. Me gusta disfrutar ese recorrido que empieza ahí, que es esta charla con amigos, colegas, repasar algunas cosas del libro, charlar con amigos, las redes sociales que me escriben, me mandan fotos. A ti me mandó una foto de Paysandú, ahí se veía agua, un arroyo, un río, no sé qué era. Ahí estaba leyendo el libro, ¿no? Y le dije, mira, ideal para leer en ese lugar porque es un libro muy playero, digamos, ¿no? Creo que Papá Noel, si está escuchando el programa, que creemos que sí, seguramente
1: Sí,
0: va a prestar
1: está
0: atención.
1: cantado.
0: Va a prestar atención que en Navidad va a haber. No porque sea el autor, sino porque lo que trasunta el libro es una calidez del artista nacional que creo que se va notando en cada capítulo, ¿no?
1: Comentamos un poquito esto de Ringo Bonavena,
0: No, es maravilloso.
1: el quinto
0: Total.
1: Jaica.
0: Bueno, esto vinculado a lo que te decía recién, alguna historia yo sabía, conocía, me lo habían contado directamente los protagonistas o la había leído por ahí, pero ¿qué pasa? Me pasó, y este es un buen ejemplo, y qué suerte que lo citás, que de pronto voy a leer el libro de los Shakers pensando en traer tal o cual historia. Y cuando lo empiezo a leer, me doy cuenta, unas páginas más adelante, que hay una historia mucho mejor, por ejemplo, la de Ringo Bonavena, que fue el quinto Beatle, porque en realidad yo no sabía,
1: El
0: y
1: quinto
0: obviamente,
1: Jaica.
0: el quinto Shaker, perdón, casi un
1: Es
0: quinto
1: casi
0: Beatle,
1: un quinto Beatle.
0: que Ringo, obviamente, en su momento de apogeo, popularidad y qué sé yo, y los Shakers también, grabaron una canción juntas y después grabaron una segunda canción. Obviamente, lo que se cuenta en el libro es que obviamente Ringo cantaba muy mal. Y ellos acompañaron como pudieron, obviamente le pagaron y qué sé yo, pero imagínate hoy, no sé, por decirte algo, que la Vera Puerca grabe con Mike Tyson, ¿viste? Sí, una cosa similar, ¿no? Pero me pasó
1: Claro,
0: eso también, ¿no?
1: le buscaron la banda, era un momento de los Jakers de auge, bueno,
0: Totalmente.
1: y también de Ringo Bonavena,
0: Totalmente, o sea,
1: ¿no?
0: potenciaron su popularidad, digamos, ¿no? Pero dos personajes que o un grupo, y un personaje que a priori uno pensaría, estos feat que se dice ahora, ¿viste? Bueno, hicieron un feat, los Shaker con Ringo Bonavena, y esa es una historia más curiosa que tiene el libro, ¿no?
1: Eso debe estar, ¿no? En las plataformas
0: Seguramente,
1: estará.
0: está. Sí. Bueno, yo llegué a ver cuando estaba haciendo el libro, porque obviamente me generó la curiosidad, y llegué a ver la tapa, ¿no? Una cosa que uno dice,
1: Porque
0: oí,
1: grabaron una canción, pero fue un
0: soy un
1: éxito.
0: éxito, pues,
1: Entonces,
0: oh, claro.
1: el tipo cantaba horrible.
0: Cantaba horrible, y cuentan ahí los cheques y dicen, bueno, nosotros acompañamos como diciendo, bueno, nos pagan, da, es un trabajo.
1: No, pero no sé cuál de los. Acá está en el libro, ¿no? Eso que era típico de cualquiera de los cuatro, bueno, de Hugo ni Osvaldo, ni hablar, bueno, Cayo, Pelín, aquellos de muchachos de barrio, muchachos
0: Totalmente, muy
1: de la
0: pícaro,
1: comercial,
0: claro.
1: ¿no? Que además decían, en definitiva, te dicen ahí en el libro. Lo que pasa es que, bueno, él nos quería y nos agarraba,
0: Claro,
1: nos
0: sí, nos
1: levantaba en cada
0: levantaba,
1: brazo a los dos,
0: sí, totalmente,
1: a
0: claro.
1: dos de nosotros, y además para nosotros era un tipo macanudo, era un buen
0: Totalmente,
1: tipo, muy, muy
0: una
1: bueno.
0: inocencia, claro. Bueno, hay otra historia de los Shakers que es maravillosa, que está también en el libro de los Shakers, que es, ellos les alquilaban, mientras estuvieron allá en Buenos Aires, una especie de no, ni siquiera un hotel, una pensión, cerca de un almacén. Y para consumir y qué sé yo, y se robaron un carrito de supermercado y salieron a recorrer, metieron no sé si a Hugo adentro, qué sé yo, y salieron a dar vuelta a manzana, que la gente pensaba que estaban locos, ¿no? Los locos de 37 le decían, porque el apartamento, el lugar donde estaban, era el apartamento
1: Y que estaba bastante bien, porque eran
0: bastante
1: bastante
0: bien. Sí,
1: locos ellos.
0: totalmente. Y después, ¿qué pasa? Obviamente, uno se imagina éxito, juventud, qué sé yo, muchas novias querían, ¿no? Entonces le pedían los teléfonos, el teléfono fijo, y parece que había una muchacha que estaba muy enamorada de Hugo Fattoruso y llamaba todos los días. Hugo no quería atender el teléfono porque no la quería atender, qué sé yo, bueno. Entonces iban atendiendo

0: la robaron.
1: Fueron a un desierto,
0: sí,
1: después,
0: sí,
1: no sé, sería Atacama.
0: Atacama,
1: sé,
0: sí,
1: bueno.
0: sí, sí, sí.
1: Y alguien les dijo, pararon y les dijeron, bueno, esta es tierra sagrada, el que manejaba el
0: Totalmente,
1: auto. Y si caminan por ahí, capaz que se derrumba, hay
0: sí.
1: un
0: Sí,
1: derrumbe y se
0: sí.
1: encuentran con una
0: Un
1: tumba.
0: esqueleto, claro.
1: Y caminaban y efectivamente se hunde un poco la tierra y encuentran
0: Una
1: una
0: calavera,
1: momia,
0: sí,
1: una cabeza
0: un cráneo, claro. Sí,
1: momificada.
0: y bueno, se la llevan, los acompañan, aparte, no es que la tienen escondida en un bolso, o sea, Rada creo que cuenta que cuando iban a desayunar el hotel, lo sentaban ahí como si, entonces decían, no, Roberto era el bate,
1: Qué loco de
0: no, no,
1: mierda.
0: una cosa increíble, y le decían a la gente del hotel, no, es Roberto, el baterista que falleció, qué sé yo, y los acompañaba.
1: No, porque además una empleada entró a la habitación y dijo, oh, eso es una momia,
0: Gracias,
1: dice, no, que
0: sí.
1: eso es mala
0: Mala
1: suerte, no sé
0: suerte,
1: qué, no
0: gracias,
1: sé
0: sí.
1: cuánto, y creo que fue Cacho de la Cruz que
0: Cacho,
1: le
0: sí,
1: dice,
0: que farsa
1: no,
0: grande.
1: no, no, dice, ese es un músico
0: Músico
1: nuestro.
0: nuestro que falleció, que lo sacó, nos quiere acompañar. Y aparte la dejaron abandonada en un hotel, ¿viste? Una cosa maravillosa. Realmente, esto que te decía Rayel, para mí fue muy placentero el camino porque te permite descubrir esa cara, o sea, porque uno los tiene ya en ese firmamento para siempre, ¿no? Musical del Uruguay, los grandes protagonistas de 50 años de música, pero alguna vez fueron jovencitos, fueron soñadores, fueron locos, fueron pícaros, fueron disparatados. Y bueno, el libro trasunta este camino, ¿no?
1: Acá me estoy riendo porque leí lo del pobre Geroglián.
0: Ah.
1: ¿Qué le pasaba a ese
0: No, no, no,
1: padre?
0: no, es maravilloso.
1: Pero estaba rematadamente
0: Rematamente loco,
1: mal el
0: claro.
1: tipo.
0: Bueno, en realidad, recién decíamos cómo tiene que ver el contexto, ¿no? Yo hago un paréntesis, tengo la historia de un amigo que cuando era joven, años 80, se mete en una murga de barrio. Y la madre va al almacén y nota que la almacenera la miraba con cara rara, ¿no? Entonces, en un momento le dice, fulana, yo te pasé una pregunta, le dice la almacenera. Sí, ¿qué te pasa? Dice, noto que me estás mirando medio raro. Dice, te voy a preguntar algo, pero bueno, es algo medio delicado, no sé cuánto. No, no, decime, ¿es verdad que tu hijo se hizo murguista? Como diciendo, se metió en el narcotráfico, ¿viste? O sea, años 80, ser murguista era como casi ser un delincuente, ¿no? Bueno, esta historia de Kerobelian, que mencionas, que está divina también, que la contó también
1: Claro,
0: aquel.
1: pero nuestros padres, bueno, creo que sería un poco después
0: Sí,
1: que los míos,
0: sí.
1: pero toda aquella cosa de, mirá, yo qué
0: Sí,
1: sé,
0: la noche,
1: o medio
0: no
1: comunista que
0: comunista, sí, una
1: salió,
0: mezcla de
1: no,
0: política con noche, con todo,
1: claro,
0: sí.
1: ¿no?
0: No, aparte, hoy está mucho, ha cambiado el carnaval, por supuesto, pero en aquel momento era subirse al camión, salir de madrugada y volver a las 8 o 9 de la mañana muchas veces, ¿no? Y lo cuenta Kerouac, que es
1: Al nene lo
0: maravilloso.
1: podemos llevar por mal camino, por muy
0: Totalmente,
1: mal
0: claro,
1: camino.
0: totalmente. Y lo que cuenta, que la elegí para el libro porque me encantó la historia, es que Kerouac le va a decir a su padre que va a participar en el carnaval, y el padre le empieza a decir, no, pero ¿qué te hice yo para que me hagas esto? ¿No? Como una especie de traición familiar.
1: Claro, como que, no sé, como que se
0: Sí,
1: había transformado en un
0: el ladrón,
1: ladrón.
0: narcotraficante. Entonces se le ocurre la idea al padre de Kerouac, otra idea descabellada, y dice, bueno, vamos a ir a la comisaría del barrio, vamos a hablar con el oficial, para que él te diga a ver qué piensa de que vos seas murguista, ¿no?
1: Claro, como que te asustaba con el
0: Con el policía del
1: policía, que
0: barrio, ¿no? Una
1: era
0: cosa
1: muy común
0: increíble,
1: también.
0: totalmente, ¿no? Y bueno, van a la comisaría.
1: Pero ir a la. Una cosa es asustarte, que
0: Sí,
1: podía decir,
0: ir a la
1: mirá
0: comisaría.
1: que no, mirá que si te ve un
0: Sí,
1: policía,
0: sí.
1: o, pero no, a la policía no le va a gustar, pero
0: Sí.
1: llevarte a la
0: Llevaron,
1: comisaría,
0: sí. No,
1: eso es
0: no.
1: rarísimo.
0: Rarísimo. La historia es
1: Y
0: increíble.
1: preguntarle al primer milico que
0: Tocan
1: encontró.
0: la puerta y le pregunta a la policía, mire, mi hijo quiere ser murguista, ¿qué le parece? Y el hombre los mira como diciendo, pa, esto no entiendo lo que está pasando. Y dice, bueno,
1: ¿Qué tiene que ver
0: ¿qué
1: esto?
0: tengo que ver conmigo? Y dice, bueno, espere que le vamos a preguntar al sargento responsable. Viene el hombre, el oficial a cargo, le cuenta, entonces le dice a Kerolian, hijo, ¿no? Dice, bueno, usted que es acá, le dice al padre, que yo voy a hablar con él. Y se lo lleva para otra oficina. Y se le acerca, le dice, yo también salgo en una murga. Vamos arriba a la murga, viva el carnaval, no sé, lo más grande que hay, ¿no? O sea, el policía, que supuestamente le iba a tener que decir que estaba mal salir en carnaval o ser murguista, le confiesa, escondido del padre, dice, está bárbaro, está divino que salgas en carnaval, porque yo también hago carnaval, ¿no? Una cosa
1: Y
0: maravillosa.
1: mirá qué carrera la del nene,
0: Totalmente.
1: ¿no?
0: Mirá,
1: Que
0: por
1: si,
0: suerte.
1: que si el padre hubiera encontrado uno que lo asustara, le dijera,
0: Totalmente. No,
1: no,
0: de una
1: de
0: manera,
1: ninguna
0: sí.
1: manera usted va a estar preso, ¿no? Que era un poco lo que
0: Lo que
1: buscaba.
0: buscaba, sí. O sea, con ese incidente cambió la historia para bien y tenemos la suerte de poder disfrutarlo con esa capacidad, ese talento maravilloso que tiene, ¿no?
1: No, pero no se mejoró mucho, porque
0: Sí,
1: después tuvo que ir a declarar ahí cuando puteó todo al juez aquel.
0: totalmente, sí. Bueno, historias vinculadas a la policía, hay varias, ¿no? Porque eran tiempos, aparte que

0: Vos sabés bien eso, que los 80 te paraban en la esquina por cualquier cosa, te pedían la cédula,
1: No, por
0: y
1: favor.
0: terminás en un calabozo sin saber por qué, ¿no?
1: Bueno, y vamos redondeando. Mauricio, es fantástico y además esto escucharte tiene una dinámica, que bueno, que las adquirido muy bien con tanto medio
0: Lo que pasa es
1: abierto de
0: que realmente
1: comunicación.
0: el tema me
1: Ya
0: entusiasma y
1: estás entrenado, además,
0: claro.
1: que bueno, la gente seguramente ni se dio cuenta que hace más de una hora que estamos hablando,
0: Sí, totalmente.
1: y podríamos seguir tranquilamente y estoy seguro que no aburrimos. Bueno, en 2015 Hugo Fattoruso y Leo Maslía estaban grabando el disco Montevideo Ambiguo. Se dice en el libro Hugo Fattoruso, Música en las manos, 2025, de Daniel Colino, que mientras Hugo grababa, Leo se quedaba en la cabina y viceversa. Cuando grababa Leo, era Hugo el que se quedaba en la cabina. En una oportunidad, cuando estaba grabando Hugo, Leo dijo: "Qué increíble, ¿cómo puede tocar así?". Unos minutos después, cuando cambiaron de lugar y mientras lo observaba a través del vidrio, Hugo dijo sobre Leo: "Yo no sé cómo hace para tocar las cosas que
0: Es
1: toca.
0: maravilloso, es
1: Increíble".
0: maravilloso. Esa historia es maravillosa. Ahora, primero, obviamente, el amor y el respeto profesional, el artístico que se tenían, pero sin saber, con una diferencia de minutos, uno dijo del otro casi las mismas palabras. Como diciendo, no puedo creer lo que toca. Cambiaron de lugar y cuando Hugo sale, no puedo creer lo que toca, ¿no? Es una cosa hermosa, hermosa. Creo que ilustra bastante bien. Sobre todo, otra cosa, mira, está buena esa historia que hayas elegido para el final. Sobre todo ilustra. Porque muchas veces hay leyendas negras respecto al ambiente musical, cómo se llevan, que seguramente hay peleas y diferencias claramente, pero en el 95%, y el libro creo que de alguna manera viene a descubrir eso, va a confirmar más que descubrir, hay una gran camaradería, o sea, hay un compartir, prestarse instrumentos, invitarse para hacer algo, para grabar, para tocar y qué sé yo, y yo creo que somos los dos grandes hinchas de la música uruguaya, pero creo que el libro lo que demuestra es qué afortunados somos nosotros los que estamos de este lado y que nos toca
1: Ah, es
0: disfrutar
1: impresionante,
0: y
1: sí.
0: escuchar a los artistas nacionales que tenemos. Yo siempre digo, en Uruguay pasa todo en 20 cuadras, ¿no? Porque todo más o menos pasa acá en la vuelta. No solamente de cruzarte a algún artista, sino el privilegio que tenemos de tener la enorme cantidad de artistas que tenemos, que todo el tiempo están generando cosas y bueno, por suerte nos toca disfrutarlo, ¿no?
1: No, que no das abasto, ¿sí?
0: Totalmente.
1: De acuerdo, hay gente que, bueno, que elige, yo que sé, a mí sinceramente no me queda más remedio que elegir, pero porque no me queda más tiempo, pero si yo pudiera no sé, dedicarme de la mañana a la noche a ver todo lo que hay
0: Totalmente, ¿no?
1: y
0: Totalmente.
1: ampliarlo al
0: No,
1: teatro,
0: totalmente. No, no, estamos hablando de música, hablar de
1: claro,
0: teatro, hablar de artes plásticas, dibujo, pintura, poesía, ballet. No, no, es maravilloso. Yo creo que hay en nuestro ADN hay evidentemente algo vinculado al artístico que hace que con mayor logro, éxito o lo que fuere, pero vos conocés gente que no, ayer fui a una reunión y me decía, no, porque mi hija está estudiando violín, una gurisa de 13 años. Y yo digo, qué divino, ¿no? Que tus hijos se dediquen a una cosa. Y eso te pasa. O sea, vas a un asado y, no, que aquel escribe, que aquel. Bueno, este fin de semana, esta semana empieza toda la murga del Carnaval de las Promesas. Digo, ¿cuántos de esos que hoy están, que son
1: Es
0: purretes?
1: impresionante el
0: Impresionante. Va,
1: desfile, no
0: el desfile,
1: lo estaba
0: sí,
1: mirando, creo que fue
0: fue el
1: ayer o
0: otro día,
1: anteayer.
0: el fin de semana. ¿Y cuántos de esos que hoy son chiquilines, que tienen 8, 10, 12, 14 años? En 5, 6, 10 años lo vamos a ver en el Teatro de Verano brillando como figura principal. Porque el semillero es ese, es ahí, en el barrio, ¿no? En los grupos, la comunidad. Yo creo que somos unos grandes privilegiados nosotros, los más veteranos como nosotros, haber vivido aquella época, haber ido a aquellos recitales, y por suerte el tiempo nos permite disfrutar a las nuevas generaciones, ¿no?
1: Ah, y las cosas que
0: La cosa
1: salen,
0: que
1: cómo
0: sale. El cine, cómo ha crecido
1: salen.
0: el cine. Una cosa maravillosa, ¿entendés? Así que bueno.
1: Mauricio, encantado una vez más de que te hayas dado una vuelta por acá y de
0: Con mucho
1: que
0: gusto,
1: andes
0: Nelson, querido.
1: produciendo estas cosas. La verdad que es genial. Con el Jorge están, ya saben dónde tocan de
0: Bueno,
1: vuelta o
0: volvemos el
1: están.
0: domingo que viene al Bar 36, ahí en Maldonado y Durazno, a media cuadra de la casa de Jaime. Y estamos negociando algunas fechas, sobre todo para el verano, enero,
1: Más
0: para
1: bien.
0: todo el este,
1: Tenés todo el
0: Ciudad de
1: claro.
0: Costa, Maldonado, Piriápolis, vamos a ir por aquellos lados,
1: Ahí
0: Las Flores.
1: tienen para divertirse.
0: Totalmente. Y aparte es un espectáculo que se va renovando, función a función, porque sacamos una canción, metemos otra, así que estamos muy contentos con eso.
1: Bueno, los que no tienen el libro todavía, es una edición de Planeta. Planeta está absolutamente, excelentemente bien distribuido. Así que, bueno, que no quede en el tintero las historias más increíbles de la música uruguaya. Abrazo fuerte, vos,
0: Nelson,
1: gracias, ¿eh?
0: siempre un gran placer conversar contigo.

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0: gusadito. Un gusadito.
1: Muy queridas amigas y muy queridos amigos, hoy es miércoles, hoy sí es miércoles, no ayer que dije miércoles y era martes. Hoy sí es miércoles, dicho sea de paso, el programa de Carlos Casacuberta, el programa también de El Jardín de los Presentes, de Invisible, todo está colgado ya en la página. Y hoy tenemos, llega la columna de Lalo Montes, pero con una columna muy especial, porque viene al rescate de un músico. Al rescate es el mar, se llama este programa. Y yo ya le cedo la palabra a Lalo para comunicarnos con esta persona y contarnos de qué fue este temazo que escuchamos de entrada.
2: Bueno, ¿cómo andan todos?
1: ¿Cómo anda, Lalo? ¿Todo bien?
2: ¿Tranquilo? Bien, por suerte, bien. Bueno, hoy sí tenemos un programa especial. Tenemos un programa que va a cruzar el Río de la Plata. Y vamos a estar hablando con Selmar Garín. Selmar Garín es argentino, es músico, es compositor, es DJ, es melómano. No le gusta, pero he escuchado entrevistas donde no comparte mucho el término coleccionista. Ahora después hablaremos de eso, pero más melómano. Y nada, es un sinfín de cosas. Selmar es una caja de Pandora. Y nada, y en realidad el año pasado lanzó un disco que está muy bueno, que es el que estamos escuchando. Selmar Solo Bien Se Explota, se llama el disco.
1: Me suena algo eso.
2: ¿Te suena algo? Bueno, ahora vamos a contar un poco de qué va. Y además también tiene una larga data como solista, como integrante de bandas y también como rescatista. Él hace un trabajo muy importante. Su trabajo diario es sumamente importante, pero además su trabajo, vamos a decir, como melómano y como persona interesada en la historia de la música de su país y más allá, es súper importante para la cultura lo que está haciendo y queríamos darle un espacio para compartirlo. Si no me equivoco, lo tenemos al aire, Selmar. ¿Cómo estás, Selmar? ¿Todo bien?
3: Hola, hola, hola. Espero que me escuchen bien.
2: Sí, perfecto. ¿Cómo va?
3: ¿Escuchan bien?
1: Perfecto.
3: Sí, sí. Yo los escucho por momentos un poquito como, para poner una imagen, como cuadriculado, pero en algún momento vuelve. Y así que sí, espero que allá se escuche bien mi voz y no pase lo mismo que me pasa ustedes a veces.
2: No, acá se te escucha perfecto. Debe ser que nosotros tenemos la voz
1: cuadriculada.
2: Claro, sí, a consecuencia de lo que está pasando en el Mundial con Uruguay también, sí, capaz. Sí, sí, entonces sí. Estamos medio ahí.
1: Pero, a gata que tenemos vos todavía.
2: Sí, claro, claro. Pero bueno, nada, Selmar, ¿cómo te va? Hoy queríamos charlar un poquito contigo para charlar de tu último disco, Selmar Solo Bien Se Explota. La verdad que para mí es un disco que yo personalmente lo defino como un gran collage, de alguna forma, no sé si vos estás de acuerdo conmigo, pero un collage porque escuchando y leyéndote en un montón de notas que diste, escuchando, bueno, viendo además el documental, Selmar es protagonista de un documental que le hicieron que se llama Diseccionando a Selmar, uh-huh, donde él cuenta ahí todas sus peripecias como músico, como coleccionista y como investigador. Y para mí es un disco que es un collage porque no solamente es un collage de sonidos, de ruidos y de rescates que has hecho, ahora nos vas a contar, sino también un collage tuyo como músico y como persona, ¿no? Tu historia, sos un tipo que participó en murgas, sos hijo de padres uruguayos, tenés un gran bagaje ahí musical que creo que se vuelca y se nota a la perfección en toda tu obra, pero sobre todo en este último disco. Contame un poco de eso, ¿cómo sentís vos el disco? ¿Cómo fue el concepto? ¿Cómo lo empezaste a gestar? Si es así, si es realmente un collage, capaz que estoy diciendo cualquier barbaridad, ¿no?
3: Bueno, muchas gracias, Lalo. Sí, la palabra collage es como que viene justo porque es una de las cosas que a mí más me motivan, que es mezclar cosas e incluso poner mundos musicales supuestamente irreconciliables, ponerlos a... Eso me motiva a hacer cosas a mí. Y bueno, y a la hora de armar, de empezar a componer, nada, grababa justamente como sesiones con diferentes cosas, probando por ahí mundos sonoros que no los había dejado, o venían, o cosas que aparecían. Soy de usar muchos objetos, reamplificarlos, ponerlos en otro lado, reinventar el sonido, como eso es lo que a mí me... Trato siempre de buscarme algún mapa sonoro, o por decirlo de alguna forma, o pincharme con algo para que eso me genere una incomodidad en definitiva después me termina dando como tela para cortar, para empezar a componer, que me motive, digamos. La cosa de la canción de autor solo con la guitarra, a veces trato de evitarla, por lo menos para este disco, donde fui construyendo las bases primero, algunos sonidos, alguna idea de canción, alguna idea de letra o alguna idea de frase y recién ahí empezar a pulir. Un disco que tuvo muchas horas de edición y de probar y de probar y de probar.
2: Porque tengo entendido que todos estos temas son, como bien decís vos, ¿no? Un experimento que fuiste haciendo. O sea, no tenías el disco en mente, sino que fue un experimento que empezaste a hacer, por lo menos, capaz le estoy errando, desde la pandemia, ¿o no?
3: No, fue después.
2: Ahí
3: En
2: va.
3: la pandemia hice un disco
2: Es
3: que se
2: verdad.
3: llama Fotografía de la
2: Sí.
3: pandemia en casa ajena, que incluso es un disco como sencillo para lo que yo suelo hacer. Es un disco como más de canción, más de derecho, si querés.
2: Sí,
3: No tan
2: totalmente.
3: enrarecido en cuanto al concepto de sonido, pero que, nada, en definitiva también las cosas que más me gustan son las que, en cuanto a la grabación, tienen como alguna identidad, ¿viste?
2: Claro, porque en realidad también es
3: Y
2: como que los temas del disco, lo que yo veo, y también leyendo un poco de cada tema, ahora estamos escuchando Desguazadero, ¿cómo es? Desguazadero
3: de voz
2: Estatal.
3: estatal.
2: Desguace Estatal, perdón. Y cada tema también es como un mundo, porque tengo entendido que este tema vos lo habías compuesto en tu casa, pero también contame un poco de la historia que le fuiste generando alrededor. Tengo entendido que habías inventado como una banda ficticia que lo tocaba. O sea, obviamente tiene un gran peso político también lo que está diciendo la canción, también teniendo en cuenta lo que es el contexto de Argentina para ese momento y lo que es hoy. Entonces, nada, también contame cómo ese mundo que
3: Claro.
2: vas armando en las canciones, que me parece súper interesante, porque este disco lo refleja bien.
3: Esa es otra de las patas que digamos fue motivador de que yo me sienta a hacer un nuevo disco y medio también como, viste que acá a la derecha, esta última es como está pasando en el mundo, es un laboratorio y bueno, lamentablemente prendió acá en Argentina. Pero bueno, yo me empecé a, también las redes sociales es como que te aíslan en vez de encontrarte
2: Total.
3: y siempre te proponen lo que vos ya saben que a vos te puede generar alguna inyección de adrenalina a tu cerebro y a las cosas que uno está de acuerdo, ¿no? Entonces, claro, vivimos achanchados en esa cosa de la red que en cualquier momento cuando alguien decir un comentario, viste, mal o
2: Sí, que no te gustó.
3: te insulta o lo que fuera, hay una cosa nueva que es como, nada, gente que se ha peleado por algún comentario que malinterpretó o porque no está de
2: Totalmente.
3: acuerdo políticamente y lo que fuera, pero se ha exacerbado, me parece. Bueno, yo armé esa banda, armé una banda ficticia que se llamaba Matt, estaba postulándose otro personaje nefasto de este cuadro político que está gobernando ahora, que se llamaba Marra. Y
2: Sí.
3: aparece ahí en el audio que aparece en el medio de la canción, que dice transacción hecha, es porque el tipo estaba haciendo campaña en La Matanza, de donde yo vengo, La Matanza queda en los suburbios de Buenos Aires. Y el tipo repartía, hacía cambios de dólares a pesos y hicieron un video de eso. Y en un momento, un muchacho le pasa pesos y jodían con eso, ¿viste? De dolarizar la
2: Claro,
3: economía,
2: sí.
3: todo. Que más o menos lo que tenemos dos dedos de frente es algo que nos parece como nefasto por un lado y a la vez totalmente inviable. Y el tipo hacía campaña de eso. Entonces, me parecía como entre bizarro y a la vez apocalíptico, ¿viste?
2: Sí,
3: Toda
2: total.
3: la plaza donde yo me crié llena de gente y haciéndose, mirá, me dio dólares, ¿viste? Como, uff, Dios, mamita, la que se viene. Entonces me creé un perfil falso y hice la banda llamada Marra, ¿no? Y sus financistas. O sea, Marrano, un chancho.
2: Sí.
3: Marra, ¿no? Con un guión en el medio, ¿no? Y sus financistas. E hice toda una historia ficticia de la banda, por qué se formó y qué sé yo, y me hice un Instagram y empecé a seguir a toda gente de derecha. para entender un poco cómo usaban los medios ellos, ¿viste?
2: Claro, total.
3: Entonces le ponía, me gusta al futuro presidente, a la futura vicepresidenta, seguía a todos estos tipos que ves cómo los van coachando, bueno, nada. De esa bizarriada, bueno, el tema es así, también es como eso, algo que yo vivo porque trabajo en el Estado y
2: Sí, lo viviste en
3: lo
2: carne
3: escucho como
2: propia.
3: un, claro, lo
2: No,
3: escucho como
2: y
3: un
2: también
3: delay,
2: ahora,
3: perdón.
2: ahora que hablabas de todo ese laburo que hiciste también en las redes, de crear tu perfil, de seguir, etcétera, me viene bárbaro para también para anexarlo con lo que es el concepto del disco, ¿no? Selmar Solo Bien Se Explota, que obviamente hace referencia a Mateo Solo Bien Se Lame, que ya vamos a hablar de tu
3: Claro.
2: relación con Mateo, etcétera. Pero contame un poco porque también para la gente que no, que capaz que no vio el disco es en la misma, vamos a decir, de alguna forma un homenaje hacia el arte de tapa de disco de Eduardo Mateo, pero en vez de tener a Eduardo con la guitarra al hombro, como está caminando por esa puerta infinita, digamos, de alguna
1: Sí.
2: forma, es el mar, pero con una pala ahí, ¿no? Caminando. Entonces, nada, contame un poco
3: Sí.
2: de ese concepto visual que tiene el disco, ¿no? Desde la tapa que ya te viene como diciendo lo que va a pasar de alguna forma.
3: Por un lado es un homenaje con cierto sarcasmo a Mateo, pero con mucho respeto, obviamente,
2: Totalmente.
3: ya que yo a Mateo lo amo desde niño, es un referente total. Y el disco ese, bueno, tiene el chiste también de que él toca todos los instrumentos y medio que se autoproduce, hace todos los arreglos, bueno. Y en este disco yo hago lo mismo. Pero bueno, el concepto de la pala es un poco de, por un lado, el gorilismo acá, o sea, los que son muy antiperonistas, a los que somos de tendencia hacia el peronismo, nos dicen que agarremos la pala, ¿viste? Andá, vago, agarrá la pala, ¿viste? Está como, es
2: Sí, una
3: un
2: muletilla.
3: latiguillo. Yo he estado cuando se cerraron el CCK y todos los laburantes fueron a la vereda a protestar. La gente desde los autos le decían agarrar la pala, ¿viste? Vayan a agarrar la pala, como que no sirven para nada. La cultura no sirve para nada. Era un poco eso lo que decían, ¿viste? Tristísimo, tristísimo, tristísimo.
2: Sí, total,
3: Eso en la época
2: total,
3: de
2: total.
3: Macri fue. Bueno, y después está la cosa de que, bueno, uno de las cosas doctrinarias del peronismo es que en el peronismo existen los trabajadores, ¿viste? La gente que labura
2: Claro.
3: y que también consume lo que genera. Hay un poco de eso, en ese chiste, de un poco de la idiosincrasia hoy por hoy, Argentina, que estamos viviendo.
2: Bien.
3: Como también, para el que no entiende nada de todo esto, es un poco una sorna, un chascarrillo. Pero el link inmediato es un homenaje a Eduardo.
2: Genial. Mira, si te parece, vamos a ir con otro tema del disco. Vamos a ir con el tema número 3, que es Cabecita Negra. ¿Por qué? Porque también leí por ahí de que vos, para componer ese tema, Cabecita Negra, de alguna forma también como que te inspiraste en el famoso toco, ¿no? Que de alguna forma desarrolló Mateo con Chito Cabral. Entonces, nada, leí eso y ahora que estás hablando de Mateo, me viene bárbaro para conectar, así que si te parece, escuchamos Cabecita Negra y seguimos charlando.
3: Perfecto.
2: ¿Vale?

0: Una llamativa ahí, ¿no?
1: Había una cosa de Mateo por ahí.
0: Sí, sí.
1: Bueno, ahí estamos escuchando Cabecita Negra de Selmar Garín. Estamos acá hablando un poco de Selmar Solo Bien Se Lame, Selmar Solo Bien Se Explota, su último disco del año 95. Ojalá, ¿no? Solo Bien Se Lame.
0: Sí, sí, sí.
1: Pero más o menos lo mismo. ¿Qué te iba a decir, Selmar? Nada, contame un poco también, para los que no sabían también, Selmar tiene un sello propio que es No Seso Records, que es de ahí donde él edita no solamente su trabajo personal, sino también el trabajo que hace con las bandas, como por ejemplo, él forma parte de Los Peyotes, forma parte también de Ácido Canario, Guaycho Turbio, nada, un montón de bandas que están buenísimas, entren a No Seso Records, que está para escuchar todo, para ver ahí todo, pero también hay una entrevista en la que vos decís algo que para mí es muy importante, y ahora nos vamos a ir con eso a la tanda y volvemos para hablar de esa otra parte, que es de que para vos el sello, de alguna forma, es, dijiste, me acuerdo de una entrevista, decías, no me acuerdo ahora dónde, pero decías, para que haya un registro. ¿Cuál es tu conexión con el registro? ¿Qué significa para vos el registro, el salvataje? ¿Cómo lo vivís en tu día a día eso?
2: Y bueno, todo, ahora justamente estoy trabajando en eso, digitalizando discos de Pasta, Shellac, 78 revoluciones sobre el chamamé para el museo. Nada, yo el sello lo creamos con los chicos en el 2002, cuando estábamos siendo parte de una movida ligada a la música experimental, donde había gente joven y gente muy grande ya tocando, componiendo, y no tenían una idea buena de registrar, hacer discos,
1: claro,
2: que era como transar con el sistema, digamos. Pero a la vez todos nos referenciamos con discos, ¿viste? Los músicos.
1: Total.
2: Porque los discos encierran, no solo que es como dice Lou Reed, como una fotografía de época. Lou Reed dice que cuando él escucha un disco viejo es como si estuviera mirando una foto, ¿no?
1: Sí, es verdad.
2: Y un poco de eso hay, y queríamos como dejar esa foto de eso que estaba ocurriendo ahí, que a mí me parecía increíble, y los tipos no le daba como un valor, le daban más valor al hecho de tocar, el cual es súper importante, pero el disco estaba ahí como durmiendo la siesta, y estábamos entrando en una época que... Perdón, me escucho el delay y me vuelvo black.
1: No, se escucha bien por acá.
0: Perfecto, se escucha.
2: Acá me tengo como es, a la banda Khan haciéndome, claro, procesos de voces entre la cuadriculización, no, porque, y el delay.
1: Porque además también una cosa que está buena recalcar es que vos trabajás en el Instituto Nacional de Musicología Carlos Vega. O sea, tenés ya...
2: Claro, ahora estoy
1: tu día a día
2: exactamente
1: es
2: acá.
1: Eso. Totalmente. Y contame un poco ahí, ¿cuál es tu función?
2: Yo en el instituto estoy en el laboratorio de sonido y bueno, nada, me dedico a digitalizar formatos. Cintas, vinilos de todo tipo, con diferentes púas, con tres diferentes, qué sé yo, cassettes, acetatos, bueno, y todo ese mundo. Y bueno, como te decía, estoy haciendo unos discos de chamamé que jamás se fueron reeditados, que son de la década 30, 40, 50.
1: Está genial.
2: Y bueno, el sello lo fundamos en el 2003 para sacar nuestro disco, pero después empezamos a editar un poco de algunos discos de ese colectivo que aparecía ahí en la escena experimental, y a la vez empezamos a hacer hincapié en los cercanos que estaban tocando y haciendo música bastante particular, y bueno, ya van más de 60 discos editados, y la cosa fue cambiando, porque fue cambiando, sí, la, claro, forma de difusión y la forma de editar, ¿no? Entonces, nada, ahora me dedico más a editar mis cosas, que ya me cuesta un montón,
1: sí,
2: y algunas cosas de archivo, ¿viste?
1: Sí, totalmente. Y bueno, creo que esa va a ser ahora la segunda parte de la entrevista, que la verdad a mí me parece que, más allá de ser una segunda parte, está súper conectado, porque también este disco, que ya invitamos a todos a escucharlo, está en todas las plataformas, pero también está editado en vinilo, hay algunas copias por acá, si no me equivoco, Fer Henry, creo que es como tu gran aliado en esta patriada. y es el que tiene alguna copia disponible, si no me equivoco. Por lo menos las veces que me he juntado con él y cuando lo sigo en las redes, cada tanto lo muestra que sigue a la venta. Selmar, solo viajes en pelota.
2: Sí. Si no, él levanta pedidos allá.
1: Ahí va.
2: También hice muy pocas copias, hice solo 100. Y bueno, ya se fueron la mitad. Y sí, Fer, cuando vino a tocar hace 2 meses, se llevó copias para allá y de otras cosas del sello.
1: Genial, así que están todos invitados para poder conseguirlo. Si te parece, no vamos a ir a la tanda, pero no vamos a ir con uno de tus temas que salvaste, vamos a decir, vamos a empezar a hablar como ese salvataje. Es el tema 6, que en realidad es de los Walkers. Vamos a ir con La Casa de Juan, es un tema 1969, y cuando volvamos de la pausa, nos contás
0: Hablamos.
1: un poco de esos rescates.
0: Dale.
1: One,
2: Dale.
1: two, three, four.

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0: con una ráfaga, los 50 ingresan a historias de música, sí, con esta canción. Muy bien, totalmente. Se escuchaba muy bien, ¿eh? ¿De qué año es esto?
1: Esto del año 56.
0: ¿Y quién es el que está cantando?
1: Esto estaba cantando Olga Lee con Tulio Gayo y su orquesta.
0: Argentinos.
1: Son argentinos. Todo esto es parte de lo que vimos escuchando, como para poner ahí en contexto. Nos fuimos con los Walkers, una banda emblemática del beat porteño, digámosle, donde ahí la particularidad es que ese es el tercer disco de la banda. Corregime si me equivoco, Selmar Romas, ¿eh? Robert, que era el cantante, sí, se va de la banda y entra en su lugar Polo, el cantante de los Mockers. Entonces ahí ese es el tercer disco, si no me equivoco, de la banda, con composiciones propias además. Y volvimos con Olga Lee, que era, bueno, nada, uno de los, digámosle, uno de los primeros rock and rolls de Argentina grabados, entre muchos otros, que todo esto que estamos escuchando es parte de este trabajo de rescate de Selmar, que ahora nos va a contar.
0: De los orígenes del rock.
1: De los orígenes del rock en Argentina, que es un tema también, con todo el tema de la balsa y toda esa. Ese debate interminable que tienen.
0: De los Shakers antes.
1: De los Shakers y la balsa y no sé qué y los gatos. Pero bueno, Selmar, contanos un poco de estos rescates. ¿Cómo llegaste a esos discos? ¿Qué se te dio por hacer estos rescates? Contame un poco de eso.
2: Bueno, 2019 empiezo a hacer un podcast que se llama Vinilo y Sustancia. Y bueno, a través del podcast empecé como a investigar y a cubrir mi parte nerd de investigador, de entusiasta de los discos, y sobre todo los 60, que es lo que más a mí me claro, llama la atención y me copa, ¿viste? Por eso toco los peyotes.
1: Totalmente.
2: Me gusta.
1: Además, es un tipo que le
2: gusta
1: mucho los simples también.
2: Me gustan mucho los simples. Total. Bueno, y siempre también me gusta la historia de las cosas. Y bueno, nada, los Walkers siempre fue una banda que me fascinó, y siempre me fascinó sobre todo Walking Up, justamente como bien decías vos, es el disco donde todos los temas son de ellos, y aparte está la particularidad de que está otro capo que es Polo, a mí me parece como un performer, compositor, bastante, no se le ha hecho justicia en la historia, me parece que tanto el disco como de los Mockers, y como este Walking Up, son dos perlas así de la década del 60, uruguayas, argentinas, porque fueron grabados acá, y bueno, Walkers en un grupo argentino, pero bueno, el uruguayo que vino, que grabó esos dos discazos, tienen un nivel compositivo para mí zarpado, y bueno, Altamirano, que después fue famoso por, en realidad el fundador del grupo es Altamirano, que después fundó y estuvo más en la movida tropical acá. Pero bueno, también tiene un
1: Era el baterista
2: valor
1: de la banda, ¿no?
2: No, Carlos era el violero primero, y después pasó al órgano.
1: Ahí va.
2: Pero también era compositor y también canta varios temas de Walking Up, los canta Carlos. Bueno, nada, hice todo un trabajo con ellos, los rastreé a todos, los pude entrevistar. Y bueno, fue un disco totalmente maldito, porque estaba ya esta moda del rock en castellano. Claro. Y supuestamente ya hay un supuesto decreto de Lanusse ya en el finales del 69 que incitan a todos a cantar en castellano o les borraban el contrato, y la parte más floja incluso de los Walkers es cuando empiezan a cantar en castellano. Pero bueno, este disco quedó ahí en ese limbo y nunca se reeditó, nunca de los historiadores del rock y todo hablaron bien ni mal ni nada, siempre quedó como un grupo mersa en el submundo del beat y todo esto, y a mí me parece un disco como de la samputa, ¿viste?
1: Sí, totalmente.
2: Y bueno, a través del podcast y del sello, y que el INAMU había recobrado los masters originales, bueno, nada, presenté un proyecto, todo para poder reeditarlo, y bueno, hicimos una edición digna.
1: Sí,
2: del
1: no, está,
2: disco.
1: Suena tremendo el disco además, y le hace una justicia bárbara, no solo a la banda, sino también, como decís vos, a Polo, que la verdad que es un artista uruguayo, yo no sé si poco reconocido, pero por lo menos como con una historia mucho más allá de los Mockers, tremenda, porque no solo tocó ahí, lo tocó en Grupo 1, en los Candy, no me acuerdo cómo era la banda, tiene un montón de grabaciones.
2: Bichos de Candy.
1: Bueno, La Unión, Los Bichos de Candy, en La Unión con Cano también, tiene una carrera después de los Mockers tremenda.
2: Dos simples impresionantes.
1: Impresionantes. Pero también, como decís vos, es un autor. Es más, acá tuvimos un programa, creo, la última columna que hicimos con Luis, que yo estuve fue acerca de la nueva ola uruguaya. Y Polo era parte de esa nueva
0: Sí,
1: ola
0: sí.
1: uruguaya.
0: Sí,
1: Se
0: sí.
1: hacía llamar Rocky. Él
0: Del
1: tenía un
0: programa,
1: programa acá
0: el
1: que
0: álbum.
1: llamaba.
0: Ah, el
1: Claro, y
0: álbum.
1: él ese se llama Rocky. Bueno, hacía las
0: Una
1: canciones de Johnny
0: especie de club de
1: Tedesco.
0: clan uruguayo.
1: Totalmente, totalmente.
2: Claro.
1: Pero después también
2: Bueno,
1: estábamos escuchando Ritmo para tus pies. Otro gran
2: sí,
1: salvataje
2: bueno,
1: hiciste.
2: el trabajo de los Walkers, en lo que son las líneas interiores, toda, porque las entrevistas las hicimos todas con Víctor Tapia.
1: Sí, claro.
2: O sea, el line-up del disco de los Walkers lo hizo Víctor Tapia y
1: Otro,
2: el
1: perdón que te
2: disco que
1: corte, otro
2: pasaste
1: gran
2: último.
1: investigador colgado. Un saludo enorme a Víctor, que es un capo también. Un gran
2: Bueno,
1: investigador.
2: Víctor, que es todo un investigador espectacular, periodista, muy joven él. Ahora está más ligado al jazz, pero
1: Sí.
2: bueno, él siempre también es uno de los primeros que empezó a agitar el avispero, por lo menos en redes y
1: Totalmente.
2: con data y con documentos, etcétera, sobre los comienzos del rock and roll, como un boom mundial que se dio básicamente en el año 55 y bueno, y su rebote acá en las orquestas y toda una investigación grosa que viene realizando él, tanto como Lisa Piccione, que es de acá del instituto, y bueno, y más de 20 años juntando sobre todo discos de pasta, porque todos estos discos jamás fueron reeditados, por ahí alguno, pero ni siquiera reeditados en vinilo.
1: Claro,
2: O sea,
1: claro.
2: cuando se hace el traspaso de formato, ni en singles, ni en nada. Y quedaron todos temas como que nadie les dio pelota. Y porque para mí hay cosas que son fundacionales o de un nivel, como el tema que pasaste, que es una orquesta con un arreglo así jazzístico, con Olga Lee que se canta todo,
1: Total.
2: un nivel zarpado. Y muy moderno a la vez. Y bueno, nada, empezamos, le propusimos editarlo al sello Slazy, que es un sello español que edita sobre todo rockabilly y rock and roll, dedicado sobre todo a los 50s. Y claro, cuando le pasé dos MP3 de dos temas, me dijo:
1: Ya está,
2: esto no
1: sacá.
2: se puede creer, esto pasó en Argentina. Bueno, nada, y cuando investigás más, están muchos de los yaceros fundacionales, así que hoy los japoneses se vuelven locos para reeditar sus discos como López Ruiz o El Gato Barbieri. Arrancaron ahí también.
1: Claro.
2: Entonces, bueno, nada, fue un trabajo de buscar los discos de muchas décadas de laburo.
1: Y sí, son discos de más de
2: Pedir,
1: 78 que no
2: y,
1: aparecen por ningún lado.
2: no. Bueno, el que pasaste recién solo salieron 300 copias, aparte. Creo que es la segunda versión de Rock Around the Clock que se grabó en el país. Y por suerte, como yo trabajo acá en el instituto, había una copia acá. Pero el disco es inhallable.
1: Claro, no,
2: Y
1: total.
2: bueno, nada, yo también tengo la suerte de estar laburando acá y que pueda hacer un buen trabajo de captura de esos discos. O sea, los
1: Claro.
2: discos de Shellac necesitan como un pre especial porque tienen unas curvas de ecualización, ya poniéndonos más nerds, para poder captar bien la información con una cierta púa, bueno, hacer una cierta de cosas, serie de cosas que hace que el sonido sea bueno. Pero aparte de eso, los españoles después hicieron un máster especial para esta edición de vinilo, que quedó espectacular. Bueno, te
1: No,
2: das cuenta que
1: la verdad que se suena top.
2: información con una cierta púa, bueno, hace una cierta de cosas, serie de cosas que hace que el sonido sea bueno. Pero aparte de eso, los españoles después hicieron un máster especial para esta edición de vinilo, que quedó espectacular. Bueno, te
1: No,
2: das cuenta que
1: la verdad que se suena.
2: información con una cierta púa, bueno, hace una cierta de cosas, serie de cosas que hace que el sonido sea bueno. Pero aparte de eso, los españoles después hicieron un máster especial para esta edición de vinilo, que quedó espectacular. Bueno, te
1: No,
2: das cuenta que
1: la verdad que se suena
2: está.
1: todo. Ahora vamos a ir con Carlos Viso, parte del disco.

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0: Esto sí que es una primicia, porque yo siempre había escuchado Mejor Me Voy o por Idan de Noir cantado, claro, el tema de Mateo, o por Rada con el quinto.
1: Total, total. Esta es la única versión que hay de Mateo cantando Mejor Me Voy. Bueno, se la debemos al amigo Selmar. También como para anotar, porque tenemos pocos minutos, la canción anterior que estábamos escuchando es del disco Soy Americano. También

0: En otro rescate de un disco que no se había editado, de Carlos Viso, que seguramente todos lo conocen por
1: El hombre de los
0: El
1: guantes
0: hombre de los guantes
1: y medio
0: negros.
1: pelado y que cantaba en la conexión número 5.
0: Totalmente. La
1: Allá que
0: mayoría de
1: aparecía
0: su.
1: en Sótano Beat, un programa que yo viví en Argentina en el año 69, de los pocos privilegios que va a ser viejos, y lo veía todos los días en Canal 13 con Liliana Caldini y Charlie Ledoy,
0: Total.
1: presentándolo.
0: El tema de, claro, o sea, la mayoría de los discos eran de versiones, y bueno, en este disco que graba y lamentablemente queda póstumo para la época. Se tira a hacer temas propios y versiones en español como esta que estábamos escuchando
1: Que de
0: de
1: Mateo,
0: Quien te viera.
1: claro.
0: Contame un poco entonces el mar, cómo diste con este acetato de Mateo, cómo llegó a tus manos estos temazos de Mateo que estaban totalmente inéditos hasta hace un año, porque no, este año editaste el simple de Mateo. ¿Estás ahí? Ay.
2: Sí, ¿escuchan?
0: Sí, ahora
1: Sí,
0: sí, ahora sí.
1: perfecto.
0: ¿Escuchan?
2: A través del podcast conocí a la hija de Carlos Viso, a Lucía. Bueno, después conocí a toda la familia, me empezaron a pasar parte de su acervo que estaba guardado en baúles, porque después que falleció Carlos, medio que pusieron un manto de olvido. Bueno, nada, y empecé a investigar y a hacer un podcast sobre Carlos. Encontré un montón de material inédito. No, no sé. Pueden escuchar una conversación con Spinetta, no sé, hay un montón de outtakes, y bueno, y llego a la conclusión de que este disco existía y que había sido prohibido, básicamente, o por alguna mano negra real, ese disco no salió y que tenía estas versiones de Mateo. Entrevisto a Bernardo Bergeret, que fue amigo de Carlos Viso y que fue el que te hizo debutar en Uruguay en los conciertos Beat famosos, y ahí conocí a Mateo en el año 66 con Diane de Noir. Y bueno, hace poco me enteré a través de un comentario de Rada que Mateo y Carlos tenían aprecio.
0: Claro.
2: Entonces entiendo que cuando Carlos quiere tomar las riendas de su carrera y estaba harto de grabar versiones que le imponían o canciones más baladísticas para algún negocio editorial y etcétera, etcétera, y arma este disco mucho más comprometido, nada, lo bochan y medio que su carrera da un giro que nunca pudo recobrar la rienda, la senda, mejor dicho,
0: Claro.
2: de su carrera, y bueno, y nada, terminó siendo como un cover de sí mismo. Aunque tuvo otros intentos interesantes, pero bueno, medio su carrera ahí tuvo un quiebre. Y por suerte el disco, porque se corrían rumores de que el disco de Carlos Viso hubiera sido quemado, porque como él militó en el peronismo también, y a la RCA entraron los militares y se llevaron varios másteres, pero nada, el disco apareció y bueno, a través de 2 años de gestión con Sony. Sony lo terminó editando en CD, bancado básicamente por las hijas, Mariana y Lucía. A
0: Increíble.
2: través de estas investigaciones, y como te decía, entrevisté a Bernardo Bergeret, y Bernardo Bergeret se estaba mudando definitivamente a Málaga, a España, porque él medio que vivía 6 meses acá en Argentina y 6 meses en España. Bernardo Bergeret, por si no saben, es un
0: Sí, es un productor.
2: productor,
0: Sí.
2: músico, es uno de los pioneros del rock de Uruguay también.
0: Sí.
2: Bueno, él me regala, me da un mazo de singles, de producciones de él, me dice, me las mete en la mochila así, a lo bestia, tomá esto, porque lo estaba por tirar, ¿viste esa onda? Y bueno, nada, cuando llegué acá al laburo, veo que estaba el acetato, que estaba escrito con birome, que decía Mateo. Pensé que iba a ser un cantante melódico que hay acá, que grabó unos simples en el sello Parnaso, y todos los que nos gusta Mateo y que nos gustan los discos, levantamos ese disco pensando, Mateo grabado acá, qué bueno.
0: No.
2: Ponés si es un cantante melódico,
0: Sí.
2: horrendo, y nada, y todos terminamos básicamente pegándonos un martillazo en los huevos.
1: O sea que
2: Pensé que era
1: fue
2: algo
1: un
2: de
1: gol en el
2: eso.
1: ángulo.
2: Sí. Y nada, puse y reconocí la voz de Mateo y nada.
0: No, la verdad
2: Era.
0: que es un tremendo rescate. O sea, y nada, en realidad para todos los que quieran escucharlo, pueden entrar de nuevo a No Seso Records. Está, tiene su blogspot, tiene todo para poder escuchar todo ahí. También en YouTube encuentran Vinilo Sustancia, que es el podcast de Selmar, con todas sus andanzas. Está muy bueno
2: Está en
0: también.
2: la página que están subidos todos los capítulos también. En la
0: Ahí
2: página tienen
0: va.
2: toda la data.
0: Así que nada, Selmar.
2: Vinilosustancia.com.
0: Muchísimas
2: Muchas
0: gracias
2: gracias, Elmar.
0: por este rato y nos vamos escuchando el otro lado de estos temas inéditos de Mateo, que es Vieja, que tengo entendido que le pusiste Vieja vos porque sonaba vieja en el estribillo, pero que no tenías ni siquiera el nombre. Así que nada, nos vamos con
2: Verdad.
0: ese tema. Y
1: Muchas
0: muchísimas
1: gracias.
0: gracias,
1: Muchas
0: che.
1: gracias por la comunicación.
2: Ustedes.
0: Un abrazo
2: Dale, un
0: grande, vos.
1: abrazo grande. Bueno, nos vamos con
2: Abrazo.
1: este inédito de Mateo para cerrar diciendo que mañana tenemos a el señor Martín Nasif haciendo los cuentos de el primer álbum de Alan Parsons, Diego Peto Rodríguez, el otro lado del vidrio, ya viene Rock and Roll Experience. ¿Qué mejor forma que irnos con un inédito de Mateo? Muchas gracias, Lalo, y nos
0: No,
1: encontramos en
0: Martina,
1: la
0: muchísimas
1: próxima
0: gracias.
1: columna.
0: Hasta luego.
1: Chao.

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0: Ignacio García Vidal, director actual de la Orquesta Sinfónica del Sodre.
1: Como ustedes muy bien saben, el 20 de junio de 1931 la Orquesta Sinfónica del Sodre ofrece su primer concierto. Por tanto, este 20 de junio celebramos el 95 cumpleaños de la orquesta. El formato por el que hemos optado en esta, como decía anteriormente, difícil agenda en la que se maneja la Orquesta Sinfónica del Sodre por su enorme diversidad de trabajo, ha sido ir equilibrando en diferentes bloques durante el año la temporada del abono sinfónico. En este caso, lo que se pensó fue como en un miniciclo, ¿de acuerdo?, que hemos llamado Junio Sinfónico, que tiene que ver con ofrecer visiones diferentes. De hecho, son 9 visiones, 9 compositores los que se interpretan, bajo la visión de 3 directores invitados diferentes. La línea conductora es que no hay línea conductora. Es decir, es que son 3 conciertos que per se no tiene una gran línea unificadora, pero sí que tienen como un cierto pilar de reposo importante. ¿Cuál es? El de seguir manteniendo una de las premisas más importantes de la Orquesta Sinfónica por cuestión estatutaria, y es la de ofrecer las obras del gran repertorio universal al público uruguayo en las mejores condiciones de calidad artística y excelencia artística. Encontramos Schubert con la quinta, encontramos Shostakovich con la quinta, encontramos La Patética de Tchaikovsky, que es una sinfonía que siempre es una gozada escuchar, encontramos un tercer programa que se llama Raíces, con música de Beatriz Lockhart, con música de Piazzolla, con música de Turina. Por lo tanto, más allá de que todo es música más o menos del segundo periodo del 19 y el 20, hay poca conexión, pero quizás esa falta de conexión es la conexión que encuentra ese pequeño bloque. ¿Qué te ofrecemos? Nombres importantes de la historia de la música que no son incoherentes entre sí, no están inconexos entre sí. Creo que este bloque ha estado bien pensado en el sentido de acercar la música o la experiencia a público que no está tan acostumbrado a venir.
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En el año 1966 aparece en Buenos Aires un grupo coral, voces entrelazadas con fraseos instrumentales, una arquitectura musical novedosa, novedosa para el tango, ya que no hay muchos grupos corales que lo hagan, pero además sintonizando perfectamente con la renovación estética de nuestra música popular. Cuatro voces femeninas, cuatro voces masculinas. El grupo se llamaba Buenos Aires 8. Fue un impacto musical en la época y realmente Piazzolla se admiró de la calidad de estos músicos y dijo en un reportaje: esta forma de expresión va a ser una de las que va a prevalecer en nuestra música popular. El octeto Buenos Aires, Buenos Aires 8 justamente se llama, y esta obra de Astor Piazzolla, Fuga y Misterio. Señores, muy pero muy buenos días. Esto es Música de Dos Orillas, el programa que se dedica al estudio y la difusión del buen tango. Nos acompaña nuestro querido compañero Henry Flores en controles técnicos, Elvio López quien les habla, eligiendo la música para ustedes, responsable del programa de hoy. Continuamos con estas grabaciones del año 1968 y ahora de Astor Piazzolla, con arreglos musicales propios. El tema se llama Adiós Nonino.

El conjunto coral Buenos Aires 8, año 1968, de Astor Piazzolla, Adiós Nonino. La dirección está a cargo del músico José Carli y los arreglos vocales corresponden a uno de los integrantes, el tenor Horacio Corral. Para terminar este ejemplo de uno de los acontecimientos culturales más importantes de la década de 1960, la aparición de este conjunto que duró casi 10 años, escucharemos de Astor Piazzolla, Verano Porteño.

El conjunto coral Buenos Aires 8, grabación del año 1969, de Astor Piazzolla, Verano Porteño. La historia del tango no está acostumbrada a que realmente se hagan versiones de tango canción, digamos, con conjuntos corales. Sin embargo, esta experiencia fue muy rica, muy fructífera, con voces muy afinadas, con voces que regulaban perfectamente el ritmo instrumental y que marcan una especie de novedad, de gran novedad artística, este acontecimiento que fue Buenos Aires 8. Para terminar el bloque, vamos al maestro Saúl Cosentino. El año pasado se le hizo un homenaje de todas sus composiciones por las Orquestas Filarmónicas de Viena, además de actividades que tuvo en Buenos Aires. Saúl Cosentino, un hombre muy creativo, formado, digamos, en toda la experiencia de Piazzolla y post-Piazzolla, marcando un estilo diferenciador. Acá vamos a escuchar una obra justamente en homenaje a Astor Piazzolla y que él tituló Carismático. Está él en el piano y en los arreglos musicales, y lo acompañan Fernando Suárez Paz en violín, Daniel Vinelli en bandoneón, Ricardo Leu en guitarra, Adalberto Sebasco en bajo eléctrico y el zurdo Reusner en batería. Escucharemos Carismático en homenaje a Astor Piazzolla.

Año 1992, una agrupación musical que dirige y arregla desde el piano el maestro Saúl Cosentino, y esta obra suya en homenaje a Astor Piazzolla, titulada Carismático.

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Uno de los grandes perfiles que tiene el tango es el perfil literario. Realmente está impregnado de grandes poetas que han marcado todo un estilo paisajístico en la forma de entender la ciudad de Buenos Aires y también aquí en Montevideo y otras ciudades como Rosario. Poetas que armaron sus secretos, sus versificaciones en Los Duendes de las Ochavas, en Las Oscuridades de la Noche, en los ambientes turbios y límpidos de los cafés nocturnos, en esa ambientación del alma humana, la poesía del tango ha tenido una gran relevancia más allá del género. Y uno de los grandes poetas de los últimos 50 años se llama Héctor Negro. Y aquí lo queremos recordar, un innovador que aparece a partir de la década de 1970, aunque tiene trabajos anteriores, e impulsa esa renovación letrística tan importante para el tango. Y aparece un disco que se llama Canciones y Poemas de Héctor Negro, y un cantor que siempre lo ha representado y admirado, que es el cantor Carlos Cabrera, que actuara en la orquesta de Atilio Stampone. Incluso aquí hemos pasado discos de él como solista. Y Carlos Cabrera, acompañado por el recordado bandoneón de Domingo Moles y el teclado de Pocho Lapuble, interpreta una obra que tiene música del propio cantor Carlos Cabrera y poesía de Héctor Negro, que se llama Cantor que canta con todos.

0: cantor que canta con todos esta obra, música de Carlos Cabrera, que también lo interpreta con su voz, y la poesía de este gran poeta que fuera Héctor Negro. Domingo Mores en bandoneón, Pocho Lapuble en teclado. Ahora escucharemos al propio Héctor Negro declamando una de sus poesías, que se llama Quiero elegir mi vida.
1: Quiero elegir mi vida. No quiero que esto sea una forma de morir, un modo de durar hasta el silencio. Quiero dejar el rastro de mi luz, el eco de mi sangre. Quiero saber que puedo. No quiero envejecer sin antes incendiar de amor toda la ruta de mis pasos. Quiero elegir mi tiempo de gritar, el de tirarme bajo el sol y el de cruzar mis brazos. Quiero elegir mi vida, el gusto de mis besos, el sitio de mi sueño. Quiero elegir el cielo debajo del que un día regresaré al misterio. Quiero elegir mi vida, la risa que a mi risa le servirá de eco. Quiero elegir la gente que comerá en mi mesa. Quiero cantar con ellos. Quiero elegir mi vida, sembrar lo que me sale, golpear con lo que tengo. Quiero empujar mi suerte, quiero elegir mi vida, quiero saber que puedo.
0: Nuestro recordado poeta Héctor Negro, este gran hombre de Avellaneda, y este tema, estos versos que tituló Quiero elegir mi vida. Seguimos con la música, recordando sus obras. Música y voz de Carlos Cabrera, poesía de Héctor Negro. Acompañan a Carlos Cabrera en el canto, Domingo Moles en bandoneón y el propio Cabrera con guitarra. El título, Acá está mi gente.

La voz del cantor Carlos Cabrera le puso música a esta obra con versos de Héctor Negro. Acompañan Domingo Moles en bandoneón y el propio Carlos Cabrera en guitarra, y esta obra titulada Acá está mi gente. Uno de los cafés culturales, tal vez el mayor ícono de la cultura rioplatense, es el viejo Tortoni de Avenida de Mayo. Allí hablan sus mesas de décadas de transfusiones culturales, de formas de integración, de comuniones vitales que vienen de la década de 1920. El Tortoni habla de sus silencios, habla de sus palabras, de conversatorios profundos que tuvieron músicos, poetas, periodistas, políticos, etcétera, gente común. Y ese ambiente Héctor Negro lo captó profundamente. Le puso música a Eladia Blázquez y así nació este tema que se llama Viejo Tortoni.

0: este entrañable café de la Avenida de Mayo en Buenos Aires, música de Ladia Blázquez, poesía de Héctor Negro, la voz de Carlos Cabrera, acompañado por guitarras. Y para finalizar este recuerdo de este poeta, poeta músico, porque su poesía es música de alto nivel también. Se puede hacer música con la palabra muy elaborada, con la palabra, es decir, muy creada estéticamente. Se puede hacer música con la expresión vocal. Héctor Negro lo logró, y por eso este tema que se llama Tango Poema por la Ciudad Buscada.
1: Tango Poema por la Ciudad Buscada, donde brilla la vía del muerto tranvía como tajo en la calle del barrio que es mío, donde muerde su verde la luz del baldío, se me junta el recuerdo de ayer con el frío. Donde va el sobresalto rascando el asfalto como brasa que busca su fuego caído, donde ronca la bronca del hombre mordido, la ciudad me lastima detrás del latido. ¿Dónde estás, Buenos Aires? ¿Dónde nieblas adentro te metiste? Ando buscando mi ciudad buscada, con el pecado de quererla tanto, de conocer su cicatriz, su nada y los repliegues de su oculto llanto. Ando buscando mi ciudad buscada, y más la busco, más está conmigo, cuando toco su niebla desvelada y subo por su sol tras de su abrigo. Ando buscando mi ciudad y canto, y vuelvo de su ayer y lleno su pulmón, y en su feroz infierno me reparto y la siento quemando, y con ella me voy.
0: Héctor Negro y su ciudad amada, que le da misterio, le da milagro y le da dolor. Tango Poema por la Ciudad Buscada. Versos y declamación del poeta Héctor Negro.
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El 29 de enero se cumplirán 100 años del natalicio de una de las grandes voces icónicas del tango, Roberto Goyeneche, el polaco Goyeneche. Y ya empezamos a recordar algunas grabaciones, tal vez las no más difundidas. Año 1967, graba con la orquesta de los maestros Ernesto Baffa y Ovarlo Bernigeri, con arreglos del maestro Raúl Garelo. De Baffa, Raúl y Rubén Garelo, Empinao.

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1: Empinado, esta obra, música de Ernesto Baffa y Raúl Garelo, y letra de ese gran poeta que fuera también Rubén Garelo. La voz de Roberto Goyeneche con la orquesta Baffa Bernigeri. Y en este disco del año 1967-68 aparece una obra que fue éxito en los primeros años de la década de 1960. Una obra que consagró Julio Sosa. Tiene música de Héctor Chupita Stamponi y letra de Cátulo Castillo. El último café.

Roberto Polaco Goyeneche, la orquesta Bafa Dormigeri de Héctor Stamponi y Cátulo Castillo, El Último Café. Y el primer gran éxito de Chico Novarro como compositor de tango se da en el año 1965 con el tema Nuestro Balance, letra y música del propio Chico Novarro. Recordamos que esa versión la hizo Olga de Grossi con la orquesta de Olimar Cáceres en Parque del Plata, donde se hizo el festival y este tema sacó el primer premio. Vamos a escuchar esta versión del Polaco Goyeneche con Bafa Dormigeri, de Chico Novarro, Nuestro Balance.

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1: Roberto Polaco Goyeneche, año 1968. La orquesta de los maestros Ernesto Baffa y Osvaldo Berlingeri, de Chico Novarro, letra y música, nuestro balance. Y terminando el programa de hoy, vamos a un trío compuesto por Ernesto Baffa, Osvaldo Berlingeri y Fernando Cabarcos, y una obra muy linda de Berlingeri. Recordamos la versión de Troilo del año 1963. El tema se titula A mis viejos.

Ernesto Baffa en bandoneón, Osvaldo Benigeri en el piano, Fernando Cabarcos en el contrabajo, del pianista Osvaldo Benigeri, A mis viejos. Y así hemos finalizado un nuevo programa de música de dos orillas. Muchísimas gracias, querido Henry Flores, por tu labor en controles técnicos. Los invitamos, como siempre, a un nuevo programa aquí en la 1290 AM de su dial. De nuestra parte, muchísimas gracias y que todos tengan un buen día.

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0: 5 minutos pasan de las 8 de la mañana, jueves 25 de junio del año 2026. Buen día para todos, sean todos y todas bienvenidos y bienvenidas. Esto es La Escucha, transmitiendo por la 1050 y por la 94.7. Buen día a Ale Barreto, que nos pone al aire en el día de hoy. Buen día, compañeros, ¿cómo están?
1: ¿Qué tal?
2: Buen día, ¿cómo están?
3: Buen día, chicos.
0: Bien, un día donde estamos siguiendo atentamente lo que sucede, por supuesto, en Venezuela. Nuestra compañera María Eugenia hacía un extenso reporte en el informativo que culminaba recién. Aquellos que ya estaban prendidos, bueno, no tengo que refrescarle esos datos, pero para los que se enganchan recién ahora, hubo dos terremotos consecutivos, uno de 7.2 y uno de 7.5 en la escala Richter. Esto ocurrió ayer en la tarde, noche nuestra, en la tarde venezolana, a las 7 y poco hora Uruguay. Las cifras primarias hablan de 164 muertos, pero las perspectivas son realmente terribles. El Servicio Geológico de Estados Unidos está estimando una posibilidad de que haya entre 10.000 y 100.000 muertos. Esa es la cifra que están estableciendo en estos momentos. Obviamente los muertos se van confirmando a medida que los equipos de rescate van haciendo su trabajo y van despejando escombros. Por supuesto, la cifra de heridos también va creciendo porque va apareciendo también
2: 971 gente. Heridos.
0: Exactamente, esa es la última actualización. Pero imagínense que si hay una perspectiva de la posibilidad de que haya entre 10.000, con esa diferencia, ¿no? Yo no voy a cuestionar para nada las cifras, porque no voy a fungir de experto en ese tema, ni en ninguno relacionado a sismos y a terremotos. Simplemente estoy tomando lo que dice el Servicio Geológico de los Estados Unidos, pero bueno, se infiere que las cifras de heridos van a ser mucho mayor también, si vamos a tener cifras de ese nivel de muertos, ¿no?
2: Y bueno, ya hay algunas repercusiones a nivel internacional. El presidente de Francia, Emmanuel Macron, anunció el envío de un equipo de 85 rescatistas especializados justamente en salvamento y en desescombro hacia este país, hacia Venezuela.
0: Sí, habló también Donald Trump, que dijo que están dispuestos a ir a ayudar a sus nuevos y grandes amigos, dijo Donald. Así que también Estados Unidos se expresó sobre el tema. Uruguay también se puso a disposición, por qué no decirlo, también nuestro país.
1: Hay un número de contacto de la sección consular de Uruguay, más 58-424-238-0370, el número de contacto de emergencia de la sección consular de Uruguay en Venezuela, que se encuentra en contacto con la comunidad de compatriotas que así se encuentran.
0: Claro, por el momento no hay información de compatriotas desaparecidos, heridos y menos fallecidos. Pero bueno, repetilo el teléfono, Bruno, porque es interesante.
1: Más 58-424-238-0370.
0: Bueno, así que nada, estamos atentos a cómo va, por supuesto, evolucionando esta noticia, esta tragedia. No son extraños los sismos y los terremotos en Venezuela, no es algo novedoso, pero bueno.
2: Magnitud muy alta.
0: Magnitud muy alta, además muy fueron alta. Dos seguidos, y de esa magnitud, como decía Nelson, uno de 7.2 y al instante, prácticamente pocos minutos.
2: 40 después, segundos después.
0: Uno de 7.5, y estaba mirando algunas imágenes de canales venezolanos que estaban transmitiendo. Un canal se autofilmó, todo prácticamente sus instalaciones medias semiderruidas, de todas maneras estaban saliendo desde el estudio. Y después vi algunos móviles callejeros de cómo estaba la mañana hoy en Caracas, y mucha gente salió con sus vehículos a la calle y estaba durmiendo en sus vehículos en la calle, en grandes estacionamientos. Mostraban estacionamientos llenos de autos y era gente que estaba pasando la noche ahí, o lo que quedaba, el arranque del día, y unas horas de diferencia con Venezuela. Creo que están un poco hacia atrás nuestro.
1: Sí, una hora.
0: Una hora, o sea, son las 7 y 10 de la mañana, o sea, están en este momento se está moviendo la actividad, ¿no? Lo que es cualquier día, cualquier jornada laboral, que por supuesto no va a ser una jornada más, ¿no? Así que bueno, vamos a estar con la mirada puesta, por supuesto, en Venezuela. De hecho, también desplegamos algunas posibilidades de contacto. No es fácil nunca hablar con Venezuela, por todas las situaciones que nos vamos a detallar, y que tienen más que ver con lo político que vive Venezuela en estos últimos tiempos, y mucho menos en esta situación se hace sencillo comunicarse. Uno piensa además que nuestros colegas están a full, ¿no?
2: Trabajando
0: e informando a su población cómo moverse en un día como hoy, ¿no? Todos los canales que estuve mirando, que estuve chequeando, los periodistas hablaban, bueno, de mantener la calma, por supuesto, de que nada, no se puede hacer nada contra la madre naturaleza. Si la madre naturaleza manda otro terremoto, no tenés mucho que hacer, pero bueno, en posteriormente sí, poder ayudar al que tenés al lado y mantener la calma. Así que estamos con esa mirada puesta ahí, por supuesto. Cualquier novedad que tengamos la vamos a volcar aquí en los micrófonos. También nuestros compañeros del servicio informativo están trabajando en el tema, así que también si surge alguna novedad, nuestra transmisión habitual puede ser interrumpida en cualquier momento. Pero bueno, hemos puesto también la mirada en otros lugares, en otras noticias. Vamos a ir haciendo este programa llamado La Escucha, como lo hacemos siempre. Así que empecemos a conversar de otros temas con ese oído y ese ojo también puesto en lo que sucede en Venezuela. Lo tengo más cerca, así que arranco por Nelson Díaz, que lo veo serio y adusto.
2: Bien, la gripe todavía me está golpeando.
0: Es un tema más, sí, bastante más relacionado a lo físico.
2: Sí, hay un tema también adusto, que es a 50 años del secuestro de Elena Quinteros. La asociación justamente civil Elena Quinteros le está pidiendo a Lasso que entregue su apartamento, ¿no? Aquel apartamento
0: a la ministra de Defensa.
2: A la ministra de Defensa, Sandra Lasso. Vamos a hacer un poco de contexto para que se entienda la noticia. La maestra Elena Quinteros fue militante gremial y del Partido por la Victoria del Pueblo, secuestrada hace 50 años, como decíamos. Fue un 24 de junio del año 76, según consta en la página web del colectivo Sitios de Memorias Uruguay, y la Asociación Civil Elena Quinteros cree que fue un 26 de junio que fue secuestrada del apartamento 103, ahí en la calle Ramón Mazzini 3044, en el barrio Positos. Medio siglo después ya la asociación está expresando una profunda preocupación, así lo hizo saber en un comunicado de prensa, por lo que considera un retroceso en las políticas públicas sobre la memoria. ¿Qué ocurrió? El 10 de diciembre pasado se constituyó la Asociación Civil Maestra Elena Quinteros, y ahora hace tres días, recibió la personería jurídica de parte del Ministerio de Educación y Cultura. En abril, los integrantes de la asociación, me estoy refiriendo, por ejemplo, a Luis Puig, ¿no?, que es director de trabajo en el Ministerio de Transporte, en el Ministerio de Trabajo y Seguridad Social, Mirta Guianse, Raúl Olivera y Lilian Celiberti, se reunieron en abril con el presidente de la República pidiendo justamente que este apartamento pasara al MEC. También lo hicieron, se reunieron con Sandra Lasso, con la ministra de Defensa Nacional, en mayo de este año. La ministra le prometió que sí, que así iba a ser, porque ¿qué ocurre? Este apartamento, desde el año 1985, estaba en manos del Ministerio de Defensa. El Ministerio de Defensa, por comodato, se lo pasó a la ANEP. Ahora está siendo utilizado para aquellas maestras que vienen del interior del país a estudiar, ¿no?, a perfeccionarse en la docencia. Lo que pretende la Asociación Civil Elena Quinteros es que el MEC pase al MEC, ese apartamento en la calle Mazzini, pase al MEC y se lo entreguen en comodato justamente a la asociación y sea nombrado sitio de memoria. Eso es lo que está pidiendo justamente la Asociación Civil Elena Quinteros, y de ahí su malestar con la titular de Defensa Nacional, con Sandra Lasso, por esa promesa hecha en mayo y que no ha sido cumplida, y de ahí también este comunicado que da cuenta búsqueda en las últimas horas.
0: Así que así está la situación. Y sí. Mañana se estrena.
2: Y mañana.
0: Una
2: y mañana,
0: película relacionada.
2: Exactamente.
0: A la vida de Quintero, ¿no?
2: Mañana viernes se presenta una van premiere, es el documental 50 años de secuestro y desaparición de Elena Quinteros, del realizador uruguayo Aldo Novik. Esto va a ser en Cinemateca, 11:30 de la mañana. La entrada es libre, pero está prácticamente ya agotadas las entradas porque era una van premier. Luego se verá obviamente en Cinemateca. Este documental está basado en el libro Secuestro en la Embajada, el caso de la maestra Elena Quinteros, que fue escrito por Raúl Olivera y por Sara Méndez. Recordemos que reconstruyen todo esto que ocurrió.
0: Bien, como Nelson la va a ir a ver, después nos va a hacer un raconto, un cuento, una reseña de la película en algún momento. Necesitabas a la ministra Sandra Lasso, que es noticia por la situación del apartamento entonces de la maestra Elena
2: Quinteros. Perdón, Guille, que está relacionada con Venezuela también, ¿no? En aquel momento, ¿no?
0: Bueno, claro.
2: Que justamente sí, con la embajada de Venezuela, donde fue recapturada luego.
0: Todo está atado, ¿no? Y citabas a Sandra Lasso, una Sandra Lasso que hoy se reúne con el presidente de la República. Bruno tiene novedades sobre el caso Mamba.
3: Rumba, samba, mambo.
0: ¿Qué decir? ¿Que le quita seriedad si le ponemos
1: esta cortina?
0: No, bueno, pongamos un poco de humor entre
1: es
0: tanta
1: que ya
0: tragedia.
1: El nombre Mambo me suena
0: a ver,
1: cachengue.
0: A ver
1: claro.
0: cómo suena.
1: Cachengue.
0: ¿Cómo suena Alex?
3: Samba, mambo.
0: La podemos ambientar todo lo relacionado a las mambas que pueden llegar a patrullar las calles.
2: El mambo del mamba.
0: Va a tener esta cortina, ayer espontáneamente la nombramos. Como no conocía a Bruno, que dijo ayer, no, yo no sé ni de qué están hablando,
1: nah,
0: qué canción
1: nah,
0: hablan.
1: Fui directo a la información.
0: Fui directo a la información.
1: Por supuesto.
0: Vamos a ambientarlo.
1: Musicalizar. Me gustó la idea.
0: Bueno, cada vez que hablemos de las mambas, va a sonar el clásico de los españoles, lo comía.
1: Hay un bambo entre el Poder Ejecutivo, dentro del gobierno, por esta idea de que estos vehículos Mamba del Ejército Nacional, donados por Estados Unidos, patrullen algunos barrios de Montevideo. Contradicción entre, bueno, el presidente, salió ahora Juan Castillo también a decir que no estaba a favor de que así se hiciera. Ayer hubo una reunión en el Ministerio del Interior en la que participaron el ministro Carlos Negro, el subsecretario de Defensa Nacional Joel Rodríguez y asesores jurídicos de ambas carteras para ver el marco jurídico de lo que es este nuevo patrullaje en algunos barrios de la capital de nuestro país. Se avanzó la necesidad operativa de estos vehículos y en el ajuste a la normativa aún resta definir si serán uno o dos los efectivos militares que estarán dentro del móvil y si van a estar armados o no, que era una de las principales críticas de la oposición.
0: ¿Y cuál va a ser su situación jurídica también?
1: Exactamente.
0: ¿No? Si los convierten en un pase a comisión a la policía, ¿cómo blanquean esa situación?
2: Prácticamente va a ser un pase a comisión.
0: Ya un pase
2: está,
0: a comisión.
2: Sí, casi decidido. Yo te diría 95% que está decidido
0: no
2: pase a comisión.
0: No entiendo nada, lo pregunto, no lo afirmo, quedarán sometidos a el rango de un policía frente a cualquier situación, uno infiere, ¿no?
2: Y sí.
1: No se quiere perder tiempo lo que dice el Ministerio del Interior y el Ministerio de Defensa Nacional, por eso la necesidad del pase a comisión, que se va a definir hoy en la reunión entre Yamandú Orsi, el presidente de la República, y la ministra de Defensa Nacional, Sandra Lasso. Igual yo creo que si mandaban una ley, el Poder Legislativo estaba para votarla rápido. Ya lo dijo varios representantes del oficialismo, de la
0: incluso
1: oposición.
0: Aquellos que se opusieron.
1: Claro. O sea, le quieren dar un marco jurídico, obviamente depende de lo que diga la normativa, ¿no? Si están a favor o en contra, pero claro. Estaban a favor del tratamiento rápido.
0: Claro.
1: O sea, estaba la posibilidad, pero se ve que van a optar por el pase
2: a comisión. Sí.
1: Desde la cartera del Ministerio del Interior agregaron que se realizó la compra de 10 vehículos de gran porte, no de estos Mamba, para patrullaje, pero que van a demorar en llegar. Por eso se corre con el tiempo para hacer estas patrullas lo más antes posible, porque estos 10 vehículos que compró el Ministerio del Interior van a llegar en varias tandas y por este motivo se busca que los vehículos que están sin uso de estos Mamba estén disponibles y se utilicen a la brevedad. Y en la jornada de hoy, como decíamos, va a haber esta reunión y en la jornada de mañana se va a tratar el tema en el Consejo de Ministros. Por lo que se espera una conferencia de prensa que esté el presidente de la República, la ministra de Defensa, para, bueno, brindar detalles de lo que van a hacer estos operativos. En tanto, nosotros nos preguntábamos ayer qué sucede con la embajada de Estados Unidos.
0: Claro, eso te iba a preguntar, porque se había sugerido que Estados Unidos...
1: permiso o algo.
0: Y que Estados Unidos los había donado
2: para un fin específico, claro.
0: Exacto, y incluso ayer como que trascendió que había como cierto malestar, que Estados Unidos habría dicho, pero no lo tengo para nada confirmado, así que me baso en la información que nos vas a aportar, Bruno.
1: El país confirmó con fuente del Ministerio de Defensa que el gobierno uruguayo deberá contar previamente con la autorización expresa de al menos la embajada de Estados Unidos para concretar el uso de los blindados con fines de patrullaje anunciados por el Poder Ejecutivo. El malestar lo anunciaba también ayer Preve en su programa en BTV, que Eduardo Preve, que justamente hay malestar en la embajada de Estados Unidos porque los 14 vehículos adquiridos, valuados en 13 millones de dólares, fueron financiados a través de la Iniciativa Global de Operaciones de Paz del Departamento de Estados Unidos, y en la resolución firmada por el entonces presidente Luis Lacalle Pou y el entonces ministro Javier García, indican que van a colaborar con el Comando General del Ejército a los efectos de cumplir con los estándares requeridos por la Organización de las Naciones Unidas, brindándole a nuestro país la oportunidad de continuar con el despliegue de las misiones de paz de las Naciones Unidas, por lo que la Embajada de Estados Unidos entiende que se pierde el foco. Estás ayudando a Uruguay a nivel internacional para las misiones de paz y vas a volcar los vehículos para el patrullaje interno de nuestro país, por lo que indica el país con fuente del Ministerio de Defensa. Se deberá contar previamente con la autorización del gobierno norteamericano para cambiar el uso. Vamos a ver si a la jornada de hoy, en la reunión, surge alguna novedad más.
0: ¿Está especificado la hora que va el lazo para saber si hay una posibilidad de que suceda en la mañana?
1: Todavía no
0: tengamos alguna confirmar. Novedad. O mañana nuevamente estemos hablando de...
1: Mañana creo que va a sonar de nuevo la cortina.
2: Sí, me quedé pensando en las expresiones del ministro de Trabajo, de Juan Castillo, ¿no? Que fueron a título personal, porque el Partido Comunista nos ha expedido al respecto. No,
0: habló Andrade también, manifestándose en contra. Habló Constanza Moreira,
1: también.
0: No es del Partido Comunista, por supuesto.
2: Sí, pero no el Partido Comunista
0: como
2: orgánicamente no.
0: Pero bueno, tanto Castillo como Andrade son dos de sus...
2: Sí, son dos referentes importantes.
0: Principales. Uh-huh. Y bueno, se habla de la molestia que tiene. Sí. Orsi le salió al cruce a Juan Castillo, ¿no?
1: Una respuesta firme en comparación. Luego la camioneta, como que el discurso del presidente fue más firme. Dijo, yo soy el presidente y esto es lo mejor para el país, lo que él considera, ¿no?
0: Sí, Juan Castillo, cuando dijo que como imagen no estaba bueno ver vehículos patrullando, vehículos militares patrullando las calles vinculados a acciones de seguridad pública, el presidente contestó rápidamente ayer en TTT, no es un tema de imagen esto.
2: Es un tema de actuar, dijo, ¿no?
0: Es un tema de actuar, y esto viene arrastrando una molestia que ya hay con Juan Castillo frente a algunas expresiones que Juan Castillo ha tenido en otros temas. Recuerdo particularmente cuando estuvimos discutiendo también días el asunto del portaaviones, cuando Orsi se subió al US Nimitz, que estaba apostado frente a nuestras costas, y toda la polémica que se armó en aquel momento. Juan Castillo también había dicho en aquella ocasión, si hubiera sido yo no hubiera subido, y a Juan Castillo se lo considera como parte del equipo de gobierno, no, claro. Se lo considera
2: parte, bueno, del equipo. Bueno, es parte del gabinete,
0: del ministerial, gabinete, claro. Es parte del equipo más cercano de Orsi de trabajo, y entonces se lo de alguna manera se hace la lectura, bueno, nada, compañero, estamos en el mismo barco, no en el mismo portaaviones.
2: ¿Algún tirón de orejas
0: hacia, bueno, el ministro? Hoy Búsqueda dice que hay un profundo malestar en presidencia con estas actitudes que ha tenido el ministro de Trabajo, Juan Castillo. Informa Búsqueda en base a sus fuentes, no sé si habrá habido algo directamente, habrá algún llamado, pero públicamente el presidente de la República cruzó a su ministro, ¿no? Dijo, como lo decíamos, no es un tema de imagen, dijo Orsi, no tiene nada que ver esto con la imagen, la opinión del presidente. Bueno, vamos a ver si en el transcurso del día de hoy tenemos alguna novedad, y si eso sucede en esta mañana. Los Mambas siguen dominando la agenda, pero bueno, hay otros temas también. Yerezada estaba atentamente, le había buscando información, no sé si estabas actualizando
4: Venezuela. No, estaba tirando mensajes a periodistas en Venezuela, a ver si hay posibilidad. Sí, estaba por eso estaba muy enroscada con el celular. Pero no, sobre el cierre, como para cerrar todo este tema y justo también que tiene que
0: ¿tenemos
4: ver
0: que ponerte rumba samba mambo para
4: no, ambientar? No tienen por qué. Pero no tiene que ver con mambo aparte. Pero sí, un tema que va posiblemente a hacer una pregunta para uno de los entrevistados que después vamos a decir que va a estar acá y tiene que ver con estas encuestas que se hacen respecto a la aprobación o desaprobación del presidente de la República.
0: Habría que hablar solo de desaprobación, ya.
4: Sí. La consultora
0: es
4: cifra.
0: Tan mínima la aprobación o sí, se va reduciendo.
4: Se va reduciendo sí, cada vez más.
0: Encuesta a encuesta. Sí. Que bueno.
4: Bueno, cifra dio este miércoles última encuesta sobre la gestión del presidente y se revela que el 20% aprueba su gestión, un 65% la desaprueba, un 3% no opina y otro 12% ni aprueba ni desaprueba.
0: Y acá esta encuesta tiene la particularidad que sí, el factor, el componente Hyundai Santa Fe
4: tiene
0: entra.
4: Que ver, entra completamente. Si se observa por simpatía política, la empresa indicó que menos de la mitad, 41%, perdón, de quienes votaron al Frente Amplio en 2024 aprueba el desempeño del mandatario, mientras que un tercio, un 34%, la desaprueba. Entre los votantes de la coalición, la desaprobación es casi unánime, con un 94%, es lo que indica el estudio de la encuestadora liderada por Mariana Pomies y que fue presentada anoche en Telemundo de Canal 12. Entre los menos politizados que no dicen o no recuerdan su voto, casi 3 de cada 4 desaprueban y apenas el 9% aprueba. El año pasado la aprobación de la gestión presidencial fue aumentando hasta septiembre, cuando el 43% aprobaba, y desde entonces empezó a caer, por eso ustedes hacían esa referencia, ahora hay que hablar solo de desaprobación. Ahora en junio se observa la proporción más baja de aprobación de la serie, según informa esta encuesta, que de hecho ya está publicado para aquellos que quieren ampliar en la página web de Cifra. Y bueno, lo que ustedes decían, ¿no? La cuestión camioneta tuvo que ver justamente con este relevamiento y seguramente incidió en cuanto a estas decisiones por parte de lo que la gente piensa, porque se hizo la encuesta entre el primero y el 17 de junio, o sea, hace nada, poquitos días, por
0: cuando
4: teléfono.
0: Todavía estaba la llaga. Era una llaga. Ahora se fue como apagando, pero con estas mediciones como que vuelve a surgir dentro del análisis el episodio, ¿no? Se vuelve a poner arriba de la mesa.
4: Claro, y se hizo por teléfono, telefonía fija, celular, en una muestra de 800 casos.
0: Bueno, vamos a ese tema lo vamos a retomar porque, bueno, ya les contaremos, como decía ayer Esade, pero nuestro invitado tiene mucho que ver con el análisis de la política y de nuestros políticos, así que probablemente vuelva arriba de la mesa esa encuesta que emitía Cifra en el día de ayer, en el día miércoles. Bueno, vamos a empezar, muchachos. Sí. Hay muchas cosas para hacer.
1: ¿Puedo pedir rumba a Samba Mambo?
0: ¿Cómo no?
2: Para irse. Bueno, ¿cómo no?
0: Le gustó a Bruno. Bruno, si es joda, le rinde.
1: Gracias,
0: ya se siente, ya espíritu de jueves. Ya,
1: qué lindo.
0: Hoy es juernes para muchas personas.
2: La previa de la previa.
0: ¿No? Cuando sos joven, el jueves es un día de los más lindos para salir.
1: Ya anda Pariete en la vuelta, vamos a ver qué hacemos hoy.
0: No, a Pariete no me lo distraigas, que tiene mundial. No, tiene que relatar
1: partido. Un respiro de juernes, vamos a bailar o algo.

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0: 8:29. Vamos a ver qué dice Inumet sobre el estado del tiempo en la penillanura ondulada. Miro el mapa del Uruguay, ¿no? Y cómo se valora a veces eso de que son bastante escasas las tragedias climáticas en Uruguay, ¿no? Referido o en cuanto a magnitud, ¿no? Si uno compara con lo sucedido en Venezuela, siempre se habla de la tranquilidad del Uruguay y siempre citamos, ¿no? Coloquialmente siempre se dice, bueno, en Uruguay no tenemos terremotos, no tenemos
1: tsunami. Hay registros.
0: Tsunami. Sí, hay registros, por supuesto, pero siempre
1: en menor magnitud,
0: hay,
1: ¿no?
0: Menor magnitud, y siempre que han sucedido también se encienden algunas alarmas y algunas alertas de lo poco preparados que estamos.
1: Total.
0: Pero no hemos vivido una situación de ese tipo, entonces
1: quizás no hay más registros justamente por la falta de infraestructura y de tecnología para detectar esos movimientos.
0: Siempre nuestra experta en sismología, Leda Sánchez, siempre cada vez que sucede un evento de ese tipo en nuestro país, que se siente levemente, siempre lo trae arriba de la mesa. Pero es parte de las charlas coloquiales cuando se habla de la tranquilidad uruguaya en muchos aspectos, que uno repite la frase hecha ya. No, en Uruguay nunca pasa nada, no tenemos terremotos.
1: No tenemos tornados, como hablábamos la otra vez.
0: Y tenemos muchos tornados, ¿no?
1: Sí, bueno, también. Sí, políticos estás diciendo vos, capaz.
0: También. Bueno, vamos a entonces recorrer el país. Estoy en la región suroeste. En estos momentos hay 3.6 grados de temperatura. El viento sopla del noreste a 12 kilómetros en la hora. La mínima de hoy fue de 1 grado centígrado, muy fría. Arrancó la mañana, heladas en esa zona del país. La máxima llegará a 16 grados. No hay previstas lluvias para la jornada de hoy. Mañana, cerrando la semana, viernes 26, en ese día clave, qué poco importante parece el fútbol y el mundial frente a las noticias que estamos compartiendo, pero bueno, tenemos esa instancia mañana, y mañana va a amanecer bien frío en la zona suroeste del país. 1 grado de mínima, 17 de máxima, sin lluvias pronosticadas, y los vientos van rotando hacia el sur. No van a ser muy fuertes, van a ser entre 10 y 30 kilómetros por hora, pero los vientos del sur aumentan esa sensación térmica que provoca esa sensación corporal de más frío. ¿Qué te pasó?
1: No, me río. ¿Vas a mirar el partido?
0: Sí, obvio.
1: ¿Sí?
0: ¿Mañana?
1: Sí.
0: Y claro, ¿por qué no?
1: Y yo qué sé, debe haber alguno que dice, mejor ni lo miro.
0: No, no. Se va hasta el final.
1: Hasta el final con todo.
0: Se va hasta el final, se va. Incluso yo tiene que ser muy grave la cosa para que deje de ver el partido. Siendo hincha de Nacional como soy, por ejemplo, jamás me fui de la cancha frente a
1: derrota.
0: Nacional perdiendo y esa gente que se va antes, yo me quedo siempre hasta el final. Siempre aguanto hasta que pita el juez. Hasta ese momento no me voy, por más abultada que sea la diferencia en contra.
1: Pero
0: de
1: nunca te pasó que te calentaste en el momento y apagás el partido, después a los 2 minutos lo prendes de nuevo.
0: Nunca.
1: Cómo. Nunca.
0: Nunca me pasó.
1: Yo sé.
0: No puedo hacer eso. Sí. Mañana vamos a estar atentos entonces a lo que sucede. Bueno, sigamos recorriendo el país.
1: Del suroeste me voy al noroeste. Neblinas a esta hora, 4 grados la temperatura, la humedad 95%, máxima 17 para hoy, con baja probabilidad de precipitaciones escasas. Esto en la mañana, hacia la tarde cielo claro y algo nuboso, con periodos de nuboso, neblinas y bancos de niebla, rachas de hasta 40 kilómetros en la hora. En cuanto a los vientos para este jueves, mañana viernes, mínima de 3 grados, al igual que hoy, y máxima de 17, idéntica, un calco, digamos, tanto jueves como viernes. En la mañana algo nuboso y nuboso, con periodos de claro, nieblas y neblinas, probables heladas agrometeorológicas, y cielo claro y algo nuboso en la tarde, ya sin esas rachas de 40 kilómetros en la hora, vientos que van a estar soplando primero del oeste, luego del norte, entre 10 y 30 kilómetros en la hora.
0: Y en el noreste, siguiendo la línea que marca las agujas del reloj, no llegan a 0 grados, todavía están en menos 0.1, vienen de 1 grado bajo cero. Los vientos están calmos en estos momentos, 100% de humedad, 12 kilómetros la visibilidad, la máxima en esa zona del país va a llegar a los 15 grados centígrados. Hay vientos soplando del noroeste en estos momentos, y mañana van a tener 1 de mínima, 16 de máxima, día con nubes y sol para esa zona del país. Entonces, con vientos soplando del sector oeste al sector norte entre 10 y 30 kilómetros en la hora, un grado de mínima, 16 de máxima entonces.
1: Hacia el este del país, la temperatura 6 grados, cielo nuboso, 81% la humedad, máxima de 15 para hoy, con baja probabilidad de precipitaciones escasas, rachas de hasta 40 kilómetros en la hora, superiores en la tarde, en zonas costeras sobre todo, alcanzando los 50 kilómetros en la hora, con precipitaciones escasas y aisladas, esto en la tarde, también con cielo algo nuboso y nuboso y periodos de cubierto. Mañana la mínima, 0 grado, ni frío ni calor. ¿Viste? Buen chiste.
0: Buen chiste.
1: 0 grado, 15 la máxima, algo nuboso y nuboso, con precipitaciones escasas, heladas, nieblas y neblinas. Hacia la tarde, claro y algo nuboso con periodos de nuboso, nuevamente neblinas y bancos de niebla y rachas de viento de 40 kilómetros en la hora en zonas costeras en la mañana. Ya hacia la tarde se disipa un poco esa intensidad y estarán entre 10 y 30 kilómetros en la hora del oeste rotando al sector norte.
0: En el centro sur, 3 grados con 6 de temperatura, 3.6 grados centígrados en estos momentos, vientos del noreste a 9 kilómetros en la hora, 14 la máxima para el día de hoy. Habla de probables precipitaciones escasas y aisladas para esa zona del país, el Instituto Nacional de Meteorología. Mañana 0 grados también, retomo, ni frío ni calor, entonces en el centro sur, 0 de mínima, 15 de máxima, una mañana soleada y una tarde también con vientos que arrancan soplando del suroeste y se van rotando, van girando hacia el norte, hacia la tarde, como decíamos antes, con heladas en la mañana pero sin lluvias para la zona central del país.
1: Y cerramos en la capital, donde el cielo hasta ahora se encuentra nuboso, 6 grados 8 décimas la temperatura, 77% la humedad, máxima de 12 para hoy en todo el área metropolitana, con baja probabilidad de precipitaciones escasas a lo largo de todo el día. Hacia la tarde, cielo algo nuboso y nuboso con periodos de cubierto y vientos que por ahora no se sienten mucho, pero hay previsión de rachas de hasta 50 kilómetros en la hora, ya no para mañana, donde estarán entre 10 y 30 kilómetros en la hora, con cielo algo nuboso, periodos de nuboso. En la mañana algunas nieblas y neblinas y también heladas, 0 grados será la mínima de mañana viernes 26 de junio y la máxima en tanto rondará los 13 grados según el pronóstico de Inumet, esto para el área metropolitana.
0: Avanzando en los contenidos de la escucha de hoy, lo adelantábamos, no les habíamos contado quién es, pero le vamos a dar un poco de rosca a la política. Están esas encuestas, pero hay temas varios de la agenda para analizarlo junto al politólogo Adolfo Garcé, quien va a ser nuestro entrevistado del día de hoy. Estará en la escucha activa a eso de las 9 de la mañana.
1: Y el Black Man, el hombre de negro, que tiene su columna hoy de libros, así que luego vamos a estar recibiéndolo nuevamente.
0: Como siempre y como ya les dijimos, estaremos atentos a lo que sucede en Venezuela, recorreremos el Uruguay en cuanto a noticias y recibiremos sus mensajes a través de nuestra cuenta de Instagram, @ La Escucha RNU, o a través de nuestra vía por WhatsApp, el 098-62-1050. Ese es el teléfono donde usted puede mandar su mensaje escrito. No nos mande un audio porque no tenemos manera de levantar audios de aquí desde el estudio. Nos vamos a la primera pausa de este jueves 25 de junio. Ya venimos.
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5: Los 95 años de la Osodre, y que pronto también van a ser los 100 años del Instituto, ¿no? Del Sodre. Yo siempre he pensado que como una sociedad se vincula y se relaciona con el arte y con la cultura, habla mucho de la calidad de esa sociedad.

0: Siempre que nosotros miramos hacia el pasado, Grecia, Roma, Mesopotamia, siempre lo que buscamos es las cúspides artísticas que lograron. Eso quiere decir que cuando en el futuro miren para nosotros y busquen lo que fue nuestro paso por la Tierra, nuestro aporte al gran camino de la humanidad, lo primero que van a buscar son justamente las cosas artísticas. Los celulares van a ser montañas de basura. Y yo menciono esto porque muchas veces hay muchas cuestionamientos a nivel social respecto al valor de esto. ¿Qué sentido tiene gastar en esto? ¿Para qué? Habiendo tantas necesidades reales, ¿por qué estamos gastando en una temporada de conciertos? ¿Por qué estamos gastando en ese tipo de actividades? Y puede hasta ser una crítica válida, pero creo que cualquier institución cultural tiene que ser siempre capaz de ser lo suficientemente firme y honesta consigo misma para preguntarse, si mañana a mí me cierran, ¿ocurre algo en la sociedad donde yo hago mi actividad? Porque las estructuras culturales no pueden estar ahí solo porque estuvieron siempre. Yo imagino que es imposible pensar Montevideo sin pensar en el Servicio Oficial de Radiodifusión Eléctrica y sin pensar en la Orquesta Sinfónica, que por 95 años ha llevado arte, cultura, conocimiento, humanidad, belleza, y nos hace tanta falta la belleza. Tal vez la belleza sea un camino, tal vez no sea solamente la seguridad o invertir más en contra la violencia, y puedo sonar tal vez muy naif o muy cursi al decirlo, pero la belleza salva en muchos niveles, y que una institución así por 95 años haya sido parte del espíritu moral profundo, humano, de Uruguay, me da mucha tranquilidad. Yo sé que es imposible pensar Uruguay sin el Sodre y sin los Sodre también.
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0: 8:45 de esta mañana de jueves. Vamos a salir de viaje por el Uruguay para recoger algunas noticias, todo lo que nos han enviado nuestros corresponsales, todo lo que está sucediendo en los diferentes departamentos de la penillanura suave y ondulada, que es este tranquilo paisito La Valleja. Allí vamos a iniciar el recorrido, informa Karen Corvo.
1: Vandalismo.
0: La Jefatura de Policía de La Valleja comunicó que fue remitida a la justicia una mujer de 48 años que reconoció haber realizado la acción vandálica sobre la placa de señalamiento de memoria que se colocó el 29 de mayo frente al batallón Brigadier General Juan Antonio La Valleja de Infantería número 11. Hablamos esta semana con Karen de ese tema. Ahí estaban en la plena investigación las cámaras de seguridad y bueno, finalmente dieron con la persona, ¿no?
1: Bueno, Leticia Burguiño, integrante de la Comisión Sitios de Memoria La Valleja, manifestó su beneplácito con el accionar de la policía y sostuvo que la intención del colectivo es que sepan que si hacen actos de esta índole va a haber alguna consecuencia.
0: De La Valleja nos vamos a Rocha, la región oeste del departamento. Allí nos informa Marcos Molina.
1: Más descuento.
0: El diputado Frente Amplista por Rocha, Gabriel Tinaglini, informó a través de sus redes sociales que el gobierno nacional resolvió aumentar el descuento del IMSI aplicado a los combustibles en la frontera con Brasil.
1: Según explicó, a partir de julio, la primera franja pasará de un 28% a un 34% de descuento.

0: había definido en los últimos días la referida medida de lucha, la que se extiende desde las primeras horas de la jornada hasta después del mediodía.
1: Durante la medida se realizará una charla informativa relacionada a los temas presupuestales y la instancia vinculada a la próxima rendición de cuentas.
0: Levantada la ocupación, los referentes de la Asociación de Profesores de San José estarán visitando diferentes liceos de la filial Josefina.
1: Y nos vamos ahora al departamento de 33 para recibir en esta mañana de jueves a Javier Seuge. Buen día, ¿cómo estás?
2: Buenos días, placer de saludarles, compañeros.
0: Buen día, Javier.
2: Estar junto a ustedes.
0: Gracias, el placer es nuestro también. ¿Cómo amanece 33?
2: Bueno, amaneció con 2 grados, y ahora tenemos alrededor de 5 grados más o menos a esta hora de la mañana, con cielo totalmente cubierto, apenas el solcito aparece, pero bueno, veremos a ver en el correr de la jornada qué sucede, si aumenta un poquito más la temperatura, supongo que sí, que salga el solcito, el ponchito de los pobres, como se dice.
0: Ayer estuvo el presidente de la República en tu departamento, esto fue informado, por supuesto, aquí en las radios públicas. Algunas declaraciones que dio ayer en 33 relacionadas a la polémica con los vehículos militares que patrullarían las calles, se obtuvieron ahí, se estuvieron con la comparecencia de Orsi en 33, pero dejó otras noticias importantes, sobre todo con lo que tiene que ver con el trabajo y el trabajo para el departamento, ¿no?
2: Sí, sin dudas. Aquí lo que se dio a conocer puntualmente por parte del presidente de la República, el profesor Yamandú Orsi, junto a la ministra de Industria, Cardona, y además lo que tuvo que ver con la presencia del intendente departamental y más autoridades departamentales, sobre todo el séquito comunal, en cuanto a, junto a la diputación también del Partido Nacional y del Partido del Frente Amplio, dieron a conocer en primera instancia parte de lo que va a ser una batería de medidas para los deudores que tuvo en su momento deudas con el Banco de Previsión Social en cuanto a las demoras en los pagos y demás, producto también en el 2021-2022, el tema de la pandemia, hubo que retrasar el tema de las MIPES y las unipersonales también, bueno, una batería de medidas para solventar justamente esos atrasos en las deudas. Se dio a conocer también esas estrategias, eso fue en la mañana de ayer en las instalaciones de la Sociedad Fomento de 33, para luego trasladarse hasta las instalaciones de Antel, allí junto al presidente del ente, Alejandro Paz, y justamente junto a la ministra, el presidente dio a conocer la noticia por parte justamente de las autoridades que se va a crear un data center aquí en el departamento de 33 para nuclear la zona este del país. El presidente de Antel, Alejandro Paz, dijo que se apuesta a desarrollar la inteligencia artificial con soberanía, o sea que los datos que se van a estar procesando en inteligencia artificial queden aquí en Uruguay, y para ello se está construyendo un data center, por ejemplo, en Pando, y posteriormente se va a estar llegando aquí a 33, y estos equipos son capaces de procesar inteligencia artificial, y parte de la expansión de la empresa y servicios digitales son los que generan valor arriba de todo lo que tiene que ver con las infraestructuras. Paz expresó en su momento que se va a estar construyendo este segundo data center de primer nivel mundial y que va a dar empleo, y eso es importante para 33 puntualmente, a unas 50 a 60 personas en primera instancia. 33 es uno de los departamentos que tiene más demanda laboral, estamos hablando de 4.500, 5.000 personas con falta de empleo, y es uno de los flagelos que nos persigue hace mucho tiempo junto con el de la vivienda, pero el del trabajo es muy complicado. Vamos a ver si les parece compartir parte de la locución que realizaba Alejandro Paz, el presidente de Antel, en cuanto a esta gran noticia para puntualmente para 33 en sí, en fuente de trabajo y demás, y bueno, y esta puesta a punto hacia la tecnología para estar en primer nivel desde 33 y nuclear a toda la zona este que comprende 33, comprende a La Valle, que comprende a Rocha también.
3: Un anuncio muy importante y me pone muy contento de hacer, es que con nuestra empresa subsidiaria Accesa, que es la encargada del contact center, estamos creciendo y bueno, hemos decidido como parte

0: nuestra descentralización. Ya tenemos Abas de Montevideo, Castillo, en Artigas y en Paysandú. Crear un contact center acá en la ciudad de 33, lo que va a dar en el entorno de los 40, 50 puestos de trabajo de calidad. Creemos que acá en 33 hay talento y se merece tener más oportunidades.
1: Bien, eso es parte de un anuncio muy importante para 33 y para la zona. Además, puntualizó de que hoy por hoy Internet es como lo que es tener agua corriente o energía eléctrica, que se ha transformado en una necesidad básica, y que el ejecutor de las políticas de telecomunicaciones del Estado tiene el desafío de llevar Internet a todos los rincones del país, independientemente de donde esté, donde se encuentre cada uno de nosotros. Tiene que tener el acceso porque tiene que tener las mismas oportunidades que hay que el Montevideo, y ese, en ese sentido, Antel ha encarado este plan muy ambicioso y se ha convertido, hace poquito, cuando llegó Internet, se pudo estar en el hogar como un país de primer nivel de América, y no de América Latina, de Sudamérica entero, contando con países como Estados Unidos, como México. Todos los pueblos con más de 1000 habitantes van a estar conectados con fibra óptica, sobre todo, y sobre fin de año, decía, sobre este 2026, se va a tener en los pueblos de más de 500 habitantes conectados por fibra óptica, y los pueblos de 100 hogares conectados también. Lo que él hablaba de un gran esfuerzo, y es una gran apuesta por parte de Antel y del Estado, que es el que apoya también esta iniciativa, y poner a todos, en particular en 33, desde el año pasado que se ha invertido más de $1.5 millones en infraestructura de telecomunicaciones, y se va a poner $500.000 más de dólares para poner fibra óptica, por ejemplo, en Valentines, ahí al ladito de Ruta 7, se va a convertir en el cuarto departamento del Uruguay que tenga todos los pueblos donde estén conectados a nivel nacional. Y por otro lado, empezando con los trabajos con la mejor de lo que tiene que ver con las redes de Internet, de Internet por lejos de... estamos hablando de que Antel cuenta hoy en día con un trabajo en lo que tiene que ver con la conexión celular. El país se sigue apostando a la mejoría con 5G. Hay 14 localidades aquí en 33 que ya tienen 5G, y bueno, para este fin de año, para el comienzo del año que viene, bueno, tener las zonas rurales también con más conectividad. Y eso es más o menos parte de la agenda que tuvo el presidente de la República ayer, justamente con el presidente de Antel, Alejandro Paz, y bueno, y por la tarde Yamatú se trasladó junto al intendente departamental y todo el séquito de comunal hacia algunas obras que se han realizado con la Oficina de Planeamiento de Presupuesto, la OPP, por ejemplo, el Polo Deportivo, que es un lugar donde nuclea la mayoría de los deportes, donde se encuentra con piscina climatizada, con una pista de skate, también canchas que tienen que ver con multiusos, todo a nivel del deporte, allí en el reconocido Parque Dionisio Díaz, aquí en 33. Bueno, eso más o menos lo que estuvo sucediendo ayer. Bueno, y Radio Uruguay estuvo presente para estar, de alguna manera, siguiendo con la misma línea, conectados con lo que está pasando del Estado y con estos entes que procuran mejorar de aquí en más lo que tiene que ver con la facilidad para nosotros como familia y poder afrontar este tipo de cosas que pasan los años, pasa el tiempo, y tenemos que estar de punta también con la tecnología.
2: Sí, completa la agenda entonces del presidente Javier. Se me salta un par de preguntas que capaz que tengas la información, y volviendo al data center, si se establecieron plazos de cuándo quedaría efectivo en 33, y qué tipo de perfil de personas, si se habló de eso, estas 50 personas que serían mano de obra del departamento, si necesitan pasar por algún tipo de instrucción, si se habló algo de ese tema, capaz que no, pero si tenés esa información, me surge la curiosidad.
1: No se habló de ningún requisito ni nada por el estilo, ni en detalle. Simplemente fue el lanzamiento, digamos, a dar a conocer que estos pasos se están siguiendo. Lo importante es que, bueno, decía justamente de estos 50, 60 puestos de trabajo de forma primaria, y el plazo establecido sería desde hacia fin de año hacia el comienzo del primer semestre del 2027. Eso más o menos lo que dejó en claro, pero volviendo al tema de los requisitos, no se dio a conocer todavía, porque bueno, fue aprovechando la visita del presidente de la República, ya que el Estado también está apoyando esta iniciativa. Así que seguramente más cercanos en el tiempo, cuando esto se comience a concretar más, seguramente vamos a tener más novedades. Esperemos que sea de primera mano por parte de la presidencia de Antel, y bueno, y si no, a través de diferentes sectores, ¿no?
2: Muy bien, Javier, gracias por estos minutos, completito el informe. Muchas gracias.
1: Bien, un placer para ustedes, un placer para mí estar junto a ustedes, y bueno, en cualquier momentito vamos a estar nuevamente dando a conocer las puntualizaciones, pinceladas que suceden en este departamento, que muchas veces se queda un poco postergado, pero bueno, 33 es un departamento donde está en una franja muy interesante en la zona este. Bueno, es un pasaje que también hay que tenerlo en cuenta.
2: Muchas gracias, Javier. Te mandamos un abrazo, buena jornada. Nos quedan un par de departamentos todavía para recorrer. Interrumpimos porque nos queríamos ir a 33 atrás de esta noticia y bueno, de la cantidad de cosas. Generalmente para los montevideanos trascendió lo que dijo Orsi sobre el Mamba, pero hubo un montón de cosas que sucedieron en la visita de Orsi que no saltan muchas veces en la agenda, quedan como perdidas, y bueno, qué importante, ¿no? También son, sobre todo, qué importante, como contaba Javier, para 33, uno de los departamentos que siempre, cuando mirás las cifras de desempleos, es de los departamentos que te tira el promedio nacional hacia arriba, y bueno, qué importantes son este tipo de noticias. Bueno, pero nos vamos a cerrar con dos departamentos. ¿Ya está nuestro invitado, me dicen?
3: Ya está nuestro invitado.
2: Ya está nuestro invitado, Adolfo García, así que después de la pausa iremos hacia la escucha activa, nuestra zona de entrevistas en la escucha, pero antes nos vamos a parar en el departamento de Soriano porque allí nos informa Aldo Roque Di Filippo.
3: Turismo.
2: La coyuntura del turismo en el país enfrenta un desafío clave, el descenso de la demanda argentina. Ante ese escenario, el Ministerio de Turismo está implementando diversas estrategias en el litoral para amortiguar el impacto.
3: Según datos oficiales de Argentina, la salida de turistas de ese país hacia el exterior cayó un 30%. El director nacional de turismo, Cristian Po, señaló que para Uruguay el impacto en términos porcentuales es menor, sin embargo, admitió que por el peso histórico de ese mercado, el número final golpea al sector.
2: Ante ese escenario, el ministerio está reforzando la promoción de las ofertas locales, el despliegue se concentra especialmente en Soriano, Río Negro, Paysandú y Salto, con acciones que también se extienden del lado argentino.
3: Y cerramos en el departamento de Río Negro, allí está Martín Rostán.
2: Plan Invierno.
3: En el marco del Plan Invierno que impulsa el Ministerio de Salud Pública, se han agregado más horarios de atención en las policlínicas de ACE con el objetivo de descentralizar las consultas por afecciones estacionales y disminuir la demanda en la emergencia del Hospital de Fray Bentos. En este caso se aumentaron los horarios en la tarde en las policlínicas del barrio Unión y Las Canteras.
2: La directora de la Red de Atención del Primer Nivel de ACE en Río Negro, Ximena Rodríguez, destacó que se busca brindar una respuesta más rápida en cuadros agudos propios de la época del año, como gripe, fiebre, síntomas respiratorios y dolores.
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0: 6 minutos pasan de las 9 de la mañana. Recibimos en los estudios de las radios públicas al doctor en ciencia política Adolfo Garcé. Para muchos no necesita presentación porque tiene una presencia mediática en cuanto a esos politólogos que más conocemos, bastante recurrente en diferentes medios y a lo largo del tiempo, pero para otros sí. Y además cuando repasás los currículums de nuestros invitados, por más conocidos que sean, siempre surge
1: algo sorprendente,
0: algún dato novedoso. Primero darte los buenos días y el agradecimiento, Adolfo, de que estés con nosotros aquí en Radio Uruguay.
2: Buen día, ¿no? El agradecido soy yo. ¿Cómo están?
1: Bien, bueno, todo bien.
0: Fito, desde siempre.
2: Desde los 8 años.
0: Así que se te...
2: Gracias a Waldemar Fernández, cuando veraneamos allá en Solimar, un amigo ahí del barrio, que decidió que yo iba a ser para siempre Fito.
0: Así que te llamen...
1: Lo definió bien, ya.
2: Quedó para siempre.
0: Que te llamen Fito en los medios es natural también para vos.
2: Sí.
0: Y hasta si te dicen Adolfo es un poco serio, además.
2: Sí, me sorprende, sí. Donde me apure siempre prefiero que me digan o Fito Garcés o Adolfo Garcés, pero viste que mucha gente me dice
1: Adolfo Fito Garcés.
2: Por alguna razón misteriosa. Pero tiene una cosa linda esto del Fito, porque es muy uruguayo, ¿no? En otras partes del mundo, si sos un profe de la facultad, tenés un doctorado, no sé qué, sos el doctor. Y esto es Uruguay, ¿no? Prefiero toda la vida ser Fito Garcés.
0: Bueno, vamos a repasar un poco algunos datos de tu currículum y así vamos a entender cómo llegaste a ser doctor.
2: Dale.
0: En cierta medida, en 1984, Adolfo Garcés entró a Ciencias Económicas y duró allí 6 meses, según lo que dice su currículum. Por esos años, Adolfo ya había empezado la militancia política.
1: Comenzó a militar en la juventud del Partido Comunista en la década del 80 junto a su hermana.
0: Juntó firmas para convocar un referéndum sobre la ley de caducidad, la pretensión punitiva del Estado, militando luego por el llamado voto amarillo.
1: En el año 1989 abandona el Partido Comunista y con eso la vida política, dedicándose al estudio académico de los fenómenos políticos uruguayos, ingresando a la Facultad de Ciencias Sociales de la Universidad de la República para estudiar licenciatura en Ciencia Política en 1990.
0: Se recibió en el año 95 con su tesis 3 aprendizajes de la élite política uruguaya.
1: Cuenta con una maestría en Ciencia Política por la Universidad de la República, recibiéndose con la tesis Ideas y Competencia Política en Uruguay 1965-1973.
0: Doctor en Ciencias Sociales con especialización en Ciencia Política por la UDELAR, con su tesis Ideas y Cambio Institucional Tupamaros versus Comunistas Uruguay 1985-2010.
1: Pasante en el London School of Economics and Political Science de Inglaterra en 2001 y de Pontificia Universidad Católica de Chile en 2009.
0: Docente en la Facultad de Ciencias, responsable de la asignatura del ciclo inicial El Poder Político de las Ideas en América Latina desde 2008 a la fecha y de la maestría en Ciencia Política desde 2009 a la fecha.
1: Docente grado 3 del Instituto de Economía de la Facultad de Ciencias Económicas y de Administración de la UDELAR desde 2003 a 2014.
0: Profesor adjunto de la Facultad de Ciencias Humanas de la Católica, dictando materias para la licenciatura en Ciencias Sociales desde el año 96 hasta el año 2006.
1: Además, ejerció la docencia en instituciones del extranjero.
0: Hasta la fecha publicó 13 libros en obras colectivas y de artículos en revistas académicas como autor, coautor o coordinador.
1: Algunos de sus últimos se titulan Economistas, Economía y Política, La Democracia Uruguaya ante el Espejo y Politólogos para qué.
0: Bueno, faltó algún dato, algún dato que te gustaría agregar, otro que hubiera sacado.
2: Bueno, está súper completo. Mi afición por el deporte es importantísima, ¿no?
1: ¿Qué tipo de deporte?
2: Bueno, mira, es así. Yo soy un boxeador atrapado en el cuerpo de un jugador de fútbol está atrapado en el cuerpo de un politólogo.
0: Me preocupa boxeador atrapado en un cuerpo en el cuerpo de un jugador de fútbol si te cruzas.
2: No parezco, ¿no?
0: No, pero me preocupa cruzarte en una cancha si te doy una patada con buena intención. No. Si sale el boxeador de adentro.
2: No sale. En realidad todavía me encantó el deporte, todavía me encantó el fútbol. Y hace unos 4 años, cuando vi que no podía seguir jugando al fútbol sin entrenar, vivo cerca del Palermo Boxing Club, y entonces fui a hacer gimnasia, y al segundo día me preguntaron, ¿trajiste las vendas? Y yo, ¿para qué? Entonces señalaron así un cartel que decía Palermo Boxing Club. Entonces, a partir de ahí, descubrí lo divertido que es el boxeo cuando lo haces entre amigos, ¿no?
0: Obvio. Bien. Adolfo, para disparar esta charla, con toda la experiencia en docencia que tenés, te propongo imaginar que estamos en una clase de comunicación política. Entonces vamos a tomar un hecho y vamos a pedirte tu versión. ¿Qué le dirías a tus alumnos? Pensemos en nuestra última polémica cotidiana, que tiene que ver con los vehículos militares, con el patrullaje en las calles. La noticia se conoce a través de la transcripción de un acta de una comisión, una noticia que quizás hubiera pasado oculta si un periodista no hubiera extraído esas actas y hubiera hecho la transcripción y hubiera encontrado esa información. Esto es apoyado por un tuit del presidente de la República, que cita al medio, en este caso Búsqueda, hablando y confirmando de alguna manera la noticia. Y bueno, y después los hechos se disparan, los diferentes actores que tienen responsabilidad en el tema no declaran exactamente lo mismo, se genera cierta confusión, se genera confusión interna con otros integrantes del gabinete, pero también integrantes de la fuerza política. La oposición también empieza a incidir, mete ruido en el barullo. Bueno, clase de comunicación política del gobierno, en este caso, tomando este tema, tomando este ejemplo. ¿Qué te dice? ¿Qué te deja?
2: Bueno, no sé en el plano de la comunicación, pero yo lo primero que digo a los alumnos es duden, ¿no? Duden y hagan el esfuerzo por entender. O sea, ¿qué puede estar pasando? ¿Qué significa todo esto? Y entonces hay como distintas dimensiones del asunto, ¿no? La dimensión comunicacional en la que vos haces hincapié, ¿no? El papel de la prensa, por un lado, clave en las democracias modernas. Por otro lado, bueno, algo muy conversado durante este año y medio, que es las maneras, me dan ganas de decir un poco, capaz que poco profesionales de comunicar del gobierno, porque algo tan importante como esto, que se procese... A ver, esta señal tan importante que se procese de este modo, que se comunique o que se conozca de este modo, como decís vos, ¿no? Es raro. Entonces les diría, bueno, el desafío de los gobiernos de saber cómo comunicar, cómo enmarcar sus políticas públicas. El famoso asunto del framing, cómo enmarcás tus políticas públicas. Y después los invitaría a dudar sobre un asunto que me interesa muchísimo en los tiempos que corren, que es el tema de cómo manejan los partidos políticos su identidad. Cómo manejan los partidos políticos sus tradiciones ideológicas. Cómo manejan o cómo las descuidan. Porque hay una dimensión en torno a esto que es el frente amplio ante el espejo, ¿no? Uno de los libros que vos mencionabas es La democracia uruguaya ante el espejo, ¿no? Yo digo, bueno, la democracia se tiene que mirar al espejo para ver sus errores. Creo que todos nos tenemos que mirar al espejo, los politólogos también, ¿no? Por eso el politólogo, ¿para qué? Tenemos que mirar al espejo. Pero los partidos frente al espejo y el gobierno frente al espejo, ¿no? El gobierno frente a su tradición de izquierda, que es un capítulo enorme, un gran problema, para mi gusto, de la coyuntura política y del mundo frente amplista en particular, porque la reacción de Juan Castillo en buena medida tiene que ver con esto, ¿no? Con esta cierta perplejidad que genera en una parte importante del mundo de izquierda, blindados, el recurso a los militares para patrullar, a vehículos militares para ser exacto, porque no serán los militares los que estén a cargo de estos operativos.
0: Bien simbólica, digamos.
2: Es absolutamente simbólica.
0: Y hay una sobrereacción también.
2: La decisión de meter blindados es una señal de mano dura. es consistente con aquella declaración que generó polémica de hace un año atrás de Orsi en el desayuno de búsqueda, diciendo hay que verla, ¿no? Hay que ver la experiencia de Bukele, que la soltó así como al descuido, pero que de alguna manera va alimentando esto, ¿no? Va alimentando este giro simbólico, ¿no? Simbólico, comunicacional, pero también de política pública, hacia lo que la mayoría de la población quiere. Yo no estoy haciendo encuestas, pero si estuviéramos haciendo encuestas, me parece que volvería a pasar lo que ya vimos hace tiempo, ¿no? Que es que la gente reclama mano dura. Por algo la principal preocupación de la ciudadanía es la seguridad, ¿no? Bueno. Ahora, ¿cómo dialoga esta cuestión simbólica, esto que manifestó, cuyo testimonio más claro es la reacción de Juan Castillo, ¿no? Esto del recurso a la fuerza militar, ¿cómo dialoga eso con la tradición del Frente Amplio? ¿Cómo dialoga con la identidad? ¿Cómo se sienten los frentistas ante el espejo? Yo creo que ese es todo un capítulo. Si algo hemos aprendido los politólogos en este país, es que si algo aprendí yo de joven, ¿no? por haberme criado en dictadura, es que la libertad va primero, ¿no? O sea, vos querés desarrollo, vos querés justicia, la libertad va primero, ¿no? La libertad. Entonces, para el Frente Amplio, entonces, para el gobierno, en este caso, el recurso a la fuerza militar genera ruido, ¿no? El recurso a la fuerza militar genera ruido en los Frente Amplistas. Y, bueno, pero estaba apuntando para el otro lado y me distraje.
0: Yo te quería preguntar ahí, porque está bien, está clarísimo lo que decís sobre el simbolismo, pero también la izquierda en los últimos tiempos ha polarizado en muchos temas entre los dos grandes sectores, pongamos de un lado al MPP y pongamos de un lado al Partido Comunista, y justamente se da en esta ocasión se da una vez más, ¿no? Y en cuanto a la seguridad y cómo encarar la seguridad, también hay visiones distintas también dentro de la izquierda. Sí. Se critica mucho a Bonomi, pero si hay alguien que no le tenía miedo a la represión, era Bonomi, ¿no? Más allá de las críticas que pueda hacer la oposición a la figura de Bonomi, a lo que fue Bonomi, ¿no? Y también es conocido que el MPP y algunos de sus integrantes, bueno, ya no estaban en el MPP, pero algunos de sus integrantes más notorios siempre también nunca tuvieron problema en tener cierta afinidad con ciertos sectores de militares, ¿no? Caso de Huidobro, caso del propio Mujica y su relación con Manini, etcétera, etcétera. Y bueno, y ahí, entonces es como un tema que también que quizás hiere parte de ciertos de la sensibilidad de ciertos votantes de la izquierda y no de todos. Incluso trayendo eso que vos traías de esas encuestas, cuando Orsi habla de lo de Bukele, también después se conocieron encuestas de opinión donde muchos Frente Amplistas también sentían de alguna manera algún tipo de afinidad con lo que realizó Bukele, ¿no? Con un montón de cosas de Bukele, ¿no?
2: Ahora recordé lo que quería decir, claro, me ayudaste, mira. El punto clave de lo que hemos aprendido los politólogos es, la democracia va la libertad va primero, lo que precisamos construir es democracia. No hay democracia sin partidos, y no hay partidos que puedan sobrevivir si no son fieles a su identidad, a su tradición. Y entonces, es extraordinariamente importante que todos los partidos de este país se pueda mirar al espejo, ¿viste? Entonces, sí adaptarse, hay mucho escrito en la ciencia política sobre cómo los partidos tienen que adaptarse a las nuevas circunstancias, a los cambios en el entorno. En este caso, bueno, vivimos en una región, para no decir un mundo, asediado por el narcotráfico, ¿no? El Estado 2x3 perforado por el crimen organizado, todo eso. No, vivimos tiempos muy difíciles. Que los partidos tengan que por supuesto la izquierda, el partido político de este país, que tengan que prestar atención a eso que está pasando, ¿no? Y a esa demanda que hay en la sociedad, está bien. El asunto es adaptarse sin alejarte demasiado significativamente de tu tradición. Ese es el punto clave. Viste que hace más de 100 años José Enrique Rodó escribió un ensayo extraordinario llamado Motivos de Proteo, ¿no? Motivos de Proteo es, el argumento es, todo cambia todo el tiempo y todo nos, hasta las piedras, las rocas son cambiadas por la erosión, el agua, el viento. El tiempo nos cambia, decía Rodó, el tiempo es sumo innovador. Nos cambia la conversación con los otros, nos cambian los viajes, nos cambia todo. Todo cambia, ¿está bien? Entonces, y de ahí viene la famosa frase de renovarse es vivir, que en realidad para Rodó no era renovarse, era reformarse. Los partidos para vivir tienen que reformarse, ¿está bien? Tienen que adaptarse a los cambios. Ahora, cuando Rodó hablaba de reformarse es vivir, hablaba de la forma, no del contenido. Podés cambiar tu forma, ¿no? Pero tenés que ser fiel a ti mismo. Entonces, el punto clave acá, yo no estoy haciendo un juicio sobre el gobierno. Lo que estoy proponiendo es una discusión para todos los partidos, ¿no? El punto clave es, ¿hasta qué punto los partidos uruguayos, en el afán de escuchar y en el afán de adaptarse a los tiempos nuevos, hasta qué punto son fieles a sí mismos, hasta qué punto no lo son? Entonces, yo creo que en este asunto, en el Frente Amplio, es lo que está sobre la mano. El gran desafío del Frente Amplio hoy por hoy es ese. Porque la democracia, ¿en qué consiste? La democracia consiste en que los partidos pierden elecciones. Entonces, que el Frente pierda elecciones, que la coalición republicana pierda elecciones, es la cosa más normal del mundo. La democracia consiste en que los gobiernos pasen. Pero los gobiernos tienen que pasar y los partidos tienen que quedar. Para mí el gran desafío hoy de la izquierda es, bueno, después de este gobierno, ¿cómo va a quedar el Frente? ¿Va a quedar vivo? ¿Va a quedar
1: fracturado?
2: ¿Cómo se va a sentir? ¿No? ¿Cómo se van a sentir los frentistas que tienen la bandera de Otorgués
1: tatuada? Está dando una brecha, digamos, dentro de la izquierda.
2: Claro que hay una brecha. ¿Por qué? Porque son, para mi gusto, y acá arriesgo, para mi gusto hay demasiadas señales, demasiadas decisiones del gobierno, del Poder Ejecutivo, que se alejan, yo diría, algún grado más de lo razonable de la tradición, de la identidad. Y eso es lo que yo creo que están notando los frentistas y se lo están haciendo notar al gobierno de distintas maneras. Remito a las murgas en el verano, remito a las encuestas de ayer.
1: ¿Y por qué lo hace? ¿Por los votos?
2: Creo que lo hacen porque están mirando encuestas, que dicen, yo creo que están mirando encuestas y está, lo voy a decir de otra manera, está como demasiado instalado en este país algo que nosotros hemos dicho desde el análisis político, demasiado y no siempre bien. Está demasiado instalado este asunto de que los gobiernos tienen que ser de centro y que las elecciones tienen que ser, en las elecciones hay que moverse al centro. Lo hemos dicho hasta el hartazgo nosotros, sin aclarar del todo una segunda parte de la oración que es importantísima. Está bien, las elecciones se ganan en el centro. Los gobiernos no pueden ser extremistas, por suerte. Pero los gobiernos, además, tienen que ser fieles a sus bases sociales, a sus bases electorales. Tienen que ser fieles a su historia, tienen que ser fieles a su tradición. Porque si no lo son, los partidos decaen, los partidos se debilitan, ¿no? Hay un equilibrio ahí, ¿no? Entre moverse al centro y respetar la tradición. El Frente pasó de 4 años, ¿no? 2020 al 2023 inclusive, de oposición sistemática durísima y de generación de expectativas muy altas a una campaña electoral muy light, muy moderada, que terminó incluso con el candidato a la presidencia diciendo no más impuestos. Bueno, allí hay un cambio enorme, ¿no? Un cambio discursivo muy grande. Y este gobierno sigue esa tónica de la campaña electoral de Orsi. No sigue la tónica de los 4 años previos. Este es el gobierno de Orsi, no es el gobierno de Fernando Pereira, del Frente Amplio de Orsi. Cuando Orsi introduce a Odone en la campaña electoral, lo fue introduciendo de a poco porque hacía ruido, sabía que podía hacer ruido, ¿no?, en el mundo Frente Amplista. Y sigue haciendo ruido, a pesar de que es un ministro extraordinario, ¿no?, de los economistas más respetados y más competentes, pero es un economista Frente Amplista, desde luego, pero extraordinariamente centrista y moderado, ¿no? Entonces, ahí es cuando explota esta tensión. La tensión entre la identidad y los objetivos del gobierno. Eso es lo que está. ¿Buscan votos? Sí. El tema es a qué precio. Se toma la decisión de ir con los vehículos Mamba, ¿no? Bueno. O si no, Orsi se sube al portaaviones. Bueno. ¿Cómo dialoga eso con la tradición? ¿Cómo dialoga con la identidad? Dialoga muy problemáticamente. Entonces, simplemente yo digo, tema para conversar entre nosotros, ¿no?, los que nos ocupamos de alguna manera de la política, los que hacen política, los que analizamos la política, los que analizan e informan sobre la política, el mundo del periodismo, los ciudadanos, lo que Emanuel Adler llama la comunidad de práctica democrática uruguaya, ¿no?, los que charlamos sobre la política, nos ocupamos de la política, practicamos de alguna manera la política. Tema para conversar. ¿Cuánto centrismo si no tendremos, no estaremos en una época de, dicho con un oxímoron, de extremo centrismo, un extremo centrismo que puede hacernos mal?
0: Eso sigue siendo parte también, y sobre todo mirando estas últimas elecciones en el continente, sigue siendo parte también de una cierta excepcionalidad uruguaya.
2: Sí, claro,
0: Si ves los resultados de estos días en Colombia, lo que sucede en Perú, antes claro. Chile, todo el Pacífico volcado a la derecha o a la ultraderecha, definitivamente.
2: Claro.
0: Brasil igual también, pese a que sí. Todavía continúa Lula, está también mucho más polarizado. ¿Seguimos siendo excepcionales en algún sentido?
2: Sí, recontra. Sí, porque estamos como
0: decís. ¿Y cuánto vos, nos puede durar eso?
2: Bueno, mirá, yo no estoy haciendo...
0: Tomando eso sí. De que decías que, sí. que no hay que hacer tanto culto al centrismo también.
2: Exacto. Sí somos excepcionales, desde luego. Sí estamos en una época de polarización en el mundo en general. Sí hay que agradecer que en este país no tengamos los niveles de crispación, de enfrentamiento, ¿no?, de poco menos que, ¿no?, que de guerra civil, ¿no?, que puede haber en otras partes. Hay que agradecerlo. Somos excepcionales. Este extremo centrismo es muy llamativo y excepcional en el mundo. Desde luego que sí. Pero por otro lado, ¿viste? Así como la polarización tiene riesgos muy grandes, paréntesis, hubo mucho escrito en la década del 70, en la década del 80, sobre los riesgos de la polarización ideológica. Sabemos, politólogos, historiadores, políticos, todo el mundo, ciudadanos, sabemos los riesgos de la polarización. Polarización es cuando la izquierda es demasiado de izquierda, cuando la derecha es demasiado de derecha, ¿no? Cuando hay una brecha, hay una frontera, hay un abismo entre los dos. ¿Tá? Sabemos que eso es un problema. Lo que no sabíamos, creo, hasta hace poco, es que el extremo centrismo también es riesgoso, que también es peligroso. Dan ganas de citar a Aristóteles, es decir, ¿no? El punto medio. El punto medio entre la polarización loca y el extremo centrismo, loco también. Tiene que haber diferencia en el menú político. Tiene que haber diferencia. El caso de Chile nos enseñó esto. Chile padeció la polarización loca previa al golpe de Estado, ¿no? del 73, ¿no? Una derecha recontraderecha, una izquierda socialista revolucionaria que quería ir por la vía pacífica del socialismo, ya que inventaban mis viejos tiempos de militancia comunista, ¿no? Porque el Partido Comunista Chileno tuvo mucho que ver con eso de la vía pacífica del socialismo en 1970, 1971, 1972, 73 en Chile. Los chilenos vivieron la extrema polarización y después vivieron el extremo centrismo. Después de la dictadura, tanto pánico a la polarización que dijeron poco menos que gobernar por consenso. Entonces pasaron muchos elencos políticos de partidos distintos, muchos presidentes distintos en Chile, todos haciendo básicamente lo mismo. ¿En qué terminó? Para asombro del mundo, en el estallido del 2019. ¿No? ¿En qué terminó? En que los partidos se quedaron sin gente, en que los jóvenes se alejaron de la política. En clase, vos me preguntabas en clase. En clase yo, cuando hablo de esto, digo, miren, sabemos que la polarización es un desastre, pero si A es igual a B, es igual a C, es igual a D, la democracia pierde sentido. Debe haber diferencias significativas entre los partidos. Si los partidos pasan y las políticas públicas no se mueven, la democracia va a languidecer.
1: ¿Cómo contribuye la oposición a esa polarización que estamos viviendo y qué oportunidad también tiene ante este escenario que se está fragmentando, como vos decías, dentro del propio Frente Amplio?
2: Claro. Yo diría las oposiciones. Otra de las cosas sobre las que hay que conversar en este país, ¿no? Hay que conversar sobre las maneras de ganar elecciones, sobre este asunto de la moderación programática elevada a la N, excesiva, que lo vimos en la campaña electoral pasada, porque no fue solo el Frente Amplio el que se corrió al centro, para mi gusto, más de la cuenta. También la coalición republicana y también Álvaro Delgado. Cuando puso a Valeria Ripoll de candidata a vice para asombro de su gente. Bueno, entonces es un problema más bien general, es un problema de frente, es un problema general, si voy por la pista correcta, y tengo razón en este argumento. Pero lo otro sobre lo que hay que discutir es sobre las maneras de hacer oposición. A mí, en general, no me gusta la manera en que se hace oposición en este país. Porque también ahí tenemos exageración. Es la lógica de la exageración. Es oposición sistemática elevada a la N. Me opongo a todo.
0: Es aquello de que estamos permanentemente al borde del abismo.
2: Pero claro.
0: La visión de la oposición. Claro. No importa qué oposición.
2: Claro, claro. Es exactamente, o sea, es oponerse a todo, incluso oponerse a cosas con las que estabas de acuerdo o que hacías cuando estabas en el gobierno, o a cosas que seguramente vas a hacer si te toca gobernar. La cuestión es oponerse, porque se parte de la base de que eso te da rédito político, ¿no? Voy a usar una imagen que uso siempre, perdón si aburro, pero bueno, la imagen de Sigourney Weaver en Alien, ¿no? Con el lanzallamas, ¿viste? Ya, ¿no? Liquidando a los bichos. Bueno, parece que la política uruguaya, cuando estás en la oposición, te alcanza un lanzallama y te dice, dale, prende fuego todo. Con matices, ¿no?
1: También pasa que siendo oposición y si aprobás, como pasó, por ejemplo, en la Junta de Montevideo con el tema fideicomiso, hay como una especie de castigo, entre comillas, por así decirle, por parte de ese grupo político. Bien. Porque no está de acuerdo. Esa, claro, es otra lectura también que...
2: A ver si te entiendo bien, es la gente del grupo político le reclama a los dirigentes mano dura y oposición dura.
1: No, me refiero, por ejemplo, porque vos recién decías que la oposición se opone a todo.
2: Sí.
1: En este caso tuvimos en la Junta Departamental de Montevideo
2: perfecto,
1: claro, a ediles, bueno, claro, que eran de oposición, claro, que votaron a favor, claro, del partido de gobierno, y eso generó mucho ruido dentro de sus propios partidos.
2: Exactamente, es eso. O sea, el que coopera es censurado por sus propios compañeros. El que coopera, el que cruza la vereda, ¿no? El que da una mano. Entonces, otra vez, no soy el dueño de la verdad, pero a mí me parece que hay que revisar en este país las maneras de hacer oposición. Porque esa manera de hacer oposición, de pegarle a todo y de castigar al que coopera, a mí me parece que es muy riesgosa, para, como se dice en Harvard, pan para hoy y hambre para mañana. ¿Viste?
1: Y sobre todo ese término de libertad, ¿no? Que hay por parte del Partido Nacional.
2: Sí, claro, es raro. Que los hayan pasado al Comité de Ética es raro. a menos que tengan prueba de que recibieron dinero. ¿Qué sé? Si tienen prueba de que recibieron dinero para levantar la mano, ese es otro cantar, ¿viste? Ahí vale la pena meter a la gente en los tribunales de ética. Pero si no, si es por cooperar, es raro. Yo qué sé, yo no tengo ni idea de lo que pasó. Solo digo que tenemos que conversar sobre las maneras de hacer oposición. El Frente está pagando hoy, en opinión pública, el precio de haber hecho una oposición demasiado dura. Demasiado dura. Yo qué sé. Orsi toma la decisión con Negro de meter los bambas en los barrios. Bueno. Obvio, contrafáctico, no lo sabemos, ¿no? Pero bueno. ¿Y si lo hubiera hecho la coalición republicana? No hay que tener demasiada imaginación para saber la reacción, cuál hubiera sido la reacción del Frente. Entonces, no es un problema de esta oposición, como tampoco es un problema del Frente el extremo centrismo. Hay cosas en la política uruguaya que yo creo que hay que discutir, que están prácticas instaladas, maneras de hacer política en el gobierno, en la oposición, que están instaladas como si fueran correctas. Son entendimientos compartidos, ¿no? Esto es lo que funciona. ¿Qué funciona? Ser moderadito en el gobierno. ¿Qué funciona? Pegarla toda en la oposición. Yo digo, funciona. La gente está más lejos de la política cada vez. Cada vez más lejos de la política.
0: Ahí, justamente estaba pensando en traer arriba de la mesa. Hablamos mucho de encuestas de opinión estos días. Ayer salió una.
2: Sí.
0: Al presidente cada vez le da peor. Se hicieron encuestas sobre la oposición también no es que esté muy bien evaluada, pero claro. Hubo una encuesta que pasó para mí de opinión, que pasó como más desapercibida, o por lo menos se habló bastante menos, una encuesta que hizo la Usina de Percepción Ciudadana, que se le preguntaba a la gente, y lo quiero enmarcar en todo esto que estamos hablando, se le preguntaba a la gente específicamente, ¿cuánto crees que tu situación actual puede cambiar gracias a decisiones de un gobierno, sea cual sea?
2: Claro.
0: Sin importar si es de este lado o de este otro. 19% respondió nada. 26% muy poco y 25% algo.
2: Claro.
0: O sea, hay una sensación de hastío también,
2: sí,
0: social. Mm. Con esa manera de hacer política uruguaya también, esa excepcionalidad. Entonces, sí. ¿Qué te dice esto? ¿Qué te dice esta percepción?
2: Y bueno.
0: ¿Y cuánto nos acerca también a empezar a parecernos cada vez más?
2: Lógico.
0: Y a empezar a necesitar más esa polarización como vemos, bueno, en la región, ¿no?
2: Mirá, no precisamos la polarización que vemos en la región, pero sí precisamos diferencias. Diferencias significativas, ¿no? Que la izquierda sea izquierda, hay excelentes razones para ser de izquierda, que la derecha sea derecha, hay excelentes razones para ser de derecha, ¿no? Lo que precisamos es que la izquierda sea distinta a la derecha y que la gente, la ciudadanía, pueda decir, che, pruebo con más Estado, y pruebo con más gasto público, y pruebo con políticas sociales, y vemos. Y si funciona, sigo, y si no, pruebo con la receta de la derecha, que es menos Estado, más mercado, competitividad y yo qué sé. Pruebo. Tengo la chance de cambiar. Tengo la chance de probar, ¿viste?, con un instrumento distinto, con políticas públicas distintas. Si todos me ofrecen lo mismo, entonces vamos a esto que ya está diciendo la gente.
0: Se está midiendo, John.
2: Ya se está midiendo. Es decir, creo que la gente, la conclusión que está sacando es que cambian los gobiernos, cambian demasiado poco las políticas. Con el agravante de que mientras estás en la oposición, generás la expectativa de un cambio. Porque ¿qué generó el Frente durante 4 años? La expectativa de un cambio significativo. O yo estaba en Marte. Capaz que yo estaba en Marte, ¿viste? Estaba en otro país. Pero la expectativa que generó el Frente de Fernando Pereira, ¿no?
0: Pero es paralela a la expectativa que generó la calle Pou antes de ser presidente, que también no concretó, quizás.
2: Mira, en mi opinión, sí, por supuesto, generaron la expectativa de un cambio significativo y en la campaña electoral.
0: Terminamos con el mismo déficit fiscal, por ponerte un dato concreto.
2: Sí, pero mira, a mí me parece que el gobierno de la calle Pou, dadas las circunstancias que tuvo, hizo un esfuerzo por cambiar cosas. Para empezar, arrancó con una ley urgente de consideración antes de asumir. Que nosotros de la ciencia política, y yo personalmente critiqué mucho, con muy buenos argumentos, creo, porque no se puede mezclar urgente consideración con leyes ómnibus. No, no, se lo dije durante la campaña electoral en La Mira con Gabriel Pereira. Le pregunté a la calle Pou en el 2020, che Luis, ¿no será demasiado marzo-abril del 2019? Marzo-abril del 2019, en campaña electoral. ¿No será demasiado una ley de urgente consideración de 300 artículos? Porque era lo que manejaban en ese momento. Y me dice, bueno, si tienen que ser menos, serán menos. Pero más.
0: Fueron como 500, ¿no?
2: Casi 476. Entonces, yo critiqué antes y durante todo eso, 2020, 2021, 2022, hasta el referéndum, y después critiqué todo el tiempo esa mezcla. No fui solo yo. Los politólogos en general pensamos que no hay que mezclar urgente consideración y leyes ómnibus. Es más, por mí hay que abolir el mecanismo de urgente consideración, que es una invitación a la prepotencia. Una invitación a la prepotencia que ya no precisamos en este país. Que capaz que fue necesaria en el 67, que había clima de ingobernabilidad, cuando se hizo la reforma constitucional, pero ahora me parece que es un andador que nuestra democracia no precisa. ¿Está? Así que...
1: ¿Lo destacabas vos eso como algo que quiso cambiar el gobierno de la calle Pau?
2: Con todos estos peros, yo digo, bueno, pero bueno, él había avisado que iba a usar este mecanismo y él arrancó con todo, con una agenda grande. Se le vino una pandemia encima, se le vino una sequía, pero incluso cuando casi pierde el referéndum de la ley de urgente consideración, de los 135 artículos, decidió seguir adelante con la reforma de la seguridad social.

0: tomando un riesgo enorme, porque anda a reformar la seguridad social sin perder votos, ¿no? Entonces, yo creo que hizo...
1: Logró que la coalición republicana, sí, toda esa imagen positiva que vos interpretás que dejó, de alguna manera,
0: no logró trasladarla
1: a la población.
0: Mi punto es, ese gobierno tuvo méritos y tuvo muchos problemas, como todos sabemos. Muchos de los problemas tienen que ver con los escándalos, como sabemos perfectamente. Entonces, el gobierno tuvo... Pero mi punto es... Es cierto que los votantes de la coalición republicana y que las bases sociales de la coalición republicana le reprochan a la calle Pou que se quedó corto. Eso es cierto. Pero yo digo, ese reproche es...
1: El núcleo duro, digamos.
0: Para mí es en buena medida injusto, porque tuvo circunstancias muy difíciles, y a pesar de las circunstancias muy difíciles, en muchos temas pisó el acelerador. Para mí fue mucho más light, para mí es mucho más criticable lo que pasó después en la campaña electoral. Que la campaña electoral de la coalición republicana haya sido, y sobre todo la campaña electoral del Partido Nacional, haya sido tan confusa ideológicamente. Para mí fue confusa ideológicamente. Mi crítica central es hacia la campaña electoral, no tanto al gobierno de la calle Pou, que yo creo que tuvo...
1: ¿Le sacás responsabilidad?
0: Mi punto es, tu pregunta era, che, ese gobierno no fue tibio, no se quedó corto. Yo digo, mirá, no fue tan tibio y se quedó corto, sí, y yo creo que en buena medida por las circunstancias que atravesó. Es más, en plena pandemia, seguir para adelante con su paquete de reformas, la verdad... A mí me parece que habla bien del gobierno. No de la forma en que lo hizo. No con la ley de urgente consideración. Pero ese gobierno complicadísimo, la transformación educativa, la reforma de la seguridad social, algunas de las innovaciones contenidas en la ley de urgente consideración, a mí me parece que son un intento de mover el statu quo en la dirección que anunciaron. Entonces, yo noto más gap, más brecha. Entre el discurso del Frente Amplio en la oposición y lo que hace el Frente Amplio en el gobierno hoy, que entre el discurso de la, digamos, de blancos, de colorados en la oposición y lo que hizo la coalición republicana después en el gobierno. La brecha es más grande ahora, fue más chica, y fue más chica a pesar de circunstancias mucho más embromadas. Que los gobiernos pierdan elecciones me parece normal y, para mí, celebrable. Para mí, que los gobiernos pierdan elecciones es la base de la democracia. El tema es cómo perdés las elecciones. ¿Perdés las elecciones fortaleciendo al partido o a la coalición, o perdés la elección debilitando al partido? Porque los gobiernos pasan y los partidos tienen que quedar. Entonces, por eso escribí la semana pasada en Búsqueda una columna titulada Con las botas puestas. Porque yo lo creo que los gobiernos tienen que, si tienen que morir, que mueran con las botas puestas. ¿Cuáles son las botas? Las botas que te quedan bien. Las botas de tu tradición, las botas de tu identidad, ¿no? Y no con botas que te quedan raras porque no sé, a veces parecen las botas de otro.
2: Hablando de la coalición, en su momento, en el periodo pasado, desde el Frente Amplio, siempre se decía que esa coalición no iba a durar y prácticamente logró resistir lo que fue todo el mandato del gobierno de la calle Pou. Posterior derrota, sí, ya comenzó a resquebrajarse, sí, cabildo abierto, perdió un socio, pero también hay otra figura que aparece, y hablando de encuestas, es uno de los que mantiene buena opinión, que es Gustavo Salle, Identidad Soberana. ¿Qué reflexión se puede hacer respecto a la coalición hoy y justamente este papel de Salle que está jugando hoy por hoy en la política?
0: Sí, bueno, el lugar de Salle en la política es el lugar de expresar a los más enojados, ¿no? A los que están contra la casta y todo eso. Si los partidos establecidos, lo que podemos llamar los partidos tradicionales de este país, incluyendo el Frente, incluyendo el Partido Independiente, porque el Partido Independiente ya es una tradición, toda la vida fue una tradición en este país que hubiera un pequeño partido doctoral del siglo XIX. Si estos partidos hacen las cosas bien, debería haber poco espacio para los outsiders que despotrican contra la política en el tono que lo hace Gustavo Salles.

0: piso 11, ¿no? Que a veces lo maltrató a Cabildo, porque era difícil, ¿eh? La calle Pou manejó mejor que su padre el vínculo con sus socios. La calle Herrera había tratado de armar una coalición y se le desarmó de entrada. La calle Pou manejó bastante mejor, pero no sé si no maltrató un poco a Cabildo, aunque Cabildo era un socio difícil también. Entonces no sé qué parte de responsabilidad.
1: Ellos se sienten maltratados.
0: Ellos se sienten maltratados, yo tengo
1: y
0: la impresión.
1: Y lo dicen y lo expresan y tienen varios ejemplos en ese sentido.
0: Yo creo que sí, yo creo que sí. También es cierto que fueron un socio muy difícil y también es cierto que había algunas diferencias ideológicas de fondo entre ellos, ¿no? Entre Colorados Blancos por un lado y Cabildantes por otro. En fin, nada, creo que hay responsabilidades compartidas. En todo caso, la coalición republicana perdió un socio, creo yo. Es un fenómeno interesante lo que pueda llegar a pasar en torno a Eduardo Lust. Yo tengo un ojo puesto en eso, ¿no? Porque Eduardo Lust se está haciendo un espacio en el debate público uruguayo, habrá que ver qué pasa, cómo cristaliza eso. Pero la coalición republicana también está ante el desafío del espejo, en un punto clave para mí, que es el tema del lema coalición republicana, ¿no? Es decir, cuando ellos se proponen construir un lema, comparecer juntos en la elección primaria, con la idea de tener una fórmula después que sea un blanco y un colorado, bueno, yo creo que ellos están tomando el riesgo también de molestar a sus creyentes, de agraviar a sus creyentes, a sus militantes más de poncho blanco y más colorados como sangre de toro. La pregunta es, ¿cómo se siente un blanco del interior? ¿Cómo se sentiría votando al lema coalición republicana y no al lema Partido Nacional? ¿Cómo se siente? ¿Cómo se siente votando un blanco, una fórmula, la calle Pou Ojeda? O la calle Pou Bordaberry, ponele. ¿Cómo se siente? Para mi gusto, incómodo. ¿Cómo se siente un colorado, un vallista, votando en primera vuelta a la calle Pou de la presidencia? ¿Cómo se siente? Para mí, el ABC de la política, otra vez, es, si queremos democracia, tenemos que tener partidos. Si queremos que los partidos duren, no hay que mortificar al militante. Eso es lo que yo le suplicaría a los partidos de este país. No mortifiquen a sus militantes, no mortifiquen a sus bases. No hagan cosas que alejen a los que mantienen el fueguito prendido, a los que van al comité de base, a los que van a los fogones de los blancos y van a Mosayer, a los que van a la casa del Partido Colorado. No, no lo mortifiquen. Mujica hablaba que en política hay que tragarse sapos, che, pará. Otra vez, ¿hasta dónde? ¿No? ¿No será demasiado? Entonces, por eso te digo, el asunto este de que vemos en el frente, que uno ve claramente en el frente, está más extendido. Está más extendido. Hay cierto descuido. Yo hace años que lo escuchaba decir a Pepe Rila, gran historiador, gran amigo, escuchaba, y a otra gente, a gente del CLAE, les escuchaba decir: los partidos uruguayos se están alejando de sus tradiciones, los partidos uruguayos. Yo no le daba mucha pelota. Creo que tenían razón. Hoy por hoy yo lo noto. Noto a los partidos descuidando a su gente. Y eso es lo que me preocupa.
1: Bien, se nos fue el tiempo. Abro una ventana simplemente porque tenemos un laboratorio ahí de coalición republicana que es Salto, que no está funcionando muy bien, pero dejo esa ventana abierta, sí, que ya está con bastantes problemas.
0: Claro.
1: En la relación, sí. Dejo esa ventanita, claro, abierta, porque no tenemos mucho tiempo, pero quizás se pueda tratar en algún otro momento. Pero bueno, quizás es un buen ejemplo para poner la mirada de cómo está funcionando.
0: Pero además hay otra manera, tienen otra manera de cooperar. Bordaberry lo planteó hace mucho tiempo, ¿no? Dice, ¿por qué no llevar el sistema el sistema electoral? El Partido Colorado lo planteó hace tiempo. El sistema electoral uruguayo a nivel nacional, ¿por qué no se replican los departamentos y nos dejamos de embromar? Es decir, que haya representación proporcional integral en las juntas y liquidás la mayoría automática que le hace mal a la política departamental. Instalás la doble vuelta en los departamentos y te olvidás de este problema de hacer a los colorados votar a los blancos, o yo qué sé, ¿viste? O inventar un lema nuevo.

0: como coalición republicana en el interior. Che, me parece que tienen maneras más simples de cooperar electoralmente sin agraviar a sus bases electorales.
1: Brevemente, ya sobre el final, Guille me mira porque no hay tiempo, pero no quería dejar de preguntarte algo que hablamos al comienzo, que vos mencionabas, la forma de comunicar por parte del gobierno, está tema camioneta también, que no llegamos a abordar, pero ¿dónde es que vos ves el problema justamente de la comunicación que se está dando? ¿Es una comunicación que sale de gente especializada en política o quizás en personas que fueron formadas como comunicadores y por allí hay un error bastante importante?
0: Mira. Ahí hay información que me falta. Yo no sé cómo está funcionando esa caja negra, ¿no? Me parece que el problema empieza por Orsi, el propio presidente, ¿no? Que no cuida su, no se cuida, no cuida su propia comunicación.
1: ¿No deberían cuidarlo también a él?
0: Claro, él sí tiene gente alrededor, gente competente alrededor. No sé en qué medida Orsi hace lo que le dicen o hace lo que quiere. Hay distintas versiones sobre eso, ¿no? En todo caso, lo evidente es que no funciona. No funciona, ¿no? La comunicación no funciona. Pero más allá de la comunicación, a mí me parece que lo más interesante y lo más, en todo caso, lo más problemático es el mundo de las decisiones. Más allá de la comunicación, el mundo de las decisiones, lo que hace el gobierno, sus decisiones, sus políticas. Está como la comunicás, cómo comunicar es muy importante. Pero el tema de qué decidís hacer, ¿no? Y el tema del espejo, ¿no? El tema de cuánto centrismo tolera razonablemente el elector que te dio la confianza. Yo creo que eso es lo que está explotando en este momento adentro del frente. El testimonio más visible es la reacción de los comunistas. Pero hay muchísimas señales, no son solo los comunistas, ¿eh? En una palabra, y sintetizo, para mí la tensión no es entre el Partido Comunista y el MPP, yo que me dediqué a estudiar el tema, ¿no? Esa tensión es un clásico de la política uruguaya. Pero hoy por hoy la tensión más importante es la tensión entre el Frente Amplio, como colectivo, como mundo, y el gobierno. Para mí el gobierno está demasiado lejos de lo que es la tradición frente amplista en general. No está demasiado lejos solo de los comunistas, está lejos de los frente amplistas, porque el carnaval no es comunista. El carnaval, lo que escuchamos en carnaval, no es el Partido Comunista cantando, ¿no? Es el frente amplismo, para mí, común y silvestre.
2: Adolfo Garcés, gracias por estos minutos. ¿Cómo pasaste? ¿Pasaste bien?
0: Bien, bien, bien, bien.
2: Bueno.
0: Solo cuando perdí el hilo me sentí incómodo. Pero después,
2: lo retomamos,
0: después bien.
2: Lo retomamos enseguida.
0: Después con la ayuda de ustedes retomamos. Gracias.
2: Gracias por estos minutos.
0: Dale, dale.
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8: La señal indicará las 19 horas 50 minutos 0 segundos. 1950. Silencio en el Maracaná. La señal indicará que esto es una señal.
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0: 10:02, recibimos a Pablo Alfano para actualizar la información. Tiene la presión de Nelson Díaz, que sí. Empieza con su espacio luego de que Alfano se
1: retire.
0: Todo
1: de negro,
0: aparte. Todo de negro, como siempre.
2: Marca
0: como,
2: hombre a hombre.
0: Es un cierto sí,
2: hablando
0: espejo,
2: de
0: ¿no?
2: Mundial.
0: Un espejo que muestra
2: sí, yo en realidad
0: una imagen distorsionada, pero son bastante similares.
2: En realidad me empecé a, es un halago para mí, me empecé a vestir así a influjo del hombre.
3: Como un fiel reflejo de quien claro. habla.
2: Eso sí, no ha logrado que escuche The Cure.
0: No.
2: Todavía no.
3: Ahí. Ya lo vamos a convencer.
0: Bueno, ¿qué tenemos?
2: Confirmarles que una información que dimos más temprano, pero estaba medio como que no estaba confirmada del todo, y lo confirmamos, una persona de 74 años que falleció, en situación de calle, que falleció en un cuartel en la ciudad de Durazno, allí estaba alojado. Esta persona se levantó esta madrugada, pidió un vaso de agua para tomar la medicación, se acostó y bueno, no se volvió a levantar. Los militares y el personal del Mides que estaba allí constató su fallecimiento. Este hombre tenía varios problemas de salud y había sido evaluado en el hospital local con EPOC, que es enfermedad pulmonar obstructiva crónica, y alcoholismo. El ejército había dispuesto ese cuartel ahí en Salto para alojar a personas en situación de calle con personal del Ministerio de Desarrollo Social y también de la comuna salteña. Y un dato que es que el ejército ha brindado alojamiento en Salto a 1.090 personas desde el 7 de mayo hasta ahora. Estos datos nos los pasaba el Ejército Nacional y ha repartido más de 4.200 platos de comida caliente. Esto luego del fallecimiento de este hombre de 74 años, que en principio mirá. Se podría deber a los problemas de salud que tenía, ya que estaba
0: justo
2: bajo...
0: que estabas comentando la noticia, que al principio dijiste Durazno y después te corregiste.
2: Perdón, sí, Salto.
0: Escribió Silvia, una oyente, dice, falleció en Salto, era mi primo.
2: Dice, ah, mirá.
0: No estaba bien.
2: Así un que, hombre bueno, que sí, por lo que dice el parte es que, además de problemas de alcoholismo, tenía EPOC, problemas respiratorios. Pero todo indica que sí, se tomó la medicación y un vaso, no estaba a la intemperie, estaba alojado claro. en el cuartel y falleció por algún problema de salud, no por frío en este caso, lamentablemente. Lo otro que comentarles es que, hoy hay paro de 24 horas en los liceos públicos, todos lo sabemos. La novedad que estamos trabajando es que el IABA, nos informan los estudiantes de ahí, sigue ocupado por el gremio estudiantil al menos hasta mañana. Recordemos que mañana es el día D, porque mañana va a haber Consejo de Ministros que convocó el presidente Yamandú Orsi, donde se va a darle la redacción final, el plumazo final a el proyecto de ley de rendición de cuentas. Además de que se va a tratar el tema de estos blindados militares, pero Orsi en principio había convocado este Consejo de Ministros para hablar de presupuesto. Los estudiantes del IABA, repito, siguen ocupando hasta mañana, y se sumó el IVO, que hace algunos minutos nos confirmaron que en el IVO también el gremio estudiantil comenzó a ocupar ese centro de estudios. Y los dejo con esto. Desde las 10 de la mañana está sesionando el Congreso de Intendentes en una nueva sesión plenaria aquí en el Prado, en la sede nueva que tienen en la zona del Prado. Allí está nuestro compañero Marco Rivero. A las 10 de la mañana tenían previsto, ahora nomás, recibir a la ministra de Industria, Energía y Minería, Fernanda Cardona. A partir de las 11, autoridades del MEVIR y luego de la Secretaría Nacional del Deporte. Y al final se van a reunir con autoridades de INUMET, del Instituto Uruguayo de Meteorología. O sea que al mediodía vamos a tener novedades sobre estas y otras actividades.
0: ¿Novedades de Venezuela?
2: Novedades de Venezuela es que, claro, y que además siguen aumentando la cantidad, lamentablemente, de fallecidos y de heridos, ¿no? Ni los destrozos, eso es un conteo que es aparte, pero se va duplicando y aumentando, lamentablemente, la cantidad de muertes, exactamente.
0: Y va a ser cada vez peor.
2: Y lamentablemente yo creo que a medida que vayan encontrando...
0: Muy destructivo lo que sí. sucede.
2: No sé si ustedes vieron el video que se viralizó del hombre que va bajando un edificio corriendo, haciendo GoPro, digamos, y a medida que va bajando, se salvó increíblemente, ¿no? Porque por algo vimos el video. A medida que va bajando los pisos de ese edificio, que los va bajando por escalera porque el ascensor ya está roto, a medida que baja, cada piso que baja está cada vez más agrietado, cada vez más destruido, hasta que llega un momento que las escaleras ya son escombros y sigue bajando corriendo entre los escombros. Y eso da la pauta del desastre que significa estar en medio de un terremoto, ¿no?
0: Bueno, Pablo, vamos a estar atentos a la edición de las 12. Muchas gracias.
2: Hasta luego.
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0: 9 minutos pasan de las 10 de la mañana. Qué lindo escuchar a Lou Reed y sobre todo escuchar canciones de este disco del año 89, si no me equivoco.
1: 89, sí.
0: El disco New York. Ayer conversando en la previa, en la columna con Nelson, me dice que va a pasar Lou Reed mañana. Yo le dije cuál era mi disco preferido de Lou Reed. Y hoy me brinda este regalo.
1: Así fue, te sorprendí.
0: Escuchar una canción de ese disco, Romeo Had Juliet. Canción de Lou Reed, entonces, del
1: Romeo tuvo a Julieta, 15º disco de Lou Reed, que estuviera aquí en Montevideo un 11 de noviembre del año 2000.
0: ¡Qué show!
1: Épico.
0: Ya pasaron 26 años.
1: 26 años. Vino a presentar el Ecstasy, que fue uno de sus últimos discos. Exactamente. 13 años después, 2013, fallecería un 27 de octubre por complicaciones hepáticas. Viene en contexto Lou Reed porque vamos a hablar del mejor libro del mundo. Pero no quiero que se confundan. No es el mejor libro del mundo
0: para Nelson Díaz.
1: Testeado o chequeado.
0: Existe ese libro.
1: Y no existe.
0: Cada uno tendrá.
1: O debemos decir que es la Biblia.
0: O que es el Quijote.
1: Yo creo que es el Quijote.
0: Para vos el mejor libro del mundo es el Quijote.
1: Sí, es la creación de la novela moderna. Decía que no se confundan porque el mejor libro del mundo es el título de un libro de Manuel Vilas. Y está todo concatenado porque hablábamos de autoficción en la columna pasada con Ana Fornaro a propósito de Instrucciones para las Ruinas.
0: La segunda parte del libro, ¿no?
1: Exactamente, la segunda Sin Aliento. La segunda parte se llama Sin Aliento, de esas Instrucciones para las Ruinas. Pero anteriormente, si nos vamos hacia atrás, habíamos hablado de autoficción con Fernando Butazzoni en el marco de aquellas columnas que hicimos sobre ficción y dictadura. ¿Recuerdan? Que él también hizo referencia a la autoficción. Y Manuel Vilas, mira, hablando de religión, que nombrabas a la Biblia, Manuel Vilas hizo de la autoficción una religión. Porque si uno lee el mejor libro del mundo, acaso, por lo menos a mí, me surgieron varias preguntas. La primera es si es una novela, otra es si es una colección ficticia de ensayos personales sobre los gustos literarios, musicales y los miedos y las fobias del propio Manuel Vilas, o si es un diario íntimo desordenado. ¿Acaso sea todo esto?
0: No te quiero sacar del hilo, pero ¿me contás quién es Manuel Vilas?
1: Sí, claro, Manuel Vilas.
0: ¿Algún dato biográfico?
1: Manuel Vilas es un escritor nacido en Barbastro, una ciudad de la Comunidad de Aragón, en el año 1962. Es un hombre muy prolífero, ensayo, poesía, novelas, yo qué sé. Dentro de las novelas tenés, por ejemplo, Aire Nuestro, Los Inmortales, El Luminoso Regalo, tenés Alegría, que es la segunda parte de Ordesa. Después vamos a hacer un capítulo aparte sobre Ordesa, que fue la gran novela de Manuel Vilas, traducida a más de 20 idiomas, Tener los besos. Ahora, ayer estaba hablando con la gente del Planeta y estaba por llegar Islandia, que es la nueva novela de él. Ya la tengo en PDF, pero va a llegar el libro físico en breve.
0: ¿Y la lees en PDF o esperas el libro?
1: No, me la mandaron, no podía decirle que no, pero voy a esperar voy a esperar el libro físico, porque recién fue editado en España, Islandia, a través del sello Destino, que pertenece a Planeta. Dentro de poesía, Vilas tiene varios poemarios. Yo tengo El hundimiento, que fue publicado por Visor allá en el 2015, y hay otro poemario de Manuel Vilas que se llama, y aquí, mirá, otra vez la autoficción, El gran Vilas se llama. Pero vamos a adentrarnos en el mejor libro del mundo, que decía que puede ser una novela, una colección de ensayos ficticios, que puede ser un diario íntimo o que puede ser todo. Se trata de un libro metaficcional, de un libro hipertextual y elíptico a la vez. En el prefacio, esto les va a interesar mucho, yo creo que los va a atrapar a ustedes y a los oyentes. En el prefacio aparece su editora, María, contando que Manuel Vilas se encontraba en la ciudad rumana de Bistrita, fue al festival de poesía de Bistrita, pasó muy bien con su editor en rumano, con Martín, de noche, bueno, un brindis, como hay después de cada festival literario, poético. Un día antes había cumplido 61 años, se encontraba bien. Al otro día, después de este agasajo que le hacen en esta ciudad rumana. Él camina por una calle empedrada, sube a una iglesia evangélica construida en el siglo XVI, sube a la torre de 60 metros, se saca fotos, hasta ahí todo normal, se saca fotos, algunas selfies, se la manda a su esposa, se la manda a sus amigos, a su círculo íntimo de amigos, y se arroja al vacío. Qué silencio, ¿no?
0: Dramático, pausa dramática.
1: Sí, ahí hay un, es impactante ese comienzo, que es contado por la editora, por María. Y lo que hace María ahí nos invita a leer el último manuscrito de Manuel Vilas, que se llama justamente El mejor libro del mundo.
0: ¿María existe o...?
1: No existe María. Sí existe...
0: María existe y se prestó para la autoficción de Manuel.
1: Sí existe Ana, su segunda esposa, que aparece a través de estas casi 600 páginas que tiene El mejor libro del mundo. Ahí ya tenemos un quiebre temporal y de ficción, porque sabemos de antemano que el autor está muerto. Ahora, el capítulo primero, permítanme esta sonrisa porque está muy bien escrito, a mí me gustó muchísimo. El primer capítulo de la novela en cuestión, luego de ese prefacio, es Manuel Vilas un día antes de cumplir 60 años. Hay otro quiebre temporal, vamos un año atrás, antes que tomara esa drástica decisión de arrojarse en la torre de esa iglesia del siglo XVI. Y ahí comienza la novela, escrita en primera persona, obviamente que el prefacio era en tercera persona, y él comienza a desnudar el mundo de las editoriales y de los egos personales de cada escritor, y lo va entrelazando con el paso del tiempo. Hay una obsesión acá en el Manuel Vilas con el paso del tiempo, que también ocurre en Ordesa y en varias de sus obras, ¿no? La temática fundamental. Cómo esos 60 años, llegar a esa edad, le pega muchísimo, cuánto le queda de vida, y sobre todo el tema de lo efímero, ¿no? ¿Por qué un escritor escribe? ¿Por qué un escritor de novelas, en este caso de poesía como Manuel Vilas, escribe? Y de alguna forma uno piensa que, aunque más no sea por un tiempo acotado, digamos, ganarle a la inmortalidad, ¿no? Al menos por un tiempo acotado, porque por ahí él dice que sale la obra, hay público, hay crítica, pero después la crítica y el público se va desvaneciendo, ¿no? Hay un latiguillo que utiliza a lo largo de este libro Manuel Vilas, que dice: la verdad es el adiós. Y por ahí transcurre esta primera parte donde habla justamente, y habla con suma ironía, agudeza, hay mucho humor, pero también le da con un caño al mundo editorial, ¿no? Y sobre todo al ego de los escritores. Por ahí él cuenta que uno cree que los escritores se reúnen para hablar de literatura y de temas a tratar en sus próximos libros, y le están dando, sacando el cuero a otros colegas, ¿no? Que hay mucha envidia, y eso de posicionarse como un escritor importante. Y ahí él comienza a rememorar su propia obra. Por eso habla de Ordesa, que fue su cenit, digamos. Él dice: bueno, me tradujeron, fui traducido a 20 idiomas, me llamaban de todos lados, la gente me decía: me salvaste, Manuel, con este libro, mi vida se llenó de alegría. Dice, bueno, pero ahora no, ahora saco libros y nadie se acuerda de mí. Y le pesa esa... Por un lado, en algún momento se sintió seducido por esa visibilidad a partir de Ordesa, que fue una novela publicada en el 2018. Es tan autorreferencial Manuel Vilas que hasta pone el año de editado sus libros, dentro de sus propios libros. Y Ordesa también habla de eso, porque Ordesa lo que habla es una gran carta de amor y de despedida a sus progenitores fallecidos. También habla del paso del tiempo, o sea que es una temática que está muy latente en Manuel Vilas. Pero por otro lado, Vilas también hace un compendio de sus gustos. Por eso decíamos que puede ser una colección ficticia de ensayos, y aparecen por ahí, bueno, desde Jorge Manrique, Lou Reed, después vamos a hablar del capítulo de Lou Reed.
0: Sus gustos culturales, digamos.
1: Sus gustos culturales. Aparece T.H. Eliot, bueno, Javier María es un compatriota de él, Nietzsche, aparece Lorca, Søren Kierkegaard, el filósofo danés, aparece Freud. En algún momento llega a decir que Freud venció a Marx, Porque hay algunas algunas máximas que son polémicas, ¿no? Cuando dice, por ejemplo, que Jesús nunca creyó en Dios, y él se confiesa, Manuel Elvira me refiero, se confiesa totalmente ateo, dice que Jesús nunca creyó en Dios, y dice que Freud fue que Freud venció, derrotó al marxismo, a Marx, y habla habla de Baudelaire, y habla del paso del tiempo y de la necesidad, como decía Baudelaire en aquel poema Emborráchense, ¿se acuerdan? Donde dice la necesidad de estar ebrio, ¿no? Para de alguna manera soportar el paso del tiempo. Así lo dice Baudelaire en ese poema. Y después se pregunta el propio Baudelaire, bueno, ¿pero ebrio de qué? Dice, no importa, puede ser de vino, de poesía, puede ser de virtud, lo dice el propio Baudelaire. Y él llega a esa conclusión también, ¿no? Para menguar lo que es el paso del tiempo. Sí decir que durante todo el desarrollo del mejor libro del mundo aparecen fantasmas de su pasado, y aparece también por ahí, yo lo tengo marcado aquí, aparece justamente Lou Reed, y él está en Nueva York presentando un libro, Los Adioses, cuando se encuentra caminando justamente por la ciudad neoyorquina con Lou Reed, con el fantasma de Lou Reed. Y acá aparece también el paso del tiempo y el peso del olvido, ¿no? Se encuentra
0: para que me perdí solo en este instante, el fantasma también, Manuel fantasma, o se encuentra...
1: No, Manuel no es fantasma.
0: Manuel
1: no.
0: En este caso todavía no se tiró.
1: No se corporizó. No. Todo claro.
0: Lo que sucede en el libro es en vida de Manuel.
1: Siempre. Exceptuando el prefacio, que sabemos claro. que se suicidó. Luego el libro es en vida. Se encuentra con el fantasma de Lou Reed y dice, y narra, Vilas dice... no consigo quitarme a los muertos de encima en Madrid. En Nueva York sí puedo hacerlo. Bueno, no del todo, pues el muerto que vi en Nueva York fue Lou Reed, del que ya hoy es necesario aclarar quién era, por el olvido, porque se le ha venido encima el olvido. Bueno, ahí habla un poco de cuando nació Lou Reed, que fue en 1942, en fin, habla un poco de la parte biográfica de Lou Reed, y comienza a dialogar con el fantasma de Lou Reed, y Lou Reed le dice, a modo de queja, le dice, no se escucha mi música en ningún sitio.
0: Acá sí, Lu.
1: Y le responde Manuel Vilas, la ciudad no se acuerda de nadie, porque la ciudad es solo presente. No puedes pretender que la ciudad se quede en el pasado. Ya ni siquiera es la ciudad que acabo de decir en la frase anterior, dice Manuel Rivas. Bueno, después el fantasma la acompaña hasta el apartamento del propio Manuel Vilas, y ahí Lou Reed le dice, bueno, si no me hubiera drogado tanto y no hubiera tomado tanto alcohol, seguramente hubiera llegado a la edad de Bob Dylan. Y Vilas le responde, pero vos no sos igual a Bob Dylan. Y Lou Reed le dice, tenés razón, y se desvanece en el aire. Bueno, eso es más o menos por dónde viene este libro. Y hay
0: se consigue en librerías.
1: Sí, se consigue.
0: No Islandia, que va a ser editado en algún momento.
1: Sí, Islandia está en viaje para Uruguay desde Planeta La Central, la casa matriz española. Bueno, y aparecen, decíamos, como pequeñas fichas que son breves ensayos sobre algunos autores. Aparece, por ejemplo, él hace un juego entre Dante y William Burroughs y responde, por ejemplo, que está leyendo El almuerzo desnudo y que le gustaba a William Burroughs porque, a pesar de ser un drogadicto, siempre usaba corbata. Y ahí, bueno, hace todo un análisis de que un drogadicto siempre tiene que llevar corbata y estar bien vestido. Son algunos de los micro ensayos que aparecen en el mejor libro del mundo de Manuel Vilas. Tiene una prosa que hipnotiza, está muy bien escrito. Para acaso, tal vez peca un poco de extenso el volumen, son casi 600 páginas, 592, si mal no recuerdo.
0: Y puede pesar en el bolsillo esa edición,
1: y
0: ¿no?
1: Puede pesar en el bolsillo, pero es un libro sumamente disfrutable porque además es un autor inteligente, ¿no? Todo lo que escribe a uno lo lleva a analizar. Y sobre todo, volvemos a decir, el paso del tiempo y el peso del olvido, ¿no? El peso del olvido, saber que en algún momento vamos a ser olvidados. Por ahí él, ya en un marco, no sé en qué hora estamos, perdón, ya en un marco más filosófico, él dice, dentro de 50 años tu casa no va a ser tu casa. O sea, todo lo que vos tenías, y habla tus vinilos, tus libros, no van a ser tuyos. Capaz que alguien los tiene o capaz que no. Y dentro de 100 años, esa casa tampoco va a ser de tus hijos. Habla todo, bueno, en esa parte es un poco que uno se pone a pensar en lo relativo del tiempo y en lo efímero de la vida. Pero eso es lo que trata El mejor libro del mundo, de Manuel Vilas.
0: Muy interesante, Nelson. Entonces, El mejor libro del mundo. Solo una breve pregunta para cerrar. Mañana jugamos contra España. El traer un autor español, ¿tuvo algo que ver con todo esto?
1: Y bueno,
0: digo, no, porque quiero... podríamos... hay 125 países en todo el mundo. Y Nelson trae un autor español.
1: Bueno, mira,
0: justo en el día de hoy.
1: Mira, eso me da pie para decir algo que hablamos en esta columna. El paso del tiempo, y ahora me acordé de Maracaná, y el peso del olvido para la selección celeste. Justamente. Bueno.
0: Con eso cerramos, con esa sentencia.
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0: 10 horas y 29 minutos, sonando el venezolano Ali Primera, haciendo esta canción que la mayoría de los uruguayos conocimos a través de Los Sucará, pero que es de él, es un tema original de Ali Primera, llamada Coquibacoa. Buen día, Diego Bernabé.
1: Buen día, Guille, Jerez, ¿cómo andan?
2: Todo bien, ¿vos?
1: Muy bien, todo bien. Bueno, obviamente atentos a lo que está pasando en Venezuela y preocupados, obviamente. Vamos a actualizar la información en un ratito, procurando por estas horas, obviamente, entrar en contacto con colegas desde allí. No es fácil, las comunicaciones están complicadas, evidentemente, y mucha preocupación, ¿no? Porque por ahora tenemos números fríos de los fallecidos y los heridos, pero digamos, los pronósticos, las estimaciones, en particular de algunos organismos especializados desde Estados Unidos, son bastante asustadores, ¿no? En cuanto a los números finales de lo que puede suponer esta catástrofe para Venezuela, con estos terremotos y sus réplicas, que desde la
0: en
1: tarde
0: la zona más poblada, sí, del país, ¿no? Toda la zona costera, sí, la zona de los puertos, de La Guaira, de Puerto Cabello, el aeropuerto, toda la zona más poblada de Caracas.
1: Sí, estaba viendo ahora imágenes, ¿no? De informes de agencias de noticias y, bueno, hay mucha preocupación porque además los equipos de rescate y de bomberos están llegando como pueden. En algunos casos llegaron, en otros todavía los están esperando. Bueno, y la situación es realmente dramática. Así que, bueno, vamos a procurar actualizar en minutos la información.
0: Bueno, muy bien.
1: Después de las 11, les cuento por dónde vamos a ir. En el marco de la última Feria del Libro Infantil y Juvenil, la Cámara Uruguaya del Libro dio a conocer un estudio de esos muy bienvenidos, ¿no? Realizado por la consultora Nómade y por todo su equipo de técnicos, un estudio realmente muy exhaustivo sobre la situación de los libros, el diagnóstico del mercado del libro en Uruguay, las prácticas comerciales, la dinámica competitiva, los hábitos de consumo, casi que no han dejado pregunta por responder. Por un lado, encuestando a las librerías, pero también a los usuarios, a los lectores, a los consumidores y compradores de libros. Realmente es un informe que recomiendo. Está de acceso absolutamente libre para cualquiera que lo quiera ver en la web de la Cámara Uruguaya del Libro, ¿no? Es una foto, de alguna manera, de todo lo que es el mercado del libro en Uruguay y sobre todo también de qué pasa con los uruguayos, qué vínculo tenemos con los libros y la lectura, los géneros, cuánto compramos, por dónde compramos, quiénes son los que más leen, ¿no? Los problemas que tenemos, los desafíos, la situación de las librerías. Bueno, casi que no hay tema que se haya dejado sin respuesta y son datos muy interesantes.
0: Ya que citaste la literatura infantil, nos das el pie para decir que mañana viene Ignacio Alcuri y viene la, justamente es venezolana ella, mirá vos, Lady Nike, que es la dibujante que publicaron en este boom también de la literatura infantil que hay en nuestro país, que bueno, estarán también algunos números, me imagino, Diego, que estarán, reflejarán esa realidad. Viene a hablar del Olvido de la Reina, su último libro, así que me diste pie para avanzar en lo que va a suceder mañana en la primera escucha.
1: Sí, la literatura infantil está entre las categorías que más consumen los uruguayos. No es la primera, pero anda ahí, entre las tres primeras, ¿no? Y vamos a conversar de esto con Álvaro Rizzo, presidente de la Cámara Uruguaya del Libro, que nos visita después de las 11, junto a Laura Rivero, socióloga y psicóloga, directora de la consultora Nómade, que hizo este estudio a fondo este año. Es muy reciente el estudio sobre lo que es el mercado del libro en Uruguay. Bueno, y la música hoy viene de la mano de uno de nuestros grandes compositores, autores, que lo tenemos por suerte todavía entre nosotros, y me refiero a Rubén Rada, no de sus versiones originales, sino en realidad de lo que otros han hecho con las canciones de Rada, porque hoy tenemos, por ejemplo, entre tantas propuestas lindas en Uruguay, en la ciudad de Montevideo, un homenaje, un tributo a Rubén Rada esta noche en Inmigrantes, allí en la esquina de Poliéguana, con muy buenos músicos, ¿no? Básicamente casi que la formación de La Rueda de Candombe son más o menos los mismos. Está Claudio Martínez en las voces y varios de los músicos de La Rueda de Candombe que van a hacer temas de Rada, y en las últimas horas lanzaron por las redes incluso una invitación a sugerir, a proponer temas para que ellos hagan, ¿no?
0: Propuso Diego Bernabé, va Diego Bernabé hoy de
1: noche. no creo que pueda, pero iría, la verdad, con gusto, porque son tremendos músicos y me imagino lo que van a hacer, ¿no?
0: Está lindo ese sótano.
1: Sí. Bueno, y hablando de versiones, hoy vamos a escuchar, a compartir versiones de temas de Rada. Y hay una banda que los ha hecho y muy bien, que tiene ya dos discos que me encanta. Lo hacen con una lectura muy, muy llevada hacia el jazz. Y que son los Rada Old Boys, ¿no? Que básicamente es una reunión de músicos que han tocado con Rada a lo largo de los años en distintas épocas, ¿no? Hay algunos muy veteranos, como Lobito Lagarde, como Ricardo Nolé, nada menos. Bueno, y vamos a escuchar Dedos, en la versión de los Rada Old Boys.
0: Mirá qué lindo. Bueno, nos vamos entonces, los dejamos con la segunda escucha hasta las 12. Nosotros tenemos que cerrar la semana. Mañana.
2: Sí, mañana.
0: Nos queda todavía la
2: instancia. Todavía queda, último día.
0: 8 de la mañana abrimos la última edición semanal de la escucha, pero hay escucha de hoy para rato.

0: Dedos, un clásico de Rubén Rada, en la versión de los Rada Old Boys. Daniel Lobito Lagarde, Ricardo Nolé y Nelson Cedrés. Con dos discos editados ya, que los pueden escuchar en distintos formatos. Están, por supuesto, en las plataformas, pero también en vinilo. Little Butterfly editó, por ejemplo, Manos, el último, el nuevo, de los Rada Old Boys. Dos discos en los que por ahí en algún tema aparece como invitado el propio Rubén Rada. Bueno, otras canciones, otras versiones de canciones de Rada vendrán más adelante, en un día en que le rinden tributo aquí en la ciudad de Montevideo, en un espectáculo que vamos a mencionar un poquito más adelante en nuestra agenda cultural que llega sobre las 12 menos cuarto.
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1: Diez y 43 minutos en Montevideo y aquí por Radio Uruguay. Seguimos en la escucha hasta el mediodía. Tamara Mardones se suma. Buen día.
2: Buen día, Diego. Buen jueves para todos.
1: Bueno, ¿cómo está la ciudad? Actualizamos un poquito el estado del tiempo, tanto aquí en el sur como un vistacito hacia el norte. Pero digamos, por ejemplo, ¿cómo está el panorama en Montevideo? En otra mañana fresca, aunque con un cielo que da poquito por ahí. Se fue, comenzó a despejarse. A esta hora tenemos 10 grados de temperatura según la estación del Prado y una máxima de apenas 12, la mínima fue de 4. Nuboso y cubierto con periodos de algo nuboso y baja probabilidad de precipitaciones escasas para la mañana de hoy, según Inumet, en el área metropolitana, y un panorama que es prácticamente el mismo calcado para el resto del día, ¿no? Con sí rachas de vientos de hasta 50 kilómetros por hora. Eso es lo que hay que tener en cuenta.
2: Y en Montevideo mañana la mínima va a ser 0 grados.
1: Ahí atención. Está. Otra vez, ¿no?
2: Atención,
1: en la madrugada, sí. Muy
2: la
1: bajito.
2: Diferencia con hoy que la mínima fue de 4 grados.
1: Sí, sí. Por ahí tenemos un repuntecito el sábado. Hay una máxima que llega a 16, generosa. Bueno, bueno, el índice de humedad está más bajo. Esa es la buena, 64% en esta jornada aquí en el sur. Pero echamos un vistazo a otras zonas del país, ¿no?
2: Nos vamos para el noroeste del país, nos vamos para Melo, para Cerro Largo, 8 grados en aquella zona del país, 1 grado bajo cero fue la mínima hoy. Yo venía para la radio eso de las 7 de la mañana y escuchaba otros colegas que actualizaban el estado del tiempo y había 1 gradito bajo cero eso de las 7 de la mañana en Melo. La máxima pronosticada para hoy será de 15 grados y bueno, las heladas, las neblinas y las probables precipitaciones escasas y aisladas son los protagonistas del día en Melo. Y para aquellos que andan en esa zona del país, como siempre les recordamos la repetidora oficial de Radio Uruguay, 106.9, nos sintonizan por allí y nos escuchan todo el día y también nos pueden mandar mensajitos, siempre los invitamos a que lo hagan. Nos mandan al 098-621-050, 098-621-050.
1: Bien, hoy es una jornada para tener en cuenta, ya muchos seguramente están enterados y lo sabían de antemano, pero recordar que es una jornada de paro a nivel de la enseñanza secundaria, ¿no?
2: Es así, porque FENAPES, la Federación Nacional de Profesores de Educación Secundaria, y además UTU Montevideo, realizan hoy jueves un paro nacional de 24 horas. La Federación de Sindicatos tomó el pasado lunes esta decisión, bueno, tras valorar que no habrá incremento presupuestal, sino que se mantiene el esquema de reasignaciones. Desde, bueno, los sindicatos, desde la educación, reclaman mantenimiento y construcción de edificios, recuperación de horas de coordinación, horas de apoyo y tutorías, compra de materiales para la labor tanto de docentes como de estudiantes, la construcción de un lugar para lactancia en todos los liceos y alcanzar el comprometido 6+1% del PBI para la educación pública. Recordamos que el paro esta jornada de jueves es un día antes del Consejo de Ministros previsto para mañana viernes, en donde se espera que se apruebe el proyecto de rendición de cuentas que se debe remitir al Parlamento antes del 30 de junio para su consideración en primera instancia en diputados por un plazo de hasta 45 días.
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1: Bueno, atentos a la situación en Venezuela. Estas son horas de mucha preocupación, que evidentemente hay que sumarle, por supuesto, todo lo que está ocurriendo allí. Vamos ahora a resumirlo para ustedes, pero imaginamos también con la cantidad de emigrantes de estos últimos años y en particular los que hemos recibido por aquí, también la angustia, la preocupación. Nosotros mismos hemos intentado a lo largo de la mañana comunicarnos con colegas y ha sido muy difícil, siendo muy difícil, ¿no?
2: Sí, de hecho, los compañeros de la primera escucha también intentaron y bueno, las comunicaciones se han visto bastante afectadas. De hecho, hay mensajes que no llegan, con retraso y demás. Así que ha sido bastante difícil.
1: Bueno, imaginemos entonces la cantidad de venezolanos que hay en Uruguay, pendientes de sus familiares, ¿verdad? Y en varios países de,

0: 34 muertos y 971 heridos, pero esto es por ahora, por lo menos según números oficiales del gobierno de Venezuela. Se han contabilizado al menos 30 réplicas de estos terremotos en las últimas horas. La Guaira, en el norte del país y vecino de Caracas, es el estado más afectado, con decenas de edificios colapsados. Los sismos se sintieron de manera muy fuerte también en los estados de Trujillo, Carabobo y Miranda. Bueno, y el primer sismo de magnitud 7,2 tuvo su epicentro 21 kilómetros al oeste de Morón. Fue seguido, como decíamos, casi 40 segundos después por otro más fuerte, magnitud 7,5, a unos kilómetros de distancia, según datos del Servicio Geológico de Estados Unidos. Y bueno, vamos a tratar de ubicarnos un poco en las escenas que se vivían de alguna manera allí en Caracas, por ejemplo, ¿no? Escenas de destrucción y de pánico en la tardecita de ayer, donde bueno, una periodista de AFP, por ejemplo, de la agencia de noticias, vio un edificio de 22 plantas completamente destruido en el barrio de Altavira. Se encontraba con ese panorama, como muchos otros puntos también de la ciudad. Según el ministro del Interior, Diosdado Cabello, son varios los edificios que se derrumbaron en la capital de Venezuela. Varias zonas quedaron sin energía eléctrica. Muchas calles estaban llenas de vidrios caídos de las ventanas. Las personas que abandonaron edificios en Caracas esperaban en la calle antes de regresar a sus oficinas y hogares, con mucho miedo por eventuales réplicas. Y los temblores dañaron además parte de las instalaciones del Aeropuerto Internacional de La Maiquetía en La Guaira, a unos 40 kilómetros de Caracas. La presidenta encargada de Venezuela, Delcy Rodríguez, informó que el aeropuerto fue cerrado por sufrir graves daños.
1: Allá abajo, dale abajo, para abajo.
0: Bueno, esto que estamos escuchando es parte de las escenas que se han vivido en las últimas horas y que todavía se viven en Venezuela. Es una escena donde los bomberos, los policías, con ayuda de vecinos, están intentando rescatar a un joven que quedó atrapado entre las losas allí de hormigón de un edificio, ¿no? Bueno, en este caso lograron rescatar a un joven en medio de toda esa angustia y ese griterío. Bueno, vamos a algunos testimonios, también a compartir algunos testimonios, en este caso de un vecino de Caracas, de la urbanización Simón Bolívar, se llama Miguel García, fue entrevistado por los colegas de la agencia EFE y de esta manera resumía lo que él mismo vivió con su esposa.
2: No lo va a creer, pero la alarma empezó por un teléfono. El teléfono se activó porque el sismo aparentemente, o lo que venía, era mayor de 4.5. Entonces se activó el teléfono y le avisó a mi esposa y a mi hija, mira, algo está pasando, que se activó el teléfono. Y en ese preciso instante, menos de 2 segundos, empezó el bamboleo, pues, para allá y para acá. Lo que se nos ocurrió, en vez de salir, lo que hicimos fue meternos debajo de la columna principal, que es la columna de carga de todo el edificio. Y bueno, ahí aguantó todo lo que es el sismo, pues. Pero estábamos viendo físicamente que se estaban agrietando las paredes, que se estaban cayendo los frisos. En el baño se escucharon que la cerámica reventaron, las ventanas, los vidrios también se partieron. Y entonces, bueno, fue por supuesto, un momento desesperante. Creo que duró como 40 segundos, según mi esposa. Y bueno, después de eso, por supuesto, tuvimos que salir y nos dimos cuenta de que estaba todo el edificio en la calle. Hubo una gritería previa, por supuesto, y el escándalo, como es común, pues, para este tipo de cosas. Y bueno, después se empezó la propaganda, noticias, tal, que va a haber más réplicas sobre el asunto. Y efectivamente fue así. Sentimos varias réplicas acá. Y por la noticia vimos que eran como 20 réplicas. Hasta hace poco, creo que hace una media hora, hubo otra réplica.
0: Bueno, testimonio de esta misma mañana, ¿no? Miguel García, un vecino de Caracas, que describía lo que vivió en la tardecita de ayer, allí en esta urbanización llamada Simón Bolívar, es un complejo de edificios, de varios apartamentos. Y ahora cuenta el mismo Miguel García las condiciones en las que muchos vecinos quedaron y cómo están por estas horas.
2: No lo va a creer, pero la alarma empezó por un teléfono. El teléfono se activó porque el sismo aparentemente...
0: No, este es vamos al segundo testimonio de Miguel García.
3: En La Guaira, específicamente

0: Katy Alamar, y esto que tengo aquí detrás es el urbanismo.
1: Bueno, no es este, no era este. Vamos a ver si lo podemos encontrar. En todo caso, ahora sí, escuchar a un periodista que es Rainer Peña, que desde las calles de La Guaira ahora describe un poco lo que estaba viendo esta mañana, ¿no? Escuchamos a Rainer Peña.
0: Estamos en La Guaira, específicamente en Katy Alamar, y esto que tengo aquí detrás es el urbanismo Luisa Cáceres de Arismendi, que se derrumbó tras el terremoto de ayer 24 de junio. Y bueno, nada, todavía para la hora no hay rescatistas, no hay bomberos, no hay más que familiares y amigos tratando de dar con sus parientes que quedaron tapiados dentro. Hemos podido ver a varios de ellos pidiendo auxilio, todavía conscientes, dentro de las instalaciones, o al menos sus restos. También pudimos ver al menos 3 fallecidos en este lugar, y pues el grupo de familiares completos tratando de pedir ayuda. Ese es el llamado que ellos hacen, que lleguen pronto bomberos y rescatistas.
1: Bueno, esto decía Rainer Peña, entonces, periodista corresponsal de la agencia EFE, describía de esta manera la situación allí en las calles de La Guaira. Como decía, bueno, un panorama donde, por un lado, los equipos de rescate de bomberos han llegado, en otros casos aún no, se ven obviamente desbordados por la situación. Y agregamos a todo esto, algunas repercusiones, ¿no? La líder opositora venezolana, María Corina Machado, expresó su solidaridad con los afectados por el terremoto y pidió fortaleza y unidad para los ciudadanos en medio de la emergencia. Que Dios proteja a cada venezolano, a nuestras familias y a nuestros hogares, hoy más unidos que nunca, escribió a través de la red X. Desde la OEA también, el secretario general de la OEA, Albert Ramdin, afirmó el día de hoy que la comunidad hemisférica apoyará a Venezuela y a los países limítrofes en esta tragedia, en el marco de este contexto. Desde aquí, desde Uruguay, el presidente Yamandú Orsi expresó su solidaridad con el pueblo y las autoridades de Venezuela a través de la red X, también en un mensaje en el que dijo que desde el gobierno uruguayo se sigue atentamente la evolución de la situación y afirmó la disposición a colaborar con lo que el gobierno venezolano considere necesario. Bueno, hay por estas horas múltiples reacciones de distintos gobiernos, no solamente expresando su solidaridad, pero también ofreciendo ayuda. El gobierno de Estados Unidos, el presidente Donald Trump se ha expresado en ese sentido, también desde España, desde Europa, bueno, desde distintos países de América del Sur. Y mientras tanto, la preocupación por lo que pueda venir, lo que pueda suceder en la medida que pueda haber alguna réplica, pero además el panorama con el cual se van a ir encontrando con el paso de las horas los rescatistas, ¿no? Hay un dato allí que aparece, en este caso mencionado por la agencia EFE, y es lo que dicen los expertos del Servicio Geológico de Estados Unidos, que hacen una estimación realmente, muy preocupante, ojalá que se equivoquen, pero basada en modelos automáticos, en realidad en función de todos los datos que hay sobre estos terremotos, que nos hablan de, más de 10.000 muertos, ¿no? Pero esto es una primera estimación que llega desde Estados Unidos, que no, obviamente por el momento no estamos hablando de lo que ocurre en el terreno, hasta el momento solamente con estos datos oficiales de parte del gobierno venezolano, que hasta el momento han hablado o nos hablan entonces de 164 personas fallecidas y 971 heridos. Habrá que esperar con el paso de las horas en las noticias la información que pueda llegar desde Venezuela.
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1: Bueno, volvemos a nuestro país para compartir con ustedes algunos comentarios a propósito de un espacio de la ciudad de Montevideo del cual hablamos esta semana aquí en La Escucha. Me refiero al espacio García Lorca, ese edificio que durante 18 años ha permanecido inconcluso en cuanto a su obra, a la obra que buscaba darle allí al barrio Positos, en la esquina de Avenida Brasil y Benito Blanco, un espacio cultural para hacer un teatro, para hacer una sala multipropósito, un espacio para el cual un grupo de particulares, de personas vinculadas al teatro y algunos otros también miembros de partidos políticos, estuvieron en estos años, bueno, tratando de encontrar los recursos, de buscar recursos y también distintas exoneraciones o facilidades de parte de organismos del Estado para poder abrirlo, pero hasta el momento, por lo menos, permanece así en una situación transitoria. Nos explicaba uno de los responsables de la gestión de este espacio, que es el ex diputado Frente Amplista Dawis Uriarte, que preside la Asociación Civil El Camarín de los Positos, que se ha hecho cargo de todo este proceso. Bueno, nos explicaba que pretenden llegar al mes de noviembre con la apertura de este edificio, con las obras no del totalmente terminadas, pero sí en un estado muy avanzado, con una donación de equipamiento de iluminación y sonido que llegó desde China, y con una campaña de recolección de recaudación de fondos que está en marcha, ¿no?, de venta de bonos. Bueno, a partir de esto hay algunas voces críticas. Por un lado, hay vecinos que se acercaron en una visita abierta que se hizo semanas atrás para, bueno, de alguna manera manifestar su satisfacción o su interés de que pueda ser realidad que este lugar comience a funcionar normalmente y ya no sufra por problemas como los robos, por los intrusos que causaron daños en los últimos tiempos allí. Pero, por otra parte, hay también algunos vecinos críticos y, en particular, la alcaldesa del municipio CH, donde está, de alguna manera, este edificio, es parte de esa zona, Matilde Antía, que en las últimas horas ha vuelto a reclamar que Antel y el Correo Uruguayo dejen sin efecto el comodato del espacio cultural Federico García Lorca, tal como ella misma lo solicitó en 2025 a Presidencia de la República. Ella sostiene que debe hacerse una auditoría y un nuevo llamado a propuestas para este edificio inconcluso ubicado en Avenida Brasil y Benito Blanco en el barrio Positos, aquí en Montevideo. Bien, entrevistada por el semanario Búsqueda, en esta edición en la que está hoy en la calle y también por internet, se puede ver, la jerarca, que pertenece al Partido Nacional, dice que este proyecto fracasó y calificó como una venta de humo y una tomada de pelo los anuncios de reapertura en noviembre y la nueva campaña financiera, anuncios hechos por la Asociación Civil El Camarín de los Positos. Aquí mismo, como decíamos el martes, Dawis Uriarte mencionaba la fecha de noviembre. Mi postura sigue siendo la misma que el año pasado, dijo Antía. En primer lugar, pedí que se haga una auditoría, que claramente no se ha hecho en todo este tiempo, y en segundo lugar, que a raíz del resultado de esa auditoría, que obviamente van a ser negativos, dice ella, se proceda a la rescisión del comodato. Basta pararse en Avenida Brasil y Benito Blanco para comprobar que este proyecto está muy mal y no se está cumpliendo. Pero no hemos tenido respuesta formal ni de Presidencia, ni de Antel, ni el Correo, y agregó que ha conversado sobre el tema con la directora de Antel por el Partido Nacional, Laura Raffo, quien lo ha planteado en reiteradas ocasiones en el directorio del ente, pero siempre lo tiran para el costado y queda en la nada, dice Antía. Bueno, ¿cuál es la relación del Correo y de Antel con la historia de este edificio? Ese predio, efectivamente, allí en esa esquina, allí había una oficina del Correo y pertenece a Antel. Entonces, por esa razón es que el Correo y Antel están vinculados justamente originalmente a ese edificio. Bueno, Matilde Antía, la alcaldesa del municipio CH, entiende que después de la rescisión hay que hacer un llamado público a quienes quieran utilizar ese lugar con fines culturales, condición que debe estar preestablecida en el llamado porque los vecinos hace mucho que esperan un centro cultural en ese lugar. No estamos pidiendo que rescindan para instalar un restaurante, una tienda, un garage. Los aspirantes a concesionarios deberán presentar un plan de negocios, un plan estratégico de cómo van a llevar adelante el proyecto, sea o no con fines de lucro. Agregó que el nuevo llamado debe establecer el cobro de un canon por parte del Estado. Es lo normal en cualquier concesión. Hay muchos ejemplos, dice Antía, desde un parador en la playa o cualquier club deportivo. Es el caso de Quibón, por ejemplo. La empresa que gane esa licitación le deberá pagar un canon a la intendencia por el uso del espacio. Bien, bueno, Antía se mostró también muy escéptica sobre la campaña financiera que se acaba de lanzar, que consiste en vender 1.000 bonos a $100. Yo soy optimista, dice ella, pero cuando se abre un edificio vacío por segunda o tercera vez y se quiere vender bonos para tratar de reflotar una obra que sale más de $1.000.000, la verdad, se me va todo el optimismo. Me parece una venta de humo hacer como que se están moviendo y pedirles a los vecinos que compren un bono. Parte de lo que dice la alcaldesa en una entrevista que publica hoy el semanario Búsqueda. 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

0: la voz de Sara Savage en una versión de un tema de Rubén Rada que se llama Diosa la Rama, en un día en que, bueno, hay un tributo a Rubén Rada en un espectáculo que será esta noche en el Bar Los Inmigrantes. Más adelante en el programa les daremos detalles de ese concierto con canciones de Rubén Rada hechas por otros artistas uruguayos.
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0: En el marco de la última edición de la Feria del Libro Infantil y Juvenil, la Cámara Uruguaya del Libro presentó el informe Diagnóstico del Mercado del Libro en Uruguay, Prácticas Comerciales, Dinámica Competitiva y Hábitos de Consumo. Un estudio que fue desarrollado en conjunto con el estudio Nómade, con el objetivo de generar información y evidencia que contribuya a la comprensión de los cambios que atraviesa el mercado del libro, en un contexto marcado por la expansión de los canales digitales, la transformación de los hábitos de consumo y la aparición de nuevos actores comerciales. Una investigación que, dicen sus responsables, ofrece una mirada integral sobre la situación actual del sector editorial y los hábitos de lectura de la población en Uruguay. Nuestros invitados esta mañana, Álvaro Rizzo, presidente de la Cámara Uruguaya del Libro, director de la librería Linardi Rizzo. Buen día, Álvaro.
2: Buen día, muchas gracias por la invitación.
0: También Laura Rivero, directora de Nómade, socióloga y psicóloga. Buen día.
3: Buen día, gracias igual por la invitación. Un placer.
0: Bueno, para ustedes, me imagino también, información más que útil para lo que por delante tienen como desafíos, pero comencemos, Álvaro, por una pregunta fundamental, que es, ¿se había hecho un estudio de estas características alguna vez? ¿La Cámara Uruguaya del Libro lo había encargado? ¿Tenía datos de este tipo?
2: No, la Cámara no. Había habido hacía años algún tipo de estudio que había hecho a nivel oficial la cultura da trabajo, de Stolovich, en fin, había una serie de estudios, pero primero estaban ya obsoletos. Segundo, la Cámara hacía tiempo, muchos años, que quería tener un estudio propio, pero faltaba la excusa, el disparador. Y el disparador y la excusa fue la ley de precio único que la Cámara está impulsando, porque allí nos dimos cuenta que necesitábamos datos actuales, también necesitábamos saber en qué estaba el mercado, saber si la Cámara, en fin, estaba en la dirección correcta apoyando lo que la tribuna pedía de la ley de precio único. Así que no, te respondo que no, y para nosotros tener todos estos datos es importantísimo, es clave, porque tenemos de dónde apoyarnos para nuestras acciones.
0: A propósito, bueno, del tema del precio único, se han venido reuniendo, aquí en el programa lo tratamos, lo conversamos contigo, se han reunido con libreros, pero también con legisladores, y es una de las preguntas también del estudio, se pregunta, a propósito del tema del precio único, lo vamos a ver. Laura, para Nómade también imagino un desafío, porque en este caso la investigación incluye de alguna manera dos dimensiones, ¿no?
3: Exactamente, vimos cómo abrimos el espectro y hicimos un estudio que comprendía la oferta y la demanda, digamos, ¿no? Un estudio de librerías que tenía un componente cuantitativo, una encuesta a una muestra de librerías representativa de lo que es el mundo de las librerías, ¿no? Donde había la mitad de las librerías eran más o menos la mitad de Montevideo, la mitad del interior, librerías de todos los tamaños, de todos los géneros, que nos proporcionó el marco. Ese lo hicimos con la Cámara del Libro, y luego también poníamos como un zoom en 20 librerías también seleccionadas de manera intencional, heterogéneas, para hacer una entrevista en profundidad y dar como una visión mucho más cualitativa y en profundidad sobre este mercado y esta realidad que atraviesan en la actualidad los libreros. Y después hicimos una encuesta a público general, a lo que serían los consumidores de libros, a los lectores y compradores, ¿no? Entonces tuvimos un panorama bastante amplio de lo que configura el ecosistema de las librerías.
0: Con un equipo numeroso de Nómade que se dedicó a esto.
3: Sí, fue un desafío, la verdad que precioso, porque precioso también el tema, y la verdad que muchas repercusiones, ¿no? También. Sí. Justo hablábamos, ¿no?, que a veces es difícil instalar en la opinión pública otros temas más allá de los políticos, que uno está siempre siguiendo las encuestas, y la verdad que este fue un tema que tuvo mucha repercusión.
0: Le decía antes de comenzar, es impresionante lo exhaustivo del informe, porque hay muchas preguntas, hay mucha información, por lo tanto, tanto del sector, de los protagonistas, de aquellos que están detrás de las librerías, pero también de los uruguayos en sí, nuestro vínculo con la lectura y con los libros, ¿no? Allí ustedes, bueno, pudieron relevar prácticas comerciales, estrategias de sostenibilidad, modalidades de venta, hábitos de lectura, criterios de compra de libros, entre otras cosas. Y para comenzar, Álvaro, evidentemente de eso venimos conversando en distintas entrevistas contigo, pero las librerías claramente han diversificado sus modelos de negocio, han tenido que hacerlo por cómo ha cambiado la sociedad, los hábitos, cómo la tecnología también ha incidido en todo esto.
2: Sí, ¿no? La tecnología irrumpió con muchísima fuerza. La pandemia la aceleró de alguna forma, ¿no? Las ventas online, las ventas a través de Mercado Libre, el tema, bueno, que también irrumpió es el tema de los descuentos, es decir, una cantidad de prácticas que históricamente en el mundo del libro no existían. El libro era una venta presencial, el mano a mano con el librero, y de descuento ni hablamos. Y todo eso se despatarró en poquísimo tiempo. Y bueno, y es también hay que ver la parte positiva de eso, porque el libro también tiene un alcance. Hoy en día hacemos un clic y podemos tener el libro en nuestra casa. Eso, digo, tiene aristas fantásticas y aristas problemáticas. Entonces también esta encuesta nos ayudó a ver los problemas, en fin, que dan las plataformas, porque las plataformas son muy buenas para conseguir lo que queremos, pero son también complicadas a la hora de pasar raya y que hagamos las cuentas, porque las plataformas también se quedan con una parte importante del negocio. Entonces, todo esto nos lo da esta encuesta, y sí, los cambios son brutales en poquísimos tiempos. Como los cambios del mundo, ¿no? El libro va acompañando también los cambios en el consumo cultural en el mundo. Han tenido un vértigo increíble, ¿no? En los últimos años hemos pasado de, yo qué sé, de ir al cine a ver las películas en casa y así tantísimas cosas, ¿no? Estamos acá en la radio y casi que todas las radios tienen que tener streaming y ver las caras, y yo tendría que haber venido con mejor ropa si eso hubiera pasado. Pero en fin, de verdad ha habido un cambio extraordinario en el consumo cultural, y el libro no puede ser ajeno, ¿no? Y esos cambios traen consigo situaciones beneficiosas y situaciones complejas.
0: Sí, bueno, efectivamente, de la lectura atenta de este estudio, que les decía, es muy amplio en cuanto a las temáticas que abarca, seguramente hay allí algunas alertas, algunos problemas que uno puede detectar, pero también hay algunas buenas noticias, ¿no? Y también depende un poquito cómo se mire, vamos a ver. Hay cosas interesantes, ¿no? Para empezar, es difícil pensar por dónde empezar, porque hay tanto, pero vamos un poquito a las conclusiones generales que nos van a permitir entrar en un poquito más en profundidad. Ustedes dicen, para empezar, que tenemos un mercado con una base amplia, pero de baja intensidad, y se refieren a que Uruguay presenta una base lectora relevante. Porque, a ver, no podemos hablar de nada si no hablamos de nuestra relación con la lectura, ¿no? En todo este fenómeno, exacto, este tema.
3: Exacto. ¿No? Bueno, antes hablábamos eso, ¿no? Depende a veces cómo se mire el vaso. En este caso, la metáfora es perfecta, porque es la mitad llena y la mitad vacía, ¿no? Donde uno ponga la mirada. Tenemos una base amplia porque la mitad de la población es lectora, ¿no? Más allá que es lectora de baja intensidad, eso quiere decir que leen entre 1 a 3 libros anuales, ¿no? La mayoría de las personas, hay una, creo que es más del 70, que lee entre 1 y 3 libros anuales. Entonces eso es lo que llamamos una base amplia de lectores, pero de baja intensidad. Por otro lado, tenemos un 50 que no es lectora, entonces tenemos también una base amplia para crecer, ¿no? Podemos crecer en extensión y también en intensidad. Entonces podemos hacer un crecimiento intensivo y extensivo. Eso es una buena noticia, ¿no? La segunda buena noticia me parece que es que la gente, en su amplísima mayoría, sigue prefiriendo el libro en formato papel, ¿tá? Más allá de de todo esto que decía Álvaro, de los cambios, de la revolución, ¿no?, digital, la gente prefiere leer en formato papel, ¿tá? Y también la gente, más allá que lo haga o no, declarativamente prefieren las librerías antes que cualquier otra forma de contacto con la compra del libro, más allá de que luego lo termine o no haciendo, ¿no? Las librerías tienen todavía un valor muy importante en el imaginario y en la experiencia de las personas.
0: Sí, ¿no? Dicen ustedes, según los datos relevados, 6 de cada 10 uruguayos lee exclusivamente en formato impreso, un 94,8% no deja de leer en papel y solo un 5,2% lee únicamente en un formato digital.
3: Exacto, exacto. Y en ningún segmento, en los jóvenes, que es el segmento que más utiliza el formato digital, no, es cerca del 10%, pero no pasan el 10%. O sea que solo digital no hay, ¿no? Solamente el 10% de los jóvenes lee solamente digital. Eso también es como una buena noticia, ¿no? Otra noticia también es que los jóvenes leen, ¿no? Que se dice en general que los jóvenes no leen. No, el estudio encuentra que son lectores de muy baja intensidad y también a veces muy condicionados por el ciclo de vida. Suelen estar muy conectados con la lectura por temas formativos, pero leen, tienen el hábito de la lectura.
0: Bueno, las preguntas van muy a fondo en muchos aspectos de todo esto que Laura viene comentando, desde, bueno, decías de 1 o 3 libros, por lo menos al año. Ustedes también preguntan en qué momento, con qué frecuencia, ¿verdad?, en relación a las semanas, a las épocas del año, si se lee más en el verano. Algunos, parte de la población que lee más cuando está de vacaciones en verano, otros que mantienen una cierta regularidad. ¿Qué es lo que leen? ¿Quiénes son los que leen? Bueno, y allí también hay datos interesantes, ¿no? Las mujeres uruguayas son
3: más lectoras. Sí, eso es un dato que es mundial, ¿no? Las mujeres leen más que los varones y compran más libros para adultos y también compran más libros infantiles y adolescentes.
0: Como consumidoras.
3: Como consumidoras, ahí va.
0: O cuando buscan un regalo.
3: Cuando buscan un regalo y son las compradoras más habituales de libros, ¿no? Esto suponemos que está muy conectado al rol de cuidado y de la mujer en la familia. Bueno, es la que se encarga también de comprar los regalos, los útiles para sus hijos. También la lectura está muy condicionada por el nivel educativo. Hay una enorme diferencia entre el nivel educativo alto y el bajo, de 40, 50 puntos en la lectura. Creo que es un 30, 70 o más de 70 cuando tenés nivel educativo alto, y creo que es más en Montevideo que en el interior también. Pero las dos grandes variables que como que determinan ahí son el género y el nivel educativo, ¿no? Más el nivel educativo.
0: Mm-hmm. Al punto que en las conclusiones subrayan esto de las mujeres como actor central del consumo. ¿No? Las mujeres no solo leen más, sino que también compran más libros adultos, compran más libros infantiles y regalan más libros, ¿no? Son un actor clave en la dinamización del mercado, tanto en consumo propio como en consumo indirecto.
2: Fabuloso, fantástico. Eso, es decir, todo era una percepción que nosotros teníamos, ¿no? En la Cámara del Libro, en el directorio, es una especie de parlamento del libro y todos nos intercambiamos informaciones y todos damos nuestros pareceres desde nuestras empresas. Pero son pareceres. Esto es un estudio científico que digamos, que confirma todas aquellas cosas que nosotros veníamos afirmando, intuyendo, sospechando, claro, intuyendo. Entonces, bueno, es fantástico todo esto que da, porque se ve, la mujer es un actor fundamental en el mundo del libro. Yo lo veo en mi librería también, la compra de regalos. El libro sigue siendo un objeto de consumo cultural muy importante a la hora del regalo, ¿no? Como además nos hemos quedado con pocos objetos tangibles culturales para regalar, ¿no? Una vez que no tenemos más vinilos, no tenemos una cantidad.
0: Bueno, listo, ahora vuelven, bueno, están
2: ahora
0: volviendo.
2: Vuelven, por suerte vuelven, sí.
0: Pero todavía caros.
3: Más de nicho, ¿no?
2: Más de nicho, por suerte vuelven. Yo acabo de estar en un congreso en Estados Unidos y a mí me encantan los vinilos y disfruto de la cantidad de disquerías que vi con vinilos, sí, más que nada viejos, ¿no? Usados.
0: Sí, pero de todas maneras en Europa también, allí donde estaban los CDs hasta cierto tiempo, en las disquerías ahora está lleno de vinilos.
2: Están los vinilos, sí, que es un objeto precioso, porque además es más grande y entonces el arte de tapa ya se puede lucir mucho más.
0: Y se ha mejorado mucho ahora también.
2: Sí, sí. Entonces, los resultados que da la encuesta, creo que, como venimos diciendo, nos permiten tener una idea bien clara y precisa de cómo está el mercado y las opciones de crecimiento que hay, ¿no? No estamos tan lejos de grandes países lectores. Eso de que la mitad de los uruguayos, un poquito más, 51, ¿no?
3: 51 con algo, sí. Casi 52.
2: Agarra de uno a tres libros. Es una cifra que en España es superior, evidentemente, pero no tanto, 60 y algo por ciento. Sí. Y ahora yo también en este viaje a Estados Unidos me involucraba con eso, y uno piensa, Estados Unidos, el Kindle, todas las tecnologías, el 60 y pico por ciento de los lectores siguen, de los americanos siguen leyendo, el 60 y pico, y de ellos la amplísima mayoría en papel. O sea, también son las ideas que uno se crea por el hecho de que es un país tecnológico, pero el libro en papel ha demostrado, como nos gusta decir, ¿no? Ha demostrado ser un corredor de fondo, ha demostrado tener mucha resistencia. Irene Vallejo ha escrito cosas fantásticas acerca del libro y dice aparecen los terremotos, las guerras mundiales, los tsunamis, y al otro día el libro sigue ahí. Entonces, desde Gutenberg hasta hoy, más de 500 años, el libro en papel sigue mostrando, a pesar de los desafíos, y que hay géneros que evidentemente ya no están en el mundo del libro. Nadie espera una enciclopedia como esperaba antes. Había en todas las casas, no sé en las de ustedes, pero en la de 10, 12, 15 tomos, esas cosas ya no. Pero evidentemente que en otros géneros, por suerte, se sigue manteniendo, porque creo que es un objeto noble y que la gente lo capta como eso.
0: Bueno, detrás de la preocupación que ustedes han llevado al Parlamento en relación con la posibilidad de sacar adelante esta ley de precio único, está evidentemente la sostenibilidad de las librerías uruguayas, ¿no? Y hay mucha información relevante que nos puede ayudar a comprender mejor cuál es el problema que están enfrentando distintos tipos de librerías, pero sobre todo las medianas y pequeñas, ¿no? Que son las que están en una situación más complicada. Y entonces allí hay información útil en este estudio en relación con los tipos de librerías que tenemos en Uruguay, con los modelos de negocio, Laura, y lo que suponen las plataformas, ¿no? Hay varios capítulos dedicados a la competencia de las plataformas, y en particular uno solo, por ejemplo, por lo menos uno dedicado específicamente a Mercado Libre, al fenómeno Mercado Libre, ¿no? En la venta de libros, ¿no? Allí, ¿qué información permitió el estudio obtener?
3: Y bueno, la información es que Mercado Libre, la plataforma irrumpe, ¿no? Como un... Es muy polémico, ¿no? Porque por un lado se le reconocen algunas virtudes, como la posibilidad de llegar rápidamente al consumidor, de ser un medio bastante fácil de gestionar, con una forma de pago segura, donde da mucha visibilidad a las distintas librerías, pero a la vez también Mercado Libre ha desplazado la competencia, como decía Álvaro, únicamente al tema del precio, ¿no? Entonces, todo lo que es otros atributos, como la curaduría, la atención, la experiencia misma de la compra del libro, tan apreciada en general por los lectores y en otros momentos.
0: Claro, allí no hay un vínculo mano a mano, personalizado.
3: Exacto, no hay nada de eso. Queda como ni siquiera desplazada, ¿no? Se aniquila ahí en ese modelo, digamos, ¿no? Y también la forma de ordenar Mercado Libre, que es por precio, también pone como enseguida en la palestra, digamos, y para el consumidor, esa percepción de que el precio es lo único que cuenta, y Y también como esa sospecha de que por qué hay tanta diferencia de precio, ¿no? Si hay un librero que me lo está vendiendo a 20 y otro a 10, entonces el de 20 me está robando, ¿no? Como el consumidor no entiende mucho que las librerías tienen un margen, que tienen acuerdos comerciales distintos con las financieras, que pueden desplazar el margen de ganancia hacia otros productos que venden. Entonces lo que ve es eso, ¿no?
0: Claro, que además es una lógica hoy que se traslada, en el caso de Mercado Libre, a casi cualquier producto, ¿no?
3: Exacto.
0: De encontrar diferencias de precios y uno empezar a tratar de entender por qué, ¿no?
2: Claro, lo que pasa es que también no quiero que esto sea una deformación profesional, pero yo entiendo que el libro hay que tomarlo desde otro lugar. Me parece que el libro no puede ser tomado como un par de zapatos o como, digamos, yo utilizo los descuentos, ¿no? Yo utilizo los descuentos, no de los libros, sino de la gastronomía, de tantas cosas. Los utilizo, pero los utilizo también con el criterio, la milanesa de este lugar me gusta más que de la otra. Ahora, el libro es igual. Sale el libro nuevo de Isabel Allende, y el libro de Isabel Allende vale 1,000 pesos, pero si el de enfrente, el librero de enfrente, tiene la espalda financiera que yo como pequeño librero no la tengo, y en vez de los 1,000 que tengo que cobrar, lo cobra 700, ¿qué va a provocar eso? Va a provocar el derrumbe de las librerías. Y eso, hasta la ley del libro habla de la defensa del patrimonio del libro. Eso atenta contra el patrimonio del libro. Entonces, lo que hoy los consumidores pueden estar contentos, agradecidos, porque consiguen unos pesos menos en el libro, puede salir muy caro en el futuro, porque queremos atajar lo que ha sucedido en otros países que no tienen ley y las librerías van cayendo como un dominó. Queremos atajar que dentro de 3 o 4 años la gente pase por ejemplo, Tristán Narvaja y digan, ¿pero qué pasó acá? ¿Qué pasó acá? Que había 20 librerías, un circuito lindísimo, un paseo fantástico, la noche las librerías cerraban la calle. ¿Qué pasó acá? Y pasó que por unos pesos menos todos nos tiramos al precio y no vimos que la diferencia está en el expertise del librero, en la programación que la librería tiene, en el tipo de atención, en cómo tiene agradable el local, en fin, en tantas cosas que no son estrictamente el libro. En la noche de las librerías tengo libreros amigos que hacen un gran esfuerzo por tener una programación, cortan la calle, traen música, traen autores, pagan logística. Y de repente la librería de 2-3 cuadras vende todos los libros más baratos y el tipo hace todo ese esfuerzo. Entonces desestimula. El tema del precio desestimula culturalmente.
0: De todas maneras, bueno, la tecnología y los cambios que se vienen dando en el hábito, en los hábitos de consumo de las personas allí, bueno, plantean algunos desafíos y de hecho también el estudio se mete a fondo con esto de, bueno, el desafío para las librerías, Laura, también de integrar distintos canales de venta
3: hacen.
0: Para llegar, bueno, ahí está, ¿no?
3: Más del 90% de las librerías tiene canales digitales, utiliza en algún momento, tiene redes, utiliza en algún momento del proceso de venta, no necesariamente vende por ahí a veces, pero sí promociona, comunica. Eso es a un gran costo también, ¿no? Porque operativamente las redes, lo que nos dicen los libreros es que llevan mucho tiempo de gestión, que muchas veces también las hace el mismo dueño, ¿no? Porque no puede estar contratando a un community manager o alguien que le maneje las redes. Hay dificultades también cuando diversifican tanto los canales de venta con el control del stock. Entonces, hay que estar, y están, sin duda, pero eso no garantiza tampoco el aumento de las ventas, ¿no? Es como una condición que hoy día les imprime a los libreros estar, pero no les redunda en una mayor venta tampoco, ¿no? Entonces, eso es el trade-off, digamos, ¿no? Que está, ¿no? Tengo que la presencia es importante y la visibilidad, pero también el trabajo que esto me da es importante, ¿no?
0: Ustedes analizan bastante a fondo esto de la integración de canales, ¿no? La convivencia de múltiples canales, las librerías que combinan espacio físico, redes sociales, venta directa, plataforma. Hablan de lo digital como puerta de entrada, que genera visibilidad y consultas que luego se convierten en distintos canales. El mayor alcance y vínculo con el cliente, que permite adaptarse a distintos recorridos y modos de consumo. Bueno, entonces hablan de la multicanalidad, que amplía las ventas, pero complejiza la gestión del negocio.
3: Exacto.
0: ¿no? Este, allí hay más testimonios. Lo interesante del estudio, que lo pueden ver, está accesible, lo pueden ver en la página web de la Cámara Uruguaya del Libro, lo pueden recorrer, es muy interesante, es que también ustedes comparten algunas citas textuales de testimonios de los encuestados, ¿no? Uh-huh. Tanto de los libreros como de algunos de los lectores que fueron entrevistando, y es muy ilustrativo lo que dicen, ¿no? Alguno por acá que dice, una librería pequeña, mediana del interior, ustedes no ponen el nombre, si este, nos ubican más o menos cuál es el contexto. Si querés vender más todavía, tendrías que tener a alguien dedicado al celular diciendo, llegó tal cosa. El celular es continuo, continuo, continuo, es imponente, ¿no? Otro que dice, una librería grande de una cadena de Montevideo. Instagram es la ventana de la web, pero también es la ventana de todos los puntos de venta. O sea, es la principal red que usamos. Bueno, aparecen este tipo de testimonios también como parte del estudio. Y allí, bueno, ustedes sacan, me imagino, también conclusiones importantes, ¿no? Sobre todos esos frentes o desafíos que tiene el librero, que pueden tener las medianas y pequeñas librerías, sí, Álvaro, ¿no? Sí, para subsistir.
2: Sí, sí, sí. Mirá, pequeñas y medianas son las que están más en problema, ¿no? Pero yo he conversado con propietarios de cadenas y también están deseando que esto de los descuentos termine. De la agresividad en los descuentos, digamos, ¿no? Porque el proyecto de ley del libro que impulsa la Cámara en el Parlamento permite más descuento que en los países donde está la ley. Donde está la ley se permite un 5%. España, Alemania, Italia, Francia, Argentina, México. Nosotros en el proyecto de ley permitimos algo que era clásico, hacerle un 10% al docente, un 10% al buen cliente. Hasta ahí llegamos, ¿no? Eso creo que le daría al sistema de librerías una competitividad diferente. No estarían matándose por el precio. Incluso las grandes cadenas están deseando que esto termine, porque pasan raya a fin de mes y ven que con los descuentos que tuvieron que hacer, el líquido que queda cuando hacen el conteo de caja no les da como les daría si el panorama fuera otro. Pero no tienen más remedio que entrar en esta dinámica. No tenés más remedio. Algunas entran por las tarjetas de crédito y sacrifican menos su ganancia. Otras no tienen esa posibilidad de ingresar por tarjetas de crédito. Entonces sacrifican de su propia ganancia sin que la tarjeta intervenga. Es un desmadre, es un problema, y no va a llegar a buen puerto esto, evidentemente. Y lo de la encuesta también, que no hemos nombrado hasta ahora, en una pregunta que hicieron, no más de ahora me corregís, Laura, sí. Entre 100 librerías, más del 80% estaba a favor de la ley de precio único.
3: Sí, 8 de cada 10.
2: Y ese otro 20% no era que no estaba, sino que o no contestaba, o en fin. O sea, evidentemente estamos hablando de 100 librerías, de casi la totalidad, porque en Uruguay librerías puras calculamos que son 150.
3: Por eso, o sea, es un censo.
2: Por eso, es un censo. Son números muy importantes. Vamos a ver si el Parlamento se da cuenta. Aquí en Uruguay a veces tiene que morir gente, tiene que pasar una catástrofe para decir, che, pero está esto que no está resuelto. Nosotros estamos en esta cruzada para tratar de evitar lo que pasó en Brasil, que vino Amazon y reventó a todas las librerías, para tratar de evitar, ¿no?
0: Ahí está. Bueno, este documento es público, pero ustedes se lo hicieron llegar especialmente a los mismos legisladores, sí, con los claro, cuales se reunieron ya.
2: Sí, sí, sí. Nos reunimos con varios legisladores.
0: Porque es un insumo muy, muy útil.
2: Sí, sí, evidentemente. Nace, te voy a decir más, nace de una primera reunión que tuvimos con la parlamentaria, con la senadora Blanca Rodríguez, que ejercía la presidencia, no sé si sigue, de la Comisión de Cultura del Senado. Hace más de un año la vamos a ver y ella nos dice, bueno, ¿y cómo son los números? ¿Qué indica el mercado? ¿Qué es lo que está pasando? Entonces, como que tal vez ese, como te decía, la Cámara hacía años que quería tener un estudio de estos, pero necesitaba la chispa que despertara la necesidad, la ocasión, ¿verdad?
0: El estudio, el obra también habla de las desigualdades territoriales. Compara también la situación entre Montevideo y el interior.
3: Sí, pues a veces se cree que el interior es un Montevideo pequeño y bueno, lo que nos decían los libreros, no, nosotros tenemos nuestros propios problemas, ¿no? Más costos de logística, menos mercado, ¿no? Más dificultades para hacer acuerdos financieros de pronto, ¿no?
0: Opera con reglas propias y mayores restricciones, dicen ustedes.
3: Eso, restricciones financieras, restricciones de mercado. tienen un mercado muchísimo más pequeño. Los modelos de librería en general son esos más híbridos que decimos, ¿no? De un modelo de que integra regalería, no sé, múltiples rubros y libros también, ¿no? Son pequeñas en general, ¿no? Entonces tienen otras condiciones de competencia, otras dinámicas.
0: Bueno, hablemos de lo que leen también los uruguayos. Ya dijimos quiénes son los que leen más, ¿no? No sé si dijimos que también las personas de edades mayores, ¿no?
3: Sí, también.
0: Eso no lo mencionamos.
3: Más intensamente, ¿no? Sí. Son los que leen más intensamente.
0: Las mujeres, las personas de nivel educativo más alto y las personas de edades mayores, más intensamente.
3: Más intensamente.
0: ¿Y qué leen? ¿Qué tipo de materiales leen allí también ustedes a nivel de los géneros, en relación con los géneros? También fueron a fondo y ahí hay datos muy interesantes.
3: La primera es la novela, ¿no?
0: La ficción. La ficción está en el primer lugar, ¿no? Sí. Novela.
3: Novela, en general.
0: Fundamentalmente. Ahí
3: y
0: está.
3: Y después viene, a ver si me ayudás, técnicos, ¿eso?
0: Recuerdo que aparecía la literatura infantil y juvenil, si no me equivoco, en tercer lugar.
3: Sí,
0: ¿no? Los géneros más vendidos, ficción, autoayuda, y después aparece infantil y juvenil en tercer lugar, ¿no?
3: Sí.
0: En esos tres primeros lugares.
2: Sí, sí, porque autoayuda, superación personal, en segundo lugar, infantil, que ocupa un terreno muy interesante, pero la ficción, la novela. En ficción se entiende también el cuento, ¿no? Pero dentro de la ficción la novela se lleva los grandes premios, sí.
0: ¿Autores uruguayos o extranjeros también preguntan sobre eso?
3: Sí,
0: ¿no? ¿Qué compran más los uruguayos o qué leen más?
3: ¿Qué prefieren?
0: ¿Qué
3: ¿no?
0: prefieren?
3: La pregunta era preferencia. En general no hay preferencias. Cuando prefieren, dicen preferir extranjeros, ¿no? Pero en general es los dos por igual, ¿no? O sea, no hay una alta inclinación. Creo que el 70% dice no tener preferencias entre uno u otro.
2: A priori no hay una preferencia. Es decir, la persona que va a la librería no va buscando quiero un autor extranjero o quiero un autor uruguayo. En general no sucede eso. Lo que sí el mercado indica que el autor extranjero frente a nacional 75 contra 25, una cosa así, en venta, ¿no?
0: Bien. Bueno, también hay algo que alguien se podría preguntar, ¿no? En relación a si los uruguayos compran sus libros en Uruguay o los compran en el exterior. También preguntaron sobre eso.
3: También, ¿no? También preguntaron.
0: Aquellos que pueden viajar o que eventualmente, no sé, le encargan a algún amigo o a alguien y allí, bueno, hay una ligera mayoría de compra en Uruguay, ¿no? Un 52%.
3: Sí, más, ¿no? Compra en el Uruguay, pero también hay compra en el extranjero, ¿no? En general, hay compra a veces por plataforma y las personas compran también cuando viajan. Acá compran en viajes, nos declaran comprar tanto por conocer a autores de la cultura donde van, pero generalmente es porque no está disponible en el Uruguay, ¿no? También lectura en otros idiomas, preguntamos, y el 30% o el 70%, acá es más fuerte decir que el 70% no lee en otros idiomas, pero el 30% sí, bueno, el idioma que más se lee, además del español, es el inglés.
0: Para que vean qué tan exhaustivo es este trabajo, también preguntaron por las causas de aquellos que no leen, ¿no?
3: Sí, sí.
0: Y me imagino que, bueno, eso es como para otro capítulo o para otras lecturas. Estamos hablando con una psicóloga y socióloga porque hablan del cansancio y de la falta de tiempo, muchos.
3: Y de la falta de concentración, la dificultad para concentrarse, que acá imaginamos que tiene mucho que ver con esto de lo digital, ¿no? Yo estaba pensando también antes, cuando dijimos como de lo de las oportunidades, que ahora hay un revés en lo digital, ¿no? Ahora en el mundo se está cuestionando como el uso de lo digital, se está tratando ahora de regular el uso de pantallas.
0: De cómo afecta, por ejemplo, la concentración.
3: Es como afecta la concentración, sí. Que eso nos pasa a todos, sí. ¿No? El escroleo, ¿no? Sí, todo eso que uno... Sí. Que uno no puede terminar a veces de leer una frase, ¿no les pasa que a veces agarras un libro y estás como... ha cambiado mucho la forma de conectarse con la lectura, ¿no? Y bueno, la concentración, sobre todo la concentración, ¿no?
2: Sí, porque el otro día escuchaba algo que estaba muy bueno. ¿Por qué ir al cine es una ceremonia? Porque además apagamos el celular.
3: Claro.
2: con el libro tendríamos que hacer lo mismo. Tendríamos el celular bien lejos, tendríamos que tenerlo adentro del cajón. Porque
3: estás mirando.
2: Estás mirando. Y ver una película o una serie en tu casa.
3: Lo mismo.
2: Es lo mismo. Yo veo la serie y siempre estoy mirando el celular a la vez. Porque este aparatito realmente se hacen tantas cosas, y no tengo nada contra el aparatito, imagínate, está fantástico, pero hay que saber darle su lugar, ¿no? De alguna manera.
0: Bueno, ya ven que es amplísimo. Este estudio también habla sobre la preferencia, si los uruguayos tienen librería.

0: de preferencia, por ejemplo, ¿no? Va a fondo también con ese tema, ¿no? Vos que tenés olivería de tantos años, identificada tanto con la ciudad de Montevideo como Linardi Rizzo, Álvaro también, ¿no? Y que tenés tus fieles seguramente. Allí que tenemos datos que nos dan, bueno, qué resultados, ¿no? En cuanto a la preferencia y al vínculo.
1: En general, no, en menos del 10 creo que es
0: Sí.
1: que tiene una librería de preferencia y no son muy fieles a ir a las librerías, ¿no? En el año, por lo menos, los lectores. Si bien prefieren librerías, a veces las prefieren, van a librerías con diverso criterio, ¿no? Porque empieza a ganar también esto de la conveniencia en los lectores, el criterio este que la que está más cerca, ¿no? O la que, no sé, la última vez fui, tuve una buena experiencia, o la que tiene un descuento, o la que tiene una cafetería, ¿no? Empiezan a como a jugar también otros atributos de la librería. Pero no son, los uruguayos no suelen tener una librería de preferencia, ¿no?
2: Sobre
1: Sí.
2: todo creo que no tienen librería de preferencia con las novedades, ¿no?
1: Con las
2: Con
1: novedades tampoco.
2: el libro nuevo. Okay. Volvemos al ejemplo que es el que surge enseguida. Sale la nueva novela de Isabel Allende, la quiero tener, yo qué sé, me da lo mismo, en definitiva, dónde comprarla. Ahora, después están las librerías específicas, ¿no? Las que tienen un material determinado, que entonces ahí, si ahí sí, nombraste Linardi Rizzo,
0: Claro.
2: nosotros nos vienen a buscar los materiales uruguayos agotados. En general, ahí somos fuertes. Entonces, están buscando algo que por ahí no está, entonces te vas a una librería específica. Pero si no, si es una novedad que está en todos lados, creo que no hay una preferencia.
0: Bueno, hay además líneas de acción, ¿no? A nivel de las conclusiones de toda la información que se vuelca en este estudio, por allí se marcan algunas líneas de acción. También es interesante, ¿no? No solamente información que está allí como para que eventualmente se analice, se discuta, sino también posibles líneas de acción en distintos capítulos. Bueno, en el capítulo vinculado a la rentabilidad y en fin, y a la situación y el futuro de las librerías, allí ustedes hablan de fortalecer la demanda y la visibilidad del libro como uno de los puntos, avanzar hacia condiciones de competencia más equilibradas, y allí entra la ley del precio único, incorporar la dimensión territorial y de escala, ¿no? Iniciativas que contemplen diferencias en distintos contextos, ahí veíamos el problema del interior y Montevideo, fortalecer la articulación y la representación sectorial. Allí no sé a dónde apunta, ahí me dirán, promover espacios de diálogo y construcción de acuerdos, abordar tensiones en la representación de intereses, ¿no? Clarificar roles y agendas dentro de los espacios sectoriales, bueno, allí cosas muy, muy específicas del sector, ¿no? Impulsar políticas sectoriales y producción de información, también dentro de las líneas de acción allí
2: Sí, por
0: recomendadas.
2: eso, ¿no? La encuesta da una cantidad de opciones, de caminos, que bueno, que cada uno también a partir de su negocio también sabrá para dónde agarrar, ¿no? Ahora que hablaban de las librerías del interior, está sucediendo que, bueno, con toda esta movida que estamos haciendo por la ley de precio único, nos convocan librerías del interior que dicen, pero nos convocó hace poco una de Paysandú, que nos decía, pero ¿qué le voy a vender un libro al vecino si se lo mandan de
1: Claro.
2: Montevideo? Se lo mandan de Montevideo con un 30% y sin cobrarle gastos de envío. Entonces, esas cosas son propias de cada empresa, saber cómo manejar eso, pero también lograr que el conjunto de consumo del libro, tanto sea los propios libreros, las editoriales, los compradores entiendan que el tema del precio es un problema y no un beneficio.
0: Bueno, por último, ya que a menudo te entrevistamos cuando hay una feria, como la infantil y juvenil o como la feria que se viene, la próxima internacional de Montevideo. Las ferias son evaluadas también, se pregunta por las ferias si son buenas o no en el punto de vista de los libreros, ¿no? Y en general la evaluación es más bien positiva, ¿no? Aunque mayoritariamente hablan de un impacto moderado, ¿no? En cuanto a cómo les va, ¿no? Hay un impacto positivo, pero mayoritariamente moderado. A algunos les va mejor que a otros, pero la valoración, digamos, es más positiva, ¿no? Que
2: Sí,
0: negativa.
2: yo creo mucho en las ferias como más que como acontecimiento comercial, como acontecimiento cultural.
1: Cultural, claro.
2: Cuando nosotros hacemos en la Cámara del Libro la evaluación, cómo nos fue en la feria, cómo nos fue en la infantil, cómo nos fue en la internacional, muchos ponen el foco en vendí más. Vendí menos, me fue mejor, me fue peor. Y bueno, por supuesto, ese es un aspecto porque hay que pagar los gastos.

0: transitan miles y miles de personas, ¿no? Guadalajara, Frankfurt, Buenos Aires, Bogotá, bueno, la nuestra de Montevideo.
1: Bueno, vale la pena que lo recorran, que lo vean. Supongo que los libreros de a poquito también estarán
0: Sí, sí, está despertando leyendo. Mucho interés. Sí, sí, sí, pero pasa que no me trabajó tanto. Trabajó muy bien y tanto, sí, que hizo un informe muy extenso que hay que paladearlo, hay que llevarlo, exacto, hay que ir mirando de
1: tal
0: a poco,
1: cual.
0: Hay que ir ingresando eso que dio la encuesta. Bueno, y va a llevar un tiempo, el avión va a carretear un tiempo hasta que despegue, ¿no?
1: Lo experimenté y confieso, les decía que me sorprendió por lo exhaustivo, y realmente que es una foto fantástica en relación con la situación del libro en Uruguay, y ojalá que todos la aprovechen. Cuando digo todos, también que aquellos que toman las decisiones lo tengan en cuenta, pueden incidir en la legislación. Y también es un instrumento muy, muy interesante para los libreros, para saber, bueno, ¿y yo cómo me tengo que parar? ¿Y por dónde tengo que ir?
2: Claro.
1: ¿No? ¿Cómo hago para que mi negocio pueda subsistir? ¿No? Es muy interesante. Bueno, gracias Álvaro Rizzo, presidente de la Cámara Uruguaya del Libro. Laura Rivero, directora de Nómade. El informe está, lo pueden leer de acceso libre en la página web de la Cámara Uruguaya del Libro. Es muy fácil y está además muy bien ilustrado desde el punto de vista gráfico, es muy atractivo. Así que lo tienen allí. Gracias.
0: Muchas gracias a ti.
2: Muchísimas gracias.
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1: Comenzamos nuestra recorrida para contarles que el artista Chabela Ramírez llega por primera vez a la Sala Camacuá de Montevideo esta noche junto a su banda con un espectáculo titulado Afro Candombe, recordando las canciones de su disco De Tambores y de Amores y presentando también nuevas grabaciones que son parte de lo que vamos a tener en el nuevo disco de Chabela Ramírez. Ella misma nos presenta lo que ocurrirá esta noche en la Sala Camacuá.
8: Afrocandombe tiene mucho que ver con los autores afro-uruguayos o autores afroamericanos, porque el candombe, como todos sabemos, es patrimonio nacional, pero para llegar a eso se tuvieron que dar muchos pasos antes, y recién con la ley 18.059, la ley del candombe, la cultura afro-uruguaya.

0: Ya le queda racial el candombe, quedó desde el punto de vista legal en un lugar estable y tiene 200 y pico de años en este país. Y el candombe, en el proceso que ha tenido, ha pasado desde el punto de vista de la letra por muchos autores y muchas autoras. Y tomamos las autoras y autores afro-uruguayos para hacer este espectáculo que tiene la diferencia de que tiene mucha raíz y tiene mucha ancestralidad.
1: Chavela Ramírez en concierto en la Sala Camacuá esta noche, allí del lado de atrás de AEBU, parte del complejo de AEBU. Es a las 20:30. Las entradas están a la venta a través de Red Tickets. Bueno, les cuento que en Salto, por ejemplo, hay teatro con una presentación especial de La Empresa Perdona, una propuesta teatral que invita a reflexionar y emocionarse, un espectáculo dirigido por Stella Robela, interpretado por María José Pedraja y Jorge del Valle, una adaptación de la obra del venezolano Roberto Santana, y nos habla de una obrera que atraviesa una crisis de nervios y que la lleva a destruir las máquinas de la fábrica donde trabaja tras presenciar un accidente brutal. Lo que parece un acto de locura es en realidad la denuncia de una verdad silenciada. Y ante esto la empresa responde y la trabajadora deberá decidir entre continuar trabajando o sostener su dignidad. Parte de lo que cuenta este espectáculo, La Empresa Perdona, que podremos ver, podrán ver los salteños hoy en una función especial en el aula magna del Centro Universitario Regional Litoral Norte. Es hoy, allí en Salto, a las 7 de la tarde. Con entrada libre y gratuita. Volvemos a Montevideo para hablar de la milonga esquinera, los tangueros, aquellos que quieren bailar, disfrutar, un fenómeno cada vez más exitoso, ¿no?, en varios puntos del país, en particular en Montevideo. En este caso llega la Alianza Francesa una vez al mes en ese espacio, a las 19:30, la milonga esquinera organizada por el programa Esquinas de la Cultura de la Intendencia de Montevideo. Leticia Ehrlich nos presenta justamente la actividad que vamos a tener esta noche.
2: La milonga es una invitación a bailar, en donde podemos encontrar diferentes estilos: el tango, la milonga, el vals. Es ante todo un encuentro en donde todas las personas están invitadas a bailar, tengan experiencia o no en el tango. La Alianza Francesa nos brinda un espacio privilegiado para bailar, un piso de parquet en donde se puede deslizar, un ambiente cálido o contenido que recibe a todos los participantes de los talleres de Esquinas de la Cultura, pero también a todas las personas que quieran y que les guste probar un poco esta danza. Esquinas de la Cultura ofrece más de 180 talleres en toda la ciudad, en los diferentes municipios: talleres de tango, de danza, de hip hop, de capoeira, de percusión, de guitarras, de teatro y mucho más. Todos los talleres son sin costo y todas las actividades que se organizan desde Esquinas de la Cultura también son sin costo. Último jueves de cada mes en la Alianza Francesa de Montevideo, milonga de Esquinas de la Cultura, milonga esquinera abierta a todo público: principiantes, personas con experiencia, personas que nunca antes bailaron un tango y se quieran animar y probar. El objetivo de las actividades de esquina es que se integren todas las personas, es que disfruten, es que participen.
1: Bueno, la invitación está hecha por Leticia Ehrlich. Milonga, la milonga hoy en la Alianza Francesa, con entrada libre y gratuita, y esto es a las 19:30 allí en Boulevard Artigas, casi Charrúa. Tributo a Rubén Rada esta noche. Esta noche un gran tributo a las canciones, a la música de Rada, junto a los músicos que habitualmente hacen la Jam de la Costa, y con la voz de Claudio Martínez, integrante y cantante de La Rueda de Candombe. Un recorrido por todo el universo de las canciones de Rada, desde las bandas que integró como El Quinto, Totem y Opa, y por supuesto su carrera solista. Claudio Martínez nos cuenta.
3: Va a ser un show muy divertido, muy disfrutable. La idea es pasar por varios de sus discos, una discografía muy rica y que creo que forma parte de la banda sonora de la vida de muchos, bueno, de todos los que tocamos seguro, pero de mucha gente, porque La verdad que ha sido tremendamente difícil lograr cerrar la lista porque tiene un montón de temas súper buenos y súper lindos y que todo el mundo quiere escuchar. Así que nada, en esta oportunidad logramos cerrar la lista en 22 temas. Así que va a ser un show increíble, súper divertido.
1: Y esto es a las 22 horas en Inmigrantes, que está allí en Juan Polié, esquina Guaná. Las entradas a la venta por Red Tickets. Y con la voz de Rubén Rada nosotros nos vamos. Llegamos al final de La Escucha por hoy. Muchas gracias a todos ustedes, a Alejandro Barreto, a Tamara Mardones, controles y producción, a todo el equipo de La Escucha, que vuelve tempranito otra vez mañana a las 8. Llegan ahora las noticias con Gustavo Pérez Berrueta y Gabriela Lavarelo. Que pasen ustedes muy bien. Hasta mañana. Chau, chau.

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0: Muy queridas amigas, muy queridos amigos, con ese golpeteo, con esa percusión de fondo, en este jueves, que no ha mejorado demasiado la temperatura, sigue siendo bastante fresquete afuera, pero estamos aquí en Historias de Música, cuando son las 12.07, aquí en Montevideo, en este jueves de junio, junto a Martín Nasif, en su columna mensual, que hoy nos trae, se unen dos cosas. La columna de Martín y otro de los capítulos de Canciones de Medio Siglo, porque lo que estamos escuchando son cuentos de misterio e imaginación, se diría en español, basada en la obra, basado primero, la banda que lo toca es Edgar Allan Poe, es la, ya me trabuqué, vamos a empezar.
1: Tranquilo, tranquilo.
0: El escritor es Edgar Allan Poe, que está basado en toda esta obra. Y quien lo hace es el primer trabajo, el primer disco, pero como me decía Martín, también el último, y de eso nos va a aclarar, de el Alan Parsons Project, esa banda que se inicia justamente con una persona que empezó como ingeniero de sonido y que empieza una larga carrera y exitosa carrera allá en el año 1976, cuando sale este álbum, que por ahí dice que fue por abril que salió, y que hoy estamos festejando su medio siglo de vida. ¿Cómo te va, Martín?
1: Buenos días, Luis Fernando. Buenos días, Diego. Amigas y amigos que nos escuchan del otro lado. No, en realidad, ¿qué pasa? ¿Viste cómo son a veces las fuentes? Hay que ir bien al que tiene el dato certero. Hoy, hace 50 años, salía...
0: Hay que corregir Wikipedia.
1: Hay que corregir Wikipedia. Tanto es así que en las redes sociales de Alan Parsons Project está... Están festejando
0: hoy
1: mismo,
0: bueno,
1: el 50 aniversario.
0: El medio siglo de vida.
1: Medio siglo de vida, 50 aniversario de un disco que se iba a llamar Cuentos de Misterio, de Imaginación y de Misterio. No iba a tener un título como grupo musical, que era un poco la idea de toda esta movida ideada por Alan Parsons y Eric Wolfson, que perfectamente podría haber sido el grupo, haberse llamado el proyecto Wolfson Parsons. Lo que pasa es que capaz que era muy largo. La gente de la 20th Century Fox, dicho por Alan Parsons, le firma el contrato sin saber muy bien de qué se trataba, dándole libertad total, basado en la fama que ya tenía Alan Parsons como ingeniero, que había trabajado con los Beatles, él era funcionario de Abbey Road, había trabajado también en el Dark Side of the Moon, entonces eso le daba la chapa como para poder tener cierta libertad creativa. El presidente de la 20th Century Fox lo único que le dijo es: tiene que haber un título de grupo, no puedes llamarse solamente Cuentos de Imaginación y Misterio. Entonces ahí se formó el Alan Parsons Project como título. Pero esto nace dos años antes, en la cafetería de Abbey Road. Se habrán pasado cosas en ese edificio, ¿no? Porque Eric Wolfson iba como músico de sesión, como manager, como visitante ocasional, y un día en el almuerzo, ahí hay un lugar para comer, se conocen Parsons y Wolfson y se ponen a hablar de música, de los distintos aspectos de la industria musical, y llegan. Terminan, como siempre, quizás la parte técnica que pesaba mucho en ambas personas, los lleva a darse cuenta de que a veces quedan atrapados en lo que son los deseos de las estrellas. Uh-huh. Y qué bueno sería, dice, como si fuera una película, porque las películas son... la próxima película de Hitchcock, la próxima película de Kubrick, la próxima de Almodóvar, ¿no? Entonces, y los actores van y vienen, unos son una vez. Bueno, con ese sentido, como que estaría bueno enfocarnos en la parte técnica y en la parte conceptual. Y después que los músicos vayan y vengan rotando. Entonces ahí nace el proyecto. En el 76 se sale con este disco que toma... una idea que ya venía trabajando Eric Wolfson, que es la parte creativa, la parte de las letras, de las melodías del dúo, que ya él ya lo venía trabajando desde mucho antes, que es trabajar con la obra de Edgar Allan Poe. Acá no hay una banda fija, lo vamos a ver a continuación, pero vamos a seguir este viaje porque también se mete un poco la parte de la innovación. Dijimos que Alan Parsons es medio bicho de laboratorio, le gusta obviamente la parte técnica. Y este tema que vamos a escuchar ahora, que se llama El Cuervo, basado justamente en el famoso cuento de Edgar Allan Poe, tiene la incorporación por primera vez en un tema musical de un instrumento que se llamó el vocoder, que era propiedad de EMI en aquel momento, y lo que hace es distorsionar la voz. Entonces, el que canta uno de los poquísimos temas en los que participa en toda la discografía de Alan Parsons es el propio Alan Parsons, con algún recitado de un actor inglés que se llamó Leonard Whiting, pero juntos ellos hacen El Cuervo.

0: Y esa casualidad de que Jorge nos dice de España que hoy Alan Parsons junto con Steve Bay van a tocar allá.
1: Sí, en Alan Barcelona. Parsons, que claro, el todo el concepto de que no haya una banda fija hizo durante toda la carrera, durante toda la vida de Alan Parsons Project, que no hubiera conciertos.
0: Claro.
1: Pero ahora, desde hace un tiempo, Alan Parsons formó el que es el Alan Parsons Live Project y va girando por todos lados, haciendo sus temas con una banda fija. Había escuchado que iba a estar en España. Qué lindo que debe estar en estos días para disfrutar de ese concierto con las temperaturas que hay allá en España.
0: Totalmente,
1: no como acá.
0: Totalmente.
1: ¿Cuál es la...? Estamos hablando de un grupo, como Luis Fernando siempre dice, de este tipo de grupos, de la segunda camada, quizás, del rock conceptual.
0: Rock progresivo.
1: O el rock progresivo. Mucho más asequible, quizás, al oído. A medida que va avanzando en la discografía, se vuelca mucho más al pop.
0: Uh-huh.
1: Pero sí hay siempre la idea del concepto, o sea, temas mucho más elaborados. Lo de la banda. Bueno, dijimos que no hay un elemento fijo. Sí hay, quizás, intérpretes que se pueden repetir. Al principio, cuando abrimos el programa con ese recitado, el que recitaba era nada más y nada menos que el director estadounidense Orson Welles, que grabó una cinta para la edición del 76 que no llegó a estar en la edición original del disco. Este disco que estamos escuchando es la reedición del año 1987, que los puristas quizás pueden decir que, bueno, como no es el original, no es correcto que esté, pero creo que es el final de la obra.
0: El perfeccionamiento, aparte de un disco.
1: Pero además el final de la obra como la habían concebido Wolfson y Parsons en el 76. Que después, porque bueno, las cintas fueron enviadas, pero tardó. El correo tardaba en aquella época. Tanto es así, tanto era otro mundo que Wolfson, Parsons y Orson Welles nunca se llegaron a conocer, nunca se llegaron a ver las caras. Todo era por carta. O por llamada telefónica, pero nunca se llegaron a conocer. Y de hecho, bueno, Welles muere en el 85 y 2 años después sale esta edición. Pero ¿quiénes estaban también aparte de Orson Welles? Quizás los que sigan un poco esta columna y los que se acuerden del programa de Ambrosía que lo hicimos el año pasado, habíamos dicho que al próximo año por este iban a estar nuevamente con nosotros, porque prácticamente toda Ambrosía está están como músicos de sesión, si se quiere, en este disco, y también la gente de Pilot, David Patton, Stuart Tosh, Ian Berenson, que habían sido producidos también por Alan Parsons. Entonces ahí vemos, se redondea un poco la idea de Parsons y Wolfson, que músicos de una banda como Pilot, que podría catalogarse como un pop liviano, también pueden entregar una obra mucho más compleja. Ahora, para ir cerrando este primer bloque, nos vamos a ir con el tema que es basado en el cuento El corazón del ator. Quien está acá, quien hace la voz principal, es Arthur Brown, que era un referente del rock psicodélico de Londres de los 60, que era una persona bastante alocada, es una persona porque todavía sigue viva con 80 y pico de años, tanto así que los técnicos temían que fuera a salir bien esa sesión. Salió de un tirón, en una sesión se grabó y nos dejó este Corazón del ator.

0: Bueno, así terminaba Corazón de Ator. No nos vamos a
1: gran
0: la pausa.
1: Gran cuento, Corazón de Ator. Gran cuento.
0: Y gran tema, porque tiene una energía, una polenta impresionante. Lo van a disfrutar mucho los que lo escuchen hoy en la repetición por Radio Cultura y por Radio Uruguay para todo el país. Nos vamos ahora, sí, nos vamos a la pausa con otro tema basado en otro cuento de Edgar Allan Poe, que es El barril de amontillado, interpretado acá por también un amigo de la casa, que es el señor John Miles. John Miles, famosísimo por aquel tema Music, que estuvimos repasando hace poco Rebel, su disco debut. Acá también está solamente como intérprete en este y en otro tema, que lo vamos a escuchar a la vuelta, pero ahora nos vamos con El barril de amontillado.
1: Solo para decir que cuando estuve en el 2019, creo fue en Jerez de la Frontera, paramos en una vinería casi callejera, había varios vinos para tomar y por supuesto le pedí un amontillado.
0: Nos vamos con El barril de amontillado y volvemos para seguir escuchando cuentos de misterio e imaginación.

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0: El sistema del doctor Tarr y el profesor Feather, el doctor Alquitrán y el profesor Pluma, es una historia de unos internos que toman el control de un manicomio.
1: Y el sistema es hacerles... fomentarlo lo que creen. Si creen que es un pollo, le dan de comer maíz nomás.
0: Exactamente, y a los antiguos digamos funcionarios de ese manicomio los embadurnan en brea, en alquitrán, y les ponen plumas de payo, de gallina. Interpretado nuevamente por John Miles en una interpretación magistral. Vamos ahora a levantarnos, dar vuelta al vinilo, y ahora vamos a colocar la púa, y va a comenzar la caída de la casa Usher, que es una suite de 5 actos donde comienza con el preludio, nuevamente con la voz del señor Orson Welles. Con esto terminamos el segundo bloque y nos vamos a encarar al final de esta historia que hoy cumple 50 años.
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0: Y con ese ambiente bien de Edgar Allan Poe, bien, tengo, me regalaron los cuentos completos, Garrapalo.
1: Ah,
0: lo tengo ahí.
1: Sí.
0: Me lo regalaron dos amigos, queridos amigos escritores, que presenté un libro y me regalaron ese libro. Y es ese ambiente. Fue el primer autor que me hizo tener miedo enfrente de un libro.
1: Bueno, no es para menos.
0: Me acuerdo aquel cuento, El Pozo y el Péndulo.
1: El Pozo y el Péndulo, sí.
0: Que casi no pude dormir esa noche.
1: Además, bueno, vos tenés más, digámoslo así, vos tenés más experiencia que yo en la vida.
0: Más años.
1: ¿Te acordás de toda aquella serie de películas de Peter Cushing?
0: Sí.
1: Que eran sobre la obra de Poe, El Pozo del Péndulo, El Corazón del Ator,
0: Vi
1: El Cuervo.
0: El Corazón del Ator, el Corazón del Ator es aquel del gato que le saca el ojo. Sí, sí, me acuerdo de todos esos cuentos que me quedaron prendidos en la adolescencia, eso es claro.
1: Nosotros volvíamos.

muy meticulosa y muy técnica, porque eso daba como una sensación, como la sensación de temblor de la casa que empezaba a desmoronarse. Sacamos algunos movimientos de esta suite, pero para que nos entrara el tema final, que es To One in Paradise, a una en el paraíso, basado en un poema, quizás en uno de los más tristes y personales de Poe, que eran relacionados a un amor que no pudo ser, y él lo concebía en que, bueno, no pudo ser en este plano físico, pero que se iban a reencontrar, obviamente, cuando ambos murieran, en el paraíso. Acá participa el cantante de los Hollies, Terry Sylvester, con los coros de todos los integrantes de Pilot, y también Eric Wolfson, que no se va a meter en la parte, digamos, de interpretación hasta dentro de un par de años con el álbum The Turn of a Friendly Card, pero acá ya empieza a mostrar un poquito las manías. Nos vamos con To One in Paradise y volvemos para despedirnos.

0: Como me dice muy bien Martín, ya en esta canción están los cimientos. Quien la escucha dice, ah, mirá todo lo que vino después de Alan Parsons Project.
1: Deja marcados o las bases para los sonidos, que después van también a evolucionar, pero hay una serie de discos en los que ya vemos algunas esencias plasmadas en esta base. Lo que iba a ser un proyecto quizás de una vez, bueno, tuvo éxito. El Barril de Amontillado fue un éxito que entró en el puesto 100 de los Billboard en el 37. Pudo recogerse toda esa inversión que se hizo en orquestas, en ir a perseguir tormentas, en tanta gente involucrada. Y se renovó la confianza y este proyecto siguió, tanto así siguió que y gustó la idea de adaptar historias, que el año que viene vamos a volver con Yo Robot, en realidad es Yo Robot sin la coma, por un tema, usted después le va a explicar mucho mejor que yo, por un tema de derechos de autor, sí. Aunque Asimov estaba, porque estamos hablando de la obra de Isaac Asimov, estaba de acuerdo y estaba entusiasmado con la idea, pero nada, los publicistas tenían otro miedo. Así que, pero eso va a ser el año que viene. Acá nosotros estamos cerrando ya este 50 aniversario de Cuentos de Misterio e Imaginación de Alan Parsons, que abrió una década súper rica en lo que son temas y también técnicas de grabación en la historia de la música.
0: Bueno, mañana, mientras hablábamos con Martín, yo le comentaba que estoy haciendo hace unos días, por esas cosas que se van enganchando siempre, y por el programa de ayer de Rescate de Selmar, que recuerden que está colgado y que hay dos temas inéditos de Eduardo Mateo, pero también hay un tema inédito de Carlos Viso haciendo un tema de Eduardo Mateo. Carlos Viso, el líder de la Conexión Número 5, banda mítica de 60 y 70 argentina que hacía covers, y ando con ganas de hacer una investigación sobre un programa que fue mítico en esa época para los que vivimos en Buenos Aires un año, que se llamaba Sótano Beat, un programa que fue de 1969 a 1971. Por ahí pasó el primer Arcoíris, por ejemplo.
1: Los que vivieron más de un año en Buenos Aires también.
0: También lo vieron hasta 71, yo lo vi en 69, porque acá en Uruguay no recuerdo si lo pasaron, creo que no. Acá venía Música en Libertad y Alta Tensión, que eran los programas con más chicas bailando y grupos haciendo covers y playback. Pero era otro estilo. Sótano Beat quería ser un poco más rockero, ahora te digo Arco Iris, arrancó ahí con una canción que se llama Lo Veo en Tus Ojos. Lo dirigían otro músico, Charlie Leroy, que ahora estaba viendo si seguía vivo, y sí, sigue vivo, es psicólogo, vive en España. Liliana Caldini, que después fue famosa, ya era famosa como publicista, por los cigarrillos que creo que era Chesterfield que promocionaba, y que era con la música de Donald. Debe ser de las publicidades más míticas de la década del 70, esa y el shock de Susana Jiménez. Bueno, terminó siendo la esposa de Cacho Fontana, todo eso. Así que tenemos una historia así para hacer. Peto quiere que nos vayamos, yo le doy bolilla a Peto. Peto nos echa del programa.
1: Estamos celebrando música, Peto.
0: Mostrando su tiranía, así que le vamos a dar bolilla. Le dejamos un gran saludo. Mañana, no sé si será ese programa la semana que viene, pero va a haber sorpresas. Antes que nada, mucho más importante que todo, gracias Martín.
1: Gracias a vos.
0: Y que tengan un excelente jueves, escuchando muy buena música como esta de Alan Parsons.
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0: Señoras y señores, continuamos en este ciclo de entrevistas centrales de Rock al Rock Experience. La verdad que un placer recibir a un maestro, un tipo que ha sido parte del cancionero de los últimos 30, 20 años de la música popular uruguaya. Y lo tenemos en su beta compositiva, en su beta cantautoral. Presentó su tercer disco, recientemente editado, La Ruta de la Seda. Qué placer, Nico Ibarburu, ¿cómo le va?
1: Muy bien, muchas gracias por recibirme.
0: ¿Todo bien? ¿Qué cuenta?
1: Contento, la verdad, contento de haber sacado este nuevo disco. Justo hablábamos con el Negro Ibarra, que lo más lindo de sacar un disco es todo el espacio que te queda para uno nuevo también.
0: Totalmente, sí.
1: Porque,
0: sí.
1: Uf, viste, también sacarse todo ese...
0: Sí, sí.
1: Super. Esa etapa ahí, ¿no?
0: Y bueno, hablábamos un poquito fuera del aire. Un disco de corazón puramente candombe beat. Claramente que hay versatilidad, hay variabilidad, hay momentos que pasamos por otras sonoridades y otros estilos, pero puramente defendiendo eso que es tan nuestro, ¿no? Como el candombe
1: sí,
0: beat.
1: Yo me siento muy identificado, digamos, me atrapa esa mística, ¿viste? Del candombe beat, como le decís, ¿no? Tuqueros se dieron cita con La Alborada, toda esa de Jaime, nada, bueno, todas esas bandas, ¿no? Quinto. Pero sí, claro, ahí va también a la manera de uno en este tiempo con las cosas que, con lo que uno también vas viviendo y te formás y los gustos. Tengo gustos variados también, entonces ese candombe beat que vos decís trato como, o se manifiesta como en diferentes combinaciones.
0: Sí, totalmente.
1: Trato siempre de buscar abordajes, digamos, también nuevos. Bueno, no porque sea nuevo, pero mi manera de candombe con otras cosas, ¿no?
0: Totalmente, totalmente. Bueno, antes de meternos en La Ruta de la Seda, quiero hacer un poquito de recorrida de tu discografía solista. Tenemos Anfibio en el 2009, tenemos Casa Rodante en el 2016. Hablábamos de ese disco Amaneciendo en Tandil, ¿es? ¿Cómo es?
1: Sí, Amanecer en Tandil.
0: Amanecer en Tandil con el Chapa y el Hugo, que eso fue una cuestión más grabada en vivo, ¿no?
1: Totalmente, estábamos yendo bastante de gira para ahí, para Azul, y en un justamente Amaneciendo en Tandil un día así después de tocar y todo, dijimos que teníamos que grabar ese disco y
0: va.
1: Y está, es una linda compartida ahí de tres temas cada uno y un tema de Mateo ahí, y está el Hugo en un par de temas, que es una joya.
0: Me imagino.
1: Pero sí, después también muchos discos donde hay composiciones mías, ¿no?
0: Tipo, sí, me estabas contando, sí. Más allá de tu parte solista, tenés, vamos, bueno, lo que era la banda Pepe González.
1: Eso mismo.
0: ¿Cuántos discos con Pepe González?
1: Pepe González, dos discos.
0: Hicimos. Dos discos.
1: Y eso fue todo gracias a Jaime, que en aquel momento justo nos hizo el deal con Sonder. Pero fue increíble porque pudimos grabar dos discos en aquel momento, que era más difícil, viste, que un sello te diera un disco, te diera un estudio, digamos, para grabar. Y estuvimos casi un mes en Sonder cada uno de los discos, viste, grabando y todo. Fue un disfrute increíble.
0: Qué lindo, qué lindo, qué lindo. Che, y bueno, y también me hablabas de los primeros discos de Julieta.
1: Claro, con Juli hicimos Afrocen y Corazón Diamante, que son sus dos primeros discos, que es donde todos los temas son parcerías,
0: claro,
1: se componían juntos.
0: También,
1: claro. Sí, claro, yo lo siento mío también esos discos. Y obviamente que son discos de Juli, pero digo, a nivel compositivo estoy en todos los temas prácticamente.
0: Tal cual. Bueno, me quiero ir un poquito a la época de previa al Anfibio, ¿no? Porque bueno, uno conocía a Nico en una función más de músico instrumentista, y te tocó defender tus composiciones, tu voz, ¿no? Que yo destaco, me parece que tenés una voz súper super rica, súper linda, me parece que está buenísimo. Pero ¿cómo te sentiste vos, que venías de otro lado, en otro lugar, y ahora a enfrentarte a un proyecto tuyo, cantar tus canciones y escucharte?
1: Totalmente, creo que ese fue como el desafío más grande. También, digamos que a mí las canciones así con letra cantadas me salieron desde muy chico. Yo en realidad siempre lo hice.
0: Siempre compusiste.
1: En mi casa, ¿viste? Claro. Siempre cantando chiquito para mí, ¿no? Súper íntimo. Y después es todo un viaje. Porque yo siempre, como vos decís, estuve como con la viola adelante, que es otro viaje, ¿viste? El cantar es como eso, como vos decís, tenés que escuchar grabado, la primera vez que te escuchás grabado, ¿viste? En un casetero, como todo ese viaje de aceptarse uno y también poder expresarse con tus virtudes y tus limitaciones. pero me costó y lo acepté como eso de salir de un lugar de confort y no renunciar a viejos sueños de yo cantar mis canciones, que yo en un momento sentí que lo quería hacer. Más que nada me fui dando cuenta cuando muchos amigos míos me versionaron, empezaron a versionar mis canciones, viste, y a la vez también me decían, vos tenés que cantar tus temas, no sé qué. O sea, tiene que ver también con un feedback, viste. Entonces opté por hacerlo y ahora la verdad que lo estoy como súper disfrutando, en el sentido de eso, de la autoexigencia y de seguir laburándolo, viste. Y ahora ya estoy tratando, viste, como cantando los temas todos los días en casa, de meterle también un laburo y un proceso, ¿no? Para uno mismo, por lo menos ir hasta lo mejor que uno puede, ¿no? Por lo menos no quedarse, porque a veces cuando no te gusta cómo cantás, cantás menos y tienes que cantar cada vez peor, ¿viste?
0: Tal cual.
1: Así que ahí vamos.
0: Bueno, y por ejemplo, entre un disco y otro pasaron un tiempito, ¿no? Estamos hablando de unos 7 años entre, estoy hablando de disco solista, ¿no? Entre El Anfibio y Casa Rodante. Ese proceso ahí, de esa adaptación, ¿fue rápida? ¿Fue el toque de Anfibio? ¿O también te fue llevando un tiempo de seguir gustándome, ¿no? De alguna manera.
1: Sí, me llevó mucho.
0: Ahora ya está, ya te gustás.
1: Sí, ahora sí.
0: Ya está.
1: O sea, con errores y todo, ya me gusta, ya encontré una expresión, digamos.
0: Claro.
1: En aquel momento estaba más buscando, más que nada en El Anfibio, hay cosas que digo, puta madre, no puedo creer que dejé eso, pero a la vez tiene la autenticidad, lo genuino del momento. También es evidente que es como también como que el autor esté cantando su canción, le da la licencia de repente, obviamente, no ser un buen cantor, pero estar diciéndolo desde el lugar de, digamos, desde la composición, ¿no? Martín Buscaglia me dijo una cosa muy linda, que dice, es una frase de, creo que es un poeta japonés, pero dice, el pájaro no canta por su belleza, canta porque tiene una canción.
0: Espectacular. Bueno, me quiero meter ahora ya en tu último disco, en La Ruta de la Seda, que fue editado en enero por Little Butterfly. Sin entrar mucho en la parte musical todavía, pero yo detecté que hiciste un lado A y un lado B, clarísimo. De hecho, el lado A lo terminás ahí cantando, dejás a Noelia Recalde sola en el tema 5. Y el tema que arranca, el lado B, el 6, es el tema que es con tu hijo.
1: Exactamente.
0: ¿No? Baluto. Y es el tema más rockerito del disco. De alguna manera como que marcás ahí un quiebre. Pero más allá de meterme en eso, quiero que me hables del concepto. La Ruta de la Seda. Un viaje. Está inspirado en aquel viaje mítico de la Ruta de la Seda, histórico, etcétera. ¿Y qué te imaginaste ahí? Contame un poco esa historia.
1: Totalmente. Es eso que acabas de decir. Esos caminos internos que uno recorre a veces para ir a comerciar y traficar con tu propio inconsciente, ¿viste? O con, ¿no? O llamarle, no sé, o el inconsciente colectivo o lo que sea, ¿no? Pero más que nada se refiere a los momentos de precio creativo, estar componiendo, ¿no? Y salir a buscar eso, lo metafórico, lo poético, ¿no? De existir ahí un poquito, ahí a veces con también para autoconociéndose, ¿no? Y todo eso. Pero viene por ahí, sería como la música también, ¿no? Ese camino que la música como que une mundos también, ¿no? Y bueno, La Ruta de la Seda unía Oriente y Occidente, entonces está como ese Oriente metafórico, o decir, viste, el hemisferio izquierdo y derecho, esa cosa también de Oriente y Occidente que tenemos como individuos, como seres, ¿no? Todo el lado onírico ese y el otro más pragmático.

0: La señal indicará las 19 horas, 30 minutos, 0 segundos. 19:30 en el centenario. Lo que se dice, la primera en casa. La señal indicará que esto es una señal.
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0: Bueno, ¿y cuándo empezó a tomar forma este disco de 10 canciones? Y, y por ejemplo, ¿cuál fue la primera canción que te aparece también? Por ejemplo, La Ruta de la Seda, que de alguna manera abre el disco, le da nombre al disco, tiene un que ver ahí. Contame cuándo empezaste a darle forma, cuándo empezaron a aparecer las canciones de este material.
1: Está buenísimo como le preguntas. Yo, mira, hay una que es la, digamos, la más vieja de composición, es Distancia, justamente, que es la que quiebra y la que abre el segundo lado. Es una canción que cantábamos con mi hijo. Es la única que es letra. Es de Romina Bayone, que es una cantante argentina, que fuimos pareja un tiempo y en aquel momento surgió esa canción. Y lo que pasa es que nombré este tema porque es el más viejo. Después todos los otros son más.
0: Distancia es el más viejo.
1: Claro, como que ya está. Incluso está en un Autores en Vivo. Y ese tema lo hacíamos versión medio chamarra, ¿viste? Así como folclórico.
0: Mirá, nada que ver.
1: Que me gusta mucho más así, rockero, que fue mi hijo el que me dijo este tema.
0: Claro, viene el guacho.
1: El Valen, y por eso también, bueno, y lo cantábamos juntos, estábamos de viaje en aquel momento, y entonces como que nos adueñamos un poco del tema, y por eso es también que entra y que es tan distinto a la vez, y a la vez tiene sentido para mí que sea así.
0: Bueno, y Salvo Distancia, que es un tema que tiene su tiempo, ¿el resto fue cercano a la fecha del lanzamiento y del proceso, o también son canciones que vienen de otras épocas?
1: Mirá, son todos temas que surgieron después, o sea, que estamos hablando del 2021 para acá, bueno, del 2020. Sí, eso, prepandemia por ahí. Y claro, el proceso fue un poquito largo, yo grabé como un par de grupos de temas en el 2021, grabé un grupo de temas, todo en vivo con Martín, el Pomo y el Chancle, ¿viste? El Cuartetris. Estuvo bueno porque en el disco está un poco la vibra de nosotros tocando en vivo. Obviamente después eso me lo llevé para casa y le hice un montón de verdad, pues, saqué, puse, hice, o sea. Pero en realidad en el disco está como el sonido de ese cuarteto siempre, ¿no? Eso me gusta también, que lo pude lograr. Porque, bueno, mi primer disco, ponele, viste, en general los primeros discos son más cambalache, porque invitas a todo el mundo y grabaste un poco acá, un poco allá, ¿no? Pero bueno, este disco está bastante homogéneo en ese sentido y tal, y son todos temas de ahí para acá. Hay temas de amor, de desamor, de búsqueda interna, así, un poco de todo. Siempre es como una bitácora de la vida, ¿no? Que vas como, para mí, como van como cristalizando en esos teletransportadores, así, que son las canciones, ¿no? Que te pueden después, puedes como volver a consultar ahí en qué andabas.
0: ¿No? En qué andaba en esa época, ¿no?
1: La bocha y el cuore, ¿no?
0: En qué andaba en esa época. Sí. Nico, Me hablabas de que, bueno, el proceso así compositivo de tus canciones y de salir a cantarlas aparece en el Anfibio ya por 2009, pero venís componiendo hace mucho tiempo, me decías, desde muy chico. ¿Cómo son tus procesos compositivos? ¿Qué fórmulas tenés? ¿Tenés varias? ¿Tenés una que no te falla? ¿Tenés esas canciones que de repente son, es como un brote así de creatividad y en 10 minutos tenés una letra y una música, te lleva más trabajo, lo perfeccionás, te lo imponés o es en el momento cuando llega? ¿Cómo es? Contame un poco tu viaje de composición.
1: Qué buena pregunta, sí. Tengo algunos caminos como de los mini rituales, ¿no? Que uno se pone, ¿no? Depende de la época del año, ¿no? En invierno seguro un fueguito y un vinito. También pongo para dibujar. Y me gusta dibujar, entonces a veces las letras vienen por ahí por dibujos, frases también. Pero más que nada.
0: Qué buen proceso.
1: Sí, ese es uno de los caminos, ¿no? Como trato de dejarme medio preparado ahí cuando lo voy a hacer. También eso, ¿lo viste? Los colores y eso. Y después siempre empiezo por la música, básicamente por haberme enamorado tanto de eso primero, ¿no? Creo que las letras me empezaron a pegar un poco después, ¿no? Obviamente también pescaba alguna frase, ¿no? Pero viste, eso de estar atento a la letra de la canción me pasó un poco más de grande, entonces compongo también cosas instrumentales, entonces me gusta eso de sentir un perfume así sonoro, ¿no? De un voicing, viste, sonando. Trato de buscar algo como medio como, es como una autohipnosis, ¿no? Como dice Jaime, ¿no? Mi maestro. Y como que entras en una ahí, tratás de buscar eso. A veces baja un poco como sin que uno se dé medio cuenta, como decías vos, algunas que te sorprende ya la idea queriendo salir ahí, que es muy hermoso eso. Porque, y según decía, viste que Lennon, que cuenta ahí en el Get Back, que cuando pasa eso tenés que sacarlo hasta el final, dice. No podés desaprovechar
0: sí,
1: eso cuando está
0: cual.
1: Pidiendo. George sí, sí. Le dice en un momento, ayer hice lo que vos me dijiste, me quedé hasta las 4 de la mañana.
0: Porque, sí, sí. No podés terminar, sí. Es otra cosa hasta que se termine.
1: Eso, tener ese compromiso me pareció alucinante. Obviamente hay veces que no podés seguir, no sé, se te va el bondi. Pero claro. Seguirlo en el bondi, no sé, viste, seguirlo igual. Esa disciplina que decís vos también, que en la pregunta decías, ¿no? De auto, como disciplinarse un poco, está bueno. Porque
0: ¿pero lo tenés?
1: Sí.
0: Decir, bueno, estas próximas 4 horas de mi día me hacen tal a terminar esta canción o a ver a qué se me ocurre. ¿Lo haces?
1: Sí, la verdad que ahora, como lo acabas de decir, así está buenísimo y lo hago menos. Ahora estoy como obligándome, a veces lo hago más genérico, tipo, dale, me voy 4 días para la cabaña de Gadu.
0: Terminar tales historias.
1: Juego y a, sí, y eso, con un objetivo de terminar estos 3 temas, ¿viste? Pero sí, también eso que ese dicho, ¿no? Que todo el mundo dice, que te agarre laburando, ¿no? Si va a venir la inspiración,
0: mejor que te agarre laburando.
1: Porque si no, se te pierden cosas, ¿viste? También a veces si estás muy embabía con la disciplina, como que a veces tocas más como, porque también tocar es como una meditación, ¿no? Para nosotros, ¿no? Como entonces, si lo haces solo por el flujo, digamos, está bueno y siempre te va a hacer bien, pero está bueno también, ahí capaz que te perdiste 3-4 temas si te hubieses estado un poco atento, o con ese otro lado que es más estar laburando, ¿no? Como decíamos recién, con el cincel y el martillo ahí un poquito.
0: Está muy bien. Bueno, lo nombraste, y bueno, en realidad tocaste con un montón de gente. La lista de veces infinita, ¿no? Pero lo nombraste, ¿con cuántos años con Jaime? ¿Cuántos años? Porque yo te conocí ahí, por ejemplo, ¿viste? Yo me acuerdo ser un guachi y ver a vos y a Martín, los dos, ¿viste? Ahí bien guachitos. ¿Desde qué año estás con Jaime? Bueno, estuviste con Jaime.
1: Sí, hace 30 años.
0: 30 años en la banda, sí, de Jaime.
1: Y claro, en el medio me fui casi 10 años, del 2013 al 2020, 7 años me fui en el medio. Estuvo Guzmán Mendaro ahí tocando.
0: ¿Cuántos discos grabaste con Jaime?
1: ¿Cuál fue el
0: primer disco?
1: El primer disco que grabamos con Jaime fue Si me voy antes que vos.
0: Ah, me vuelvo loco.
1: Increíble, man. No sabes, teníamos, aparte, 20 años,
0: no
1: podíamos
0: grabar. No, no,
1: dos me meses loco. A Buenos Aires, allá, enfrente a.
0: Mirá con qué disco arrancaste,
1: con ese disco en el estudio de Lerner, me acuerdo, que grabamos en el pie, viste, ahí cerca de Chacarita. Y después, nosotros flasheando, viste. Bueno, de hecho, los músicos que caían, viste, de repente un día cayó la Negra Sosa, ¿viste?
0: Claro.
1: Sacó los zapatos y arrancó a cantar, boludo, y empezamos a flotar, todo, no podíamos creer, se nos cae la lágrima. El Jaime nos regaló eso, boludo, increíble, esa experiencia, aparte de toda su música, todo, y la experiencia de estar con él ahí tocar.
0: Bueno, ese fue el primero. ¿Y cuántos discos grabaste después con él de estudio? Sacando los vivos y los shows y las giras y etcétera.
1: Perdón, ¿cómo fue decime la pregunta de nuevo?
0: No, ¿cuántos discos grabaste con Jaime?
1: ¿Cuántos discos con Jaime? Ese, simplemente es que vos, después esta Contraseña, viste, que son todas,
0: boludo,
1: versiones. Ese es increíble.
0: No, por
1: disco,
0: favor.
1: Está bueno, ahí está Amor Profundo, ¿no? Que,
0: sí, la bomba, sí, sí, sí, sí, sí.
1: Bueno, increíble, ¿no? Bueno, en ese disco también, otra cosa que le agradeceré todas las vidas, que grabó una canción mía, ¿viste? Para mí fue muy.
0: ¿Cuál es ese?
1: Una canción que se llama Voces, que era de Pepe González. Jaime la puso en ese disco, Contraseña. Y te diría que ahí fue que viste, que empecé como a. Esta otra pregunta que me hiciste hace un rato, ¿viste? Como lo de creer un poco en mis canciones y de estar.
0: Y si el otro maestro.
1: Claro, ¿viste?
0: Yo me. Por favor.
1: No dormí ese día, boludo. Estaba tan feliz, tan como. Porque aparte venía bastante chocado en ese sentido, porque. Claro, como nunca. No sé, no había hecho ese camino, ni siquiera lo había. Entonces, viste que la cabeza es también. Hay todo un.
0: Sí, hace su juego también.
1: Luces y sombras ahí que hay que llevarla. Con esa canción fue que creo que empecé a creer mi canción. Así te digo.
0: Bueno, así que aprendizaje puro con Jaime, ¿no?
1: Sí, la verdad que sí, increíble, la verdad. Qué compositor increíble, qué director de banda, arreglador. Toda la...
0: Están todos los detalles, me lo imagino, ¿no?
1: Sí, totalmente, siempre.
0: No se escapa una.
1: Tiene una visión global zarpada, ¿viste? Es como. Tiene la del DT y tiene la del número 5, pero tiene la del número 9, tiene todo.
0: La del pase gol, la del gol.
1: Levanta el centro cabecera,
0: la,
1: hace todo.
0: La de tirarse a marcarte en los pies, claro.
1: Claro, sí, y, sí. Y también sabe mucho de hacer brillar a su banda, ¿viste? O sea, el loco tiene una banda grande. Y te viste los lugares donde, viste, por eso también es eso del número 10 o el número 5 o el DT, porque es el que distribuye el juego también. Y hay temas que solo los puede cantar él, pero después se da el gusto de que canten el Zurdo, Pedro, todos los cantantes que tiene, los momentos de los solos de cada uno, eso, o sea, es un maestro de eso también, viste, de construir espectáculos, viste, los guiones de luces que hace,
0: arma los guiones
1: de luces, pero frame por frame, así, tipo...
0: Tremendo. Bueno, y así, un breve conceptito también del otro maestro, que seguramente grabaste un montón con él, tocaste un montón, el Negro Rada. Tirame, aparte tenés una muy linda relación con todos sus hijos, imagino.
1: Sí.
0: Pero tirame algunos conceptitos de Rubén y también, ¿qué grabaste con él?
1: Y bueno, Rada fue como... la inspiración, así, viste, la persona más... es un manantial de música, viste, de alegría, de humor, de amistad, viste. Él también, yo empecé a tocar, yo tenía 17 años, era más chico cuando empecé a tocar con Rada.
0: Antes que
1: con Jaime,
0: ¿sí? Antes con Rada.
1: Increíble.
0: ¡Qué currículum!
1: Yo no la podía creer, man. Me acuerdo que el primer show fue un show en el Cine Plaza y era Rubén Rada y Leo Gieco, ¿no? Y la banda era Osvaldo Fato, Mariana Ingol en la tecla y Urbano en el bajo. Eran todos ídolos, ¿viste? Para mí. Y fui a tocar ahí, imagínate, estaba obviamente como súper nervioso, y el cariño que él, ¿viste?, me hizo sentir, y ¿viste?, obviamente mucho con el humor, ¿viste? Es un rey del humor, aparte es un dios de la música. Y siempre mucho cariño, mucha amistad, y nos vimos mucho. Ellos empezamos a tocar. Él hizo un proyecto llamado Botijas Band que tocábamos todos nosotros. O sea, realmente estaba, viste, compartió con nosotros la música. Y después, bueno, empecé a tocar en su banda y grabé en sus discos.
0: ¿Cuál fue el primero que grabaste de Rada, te acordás?
1: El primero de Rada que yo grabé, creo que es el Black, parece. Sí,
0: también.
1: El Black. Yo había grabado. Después grabé en muchos después, ¿no? Pero que el primero creo que fue el Black. Que ahí incluso hice de tres temas, los arreglé yo. Porque en ese momento Rada, digamos, viste que él compone con ritmo y con melodía, y siempre tiene un parceiro armónico que como que fue siempre Ricardo Nolé, que ahora es el Monte, ¿no? Montemurro. Y yo tuve esa suerte bastante.
0: Te tocó.
1: Un tiempo,
0: te tocó ser parceiro.
1: Es lo más hermoso que te puede pasar en la vida, porque aparte es... todo en un clima, viste, de celebración, viste, de la música. Y creo que Rada es un gran eso, lo que más le agradezco es cómo transmitió eso, la sensación de celebrar la música, de ser, viste, como agradecido, viste. Él siempre es así. Y bueno, en ese disco hay tres temas que los hicimos así con él, que son El Negro y la Rosa, Ni un día más, viste, ese tema me re emociona. Y otro que se llama Malvin, que es un tema que hizo para Malvin, para nuestro barrio, porque él iba, fue mucho de los Riggs, que era el bajista de Pepe González. Se hicieron muy, muy amigas sus familias cuando ellos recién llegaron a Uruguay después de México. Fueron las primeras, digamos, familias con las que curtían, iban mucho con Malvin, y hizo un tema, viste, así que nos nombra a nosotros, ¿no? Ese tipo es un galardonazo, viste, para nosotros era increíble, éramos pendejos y Rada nos nombraba en un tema.
0: Qué grande,
1: viste, así, mucha inspiración Rada, la verdad que también creo que son las personas que es eso, viste, padres musicales, son como, viste, santos para nosotros, ¿viste? Son como referentes en todo sentido, ¿viste? Rezo.

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0: Bueno, Nico, vamos a meternos en la ruta de la seda. Hacemos como un breve análisis y yo te voy tirando así conceptitos y me vas tirando breves conceptitos de cada canción. ¿Te parece?
1: Vale.
0: Bueno, como ya te había dicho, veo claramente lado A y lado B. Está clarísimo. O sea, no hay discos que te pueden generar dudas, pero en este no tengo dudas. Porque claro, vos en el último tema, del lado A, el quinto, bajás las revoluciones, desaparece tu voz, porque eso estuvo bueno. Ahí queda Noelia Recalde. Y empezás al lado B, como yo te decía, con la canción con tu hijo Baluto, que es el tema más rockero del disco. Pero vamos a meternos en lo primero. Yo, por ejemplo, La Ruta de la Seda, Dulce Herida y Perfume de Alanís, yo los conecto de alguna manera. Creo que son candombe beat de diferentes sensaciones los tres. Hablame un poquito de cada uno. Los invitados, Eilén Sánchez en La Ruta de la Seda, Silvina Gómez en Dulce Herida y Hernán Peirú en Perfume de Alanís.
2: Totalmente. Sí, yo también los veo como bastante hermanados en ese sentido. Fue la idea de eso, como ese mini bloque. La ruta es como en realidad el primer tema, viste, como que donde nace la idea de este disco, viste, medio el que gesta como este disco, esta búsqueda. Y está, es un tema también de amor en un momento de, y después, bueno, el Dulce Herida también tiene que ver. Fue un amor a distancia que no pudo ser, que fue durísimo, que fue la pandemia por medio, ¿viste? No se podía viajar.
0: Ah, amor a distancia.
2: Sí, un poco. Por eso creo que también debe tener que ver lo de La Ruta de la Seda, ¿no? Como de un viaje imposible, ¿viste? Bueno, viste que eran 3 años o algo así, que iban Marco Polo. Y nada, como que tiene mucho que ver con eso, con haber como haber estado muy muy enamorado de algo que no pasó también, ¿viste? Entonces también tiene un poco de desamor, ¿viste? Y el segundo tema, que es como bastante en realidad luminoso, que es como un candombe, un milongón, ahí yo lo siento eso, un milongón medio pop, ¿viste? O funk, ¿viste? Un poquito funkeado así, que parece como alegre y luminoso, pero en realidad es... Estaba re sufriendo, ¿viste? En un momento como que dice de toda una cosa que... La sensación es como quedar como con un parque de diversiones abandonado, ¿viste? No sé, medio duro, ¿viste? Y después, en realidad, el tercer tema también. Fue también un... ¿Viste? Cuando empezás un romance que... Bueno, no llegó a buen puerto. Pero por lo menos te das cuenta... De que la maquinaria te anda, de que todavía te puedes enamorar, ¿viste?
0: Todavía, porque todavía estamos para otra.
2: Cuando cerrás, viste, decís, ahora no me enamoro nunca más. Y bueno, descubrir que está.

0: todavía latente eso ahí y que todavía anda las cañerías, ¿viste? El procesador, todo.
1: Está bien, está bien. Bueno, el tema 4, el tema parecido con Nadia Larcher, la catamarqueña, que también tuvimos una hermosa charla con Laura Canoura y también la tiene invitada en su último disco. Te decía fuera del aire, para mí es el tema como más complejo del disco, ¿no? El tema que parece en más partes, ¿no? Por momentos un viaje más jazzístico, algo más progresivo, principalmente en los cortes que yo le siento al tema, ¿no? Hay una guitarrita como rockera por momentos, se mete en una especie de folclore. Hablame un poco de este tema.
0: Sí, totalmente, todo eso que decís. Mirá, a mí me pasó que fue como así en un momento medio de tocando fondo también, como que afloró una cosa así como en un huayno que nunca me había pasado, ¿viste? De estar buscando esos mantras, ¿viste? Que
1: es
0: hablábamos.
1: Un huayno.
0: Claro,
1: es un huayno. Eso folclórico que se siente es un huayno peruano.
0: Exactamente, un huayno de peruano o del norte de Argentina. Y claro, tiene como esa cosa de la montaña, medio así. Es una canción oscura para mí, ¿viste? A mí me lleva medio como para esa profundidad. Y claro, yo a mí me pasaba que, claro, yo escuchaba algo andino, ¿viste? No sé cómo decirte.
1: Tal cual.
0: En eso, y a la vez, bueno, por eso fue que convoqué a Nadia, que es una cantoraza. Para mí, bueno, lo dice mucha gente, como que tienen una conecta como con una especie de reencarnación de la negra, ¿viste? Lo dice mucha gente, ¿no? Obviamente que cada uno tiene su sonido, pero
1: te entiendo, sí, tal
0: esa
1: cual.
0: Cosa de la voz de la montaña, ¿viste? Que parece que está cantando, no sé, ¿viste? La quebrada entera ahí, ¿no? Pues, ¿no? Y bueno, eso fue hermoso porque estaba compartido y que ella cantara le dio sentido a todo, ¿viste? Para mí. Y bueno, y el Juanpi toca unas quenas también, no sé, Juanpi Leone, que es un hermanazo de la música. Y bueno, entonces tiene como esa cosa medio oscura, ¿viste? También
1: es oscurita, es de los temas más, porque los primeros temas hay como una luminosidad,
0: claro,
1: ¿no? Amor, desamor, como vos contaste, pero
0: sí,
1: cierta, ¿no? Hay cosas lumínicas. Acá ya se mete en algo más intrínseco, ¿no?
0: Sí,
1: algo
0: totalmente, más como en las tinieblas un poco ahí del ser, ¿viste? Como habla un poco de renacimiento, ¿viste? También de eso, buscar un mantra como que buscarle sentido a las cosas, a la vida un poco, ¿no? O sea, a veces solo tocando fondo encontrás un poco esa referencia, ¿no?
1: Tal cual. Tema 5, ya lo nombrábamos, para mí termina el lado A. Lontananza Naranja, creo que baja un poco las revoluciones acá del disco. Noelia Recalde, ¿por qué queda sola Noelia? ¿Cuál fue la decisión de descansar un poco de la voz de Nico en el disco?
0: Mira, a mí me pasó, fue muy puntual, porque yo había hecho una versión de La Lontananza Naranja con la banda, que cantaba por mí y todo, que incluso en un momento la tocábamos en vivo y todo.
1: ¿De Gualeguaychú ella es esa?
0: Ella es de Gualeguaychú. Y me pasó que la hicimos con Noé. Y se me volví loco, ¿viste? Cómo le quedaba a ella, cómo la interpreta, porque es una cantora tipo con un matiz y a la vez una potencia y una claridad alucinante, en fraseo, re milonguera ella también, ¿no? Gualeguaychú, todo acá, toda esta zona, ¿viste? Que pampa húmeda y todo eso es re milonguera, ¿viste? Y ¿cómo se llama? Y claro, y pasa que voy a tocar a España con el Juanpi el año pasado, fue un alucinante, una gira así muy soñada, ¿viste? De poder ir a tocar mis canciones allá y todo. Y nos encontramos en Madrid, en el Café Libertad 8, con la Noe. Nosotros tocábamos la siguiente semana y estaba tocando ella, nos invitó a mí y al Juanpi. Y me dijo, hagamos tu milonga, aquella de ella, ¿viste? Y tocamos La Lontananza Naranja ahí, con el Juanpi, con la armónica. Y para mí fue tan mágico todo eso, ¿viste? Que
1: no podías cambiarla.
0: Y en el disco tiene que estar esa, porque es de las cosas más lindas que me pasaron en la vida, así que. Pero, y también un poco para dar un poco de descanso así de mí. Darme a mí mismo más que nada un descanso de que.
1: Muy bien logrado. Bueno, arranca el lado B, distancia, como yo te decía, Baluto, tu hijo, ya hablaste un poquito de esta canción, y sin duda es el tema más rockero del disco. Es el rock, el rockero, si yo tengo que decir cuál es el tema rockero canción del disco La Ruta de la Seda, distancia.
0: Totalmente. A mí me pasa que, bueno, obviamente he tocado mucho.

0: caso era un tema que hicimos con Bujaglia, que habla como del pasar del tiempo, de los 80, entonces tiene esos justificativos de conectas intergeneracionales, ¿viste? Por eso aparece un tema tan distinto.
1: Está muy bien. Bueno, Brújula, aparece acá la presencia de Yuri Rada. Hablamos un poquito de esta canción.
0: Brújula, totalmente. Fue como... Estaba enroscado con... con un libro de Freud, de Jung, de Carl Jung, que se llama El hombre y sus símbolos, y al momento habla como de una brújula mental, ¿no? Y que pone pensamiento, intuición, contra sentimiento, no, sentimiento y emoción contra pensamiento e intuición. Está ahí, es tremendo, ahí es como un nada, una manera de también de buscar referencia, ¿viste? De cartografiarse, autoconocerse y que esa constelación de errores, de aciertos que va haciendo la vida, que te sirva para navegar y con un poco más rumbo, un poco más ciertos, ¿viste? Y habla un poco de eso también, ¿eh? Ese, incluso lo, ¿no? Los desiertos mismos también te trazan por donde no tenés que ir, o sea que te estás aprendiendo a navegar, digamos.
1: Tal cual.
0: Pero bueno, por ahí va un poco el tema. Y también está la conecta con Juli, que fue un momento que grabamos, ahí va Autores en Vivo, que ella cantó Mulata Chancletera, y tocamos este tema, y ella me dijo, vamos, mostrame qué tema estás haciendo, y le mostré este tema y le gustó mucho a Juli. Y el estribo era, una vez que lo canta Juli también, lo mismo que la novia, viste, decís, ya está, listo, ¿para qué me lo voy a cantar yo?
1: Olvídate, déjalo así tranquilo, ¿no? Bueno, a la misma vez, con la participación de Sebastián Macchi.
0: Sí, a la misma vez, sí, para mí es un tema como bastante lisérgico, viste. También eso, viste, hoy que hablabas de los caminos, uno de los caminos que uso son... también alcaloides, ¿no? De buscar un poco con plantas, ¿viste? Y eso, buscar eso. Qué lindo que ya no sea tan tabú, ¿no? Que en un momento era como un tabú en los visionarios, que era un delirio que fuera así, porque ahora ya tenés en Netflix el documental de hongos, es espectacular. Yo tengo un montón de libros de eso, siempre me gustó mucho hace años. Pero bueno, está. Es como un camino más. También la Ruta de la Seda es un poco eso también, ¿viste? Es como el oriente ese es un poco también los estados alterados de conciencia, ¿no? Y esa búsqueda tiene mucho que ver con eso también. Yo justo ahora me hiciste acordar de que una de las cosas que me alucinaron para el nombre del disco fue una conferencia de Borges que hay sobre las mil y una noches, ¿viste? Que habla de oriente y occidente, de todo lo que siempre fue. Él dice que oriente era como el subconsciente de occidente, ¿no? Como todo lo onírico y lo...
1: Y al revés, el otro al revés.
0: Y claro, y al revés también. Y es muy loco pensar cómo nos ven ellos a nosotros también, ¿no? Pero está. Lo que también hablaba es que, viste, que Oriente es el oro del sol, porque el Oriente es donde se pone el sol siempre. Y claro, como que. Por eso está. Digamos, la letra de la canción alude un poco a esas ideas que te decía recién.
1: Fuegos. Empieza ya, estamos en el penúltimo tema. Para mí el tema, conectás con los tres primeros. Volvés a conectar con ese candombe beat, pero también es como otra forma de ver el candombe beat. Yo lo veo como un sonido mucho más funkero, como te diría que es hasta de los temitas con más ritmo del disco, Fuegos.
0: Totalmente, sí, a mí me... bueno, el primer candombe así con tambores que hay, que es milongón, que es dulce herida, está la cuerda cuareim, ¿viste? Que tocan el Nego Aedo, el Manuelito Silva y Foqué, que son los reyes de cuareim, ¿viste? De esa cadencia. Y en Fuegos, que es el candombe rápido, toca Ancina, que toca Diego Paredes, Leroy Pérez y Johnny Neves, que son, loco, son fuego. Y esta decisión fue Martín, fue mi hermano el que me la sugirió, viste, de que acá tiene que tocar Ancina, y lo decidimos juntos con Martín. Y es eso, es un tema más, como más cañero, viste, un poquito más para afuera. Es un candombe rápido. También nace como de una llevada en la viola, viste, que empecé a buscar. Y es, sí, yo creo que es el, ahí va, de los más candombe beat del disco, ¿no?

0: Tal cual, tal cual. Bueno, y último tema, con el Pitufo. No podía pasar el Pitufo, y no podía pasar el Pitufo Lombardo, otro campeón. Melodía fugaz. Hablamos un poquitito. Un tema para el Pitufo.
1: Sí, tiene que ver, vos sabés que el Pitufo está presente, obviamente, porque así por eso también canta y todo. Pero fue inspirado, una vuelta fui a ver la Orquesta de las Mil Melodías, ¿la viste? La orquesta del Andrés Lázaroff, el hijo del Choncho, ¿viste? Que bueno, que uno de los cantantes es el Álvaro Fontes, mi compadre ahí de Los Cigarros. Y fue muy inspirador ir a verlo, fue en medio de la pandemia, me acuerdo que me levantó el ánimo, ¿viste? Y eso, porque habla un poco de una orquesta, ¿viste? Así como de Babel, no sé, como universal, una cosa así, ¿no? Un poco el tema. Y después también con inspirado un poco con la Moji, ¿viste? Con la Mojigata, que es una murga.
0: Sí, claro.
1: Muchos amigos, ¿viste?
0: Sí, sí, sí, sí.
1: Y de nuestra generación, ¿viste? De mi generación, como siempre me siento muy identificado con los textos, ¿no? Pasan todo eso pasa por esta canción y tal, y obviamente el Pitu. Y eso, como lo de encontrar, ¿viste? En un canto viejo, un consuelo, ¿viste? Del más allá, ¿viste? Una conecta con un guiño de otra época, ¿viste? Viene por ahí el tema.
0: Qué bien. Bueno, 10 canciones. La Ruta de la Seda. Con un corazón candombe beat, claramente, pero con una variabilidad y versatilidad que va paseando por todo lo que estuvimos comentando. La verdad que gran disco, te felicito, Nico, y bueno, nada, que no demores tanto en sacar otro disco si tenemos la charla.
1: gracias, voy por esa, gracias por invitarme.
0: Por favor. Señoras y señores, estuvimos con Nico Ibarburu presentando La Ruta de la Seda aquí en Rock and Rock Experience.

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0: Buenas, buenas. Iba a decir buenas y santas, pero en el infierno creo que eso no correspondería. Bueno, che, te doy la bienvenida. Hoy estaba haciendo un pasaje por mi chat GPT. Cada tanto voy y le digo, a ver, noticias del día, para que me hagan resumen, ¿no? Y me puso como noticia más importante que entra un frente frío, muy frío, que va a durar unos cuantos días. Y para ese frío nosotros te traemos un poco de calor. Desde hace un mes y poco, ¿no?, que estamos al aire, tenemos un espacio donde queremos fuertemente convidar a compañeros y compañeras profesionales de la música, de toda la gente que no se ve arriba del escenario y que es recontra sustancial para el producto final que recibís vos en tu casa. Ya me pasó varias veces y lo voy a reiterar este cuento porque me pareció súper lindo. Una vez un compañero periodista, que es re amigo, cubrió uno de los discos míos y me dijo, pa, yo no sé si estuvo bueno esto, porque en realidad te conozco tanto que ya no sabía qué vuelta darle, qué cosa contar, porque ya lo sé todo. Bueno, un poco esto me va a pasar hoy, porque estoy con mi amigo Alejandro Persichetti, que es fotógrafo, diseñador, es el ojo blindado del teatro, de los vivos, de los escenarios, de tantas músicas, de tantos músicos, de tantas obras de teatro que seguramente te quedaron en la retina, las fotografías, y de pronto no sabes quién fue el que puso el ojo del otro lado, por más que figura en la foto Alejandro Persichetti abajo, no sé si es de los nombres que recordamos de un espectáculo de teatro, de un disco. Y nosotros te recordamos fuerte, Alejandro Persichetti, bienvenido, Ale de mi corazón.
1: Ay, qué lindo estar acá, me encanta. Ay, ya. Como estoy en el living de tu casa.
0: Qué lindo.
1: Cambia un poco la escenografía nomás.
0: Acércate más.
1: Pero divino, divino, divino, nada, gracias por la invitación.
0: Qué bueno que estés acá, Per.
1: Me encanta.
0: Mira, hace un rato estábamos mirando con Alejandro Dalto, que es el productor de este programa, y ya de paso lo nombro a Ale y a Diegote, que está ahí operando el aire al firme todos los días. Le digo, mirá las fotos que hace este demente, esta locura. Y leyendo un poco tu bio, ¿viste? Me acordé, dije, pa, las revistas.
1: ¿Vos leíste mi bio?
0: Sí.
1: Déjate de joder. Vamos a arrancar así. No puede ser.
0: No me acordaba de las revistas que editaste, Percy. La Celeste. Trabajé con vos.
1: ¿Te das cuenta?
0: Estamos todos.
1: ¿Qué
0: no
1: hicimos, Navarrex?
0: Qué locura, Percy.
1: Bueno, linda. Yo qué sé, de todo. Uno hace en la vida de todo un poco, que le gusta, que puede meter cuchara, que puede meter tenedor y cuchillo. Y ojo.
0: Y ojo.
1: Y ojo. Y vida, yo qué sé, es como nada. A uno le invitan a un proyecto, se empieza a emocionar, se empieza a copar. Y la fotografía es como una cosa más de esas cositas que uno mete ahí. Vida misma.
0: Mira, yo elegí algunas canciones como para ir charloteando y tirando algunos piques.
1: Bien.
0: De personas con las que estuviste laburando. ¿Te parece, Diegote, arrancamos con la primera canción? Esta es para vos, Percy.
1: Vamos.

0: Bueno, y acá arrancamos fuerte.
1: Bueno, ahí nos conocimos, Navarrex.
0: Totalmente.
1: Imagínate, teníamos un rollo de fotos.
0: Claro.
1: Eso te lo defino cuando nos conocimos.
0: Uh-huh.
1: No había cámaras digitales.
0: Claro, no había, es verdad.
1: Sacamos las fotos con rollito de fotos.
0: Yo me acuerdo que la primera vez que te vi fue en el teatro, en el Circular, en unas fotos que estábamos haciendo para Sopita de Gansos.
1: Exacto.
0: Que era como la etapa acústica de la banda. Uh-huh. Y ahí te
1: para vi. Mí la mejor banda que tuvo la Tabaré. Ojo, para mí, ¿no? Ese, para vos, ¿no?
0: No.
1: Bueno,
0: ni
1: vos
0: idea.
1: Eras parte de él.
0: Claro,
1: para vos
0: siendo
1: es más
0: parte
1: difícil.
0: Como que
1: está,
0: no,
1: pero
0: no,
1: a mí
0: no
1: me encantaba esa banda. Me parece claro. Que fue increíble esa banda. Digo, a ver, hay músicos, amigos que están hoy en la banda y que los amo y que son unos cra y
0: obvio.
1: Que son unos divinos.
0: Claro.
1: Pero esa banda, no sé, para mí era algo como especial.
0: ¿Y qué onda? ¿Qué querías fotografiar de la Tabaré? ¿Qué buscaba tu ojo, Percy?
1: No tengo la menor idea. Nunca tengo la menor idea.
0: ¿Ah, sí?
1: De verdad. No tengo
0: mirá vos.
1: Como que no me quiero poner pre antes. Entonces prefiero ir a vivir el momento y sentirme qué es lo que pasa cuando llego. La energía está buenísima de cuando uno mide qué es lo que sucede.
0: Uh-huh.
1: O sea, llegás y medís, ¿qué pasa? A ver, ¿qué
0: claro.
1: es esto? ¿No?
0: Como medir la luz, ponele.
1: O como medir el espacio. Medir la gente. Para mí está buenísimo eso, medir la gente.
0: Claro.
1: ¿No? Medir el qué sucede.
0: Uh-huh.
1: Uno puede ir con cosas preconcebidas porque vas a hacer fotos de una banda de rock.
0: Claro.
1: Pero siempre buscándole como una cuestión como teatral, que es mi lado, que es donde voy, y siempre como una cuestión onírica donde no se entienda qué hay en el espacio ni en el lugar.
0: Total.
1: Entonces, ahí arranco para laburar, digo, bueno, que no se entienda dónde está la foto. Para mí eso está
0: A ver, defíname.
1: Bueno, eso, que si hay alguien que mira la foto y define, bueno, vos sabías que era en el Circular, pero quien la mire no tiene que saber que era en el Circular.
0: Ah, te entiendo.
1: ¿No? Es como uh-huh. siempre buscándole como un lado eso más onírico. Yo siempre tengo como eso en la cabeza,
0: claro.
1: Decir, bueno, está, busquemos la vuelta para que no parezca que es lo real.
0: Claro.
1: O sea, me separo de los fotógrafos de prensa, uh-huh. me separo de otros fotógrafos que son documentalistas,
0: uh-huh.
1: que está buenísimo el laburo y me encanta la foto de prensa. De hecho, miro todos los días fotos de prensa y admiro a los fotógrafos de prensa. De hecho, ahora miro al Mundial y miro a los que están en la cancha y digo, pa, qué laburo difícil.
0: Claro.
1: Yo no lo sé hacer.
0: A ver, ¿y por qué te parece que laburo difícil? ¿Qué diferencia hay entre tu fotografía? Obviamente que yo la entiendo, pero estaría bueno saber qué es lo que, cómo vos lo definís. Y para el fotógrafo que está ahí en el césped, ¿no? Esperando
1: claro,
0: la foto, el gol,
1: está esperando la foto, el gol, el momento, y es como, bueno, buscándole la vuelta dentro de un paradigma que ya está establecido. Son 90 minutos de partido y el tipo fotógrafo podrá buscar millones de escenas que le ocurren en esos instantes relacionados o no tanto a la pelota.
0: Claro.
1: ¿No? El público, la platea, el juez, le pegaron a uno, etcétera, etcétera, etcétera. Cuando hay fotos de espectáculos, uno busca como otro lugar que no es ni la inmediatez de la foto de prensa, sino que es mucho más pensado después en el post y uh-huh. en la elección de la foto. Y por ahí...
0: A ver, espera. Más pensado en el post. Profundiza,
1: o sea,
0: más, porque por ahí del otro lado...
1: A la hora de sentarse...
0: Hay gente que dice, ¿qué es el post? ¿Qué quiere?
1: El fotógrafo de prensa, ¿qué tiene que hacer? Sacó la foto ahora de un partido hoy y
0: claro.
1: la tiene que subir ya inmediatamente a un diario para que sea noticia, porque es noticia ahora, hoy.
0: Claro.
1: Dentro de 10 minutos va a ser noticia otra cosa.
0: Uh-huh.
1: Entonces ese tipo tiene que subir la foto. En la foto de espectáculos hay mucho más tiempo para poder pensar.
0: Claro.
1: Una vez que uno hace las fotos. O tiene más charla con el director, o con los cantantes, o con la banda, o etcétera, más o menos de qué es lo que quiere laburar, ¿no?
0: Uh-huh.
1: Bueno, vamos por acá, vamos a comunicar esto. Y entonces nos da el tiempito de ponernos a trabajar y a pensar cuando estamos editando las fotos. ¿Qué quiere decir
0: claro.
1: editar? Agarro, me siento, miro todas las fotos, y sobre esas fotos digo, cha, estas 10 comunican.
0: Claro.
1: ¿No? Entonces, y podemos sentarnos a rever tranquilamente con el productor, con quien sea, a decir, che, estas 10 no. Serán otras 10, agreguemos 5, saquemos, dejemos, pongamos una.
0: Claro.
1: Y hay una síntesis de esa una.
0: Uh-huh.
1: Pero hay como una cosa que se puede hacer post, que no solo de la postproducción de editar la foto en
0: uh-huh.
1: cuanto a términos digitales, de que le saco, le pongo, retoco, más brillo, más contraste, sino el pienso de la foto.
0: Claro.
1: ¿No? Que eso no varía con la tecnología, eso es más viejo que la historia del mate.
0: Totalmente. Es como, es tu corazón reflejado un poco ahí, ¿no?
1: Corazón, ojo, vida, todo. Uno le, cuando saca fotos, carga con todo lo que hizo en la vida. Desde las películas que viste, desde las novias que tuviste, de los libros que leíste, los viajes, estar acá. O sea, todo está arriba tuyo. O sea, es imposible que vos puedas separar eso, sea tu vida. Es mi vida.
0: A full.
1: No hay miedo. O sea, la gente que es artista lo va a entender claramente, y aquellos que no son artistas se entenderán desde otro lugar con su lógica de lo que se dediquen y cuál sea su pasión. Claro. ¿No? Entonces, un tipo, no sé, que corre autos de Fórmula 1, que no tengo idea, tiene su pasión arriba del auto porque es su vida. Y eso mismo lo tenemos nosotros en otra dinámica.
0: Tomo esta palabra, pasión, porque pasión quiere decir dolor, ¿sabes?
1: Claro.
0: Esta pasión de la fotografía, ¿duele?
1: Sí, duele, claro.
0: A ver, ¿en qué?
1: Duele cuando, bueno, a veces no te salen las cosas como querés. Duele cuando tenés que... Mira, tengo un cuento.
0: A verte.
1: Hace muchos años.
0: Quiero cuento.
1: Había empezado a trabajar, era muy joven, tenía 18 años. Y me rompieron una foto en la cara.
0: ¡No!
1: Un productor me dijo, no, él eligiendo fotos en la época que se revelaba, llevé mis fotos, copado, mis laburos. Y el tipo eligió estas dos sí, estas tres, y las rompió. Adelante mío, ¿no? Las partió en cuatro pedazos. Tengo marcado ese dolor en el pecho. Tengo esa fractura adentro y todavía no hay curita que me cure. Pero, fue un aprendizaje de vida. Hoy en día miro esas fotos y dije, claro, era para romperlas. O sea, el tipo tenía razón. Lo que no estuvo bien fue en romperlas delante mío. El gesto. Pero desde pero está buenísimo, nada, aprender cosas de la vida, ¿no? Tenés 18 años, te pasa eso, una ficha te cae.
0: Claro.
1: Te cae. Quieras o no, para bien, para mal, más o menos, pero te cae.
0: Claro.
1: Está, nada, te rompieron una foto en la cara.
0: Upa. Pero eso que me quedo. Analicemos el gesto. Porque quienes trabajan.
1: Hacer ruido. Mira. Sentí.
0: A ver. ¡No! ¡La foto no!
1: No, y
0: qué
1: claro.
0: Fuerte.
1: Y yo quedé duro, ¿no? Pero bueno, nada, salí de ahí con un nudo en la garganta. Ojo, el laburo me fue bárbaro y estuvo divino, estuvo genial. Fue mi primer sueldo como fotógrafo. Me salí a comprar una campera de cuero que la miré durante. Te lo juro.
0: Me muero.
1: Bueno, está, no importa. Pero, pero todo eso no importa.
0: Vamos al gesto. Vamos al gesto de este señora, persona que te rompió la foto. Qué fuerte, porque laburar con alguien que labura con su sensibilidad. Y cuando digo con su sensibilidad, me refiero a vos, Percy, fotógrafo, a la señora que es contadora pública, no importa, todos trabajamos con nuestras sensibilidades. ¿Y cómo uno puede herir a otro por tiempo indeterminado con un gesto que es una bomba a la autoestima? No, porque eso de romper una foto adelante de la cara de la persona que la sacó, a mí me parece un desaire tan grande para la autoestima del otro.
1: Sí,
0: que, o sea, señoras y señores, hacemos un llamado a la responsabilidad sensible, ¿no?
1: Hoy no podría romperla, ¿te das cuenta? Si le hubiese mostrado la compra, pero bueno, imagínate que adelante tuyo le arrastra la papelera de reciclaje.
0: Claro.
1: Esto no sirve, pero no es tan doloroso.
0: Que escuchar el ruido.
1: Escuchar el ruidito, sí, ¿no? Pero bueno, nada.
0: Entonces, no, digamos, el mundo digital, como también te permite una cantidad increíble de fotos que podés sacar, ¿no? Y también vos descartar muchas. ¿Qué tenía lo analógico? Eso de tocar, de revelar, de tener que entrar a un espacio determinado. O yo le pongo un romanticismo.
1: No,
0: que
1: ningún
0: de golpe
1: romanticismo,
0: no lo
1: está buenísimo. De hecho, yo sigo sacando analógico. Y si me preguntas, mañana tenés que hacer una foto importante de algo que no se te tiene que borrar nunca más en la retina, la hago con analógico. ¿Por qué? Y lo voy a explicar.
0: ¡Wow! A verte, explique. Que lo explique.
1: Mira, ahora, ¿qué es lo que sucede? Bueno, vos tenés tu compu, bajás las fotos, la memoria, el disco duro, lo respaldaste, lo tenés tres veces. Eso se puede romper. ¿no? Claro. ¿A quién no se le perdió en las fotos que levanten la mano a todos los oyentes? A todos, ¿no? A todos se nos perdió que el disco duro, que el coso, que inventaron un cablecito nuevo, que el enchufe, que el USB-C, que el coso, etcétera, etcétera, ¿no? Las dejaste guardadas un disquete, ya no las podés ver. No sé, es que millones.
0: XX.
1: Ahora, yo tengo la foto en un negativo revelada y con la luz de la vela la puedo ver.
0: Claro. Con la luz de la vela.
1: Pronto, no preciso más nada.
0: Claro.
1: Al sol. Sí, se acabó. No preciso más nada. Salvo que la destruya, la corte a pedacitos con una tijera, pero si la cuido, más rayada, menos rayada, esa foto me va a quedar toda la vida.
0: Estás escuchando a Alejandro Persichetti, fotógrafo, diseñador, persona muy adorada dentro y fuera de los escenarios. Estás en la 1290 AM en Radio Cultura. Esto es No se arde en el infierno y soy Mónica Navarro. Volvemos en unos segundos.
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0: Bueno, y acá, como siempre digo, los momentos cococó fuera del aire, ¿viste? Que siempre tienen
1: Tendríamos que grabar el programa, lo que pasa en las tandas.
0: Tendríamos que hacer eso. Capaz que tenemos que hacer un programa que no termine nunca.
1: Está buenísimo.
0: Engañamos la tanda, va a tanda en realidad. Pero grabamos lo que sucede acá y después lo pasamos en redes. ¿Te parece, Ale? ¿No?
1: Dice Ale.
0: Bueno, cuando digo Ale, puedo estar hablando dos. Puedo estar hablando de los dos. Bueno, hablábamos así un poco picoteando, ¿no? Pasamos por esto de cuidar los corazones, los otros cuerpos, más allá de las actividades que cada uno haga. Porque yo, no sé, estoy vieja, ¿viste? Y empiezo a ver como que la vida toda es tan artística, tan bella, aún en los momentos más pordioseros que te tocan, ¿no? ¿Qué momento pordiosero tuviste, Per?
1: No sé si tuve momentos pordioseros. Tuve momentos, bueno, la pandemia
0: quiero decir, no me refiero al dinero, ¿no?
1: No poder trabajar.
0: Claro.
1: Eso fue horrible. Pero no por el dinero, pues es horrible no poder hacer lo que te gusta.
0: Claro.
1: Eso fue horrible. Para mí fue de los peores momentos.
0: Bueno, pero también fue un momento como de mucha producción.
1: No, bueno, la resiliencia. Sí, claro, pero porque somos buscadores de vida.
0: Claro.
1: Porque decís, bueno, ¿qué hago? Bueno, vos fuiste una de mis 33 orientalas.
0: Sí.
1: Hasta te dirigí en el teatro, Moni.
0: Sí, totalmente.
1: Estrenamos en el Solís. cuento eso. Fue la pandemia, cerraron los teatros. Yo trabajo de teatros y de espectáculos. Claro, el gobierno pasado. Desde la dictadura no se habían prohibido los teatros, ¿sabes?
0: Claro.
1: Y prohibieron los teatros. Los shopping estaban abiertos y las iglesias abiertas. Y a mí me indignaba.
0: Total.
1: Yo pasé eso, ¿no? O sea, ese era mi tuvo un momento de odio, ¿sabes? Que no estuvo bueno eso.
0: Claro.
1: Ahí decís el momento por sí, los odio.
0: Claro.
1: Los odio, porque no puede ser esto. Y ahí busqué la fotografía como medio de protesta. ¿No? Decir, bueno, hagamos fotos, que es lo que sé hacer. Porque podría ir a tirar piedras al presidente, cosas, y me iba a llevar preso y no iba a lograr nada. Entonces iba a ser absurdo. Dije, bueno, ¿qué sé hacer? Esto. Hagamos lo que sé hacer. Y a Moni Navarro le invité a hacer una de mis 33 orientales.
0: Qué bueno que estuvo ese laburo. Pero digamos, ese fue... ahora te vamos contando a vos que estás del otro lado, te vamos a ir aclarando el camino. Empieza la pandemia, se clausuran los teatros, como estaba diciendo Ale, por lo tanto un montón de personas vinculadas a las artes nos quedamos sin trabajo. Y Ale empieza a trabajar con actores y actrices de Implosivo Teatro y empiezan a hacer unas fotografías que yo te voy a recomendar fuertemente que entres al perfil de Alejandro Persichetti en Instagram y te vas a tener que ir un poquito para atrás, pero las vas a encontrar rápidamente, las vas a identificar porque son cuadros de referencia histórica que fueron traídos al tiempo actual, a la pandemia. Una locura fue eso, Percy.
1: Y fue como respuesta al sistema político. De hecho, cada foto lo hacíamos como lo que pasaba en la semana políticamente,
0: claro,
1: contestábamos.
0: Total.
1: Entonces los domingos de noche poníamos la foto.
0: Sí.
1: Y así estuvo bien. Empezamos con Blanes y terminamos con Blanes.
0: Divino.
1: La fiebre amarilla de Blanes fue la primera foto y la última de los 33 orientales. ¿Por qué los 33? Porque yo tenía una llaga adentro. Otra llaga, mirá.
0: Otra
1: llaga.
0: Estamos para los dolores. Claro.
1: Yo en la escuela, una vez la maestra dijo los 33 orientales y yo le dije los 34. Los 33, los 34, boludez va, boludez viene.
0: Claro.
1: Ella me dice, ¿lo qué decís? ¿Por qué los 34? Con el fotógrafo. O sea, un chiste absurdo y tonto. Tenía que haber... pero terminé la dirección. Yo hice la escuela en dictadura, por lo tanto, la maestra no era maestra, era hija de un coronel del ejército, que ya no tenía mucho sentido del humor y supongo que su padre tampoco.
0: Claro, era una herencia.
1: Ella no le gustó el chiste, yo le había faltado el respeto a los símbolos patrios, ¿verdad? Yo he tratado de explicarle que era el cuadro de Blanes, que alguien lo había pintado, que por lo tanto estaba alguien enfrente, que en vez de ser un pintor podía haber sido un fotógrafo y estaba jugando. Bueno, no entendió ese chiste. Y yo dije, bueno, quiero hacer eso. Quiero ser el número 34 y alguna vez en mi vida poder retratar a los 33 orientales.
0: Qué loco. ¿Y cómo cómo uno sigue contando su propia historia, ¿no?
1: Por eso dije, bueno, entonces convencimos a los del Teatro Solís, nos prestaron el Teatro Solís, era el último día de la pandemia que, y al otro fin de semana se abrían los teatros.
0: Claro.
1: Entonces el Teatro Solís dijo, está buenísimo, hagamos como si fuese un estreno digital. Y hicimos el último estreno, un estreno digital, se transmitió por las redes del teatro y estrenamos en el Teatro Solís. Solo con los críticos de teatro que nos autorizaron a entrar.
0: Claro.
1: O sea, los únicos espectadores eran los críticos.
0: Totalmente.
1: Estuvo muy bueno.
0: No, espectacular. Bueno, tenés el video, si lo querés ver, a vos que estás ahí del otro lado, lo tenés colgado en YouTube. Sí, y sí. Bueno, también está, no, está en tu feed,
1: sí,
0: está. En el feed de Instagram. Bueno, vos recién decías, bueno, es inviable sacar una foto sin ser el que vio tal película, el que leyó tal libro, el que le dolió esto o el que amó esto otro. Y indudablemente ahí aparece tu viejo. ¡Qué fotógrafo!
1: Un crack, viejo.
0: Lo más. ¿Cómo lo quiero a tu viejo? A tú, bueno, a toda tu familia.
1: Ah, el viejo es un crack. El viejo a los 7 años me regaló una cámara.
0: Uh-huh.
1: Y me cargó la cámara y me explicó 2 o 3 cosas. No tenía ni fotómetro, eso qué quiere decir. La cámara no medía la intensidad de la luz.
0: Uh-huh.
1: Tenía que hacerlo manualmente. Y no tenía telemetro, o sea que no medía para que estuviese más o menos en foco las fotos. Pero me dijo, mira, tantos pasos. Contás con los pasos, esto es 1 metro, si vos estabas a estar a 10 metros, acá pones 10 metros, y si está, hay mucho sol, cerrás el diafragma, y si hay poco sol, lo abrís, etcétera. Y me explicó cosas básicas, y me dijo, toma la cámara y se fue. 7 años. No era común ver un niño con 7 años en los años 80.
0: Claro.
1: Yo vivía en el Parque Posadas, y mi primer foto que hice con ese rollo de fotos es a mi viejo saludándome, que me dijo, me voy, nos vemos, chau.
0: No.
1: Amo esa foto, para mí esa es la foto.
0: ¿La tenés todavía?
1: Sí, claro, impresa.
0: No,
1: sí, sí, sí, tengo el negativo de eso. Amo esa foto, pero amo el gesto de mi viejo de haberme dicho, tomase libre.
0: Ah, oh, me emociono.
1: No, porque eso está buenísimo.
0: Pero, ¿qué te parece?
1: Entonces, claro, el tipo me dijo, ta, hacé lo que quieras. Hacé lo que quieras.
0: Claro. ¿No? ¿Qué gesto? ¿Cómo, así como uno también guarda algunos dolores? Ay, me reemocioné, Percy, con esto que me contás. Así como uno puede guardar dolores, así como el de la foto rota, también como el cuerpo guarda esos gestos enormes que son de pronto una pavada.
1: No es
0: en el momento una pavada, claro. Pero después cuando lo redimensionas con los años, ¿no? Esa foto es la puerta que se abre.
1: Vale oro esa foto.
0: Olvidate.
1: Yo la tengo impresa en un portarretratos en casa, o sea, no, claro. Es como la foto.
0: Wow.
1: Está, y está buenísimo.
0: Y qué loco que la hayas, siendo tan chiquito, conservado, ¿no?
1: Bueno, tenía costumbre, ¿no? Mi viejo, ajá, fotógrafo,
0: claro,
1: también,
0: claro,
1: veníamos,
0: claro,
1: del laboratorio. Mi abuelo, claro, también.
0: Tu abuelo era... Ah, mira, sí, eso no lo sabía.
1: Esto,
0: ¿viste?,
1: es una dinastía, Moni.
0: Claro, la dinastía del ojo blindado.
1: Sí, mi abuelo, en Italia... Tenía un estudio fotográfico en España. Después, bueno, él fue a España.
0: Ajá.
1: Y en España tuvo un estudio fotográfico. Él peleó la Segunda Guerra Mundial. Se murió con la foto de Mussolini arriba de la cama.
0: ¡No!
1: Pero bueno, historias de vida.
0: ¡Qué loco!
1: Bueno, familia que nada, habían sido todos militares. La guerra, Segunda Guerra Mundial. Yo qué sé, era fascista, claro, o eras... No sé,
0: historia. Del otro.
1: Nada.
0: Bueno, como un poco parecido a lo que empieza a suceder por estos ratos, ¿no?
1: Exacto.
0: Que está un poco todo como sos de este lado, sos del otro.
1: Bueno, está. Y bueno, mi viejo narco y yo comunista, imagínate.
0: ¡Ay, Dios! ¡Qué familia del mal!
1: ¡Lindo para los domingos!
0: ¡Pero
1: vos,
0: qué familia del mal! ¡Dios!
1: Bueno,
0: y también, mira, me anoté esto, ¿no? La fotografía y el hecho político. Por estas fotografías que sucedieron durante la pandemia. Y porque también todas tus fotografías cuentan al otro, pero siempre te están contando. Esto es lo que yo veo de tus fotos, que es, vos ves una foto de Percy, es una foto de Percy. No hay forma de que sea de otra persona.
1: Yo siempre le digo a los alumnos una cosa importante. La foto tiene que tener más preguntas que respuestas.
0: Ajá. Bien. Opa.
1: Nada, eso.
0: Claro.
1: Si vos pones demasiados elementos que tengan todas las respuestas cuando ves la imagen, es aburrido.
0: Claro.
1: Te lleva más tiempo. Capaz, claro, que hoy en las redes sociales pasás de largo mucho más rápido, bueno, esta no me gustó, ¿no? Uh-huh. En esto que nos estamos acostumbrando, a mí me parece una cosa terrible, a mirar millones de cosas por segundo y no vemos nada. Nada.
0: ¿Y de qué te pega esto de que en las redes, claro, ahora es mucho más fácil sacarte una foto y que la foto tenga como una linda calidad? Viste que los celulares cada vez son más un caño a nivel fotográfico. Y hay como una suerte de, como por la cantidad, tipo Warhol, ¿viste? Una foto repetida 500.000 veces deja de tener contenido, dejamos de mirar con un ojo sensible.
1: Bueno, yo creo que sí. Sí, yo creo que sí, que dejamos. Alguna gente no, obviamente. Claro. Pero los que no, ya estaban acostumbrados a que no.
0: A ver, y profundíceme.
1: Nada, el tipo que le gusta el teatro, hagan de otra manera distinta el teatro, le va a seguir gustando el teatro. El tipo claro. que le gusta la música, ¿no? El melómano va a ser, no importa si es digital, si es un vinilo, o sea, va a seguir escuchando música. Uh-huh. Y la va a entender y se va a gozar de escuchar eso.
0: Claro.
1: Al que le gusta la fotografía se va a tomar el tiempo, pero ya le gustaba antes, le gustaba el analógico también.
0: Claro.
1: O sea, no importa qué, el formato no importa. Uh-huh. O sea, importa qué es lo que te gusta mirar. Ahora, cuando vemos las redes sociales, ¿miramos fotografías o miramos imágenes de alguien claro. que quiere poner algo porque es más lindo, más feo, o estoy en tal playa? O sea, cuenta más el relato de lo que sucede que uh-huh. la foto, uh-huh. ¿no? Entonces yo miro, ¿dónde estás? Estoy en el Mundial acá, mirando Uruguay. Uh-huh. ¿Y la foto importa? Y no importa nada, importa el hecho claro. de dónde estás.
0: El evento.
1: El evento, ¿no?
0: Claro.
1: Dar constancia de que yo estoy ahí.
0: Wow.
1: Igual la red, ahora con la inteligencia artificial, no le crees nada a nadie.
0: Ya no sabes qué ya cosa no, es
1: nada,
0: real.
1: Ya no sabes qué. Mira, el otro día leí un artículo que ya la fotografía no puede ser considerada en un juicio como tal, como porque no hay peritos que puedan definir si la foto fue retocada digitalmente o no. O sea, ¿qué quiere decir esto? Creada por inteligencia artificial hoy. Claro. O que puedas, o sea, nada, te muestran una foto de, no sé, un asesinato. Y yo decía, ¿esto es verdad? Y no te vas a dar cuenta.
0: Qué locura.
1: No te vas a dar cuenta. Entonces ya no se pueden considerar fotos como
0: claro.
1: como con un juicio. O sea, la fotografía perdió como un lugar de credibilidad.
0: Qué fuerte. Mira, me hiciste acordar, hace un tiempo veía un videíto que estaba, para mis ojos, evidentemente hecho con inteligencia artificial. Entonces mostraba una playa y muchos peces muertos, muchos. Y era evidentemente de inteligencia artificial, pero los comentarios abajo eran, esto es lo que sucede cuando, no sé, bla, bla, bla, bla, bla, bla, bla. Y bueno, encima fue todo junto con la prospección en los mares, donde estaban explotando todo y realmente estaban apareciendo algunos animales desorientados en las costas. Aparece esto y los comentarios abajo eran terribles. Y digo, qué fuerte no poder distinguir.
1: Bueno,
0: si
1: pero
0: esto es real, no es real.
1: Hace poco leí, alguien ganó, lo dejaron afuera un concurso porque de fotografía, porque pensaron que su foto estaba hecha con inteligencia artificial.
0: Ajá.
1: Y de hecho, el tipo, cuando demuestra que no, le tienen que pedir perdón. Porque, claro, su foto estaba tan buena y la había sacado de un filtro, o sea, la luz le había dado una persona, esa persona parecía deformada, parecía... De verdad, vos mirás la foto y a simple vista parece inteligencia artificial. Claro. Entonces, también la inteligencia artificial nos empieza a arruinar desde ese lugar. Creer que algo que es real es inteligencia artificial, entonces quedamos como por fuera de ese sistema de que no podemos entrar a un concurso porque van a pensar que es inteligencia artificial.
0: Claro. Y también la inteligencia artificial entonces de alguna forma nos convida a una nueva forma de ver.
1: Exacto.
0: ¿No? Escuchaba a un productor que me decía, me dice, es re heavy lo de los afinadores, el autotune, porque hay cantantes que cantan con autotune. Digo, ¿cómo? Me dice, sí, ya tienen en la cantada un movimiento plano como el que genera el autotune cuando te está afinando, ¿no? Ah. Cómo lo digital también convida sonidos y convida una nueva forma de ver.
1: A mí me parece que está buenísima la inteligencia artificial.
0: Claro,
1: y generar
0: obvio.
1: Ahora, yo lo que creo...
0: No la discuto.
1: Y me parece raro, y lo que sí debería aclararte y estar bueno... ¿no? Poner un cartel, che, esta imagen fue modificada claro. digitalmente o está hecha con inteligencia artificial y todo bien.
0: Obvio.
1: Y lo que me parece raro es que me quieran vender algo que es real. ¿Qué quiero decir con esto? Si vos me pones a Moni Navarro, acá en la calle, con otra ropa y con no sé qué, y voy a decir, ¿por qué me querés hacer creer eso? Ahora, si me pones a Mónica Navarro arriba de un elefante verde por el espacio, está buenísimo. No, está bien, me estás queriendo vender algo que yo no me lo podría creer de verdad.
0: Claro.
1: Entonces, por ese lado sí está de más. Digo, bueno, generame algo que sea irreal, pero no la realidad modificada.
0: Lo que pasa es que la imagen tiene una fuerza política muy transformadora.
1: Obvio, está bien.
0: ¿No?
1: Obvio, sí.
0: Muy transformadora. Porque con una imagen, podés estar contando, bueno, mirá, ¿a quién se lo voy a decir? Yo soy una atrevida. Pero realmente, una imagen, por ejemplo, este videíto hecho en ese momento, ¿no?
1: Claro, pero...
0: Es como que desataba un montón de cuestiones políticas pesadas, ¿no? Violentas en lo que la gente expresaba, ¿no? Este gobierno, bla, bla, bla, bla, bla, bla, bla, bla, bla, porque coincidía, no casualmente coincide con lo que estaba sucediendo,
1: claro,
0: en los mares,
1: claro.
0: ¿No?
1: Obvio.
0: Y esto va a ser una constante, me parece a mí, en el mundo, bueno, en el mundo que nos toca.
1: Algunos estaremos de esta frontera, de la trinchera,
0: claro,
1: batallando ese lugar y dándolo desde lo que sabemos hacer.
0: Sí.
1: Nada, otros estarán del otro lado de la trinchera.
0: Estás escuchando a mi amigo adorado Alejandro Persichetti, fotógrafo, diseñador. Él repetía lo mismo, me gusta, lo voy a tomar como leitmotiv. Estás escuchando a Alejandro Persichetti,
1: a
0: ver, dale.
1: Proletario de la imagen.
0: Estás escuchando a Alejandro Persichetti, proletario de la imagen. Hasta dentro de unos segundos. Vamos a darle de comer a Cerbero y enseguida volvemos.
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0: ¿Cómo me encanta esta canción?
1: Ay, a mí también. Vos sabés que ayer Ale Dalto me dice, vamos a pasar Miriam, la versión original, la de Alberto Wolf.
0: ¿Quién? No sé, que no lo conozco.
1: Yo también le dije lo mismo. Mira, yo no lo conozco porque la versión más linda es la mía.
0: Obvio.
1: Bueno, y esta canción dije, ay, la voy a poner porque me recordó pila a vos y a Nati.
0: Yo voy a contar que cuando nos casamos, Moni Navarro fue a cantar y cantó esta canción cuando entramos al salón de fiesta.
1: Sí. Divina. A pedido de mi amigo.
0: Me encanta. Y fue un éxito. Y la gente quedó como, ¡guau! ¡Qué divino!
1: ¡Qué lindo!
0: Hermoso.
1: Qué lindo darse el espacio para celebrar los amores.
0: Está buenísimo. ¿No? ¿Cómo no?
1: Qué lindo. Espectacular.
0: Yo creo que tendríamos que hacer otra fiesta.
1: Yo también creo que habría que hacer muchas más fiestas.
0: Sí,
1: creo que también, viste, hablo de mí en primera persona, ¿no? Que con el tiempo me ha pasado que estoy tan metida en producción, uh-huh, que dejo de tener como tiempo de celebraciones, ¿viste?
0: Claro,
1: y creo que eso es perder un punto político de la vida que no está nada bueno.
0: Claro, no, uno no debe de perder ni los amigos, no debe de perder a la gente que quiere.
1: De estar así, de salir por ahí, yo qué sé, o no, pero tomarse un vino, un mate.
0: Charlar con los amigos, es una cosa tan sencilla y tan básica como eso, que es tan lindo,
1: claro,
0: que ojalá no perdamos nunca eso.
1: Total.
0: ¿No? Que eso es mucho más grande que todo lo demás.
1: Zarpado.
0: Sí.
1: ¿Y qué pasa? ¿Qué pasa, Per? Por ejemplo, no sé, yo pienso en la foto, ¿viste? De Murga Madre.
0: Ay.
1: ¿No?
0: Se hace de vuelta Murga Madre ahora.
1: No.
0: Sí, vuelven.
1: ¡Oh, qué divino! ¡Qué divino! Ya la foto es tan... Yo estoy segura que vos que estás ahí del otro lado escuchándonos hoy... vas a recordar esa foto de esos dos tipos tan queridos del Pinocho, ¿no? Y
0: te voy a contar una infidencia.
1: Sí, a ver, foto. Quiero saberlo todo.
0: Esa foto habíamos programado. Yo me había perdido el carnaval.
1: Ajá.
0: Me había perdido, no sé, me encanta el carnaval, amo la murga. Y no los conocía, no sabía ni quién era el Pinocho ni el Pitufo. Entonces viene la productora del disco. Y me dice, che, vamos a hacer un disco con un espectáculo de Fernando Toja. Y me dice, bueno, está el Pinocho y Pitufo. Le digo, ¿quién?
1: No conozco.
0: No lo conozco, ¿no? Entonces, en otra. Me dice, no, venía a conocerlo. Y allá fui, un día a un ensayo, y estaba el Pitufo con un huevito, con un CD.
1: Ajá.
0: Y allá, entre los dos con el Pinocho, me mostraron lo que era Murga Madre. Yo no podía creer a qué era. Es increíble. Dije, esto es maravilloso. Y bueno, entonces nos combinamos para hacer las fotos en el estudio y iban a estar ellos dos en posición fetal, desnudos, murga madre, etcétera, etcétera, etcétera. La maquilladora no llegó. Entonces ellos se maquillaron. Hicimos las fotos. No quedaron bien esas fotos. Quedaron bien, correctas, pero no era para tapa de disco.
1: Claro.
0: No sé qué. Y cuando ella llega al final de la sesión, los mira y le dice, se maquillaron de hijos de puta. Y es cuando se están mirando y riéndose que hicimos esa última foto del rollo de fotos.
1: No.
0: Y esa es la tapa del disco.
1: No, Per,
0: o sea que, pero ojo, si no hubiésemos hecho todo eso antes.

0: antes, nunca hubiésemos podido hacer esa foto. Entonces también esto es parte de la historia de la fotografía. Uno tiene que hacer un montón y equivocarse un montón y tratar de lograr hacer un montón de cosas y no te salen, pero te salen al final.
1: Qué
0: te juro que es la foto, o sea, era un rollo de fotos, es la foto 36. Ta, es esa. Y cuando vimos después esa foto, es la foto porque están tan naturales, tan de verdad, ellos dos mirándose. Ta, y es la foto de Murga Madre, ¿no?
1: Qué fuerte. Ahora también, qué bueno tener esa cosa repentina de no perder la atención de largar la foto en ese momento sé.
0: Sí, ta, pero la vida te lleva a que estás trabajando, ¿no? Es como cuando estás escuchando, podés estar atento a millones de cosas, pero la cámara siempre colgada y la atención a full, ¿no? Claro. Los cinco sentidos a flor de piel. Eso no lo perdés nunca como fotógrafo y tenés que tenerlo.
1: Claro.
0: No, de hecho, yo llego a un lugar, me cuelgo la cámara y empiezo a sacar fotos. Y pues, que no importa, sirve, no sé. No sé. Esto que te decía al principio, sí. No sé.
1: Claro.
0: Entonces está buenísimo no saber.
1: Hay algo que te admiro, zarpado, ¿no? Que de pronto, cuando vos te colgás la cámara, pasás a ser nadie. ¿No? Porque es como que actuaras tu propia ausencia. Estás ahí presente, pero como que uno deja de tenerte presente. No estás invadiendo con la cámara, sino más bien como viendo si espías alguna cosa.
0: Un fantasma en el silencio.
1: ¡Ah! Y un fantasma en el silencio.
0: Bueno, es como el titiritero. Una vez charlaba con Daniel Ovidio y sí. Hablábamos de eso, ¿no? Del rol del titiritero, que es tan inhóspito, que queda como atrás, pero está, pero claro. Tiene que moverlo. Bueno, los fotógrafos tenemos que ser invisibles.
1: Claro.
0: ¿No? O sea, nosotros no somos parte del show.
1: Claro.
0: Esto que vos decías, bueno, uh-huh. Los que no se ven atrás del escenario, pero que sin eso no podría existir, ¿no? Ni el sonidista, ni el iluminador, sí, ni etcétera.
1: Sí.
0: Pero bueno, la invisibilidad también ayuda a que el otro no está pendiente de, ¿no? Entonces, por eso también me pasa mucho de que llego y empiezo a sacar fotos para empezar a ser invisible. Porque no, llegas a un lugar, sacas la foto, ya llegó el fotógrafo, cosa, entonces claro, te pones en pose, claro. Empezás como a ponerte nervioso, ay, el maquillaje, el pelo, el no sé qué, etcétera, ¿no?
1: Claro.
0: Y llega un momento que te olvidás porque estás tanto tiempo. Por eso este cuento de Murga Madre es que está buenísimo, porque es como después de horas de estudio, transcurre al final lo que tenía que transcurrir. Diría Mónica Navarro, acabamos todos juntos.
1: Claro, a full.
0: ¿No?
1: Sí.
0: Claro, y es eso.
1: Esa frutillita, pero a mí lo que me asombra, Pila, primero la foto es de una profundidad cósmica. Ellos dos mirándose, pero radiantes, no sé, es como que la foto sale del papel. Me impresiona que la atención, ¿viste? De tener ese segundo donde igual mandás el dedo. ¿Dónde estaba la foto? ¿Tenías la cámara en la mano?
0: Y tenía la cámara en la mano, y se ve que los vi. Y nunca tenés que. Hay una cuestión, yo siempre digo que a veces entro en trance.
1: Ajá.
0: ¿No? Y es posta esto.
1: Mirá.
0: Y me olvido de las horas, me olvido del espacio, me olvido de o sea, no, a veces pasa una obra de teatro y no sé si pasó media hora, una hora, dos horas. Es como que me meto. Salvo que sea un bodrio, sea algo horrible, claro. Sea algo que me quiera ir, pero no claro. Me pasa, ¿no? En general, porque siempre hay algo que está buenísimo para buscarle la vuelta, aunque sea lo más feo del mundo, siempre uh-huh. Hay algo lindo en la fialdad.
1: Claro.
0: ¿No? Siempre hay algo que le buscas la vuelta para que a vos te entre dentro de tus parámetros de algo que esté bueno, uh-huh. Sea fotografiable y a vos te quede una foto copada.
1: Claro. Ay, Percy. Yo sabes que estoy ahora pensando en esa foto que te llevaste y dejaste en un muro, en un asiento, y que veías la gente que pasaba, si miraba la foto, no la miraba. ¿Te acordás de eso?
0: Claro, ¿cómo no me voy a acordar?
1: Contá el cuento.
0: Hace muchos años nos fuimos con mi compañera, con Nati, a Italia. Y yo había vivido en Italia con mis padres hace muchísimos años, en el año 78. Y tengo unas fotos que mi padre me había hecho. Entonces imprimí esas fotos y las fui a poner en el mismo lugar donde habían sido tomadas las fotos. Las dejé apoyadas o...

0: y ver qué pasó y buscarle una vuelta a una foto que no es tuya, pero que vos estás, y que no quede solo en un portarretrato. Los invito a que saquen las fotos de los portarretratos y jueguen con ellas. Miren la parte de atrás a ver qué dice. Vieron que está buenísimo eso de que las fotos dicen cosas.
1: Dicen cosas, ¿no? Sí.
0: Bueno, yo no puedo ver fotos tiradas. Las recojo todas.
1: Ah, mira, o sea, en la calle también.
0: Voy a un contenedor
1: y ves fotos, y me las llevo
0: todas.
1: Claro.
0: Tengo cajas y cajas y cajas de fotos que encuentro tiradas. No me permito que esas historias terminen en la basura. No puedo conmigo mismo. Tengo ese fetiche.
1: Pero escúchame, es que quien fotografía guarda recuerdos, guarda un hilo histórico. ¿Cómo vas a dejar que la historia se quede adentro de un...?
0: Bueno, hay una cosa que me parece maravillosa. Antes del Photoshop, para borrar a alguien lo cortabas a tijera. Entonces tengo montones de fotos cortadas que me imagino... Muero. ¿Quién será esa persona que falta? ¿Quién es ese fantasma? Me parece maravilloso, ¿no? Que alguien en la historia de la familia tenga un archivo y ese archivo lo tenga que destruir borrando gente a tijera.
1: Claro.
0: O sea, no es como el odio que tenés que tener. Esto que hablábamos al principio del recorte, ¿no? Sí. Pero me parece maravilloso. Me parece poético borrar a alguien de una imagen.
1: Che, Per, y también de chico, ¿viviste ahí como el exilio con tu viejo, con artistas? No,
0: nosotros no estuvimos exiliados, fue un autoexilio.
1: Claro.
0: Con mi viejo en Italia y después en México. Mis padres se terminan de separar y nos volvimos para Uruguay. Mi padre es italiano, pero es el más montevideano del mundo.
1: Claro, a full.
0: A full, a full.
1: Full.
0: A full.
1: Es Montevideo. Es Montevideo.
0: Él es montevideano, o sea, lo ves a él, es montevideano. O sea, no puedo relacionar a mi padre con Italia, salvo por sus documentos y las fotos de niño. Ojo, y porque es tan duro, ¿no? Napolitano, fuerte. Discutidor. Sí, sí,
1: fuerte. ¿Es discutidor?
0: ¿Cómo?
1: ¿En serio?
0: Sí, testarudo. Bueno, es napolitano.
1: Claro, claro, napolitano.
0: Napolitano 100%. Full.
1: Haceme un recorrido de artistas, de tapas de disco, por ejemplo. Tapas de disco. Estábamos contando, yo qué sé, estábamos mirando tapas y fotos de Maya, estábamos mirando unas fotos divinas que le hiciste a Fabi Cantilo. ¡Qué lindas fotos!
0: Una cara la Fabi. La conocí ahí, es en el show. En
1: ¡qué Rosa, divino! ¿No viste esas cosas que de pronto el momento del show pasó, pero lo que queda es la fotografía?
0: Sí, es
1: ¡qué montón! ¡Qué montón ese registro! ¿Viste?
0: Está divino. Bueno, tengo fotos tuyas, Moni, divinas.
1: Sí, también, claro. Hermosa foto. Seguiremos haciendo.
0: Y bueno, la vida, yo qué sé, te dejan recuerdos, la vida está buenísima. A mí me encanta hacer fotos de show, es como que eso, entra la adrenalina de cosas y de música.
1: ¿Te pone nervioso?
0: Sí, hasta el día de hoy.
1: Nunca te pregunté eso,
0: ¿sabes? Me pone re nervioso todavía, hasta el día de hoy, ya sé lo que voy a hacer, todo, o sea, pero me pone nervioso. Me pone nervioso que se, no sé, que me haya olvidado cargar las baterías, que no haya llegado la... Te juro,
1: el
0: me pone...
1: El nervio del fotógrafo.
0: Sí, bueno, todos nos ponen nerviosos, cosas absurdas.
1: Claro,
0: ¿no?
1: Claro.
0: Pero bueno, nada, vos decís, pero qué boludo, ¿no? A esta altura de la vida. Bueno, sí.
1: Claro,
0: y me da como cosquilleos la barriguita todavía.
1: ¡Asa! Sí.
0: Y cuando estoy en el estudio haciendo cosas, me da todavía cosquilleo.
1: Sí. ¿Te da ansiedad, por ejemplo, cuando sabes que vas a recibir a alguien?
0: No,
1: a hacer
0: ansiedad, no. Cosquilleo todavía. Claro. ¿Qué voy a hacer? ¿Qué va a pasar? Y ya sabes todo. O sea, y no es la técnica, no es. Es la
1: que
0: relación.
1: Que aquello suceda.
0: Que aquello suceda, que se prenda, ¿no? El angelito, que suceda, que esté bueno y que vos quedes conforme con tu laguna,
1: claro,
0: ¿no? Porque no importa más nada, a fin de cuentas. Después que la gente te diga qué lindo, qué feo, que no, si a vos te gustó. No hay
1: sin
0: más
1: duda
0: misterio que eso, ¿no? Vos estás contigo mismo y eso te gustó y para vos está bien. Chau, no hay misterio.
1: Bueno, para vos que estás ahí del otro lado, qué sustanciales trabajos de tantos profesionales que de pronto no están ahí en primer lugar el nombre, ¿no? Y que no habría tapas de disco sin Alejandro Persichetti, no habría programas de teatro sin Alejandro Persichetti, no habría afiches gigantografías en el Galpón, por ejemplo, sin Alejandro Persichetti o en el Circular. Y es un histórico re largo que si nos sentáramos a buscar programas desde hoy para atrás, sería interminable la,

0: la cantidad de producción, de laburo, de fotografías, de diseño gráfico. Y eso es construcción histórica, es construcción del teatro en el Uruguay, de la música en el Uruguay. Alejandro Persichetti, amigo querido, gracias por habernos visitado en la tarde de hoy. Y para vos que estás ahí del otro lado, dale, ya mismo, andate a Instagram, buscar laburo de Alejandro. Seguramente muchos de ustedes ya lo super conocen. Y para quienes no lo conozcan, estás en el debe con la cultura en el Uruguay. Busca a Alejandro Persichetti y likeale todas las fotos porque te van a partir la cabeza.
1: Gracias, amiga del alma. Divina estar acá.
0: Un proletario de la imagen, Alejandro Persichetti. Gente querida, nosotros nos encontramos mañana como todos los días a las 14 horas. Y no te olvides que ya es antiguo arder en el infierno. El infierno ya no arde, te congela, mi amor.

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0: Bueno, las buenas tardes. El saludito para ustedes, para el queridísimo Dieguito Rodríguez, para Carolina de
1: ¿Cómo te
0: Cuadro,
1: va, Nelson?
0: que
1: Caulia.
0: sigue fulgurante con
1: Pero
0: su
1: olvídate, voy
0: Peñarol,
1: a estar hasta que arranque la próxima liga, voy a estar.
0: basquetbolero. Yo estoy loco de lo que somos los pobres, ¿no?
1: Vos estás contento porque vas a ver a tu
0: Yo
1: Racing el
0: lo que es lo
1: domingo.
0: que Lo que es la cosa pobre de barrio humilde, porque tenemos, yo tenía por acá la lista de los partidos, tenemos un campeonatazo que en el medio de este mundial que está todo el mundo enloquecido, bueno, un poco bajoneado porque justamente Uruguay anda con problemas de todo
1: Sí, le
0: tipo.
1: estamos rezando a todos los santos. Creo que hay gente haciendo
0: Exacto.
1: promesas, viendo a ver a qué santo le puede rezar, qué promesa de cerro se puede subir si le ganamos a España, ¿no? Pero bueno, creo que si le empatamos con algún resultado que se dio ayer, ahora la cosa no estaría tan mal. Pero bueno, creo, voy a averiguar con los que saben. Ahora le voy a preguntar a Jorgito del Deportivo Uruguay, a ver, que él va a tener un poco más claro todo.
0: Bueno, parece que puede jugar. Ya te estoy buscando acá lo de mi cuadrito.
1: Que es un cuadrangular, me dijiste que se va a dar en Colombia, ¿no?
0: Sí.
1: El próximo domingo.
0: Espérate un poquito.
1: Y Nelson Caule está contento porque va a ser televisado, Dieguito.
0: Mirá,
1: Entonces,
0: mirá,
1: tiene
0: mirá. No,
1: fútbol
0: pero
1: asegurado todo el fin de semana. A ver.
0: atienda, atienda. Mire, el 28 de junio a las 3:15 p.m. Ah, creo que acá son las 5, me parece. Ahora tengo que arreglar lo del horario. Racing Club América. El América de Cali.
1: ¿Qué te parece?
0: Esto es en Colombia, ¿eh? Es un cuadrangular en Colombia. Después tenemos Magia Fútbol Club Buga el 2 de julio contra el Racing. Y bueno, y ese día juegan el Once Caldas contra el ADT de Perú, el 2 de julio. Y el 5 de julio, Magia Fútbol Club de Buga, ¿no? Mucho gusto, la verdad. Contra ADT de Perú y el partido de fondo, ¿cuál es?
1: ¿Cuál es? Contame.
0: Racing Club de Uruguay, acá lo anuncian como el campeón de Uruguay, con toda justicia, razón y asidero, y Once Caldas,
1: ¿Qué te
0: versus
1: parece?
0: Once Caldas. Y lo que me acabo de enterar, porque de ahí empezamos a dar vuelta a ver si se podía ver por algún lado, y efectivamente, se televisa.
1: ¿Quién lo televisa?
0: Es un canal
1: ¿Sabemos?
0: local, pero lo toma Antel Arena.
1: Lo toma
0: Antel
1: Antel
0: Arena. En
1: TV, Antel
0: cualquier
1: TV.
0: momento me hago socio de Antel Arena.
1: Antel TV, Antel TV.
0: Antel TV. Antel Arena, no. ¿Qué va Antel Arena? ¿Qué va a pasar a Racing con Calda?
1: Todos a la Antel Arena en pantalla gigante a ver
0: Claro.
1: a Racing.
0: Antel Arena, ¿te imaginas? Vos, no te rías así.
1: No, pero...
0: Podés poner una. Podés
1: Me
0: poner
1: hace
0: una.
1: reír el peto que aplaude.
0: Podés poner una. Podés poner una sala un poco más chica. Eso se achica y se agranda,
1: Sí,
0: ¿no?
1: hay salas para dos,
0: A
1: tres
0: ver,
1: personas, para que puedan ir los caulas.
0: unos 1.000 banquitos se puede juntar, unos 1.000 bancos, ¿no?
1: Sí,
0: Eso
1: cómo no.
0: seguro, seguro.
1: Obvio, obvio.
0: De 1.000 para abajo, de 1.000 para arriba ya no.
1: Olvídate,
0: Ya
1: olvídate,
0: no.
1: te lo
0: Ya.
1: gestionamos. En una sala suena Airbag y en la otra vez
0: No,
1: a
0: no,
1: Racing.
0: Antel TV. Antel TV. Lo que tengo que averiguar ahora y no. Bueno, averigüen ustedes. Las 3:15 p.m. son las 15. Las
1: ¿Las
0: 15:15,
1: 3:15 p.m.
0: las 15,
1: de qué?
0: las
1: ¿De
0: 15:15 de
1: Colombia?
0: Colombia deben ser las 17, creo, de acá, 17:15, ¿no?
1: Mirá, la hora actual en Colombia, sí, son 2 horas, 2 horas menos en Colombia. Así que en realidad no, las 15:15 de
0: A las
1: Colombia son la 1 y
0: 13:15,
1: 10 de
0: exactamente.
1: la
0: A
1: 1:15.
0: las 13:15 están todos invitados a ver a Racing contra el América de Cali. Oh,
1: ¿Qué?
0: no te vas a perder ese partido, ¿eh? Vamos. Y salimos un poco, refrescamos un poco. ¿Qué me venís con Haití, con Marruecos? ¿Qué
1: Claro,
0: con
1: Bielsa, ¿quién te conoce?
0: Cabo Polonio, ¿no? El Cabo Verde. ¿Qué me venís con esos cuadros? No seas malo. Ja, déjame vivir. Déjame vivir. Además, bueno, respirar un poco de aire fresco.
1: Me parece maravilloso, me parece un planazo para el almuerzo de domingo. Eso... ¿Qué va a almorzar la familia Caula mientras que vea Racing?
0: No tengo ni idea, por lo general.
1: Una rica pastita el domingo,
0: una pasta,
1: ¿no?
0: Con una salsa que arma Demián.
1: Sí, supe probar alguna,
0: ¿eh? Que están siendo, sí, están siendo muy requeridas. Hay mucha, tenemos una lista de gente que quiere ir los domingos.
1: Que quiere ir los domingos. Bueno, casa, yo fui una vez sola, así que cuando haya chance de repetir, me anoto nomás.
0: No, todo bien, todo bien. Usted puede ir el domingo que quiera. Así le estoy avisando.
1: Pero,
0: no,
1: qué bien.
0: No hay ningún drama. No tiene que avisar.
1: No tengo que avisar. Bueno, no tiene que caer con un vino nomás abajo del brazo. Eso no estaría mal.
0: O con más de uno.
1: Si o con más de uno.
0: Dieguito Rodríguez se anota. Diego, lo mismo digo para Diego, y lo digo un poco también en nombre de Demián, que es el chef. El tipo ejerce de chef total ahí.
1: Qué grande, es rockstar, es conductor de radio, es chef.
0: Es recibido.
1: Es técnico, es técnico de fútbol.
0: Es recibido de director técnico, en cualquier momento lo tenemos ahí contra la raya.
1: Es otro que tiene más kioscos que... Entre el gordo Tete, Demián Caula y yo, nos juntás y olvídate.
0: Está bien, eso ya es una gran empresa. Eso ahí, una otra que
1: pymes. Multinacional.
0: De pymes no tiene nada.
1: Tiembla Globan.
0: De pymes no tiene nada. Bueno, mire todo el rato que nos ocupó la alegría de que me pasen a Racing contra el América de Cali el próximo domingo al mediodía en
1: Bueno,
0: Colombia.
1: Es que había que empezar con una alegría, porque lo próximo que hay para hablar es bastante triste, que es la situación que se está dando en Venezuela. La verdad que en las últimas horas se empezaron a ver imágenes y se empezaron a conocer noticias que son terribles. Tuvo dos terremotos, tuvo uno sé que es de magnitud 7.5.
0: Y el otro no. 7.2.
1: 7.2.
0: El primero fue 7.2 y el segundo 7.5, pero... ¿Por qué diferencia uno del otro? Muy poco, ¿no? Casi nada, minutos.
1: No lo sé eso, pero sí, fueron minutos. Las imágenes que se ven son bastante devastadoras.
0: Las de un terremoto espeluznante, como cuando
1: la
0: el terremoto
1: sí.
0: viene mal.
1: Como si algo
0: este
1: le faltara
0: los que viene mal.
1: A la pobre Venezuela encima ahora esto. Hay alerta de tsunami, además, o sea que
0: sí.
1: no está para nada tranquila la situación en la búsqueda de lo que son los heridos, y hay muchísima gente buscando a sus familiares que están desaparecidos. Al momento el número de muertos ya llegó a 188 y hay más de 1.500 heridos, así que bueno, es bastante devastador. La presidenta Delcy Rodríguez decretó el estado de emergencia. Se han registrado más de 30 réplicas, es lo que dicen en las noticias. Y bueno, la verdad que es terrible.
0: El norte de Caracas.
1: Sí.
0: Y estaba viendo que es una amplia zona que agarró, mirá, Colombia, parte de Colombia. Bueno, Venezuela es el epicentro.
1: Sí.
0: La Guaira. La Guaira en Caracas es el epicentro. El Caribe neerlandés. Que no sé cuál es el Caribe neerlandés. ¿El Caribe holandés? ¿Hay un país que se llama Caribe holandés? ¿El neerlandés? ¿No? ¿Sabe? Bueno, Curazao, que ahí estaba. Estaba interviniendo en el Mundial, que tuvo un desempeño bastante interesante. Creo que se llevó una goleada con Alemania, pero bueno, afectó Curazao también, porque están todos muy cerquita ahí. Está Aruba también, ¿no? Es una zona para el turismo muy. Muy, muy importante, pero lo feo fue ahí en el epicentro, ahí en La Guaira.
1: El Caribe neerlandés son todas las islas que forman parte del Reino de los Países Bajos, que está Aruba, Curazao, San Martín, que es la que tiene el aeropuerto ese famoso porque la llegada es sobre una playa. Acá me está diciendo Martincito Nasif que la diferencia entre un terremoto y la otra fue de 39 segundos. Y también me comparte lo que publicó el Ministerio de Relaciones Exteriores de contactos ante situaciones de emergencia por el terremoto en Venezuela, y están los teléfonos. En Venezuela el teléfono de contacto es +58 424 238 0370. Y en Uruguay el teléfono es 2902-1010 y los internos son 76242, 76243, 76244.
0: Bueno, de entrada nomás, al poco rato, cuando la gente empieza un poco a ver qué pasó y qué lío hubo, ya habían 32 personas muertas. Hasta el momento van 165
1: registros. 188 recién
0: actualicé. 188, bueno, esto era, esto del 165 era hace media hora. O sea que bueno, sigue avanzando y hay un millar de gente herida.
1: No, es que es impresionante. La verdad que es impresionante.
0: Bueno, terrible, realmente terrible. Son esas cosas, ¿no? Cuando se complican los países, ¿no? Me hace acordar un poco a Haití, ¿te acordás? Con todas las desgracias que tenía Haití, que también le ocurrieron un par de terremotos terribles.
1: Mira, acá hay una nota bastante completa que, bueno, que habla de esto justamente, de que los dos terremotos, uno de 7.2, otro de 7.9, con los 39 segundos de diferencia, estuvieron seguidos por una veintena de réplicas, que fue lo que terminó también agravando la situación en las zonas afectadas. El epicentro se localizó en las inmediaciones del municipio de Montalbán, en el noreste del país, a unos 300 kilómetros de Caracas. Aunque el foco sísmico se situó lejos de la capital, los efectos se han dejado de sentir con fuerza en la propia Caracas, donde se han registrado algunos de los daños más graves. La presidenta Delcy Rodríguez compareció pocas horas después para anunciar la declaración del estado de emergencia. Se decretó la suspensión de clases, se pidió a los trabajadores sanitarios que se incorporaran a los puestos para reforzar la respuesta ante la emergencia. El estado costero de La Guaira, que es el estado costero en el norte del país y vecino a Caracas, es el más afectado, como decías vos, Nelson, recién. Y ese estado se dice que es una verdadera tragedia y una zona de desastre. En este momento, el Servicio Geológico de Estados Unidos ha advertido que es probable que se registre un elevado número de víctimas y de daños materiales, señalando que el desastre podría tener un alcance generalizado debido a la intensidad de los movimientos sísmicos y a la densidad de población de algunas de las áreas afectadas. Y bueno, las próximas horas son decisivas para lo que es la labor de los rescatistas, ¿no? Hay rescatistas especializados, certificados por el sistema de la ONU, que han ido de todas partes para dar una ayuda también, ¿no? Y se ha anunciado la creación de un fondo inicial de 200 millones de dólares destinado a la construcción de viviendas para quienes perdieron sus casas.
0: Bueno, edificios enteros, ¿no? Que se desparramaron, en fin.
1: Sí, la verdad que sí, es impresionante. Bueno, ¿vas a adelantar algo de lo que hiciste hoy o no? ¿O lo vas a dejar ahí en stand-by, en factor sorpresa?
0: ¿Cuándo va a programar eso usted?
1: Y para la semana que viene, para el lunes, ¿te gusta?
0: ¿El lunes?
1: Y bueno, sí, arrancamos la semana.
0: Entonces ya hay que empezar ya.
1: Arrancamos la semana allá arriba.
0: Sí, les voy a confesar una cosa, ¿no? Conversábamos con Carolina el martes, que es cuando me reintegré después de haber estado una semana certificado porque me operé de una operación de cataratas en el ojo izquierdo. Bueno, yo no sé qué pasó. Vine a trabajar acá, todo bárbaro, y al otro día de mañana, o sea, ayer de mañana, estaba con una gripe, pero salada, ¿no? Salada, terrible, atroz. De esas como para decir, bueno, vamos, otra semana más. No hay otra, ¿no? Pero bueno, teníamos un compromiso ineludible que nos costó...
1: Nos costó meses. Desde el año pasado que venimos.
0: Desde el año pasado, prácticamente, sí. Y se concretó ahora porque estamos en víspera de la llegada, nada más y nada menos que de el gran panameño neoyorquino, Rubén Blades. Sí, Rubén Blades vuelve por cuarta vez a Uruguay, no es justamente de los que ha abusado, porque pasan muchos años entre una venida y otra. Creo que la última vez fue en el 2010, antes en el 96, y la primera de todas en el 83, en aquel recordado espectáculo para un grupete grande de gente, 3.000, 4.000 personas que nos dimos cita en plena dictadura en el Palacio Peñarol. Y que de ahí un grupete de periodistas, que el productor Brunini, que lo había traído, sabían que habían traído a alguien importante del mundo de la producción y de los espectáculos en la época, pero no sabían muy bien quién era. Entonces armaron ahí como una banda con Alfonso Carbone, con Guadalupe, con Aldo Novi, con bueno otro grupete de gente, Alfonso Carbone, en fin, Elvio Rodríguez Barilari, que estuvimos prácticamente 24 horas acompañándolo para todos lados. Bueno, Rubén Blades quedó fantásticamente contento de aquel encuentro y de aquella guardia que le hicimos, compañías, charlas, bueno, registramos.
1: Eso, me quiero detener en eso. Son cosas que hoy no pasan, ¿no? Por ejemplo, hoy cuando venga Rubén Blades en agosto. Vos decís que va a tener una comitiva, que es como que al artista hoy se lo aísla un poco más de ese tipo de cosas.
0: Lo que pasa es que en aquel momento, primero que nada, estábamos en dictadura. Acá nuestros músicos todavía tenían que mandar todas las letras para que le pusieran un sello, si las autorizaban a cantarlas o no, grabarlas o no. En ese momento el tipo viene. Y viene como una especie de dios de la salsa. No era. Estábamos escuchando a Silvio Rodríguez, a Pablo Milanés, Mercedes Sosa, todos los que andaban en la vuelta de este canto popular latinoamericano. Pero Rubén Blades era un bicho raro. Vino más que nada como una estrella de la salsa. Pero claro, él tiene toda una mirada intelectual, unos textos impresionantemente sociales. Y sobre todo en materia de derechos humanos y atrocidades que han hecho las dictaduras latinoamericanas, tiene muchos textos que se parecen mucho a los cantores que del canto popular, un Daniel Viglietti, que se dedican a eso, ¿no? Entonces, claro, era muy extraño. Y los productores que lo trajeron, que se ve que eran representantes de alguna empresa extranjera o algo, no tenían mucha idea de quién era. Entonces nosotros teníamos la revista, este Canto Popular en aquel momento, con toda esta gente que más o menos nombré, y bueno, y salimos, sabíamos muy bien quién era, y estábamos totalmente enloquecidos de que viniera. Teníamos discos de él. Yo recordaba que había estado en México antes, y muchos discos de él que no se había editado acá, ni siquiera Siembra, el que trae este Pedro Navaja, nada. Esos discos no habían salido todavía. Y bueno, fuimos encantados y nos encontramos con un tipazo con el que habíamos estudiado. Claro, y él no entendía nada. ¿Cómo estos flacos saben tanto de mí?
1: Claro.
0: ¿No? Estaba realmente sorprendido. Además, era un tipo muy simpático, muy agradable, muy, muy, muy capo, muy genio. Y bueno, de ahí quedó una cuestión, ¿no? Cuando se viven esos momentos en la vida de la gente, yo qué sé, fuimos a comer con él al Mercado del Puerto, después al Green Park, yo qué sé. O sea, andábamos, habíamos coordinado una entrevista con todo el grupete apenas terminara el show que hizo, pero él se confundió, o el representante se confundió, y nos dijo, mandaron decir que iba a cenar, y que después a las 3 de la mañana nos esperaba en el hotel. Después nos avisaron que no, que eran el que nos esperaba en el Green Park, porque en realidad él había suspendido la cena para cenar con nosotros. O sea que fue una cena que fue de las 3 a las 5 de la mañana.
1: Me muero.
0: ¿No? En 1983, escúchame.
1: Qué maravilla.
0: Ojo que para andar a las 5 de la mañana, en 1983, salir de un boliche o de algo.
1: Estaba bravo, estaba duro.
0: Tenías que andar mirando con cuatro ojos para todos lados. ¿Qué son este tipo de reuniones? Bueno, y más después de haber actuado Rubén Blades y de haberse cantado algunas canzonetas, realmente que yo no sé cómo las cantó.
1: ¿Cómo las permitieron?
0: ¿Cómo las cantó? Hasta hoy lo estábamos hablando. ¿Cómo las cantó y cómo no se lo llevaron preso ni a él, ni a sus músicos, ni a los 3.500 tipos que estábamos? A los 4.000 nos podían haber llevado tranquilamente en cualquier otro. Fue una cosa medio como mágica. Y él dice que había, en algún momento dijo que el embajador de Panamá en ese momento había sido compañero de la escuela y liceo de él. Entonces capaz que por eso.
1: Capaz que venía por ahí.
0: Pero sería por la única explicación, que no pasó nada. Pero bueno.
1: Pero bueno, un pequeño adelanto entonces.
0: De que acabamos de grabar con Rubén Blades. Estuvimos desde la 1:30 de la tarde ahí en el estudio de grabación, con un equipo bárbaro. Marcelo Castañola.
1: Agradecer a Marcelo Castañola.
0: Juancito Steiner
1: que dijo, ¿con quién? Con Rubén Blades voy. Y dejó todo lo que estaba
0: porque
1: haciendo
0: estaba en
1: para
0: el otro
1: ir a
0: estudio
1: dar una
0: de grabación.
1: Mano.
0: Bueno.
1: Sí. Y Ariel Gómez también. A Gabriela Giudice y a Hernán, que hace 3 días que los vengo volviendo locos con esto.
0: Claro, porque él acepta este tipo de reportaje muy esporádicamente, y además de un solo sistema. Pues tuvo una mala experiencia, no sé con quién, me contaba el representante, Y entonces de la única manera que los autoriza es a través de un Zoom que lo organiza su representante. Claro. Es decir, que nos manda un link y acá no estamos muy acostumbrados a hacer Zoom para grabar.
1: No es tan fácil grabar en el estudio de grabación y tener como ese backup de que uno quiere quedarse tranquilo de tener el audio, ¿no? Porque te pasa que grabaste la nota, la terminaste y no te quedó el audio y te querés morir. Entonces, bueno, la tranquilidad quedó perfecto. Vamos a prepararlo, vamos a trabajarlo para el lunes estarlo compartiendo con ustedes.
0: Bueno, el lunes Rubén Blades, entonces, en vivo, no en vivo y en directo, porque acabamos de grabarlo.
1: Pero casi.
0: Vamos a tocar nada, no. Es decir, va a quedar igual, tal cual. Y bueno, y después, ojo, van a escuchar, como todo en radio, van a escuchar el audio. Y después por todas las redes vamos a mandar la imagen también, porque Total. Está el tipo ahí hablando... muy simpático, como siempre, cortó una grabación de un disco que está haciendo, sí. Que creo que se llama Fotografías, y que es con una Big Bang alucinante, que es con la que viene a Montevideo en agosto. Así que bueno, es impresionante lo que hizo, pero tuvimos un buen rato, cerca de 40 minutos, ahí charlando con nosotros de corrido. Así que bueno, prepárense para el lunes, que el lunes venimos con todo. Así, absolutamente con todo, y abrimos la semana nada más y nada menos que con Rubén Blades en exclusiva absoluta. Anda con muy poco tiempo, tiene muchos problemas de todo tipo, es probable que dé alguna entrevista que otra cuando venga, pero es muy difícil que hasta que venga pueda hacer
1: alguna otra.
0: Así que van a tener una exclusividad del Túnguele por Radio Cultura. Bueno, andábamos con el Pucararara de
1: Moni Navarro.
0: Y nos vamos con Cueros. Y lo que viene ahora es un magnífico libro que tiene que ver con enfoque de la poesía y la narrativa uruguaya, a cargo de Mariela Nigro, que ya ha estado por acá en más de alguna oportunidad. Libro nuevo para conversar ante ustedes.

0: Ya volvemos con el Tungilé.
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0: Y en el prólogo, incluso.
1: Bueno, se terminaba ahí, bueno, otra voz canta, en este caso la versión de Daniel, bueno, de la querida Circe Malia, tremenda poeta, la tuvimos acá más de una oportunidad, hasta le armamos una especie de taller con varios enfoques, ha estado muy, muy presente acá y lo está también en el marco de un libro que está muy bien explicado, Marginalia, Indagaciones y Apuntes sobre Poesía Uruguaya. Bueno, ahí aparecen un montón de autores, ¿no? Que han estado poblando el panorama más contemporáneo, si se quiere, y también muchos de ellos han pasado por estos estudios. Y estas indagaciones y estos apuntes pertenecen a Mariela Nigro, que también ha sido una visita importante en nuestros encuentros del Tungelé. Y bueno, y es muy bueno tenerte de vuelta, Mariela. Bienvenida y bueno, más que con producción propia por el lado creativo, digamos, entre comillas, viene ahora por el lado del ensayo, del enfoque, del comentario, ¿no? De
0: Muchas
1: la
0: gracias.
1: mirada.
0: Tal cual, muchas gracias por invitarme. Sí, ya he venido varias veces con otros
1: No, es muy bueno
0: libros.
1: eso, sí.
0: Y en este caso sí, es una mirada, es una lectura de cada autor seleccionado que, como explico en el prólogo, no responde ni a una antología, ni a una decisión estética, ni escuela, ni nada. Simplemente

0: Bueno,
1: orden
0: son
1: cronológico.
0: publicaciones, pero tampoco
1: Claro.
0: para que han estado apareciendo en el correr de los años, pero y distintas con ¿no? con distintos fines
1: Sí, en
0: y
1: realidad
0: claro.
1: al principio hasta era para mandar al mismo autor mi lectura, como manda Berenguer, que es del 99, creo, que me dedicó un libro y fue muy amable porque le interesó mucho. Y ese no sé si se publicó, pero yo publiqué también en Cuadernos de Marcha en esa época,
0: Claro.
1: después en Hermes Criollo, bueno, en Internet, pero unos cuantos son inéditos.
0: Pero hay, pues concretamente sobre de repente un poema, un libro, un autor, por ejemplo, en el caso de Rafael Courtois, son como varios
1: Bueno, ahí es
0: varias de
1: como
0: sus
1: un breviario,
0: publicaciones, claro.
1: tanto que fue publicado en la revista de la Academia de Letras de hace no sé cuántos años, de esa época, y el de Roberto Aprato que te estaba comentando recién, tampoco lo llegó a leer porque él falleció intempestivamente y bueno, y este libro recién lo recopilé y terminé de organizarlo a fines del año pasado.
0: No, pero voy un poco a la variedad
1: Sí, es
0: del
1: en el libro,
0: contenido y del
1: ¿no?
0: enfoque,
1: Es la
0: ¿no?
1: lectura del libro puntual, pero necesariamente tengo que ver toda la poética del autor y generalmente hasta citar libros o poemas anteriores, ¿no? Que conforman todo su universo poético, sin pretensiones, porque es imposible en un artículo de 3, 4 o 5 páginas ver toda su poética, pero fue el intento. En
0: Así
1: cada
0: que
1: oportunidad.
0: empezaste con una devolución al propio autor.
1: Claro,
0: Eso
1: Amanda
0: fue lo
1: Berenguer,
0: primero.
1: sí. Y también en esa época, creo que Rafael, o sea, que ni siquiera lo conocía. No, lo conocí en la presentación de Tajos y escribí sobre Tajos y se lo mandé. Y así algunos los terminaron en publicaciones, sea de papel o internet. Y otras ya te digo. Creo que están ahí las inéditas y justamente de algunas de aquella época que no fueron publicadas.
0: Hay algunos, bueno, como lo de Rafael, por ejemplo, que son estudios medio como análisis, acabados, digamos, ¿no? Completos, redondos. Y
1: Claro.
0: después hay otros muy cortitos, pero muy significativos, con
1: Más
0: mucha carga
1: reseña.
0: conceptual,
1: Ah,
0: ¿no?
1: bueno. Esa es la idea. Además, tampoco es la idea, es lo que nace como devolución a esa lectura, ¿no? Desde mi condición de poeta, justamente, no de crítica literaria.
0: Bueno, pero es mucha lectura,
1: Sí, es mucha lectura
0: Mariela.
1: porque
0: Acá
1: leo
0: está
1: mucho.
0: poniendo todos los nombres que podés
1: Bueno,
0: en la
1: salvo
0: tapa, pero...
1: el ensayo, ese sí fue un breve ensayo sobre Juana de Ibarburu, creo que los demás son contemporáneos
0: Claro.
1: y bueno, sí, algunos fallecidos, pero
0: Bueno, Fresia,
1: que leí,
0: claro.
1: claro, que leí mucho, ¿no? Bueno, Fresia también es de esa época del 2000, una cosa así. El texto.
0: Bueno, ¿y qué encontraste al final del libro? ¿Qué es lo común de esta poética uruguaya, por decirlo de alguna manera, generacional, ni hablar, ¿no? Hay ahí que hay un par de generaciones,
1: Sí, exactamente. Hay como
0: básicamente.
1: un par de generaciones. Ya te digo, en el prólogo aclaré que no hice una selección ni por
0: Porque tenías
1: generaciones.
0: muchos nombres más y
1: Claro,
0: muchos
1: eso
0: artículos
1: ni que
0: más.
1: hablar, pero bueno, ojalá hubiera una Marginalia 2,
0: Ah,
1: que ya
0: bueno.
1: de hecho escribí el otro día sobre un libro de Pablo Tiago, y por supuesto lo vio él nada más. Todavía no está. Bueno, capaz que hay una Marginalia 2 y agrego algunos más porque tengo. Pero bueno, fue el ideado, digamos, en el año pasado y publicado este año. Y lo que tú me preguntabas, sí, son 2 generaciones más o menos, pero aunque no
0: Hay una
1: fueron.
0: poco, está Marosa también, que es un poquito
1: Claro, bueno, de
0: anterior, pero...
1: Marosa, de varios de ellos tengo más de un ensayo, pero no puse todos. Por ejemplo, de Marosa, creo que estaba en Ciudad de las Pedrerías. Ciudad de las Pedrerías era, ¿no? Y
0: Buenos enterramientos en el
1: Misales.
0: jardín,
1: Pero
0: sí.
1: acá lo que publiqué fue el homenaje que me pidieron de Chile, de la Fundación Huidobro, participé en un homenaje y fue para la revista que ellos publican ese artículo. Yo aclaro al pie de página los que son inéditos y los que ya fueron publicados, ¿verdad? Por una cuestión elemental. Pero sí que han sido perdidos, porque salvo que los busquen en internet o en revistas viejas, salvo los inéditos, los demás no están presentes, digamos. Y bueno, si de alguna forma contribuyo desde mi lugar de poeta a transmitir las impresiones personales, pero que bueno, que uno aspira que sean validadas por los críticos, justamente, pero hay una muestra más bien de poetas que me gustan, porque en definitiva fue devolver mi lectura a aquellos libros que leí con ganas, ¿no?
0: Pero hay algunos que están como para publicar en revistas especializadas, yo creo que es una cosa. Esto que es Marosa, ¿no? Dice, el escenario de su poesía es un pliegue de un territorio real, pero invaginado, reverso y autárquico, ni Olimpo ni inframundo, aun cuando haya escrito sobre esa otra realidad del otro lado del espejo, como su admirado Lewis Carroll, y haya sido considerada una poeta de culto junto a Feliberto Hernández y Lautremont. Su escritura no traduce la anécdota a la maravilla, no hay una mera escritura fantástica, sino una visión fantástica y fantasmática de la realidad, desde dentro, luego escrita en ese tenor, o sea, doblemente fantástica. Yo digo, fantástico esto que pones acá, ¿no? Es decir, unos pocos párrafos, porque hay estudios, últimamente han aparecido toneladas de estudios, ¿no? Libros enormes, de grandes, dedicados a Marosa.
1: Bueno, sí, hay publicaciones.
0: Y es fantástico cómo vas a una esencia, ¿no?
1: Bueno, es muy son importante. Artículos bastante cortos, sí. Salvo, ya te digo, ese breviario o el de Roberto Aprato, que son un poco más extensos. Los demás es eso, ¿no? Lo que uno queda con esa lectura inicial y varias lecturas, obvio.
0: Bueno, bien. Este no sé cuándo la fecha de su publicación.
1: Te veo muchas marcas allí, así que leíste con interés.
0: La publicación, lo que no veo, porque veo que vienen cronológicos los que están con.
1: Están todos cronológicos,
0: sí. A este no le pusiste, al Marosa de Giorgio no.
1: Tiene que tener.
0: No sé dónde está, pero no está el año.
1: A ver, que yo tengo acá mi ejemplar. De todas formas, como aclaro.
0: A ver, aparte, al final debe estar.
1: Al final está el índice.
0: Está bueno, ¿eh? Abril 2021. Al final pones fechas también, pero en alguno los pones adelante. Sí, está bien, sigue la
1: línea. No, en general, como el final.
0: Este es reciente, digamos. Está bien.
1: Pero en general pongo la fecha abajo, la fecha de mi escritura, digamos, y seguramente por esa fecha fue mi lectura. Y además no hice ninguna reescritura, digo, no revisé los textos en su escritura, justamente. O muestra una evolución en la escritura, o bueno, o quedaron así fijos en algunos en papel, ¿no? Pero estaba buscando dónde tenés el de.
0: El de Marosa.
1: Marosa, acá, 171.
0: Pero al final sí lo mandaste, le pusiste la fecha.
1: Ah, sí, tienen todo. Yo soy muy, además.
0: Está perfecto, sí.
1: Muy formal, será por mi formación jurídica. Pero sabía que tenía que tenerlo.
0: Hablando de Circe, que fue con la que empezamos, y ahí estaba un poco la canción.
1: Sobre Circe también, sí, por supuesto.
0: Pero acá la juntás con otras cuantas más, que me parece que es un buen panorama. Esa fe en la palabra y el pensamiento me provoca recordar la precisión del lenguaje y la iconicidad de la palabra en la poesía de Amanda Berenger, o la mudez enmascarada en la escritura con toda la conciencia de su amordazamiento de Delmira Agustini, o aún la bella lid entre el anatema y el deseo en la poesía de Sara Ibáñez. Pero también, por oposición, este puzzle que armás acá está fantástico. La anomia dolorosa de la poesía de Alejandra Pizarnik, tan escéptica frente al lazo que une la cosa con la palabra, angustiada frente al lenguaje, paralizada por la abstracción, por lo indecible. No, dice la genial Pizarnik en su poema, en esta noche, en este mundo, las palabras no hacen el amor, hacen la ausencia. Si digo agua, beberé. Si digo pan, comeré. Y acá aparece Circe, ¿no? Circe Maya, por el contrario, siente dentro de sí el árbol en el desierto, porque lo piensa. Conversación entre Hilas y Filonus, y aún ve la transparencia del vidrio en la propia palabra escrita. En ese mismo instante alzaba el vuelo la palabra vidrio con todas sus vocales transparentes, juegos de niños con Agustín. Su poesía da voz a la relatividad del tiempo y su confusa hermosura. Y ahí sigue, ¿no?
1: Sí, acá
0: juntás un sí, pueblo, ¿no?
1: Para... No sé de qué es ese, no es el de Flores Raras, no.
0: El decirse Maya.
1: No, el decirse Maya esta parte.
0: Dualidades.
1: Sí. Ah, puede ser, sí, porque a veces la referencia no es solo los otros libros del poeta visitado, sino otras voces, ¿no? De otros poetas, como en ese caso que me acabas de leer. La intertextualidad y los lazos y los vasos comunicantes están a veces entre muchos poetas, ¿no? No solo entre muchas obras suyas.
0: Sí, de modo análogo, Circe Maya explora y convoca la dualidad profunda de las cosas y de sí misma, y su síntesis disyuntiva, el sí y el no de la existencia literaria, veo algo de color transparente, el vidrio no, las palabras, el claro oscuro del mundo perceptible, la sombra sol filtrada por el follaje o este techo opaco rodeando el raro brillo. El diálogo interior entre dos voces, una voz dice despiértate. Esa voz nueva es fuerte, se enfrenta al tembloroso pensamiento y dice cállate. Es la poesía y su doble contenido, el contenido latente y manifiesto. Si volvemos un poco a lo esencial que decíamos hoy, ¿no? Eso de las dualidades es típico, ¿no?
1: Y bueno, es de su libro, ¿no? Dualidades, una lectura de dualidades, sí. Poesía en el pensamiento le puse porque ella, bueno, se sabe que tiene un filo filosófico.
0: No, ponés muchas cosas de su beta filosófica.
1: Filosófica, sí. Y artículos y prosa, digo, no solo en su poesía. Y por eso es poesía en el pensamiento, parafraseando un poco el libro de Steiner, la poesía del pensamiento de George Steiner, que también lo cito, creo, aquí. Y las intertextualidades y los vasos comunicantes, como te decía recién, son las de uno mismo, ¿no? Las asociaciones que establece, aunque no se trate ni de poetas ni de escritores del mismo signo, digamos, sí hay una conexión en este mundo como de todas las cosas. Y por eso la referencia a Steiner en este artículo sobre Circe Maya.
0: Muy bien, vas a meterte más en la cuestión ensayística, ¿no te gusta? ¿Te gusta aproximarte así, como
1: no,
0: en este caso concreto?
1: No, en realidad siempre escribí, no sé si decir ensayos, breves ensayos en realidad, sobre el vestido y el cuerpo, por ejemplo. Exacto. Por mi interés en la pintura. Trabajamos con Cecilia Matos en su libro Acuarelas. También, bueno, no me acuerdo ahora sobre, creo que está incorporado La voz de la mirada, que es un poco la visión sobre la poesía visual y sobre la conexión entre el sistema escritural y el sistema gráfico, digamos, o visual. Ese me acuerdo que lo leyó. No lo publiqué en ningún lado, sí, no me acuerdo, pero lo leyó Clemente Padín y me lo publicó, creo, sí, en Scanner, creo que se llama, la revista virtual chilena, con dibujos suyos. Hace tiempo ya, hace años de eso, no sé qué fecha tiene, pero...
0: Mariela, vamos a ir una pausita.
1: ¿Cómo no?
0: Redondeamos en el bloque que viene, continuamos con... Continuamos contigo enseguida.
1: Muchas gracias.
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0: Mariela Nigro, Marginalia, es el libro Indagaciones y Apuntes sobre Poesía Uruguaya, una edición de Linardi y Rizzo, que está en todas las librerías. ¿Desde cuándo? Tiene muy
1: Se
0: buena
1: presentó en
0: distribución Linardi, ¿no?
1: marzo.
0: Ni hablar que en Linardi y Rizzo está.
1: Claro, en Linardi y Rizzo seguro, pero en marzo se presentó, lo presentó la profesora Alicia Torres
0: Claro.
1: en Linardi. Bueno, me enriqueció muchísimo la presentación del libro.
0: Bueno, así que ya está en la vuelta, digamos. Es
1: Sí, sí,
0: casi
1: sí.
0: recién editado, de marzo para
1: Claro, es
0: acá.
1: de enero editado y se presentó en marzo.
0: Perfecto. Bueno, bien del 2026, entonces.
1: Exacto.
0: Yo te preguntaba, así como dualidades es una especie de signo muy concreto de una poeta, ¿no? Si uno dice, bueno, Circe Maya, del 2026, entonces.
1: Exacto.
0: Yo te preguntaba, así como dualidades es una especie de signo muy concreto de una poeta, ¿no? Si uno dice, bueno, Circe Maya, dualidad, enseguida le viene un poco eso a la cabeza. Pero varios de los que están acá en este trabajo, ¿no? Hay un montón, hay un montón, aparte de Circe y de los que estuvimos nombrando, de Barbosa, en fin, de cualquier otro que se te vaya ocurriendo, ¿cuál es el signo? ¿Cuál es el signo, yo qué sé, de Rafael Courtois, por ejemplo?
1: Claro, bueno, Rafael lo he estudiado, digamos, tanto que hay un libro en el que, además de selección de su poesía, hay seis ensayos míos sobre su obra, que publicó el Relaciones Exteriores con
0: Sí.
1: UTU
0: Ah.
1: y Educación, no me acuerdo cuál es la sigla, pero eso hace años también. Y de allí, bueno, tal vez de todos esos artículos nació ese breviario que aborda con cierta sistemática, digamos, toda su poesía. No sé si toda en realidad. Pero sí, hay obviamente que no solo responden a lecturas azarosas, sino de gente que he buscado, como Ida Vitale, es una de mis
0: Claro.
1: poetas preferidas. Y no, la verdad que no recuerdo bien si está o no en el libro, pero creo que hay
0: Ida
1: dos.
0: Vitale está, sí,
1: No, no,
0: está.
1: pero creo que hay dos notas.
0: Sí, una, no, una de
1: Una
0: Ida
1: sobre
0: Vitale y otra
1: Trema,
0: de Ida Vitale y su
1: y
0: marido.
1: exactamente, y la otra en homenaje, fue publicado en el periódico de poesía también hace tiempo, en homenaje a los dos. Y también sobre Enrique Fierro, creo que hay
0: Claro.
1: otra nota. Sí, sí, es seguramente una necesidad también personal el escribir en ese otro género. Reconociendo, como decía Octavio Paz, que entre la poesía y el ensayo hay seguramente una comunicación y un acercamiento, ¿no?
0: Mucho
1: Depende
0: más de
1: cómo
0: lo que
1: sea el
0: uno
1: ensayo,
0: piensa,
1: claro.
0: claro.
1: Por lo pronto, no tan académico y como este libro no lo es. Pero sí, yo creo que tiene algo de poesía, lógico. Y después, bueno, hay varios autores, por gusto, justamente Tatiana Oroño, Silvia Guerra, Hugo Chubar, bueno, no sé, te digo, no recuerdo qué tiene el libro porque tiene unas cuantas páginas y no lo veo desde marzo.
0: No, porque después armaste un índice que
1: Y el índice, si
0: va
1: no
0: con los
1: quise ser
0: títulos.
1: insistente con los libros y los autores, y directamente puse el título de mi artículo para hacerlo
0: Sí.
1: incluso está más resumido, porque creo que apunta algo el título de todo lo que se dice allí, ¿no?
0: De Gerardo Ciancio,
1: Bueno, ahí hay dos también,
0: escribiste
1: creo.
0: sobre linaje, por ejemplo, que
1: Sobre linaje y sobre
0: es un libro
1: cieno.
0: muy peculiar, ¿no?
1: Sí, totalmente. El vinoso punto junto a la tierra purpúrea es ese. Porque escribí también sobre cieno. Y
0: Sí,
1: son
0: no.
1: unos cuantos. La verdad que no sé ni dónde están. Y el índice sí sugiere de quién se trata, ¿no? 189. En la frontera del lenguaje sobre cieno. Y el vinoso ponto, es sobre
0: Linaje,
1: linaje.
0: linaje te tiene que haber llamado un poco la atención, ¿no? Porque
1: Sí,
0: tiene.
1: totalmente. Incluso
0: No, no, mismo dentro de su obra, como que no, ¿no?

0: lo hablamos con él.
1: Sí.
0: Me dijo que dentro de su obra era como una cosa rara.
1: Yo tiré unas cuartas, digamos, unas referencias a Matrero de Eber Benítez.
0: También.
1: Y desde ese lugar entendí cuál era su prosodia y su intención, además, al hablar de todos esos cruces también, ¿no? Porque entre los españoles conquistadores y los indios hace también un paralelo, ¿no? Plantea y los gauchos acojonados tras los muros, o sea, hace como una especie de instalación poética de esos actores, ¿no? Acompañado por el lenguaje.
0: Sí, Linaje podría haber sido tal vez un largo poema épico que se desarrollara de principio a fin de un solo aliento. La estructuración en varios poemas breves, carentes de título, señala que son partes de un todo, paradas poéticas en el recorrido de un solo territorio. La oriental planicie desolada, barro, juncal, fogones, vivac, ese escenario luctuoso de nuestra campaña colgada de la sangre, enclave metafísico de una tierra purpúrea. Son estampas de la historia mayor presentadas con un filo cinematográfico por la cinética y la fanopia de los breves grupos de versos que van componiendo la trama en medio de la fauna, chajá, el tero y las flores nativas, el espinillo, el burucuyá, el ceibo y sus olores, olor a zorrillo y pólvora. Hay de todo, ¿no? Viene del
1: esas poeta, son citas, ¿no? De
0: olor asado, aromas patrios. El poeta va desplegando y organizando sus escenas. Mirad la estampa, pero miren a esos bereberes orientales. Miren a esos indios. Y acá está lo que... porque antes te dedicas a Matrero de Eber Benítez Pezolano.
1: Claro.
0: Y acá es lo que decías, medio como en el final, los unís con ciertos puntos de contacto con Matrero de Eber Benítez Pezolano. Por el paradigma gauchesco y el escenario telúrico, también por algunas transgresiones.
1: Exacto.
0: Y los bordes del lenguaje, aquel poeta relata una travesía por el campo y por la escritura con juego autoficcional, la psiconarración del matrero que viene perseguido por la bala con forma de poema, mientras que Ciancio es poeta narrador de otra singladura en este posmoderno cantar de gesta. En ambas travesías hay una catábasis y un anábasis a través de la escritura. En Linaje, el poeta que ha viajado por la ancha pradera y el infausto río con su gallardo, reflexivo y emotivo relato poético, sale del pozo de la historia anunciando en tono profético, como en eterno retorno, que las cosas se emplazarán de nuevo, quedando siempre a salvo la literatura. Es impresionante, ¿no? Y hay acá como una especie de, qué sé yo, ¿cómo lo definirías? Una...
1: en este artículo
0: poesía gauchesca del nuevo milenio, ¿cómo es eso?
1: No, bueno, ahí planteo esa cercanía con Eber Benítez y su matrero, que no tiene nada que ver, pero sí hay un, como digo, uno en el campo, el otro en la ciudad, hay una singladura, o sea, un viaje muy interesante. Y yo este libro más que nada lo vi como un diorama, digamos, donde se instalaba tanto los gauchos, como dice allí, como los gauchos y los españoles, creo. No recuerdo exactamente la trama, porque hay una trama en definitiva en este libro. Y sí, unas referencias impresionantes al lugar. Por eso digo, es como un diorama donde si Ciancio hubiera instalado a sus personajes. Me pareció un libro muy interesante. Sí, diferente a los otros posteriores o anteriores de él, ¿no? Pero bueno, también está sobre el linaje, como decías tú. Sobre Cieno.
0: ¿Que te ha sorprendido algo? ¿Te leíste después? ¿Dijiste, pa, qué bien que escribí esto?
1: al elaborar la selección, sí, los leí todos. Y justamente en el prólogo aclaro que no hay cosas que hubiera reescrito, te aseguro. Por eso de que uno va evolucionando y ve lo que escribió antes no tan acertado. Pero bueno, no, los dejé tal cual están. Y creo que hay una línea, y también aclaro que hay una línea de soportes, digamos, bibliográficos, como por ejemplo Gastón Bachelard, que he leído casi toda su obra. Entonces me baso también en referencias a su fenomenología de la imaginación. Entonces hay cosas que se repiten. por lo que vi en todos mis ensayos, porque van acompañados de una lectura de crítica y de ensayo también, ¿no?
0: ¿Seguís haciendo este tipo de crónicas, análisis, sí, miradas?
1: Sí. Sí, el otro día leí el último libro de Tiago Roca, el de Un Millón de Perros.
0: Ah, sí, claro.
1: Y le hice una nota y se la envié. Así que capaz que la publique, no sé. Yo no tengo redes, así que no publico. Y por eso estos son bastante originales, porque no los tengo ni en redes, ni en blog,
0: bueno, pero pasarlos
1: ni en sitio web. También, tendría que hacer un sitio web.
0: Está bueno que tengan un libro y punto. Claro, ¿no? Claro. Ni hablar.
1: Es que esa era la idea, reunirlos.
0: Bueno, así que bueno, y tenés otros, aparecerán otros en cualquier momento.
1: Sí. Bueno, ojalá haya una Marginalia 2, como te decía. Y también del exterior, he escrito para muchas revistas del exterior sobre poetas extranjeros. Pedro Serrano, oh. o Soledad Álvarez, no me podía acordar, la de República Dominicana, que es una excelente poeta. De Concha García, en fin, de varios poetas del exterior.
0: O sea que tenés una...
1: Capaz que sería Marginalia de extranjeros. Depende cómo tenga respuesta esto, porque uno piensa que sí, como no hay tanta crítica. Ahora estaba viendo que Relaciones, no, la revista no. Relaciones no está más. Digo, hay poca publicación y siempre se reclama eso de la lectura de uno hacia otro, ¿no? Yo... de par, digamos, como lectura de poeta a poeta.
0: Bueno, es medio tradicional eso en Uruguay. Se ha perdido ahora, ¿no?, con estos nuevos tiempos, ¿no? Pero el poeta era crítico, era narrador, era,
1: tal cual,
0: ¿no? Sí, y había muchas páginas. Hemos hablado muchas veces con Alejandro Michelena acá.
1: Claro, con Alejandro.
0: Había mucho espacio para que alguien agarrara
1: y mucha
0: un
1: publicación
0: libro de poesía,
1: también,
0: claro. Un libro de poesía y tuvieran un lugar importante.
1: Igual hay críticos muy interesantes que hablan de poesía, como López Belloso, y en fin, sí. No quiero nombrar.
0: Bueno, Ciancio mismo, sí.
1: Y Ciancio, ni que hablar.
0: Aprovecha muy bien las redes.
1: Un gran crítico. Claro, y está el tema de las redes, ¿no? Que yo no manejo ni...
0: O sea, ya está altura. ¿Tenés, Mariela, un nivel de lectura de poesía abundante?
1: Bueno, muchas gracias.
0: ¿No? Sí, porque para... ¿No? Porque
1: sí,
0: acá está la,
1: si es
0: la, acá está la ensayista, sí, la escritora, ¿no? La reseñista, como quieras llamarle, pero nada de esto sería posible sin la lectura.
1: Sí,
0: digamos
1: lectura
0: que como
1: de,
0: lectora
1: de muchos
0: sos
1: años.
0: Importante, ¿no?
1: Sí, soy una lectora calificada,
0: claro,
1: digamos,
0: claro.
1: En el sentido de que sí, leo mucha poesía y trato de leer. Ahora tengo que leer el libro de Tatiana Oroño, El Nuevo Andenes, uh-huh. Que no pude ir ayer a la presentación, y seguramente escriba sobre Tatiana nuevamente.
0: Qué bien, estás en todo un seguimiento, además estás muy
1: estás
0: hurgando qué es lo que se publica, ¿no? Estás muy al día en eso.
1: Bueno,
0: ¿no?
1: Sí, y a través de internet, ni que hablar, ¿no? Pero bueno, por eso te digo, te agradezco y ojalá que esto estimule a leer, a ver si se comparte o no mi lectura de esos poetas que considero muy trascendentes, ¿no? Y muy vigentes.
0: No, y con un enfoque muy muy, muy serio, muy a fondo y muy fácil de leer, digo, que eso es lo que también tiene mucho que ver. Así que bueno, Mariela, te agradezco mucho avisarle a la gente que está Marginalia, Indagaciones y Apuntes sobre Poesía Uruguaya, una edición de Linardi y Rizzo, y que bueno, que la gente se acerque, lo va a disfrutar.
1: Bueno, ¿no? Muchas gracias.
0: Y además va a ir a buscar cosas después también, ¿no?
1: Claro,
0: mirá, este libro parece que estaba bueno, ¿no? Andará por ahí, vamos a tratar
1: de
0: obtenerlo.
1: Es que yo creo que sí, que excita la lectura de aquellos que no llegaron a leer esos libros, ¿no? Muy
0: hasta
1: amable.
0: La vuelta, hasta gracias. La vuelta, hasta la próxima. Que
1: gracias,
0: pases bien.
1: Gracias, Nelson. Muchas gracias.
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0: Bueno, seguimos acompañados de Dieguito Rodríguez en los controles técnicos del sonido y se me acerca don Nicolás Guibú, como todos los jueves, con un poco el tipo suele ser un atento lector también, variado, abierto, y ahí está
1: Le acerco
0: hojeando,
1: poesía.
0: el
1: Yo le
0: trabajo
1: acerco texto de poesía uruguaya
0: de
1: de
0: Mariela.
1: Mariela. Lo voy a leer.
0: Pero por
1: Sí,
0: supuesto.
1: sí, sí, sí, sí, sí. Bueno, yo hago poesía y hago poesía visual
0: Y
1: también.
0: pinta usted.
1: Sí,
0: Usted es un
1: pinto,
0: gran pintor.
1: dibujo. Dicen que soy un gran dibujante. Los artistas reconocidos y legitimadores del medio. A mí a esta altura, no, yo no. La validación de los otros muchos ya no me importa, no quiero ser franco. Pero en el caso sobre todo de los dibujos, sí, tengo bastantes elogios.
0: Armaste una especie de. Hay un dibujo que es también una vía de lenguaje y de
1: Sí,
0: escritura.
1: sí, sí,
0: En vez de
1: sí, sí.
0: escribir poesía así como
1: Claro,
0: estamos
1: porque,
0: acostumbrados, vos
1: mirá,
0: escribís con otra gráfica.
1: esa fue una
0: Eso capaz que te
1: influencia que el
0: viene de
1: otro
0: la.
1: día hablábamos de Clemente Padín, el
0: Claro.
1: otro día, no sé, en enero, cuando fue que hablamos, ¿te acuerdas cuando
0: Sí,
1: falleció? Yo
0: sí.
1: no me acuerdo. Fue en verano,
0: Por
1: ¿no?
0: ahí, sí.
1: Y ahora justamente el premio nacional está dedicado a él y a otro colega que trabajaban mucho el arte correo y demás. Y a mí el tema de la poesía visual me viene la información. O sea, yo había leído algo, pero la posibilidad de exponer en bienales de poesía visual, expuse en México, en la República Checa, en otros lados, fue gracias a Padín. Es decir, él me introdujo dentro del espacio
0: Mirá qué bien.
1: así de poesía conceptual, muy generoso, ¿no? De poesía visual. Y ahí empecé, y claro, y de alguna manera estos textos que estoy sacando ahora, que son escritura de imágenes, responden a esa herencia, por así decirlo de alguna forma, y también responden a mi situación, si se puede hablar así, de ser artista y de ser cientista social o antropólogo al mismo tiempo, que es una situación medio, ¿cómo decirlo? No al margen, pero sí.
0: Bueno.
1: Es un espacio que es complejo a veces de combinar porque sí tienen pertinencia y se interpenetran y tienen diálogo, entonces, y hay muchos espacios donde sí convergen. Entonces, bueno, voy a leer ese libro con dedicación también.
0: Está bien, se cruzaron acá con
1: Sí, sí,
0: Mariel, así
1: sí,
0: que
1: sí,
0: bueno,
1: sí.
0: vamos
1: Porque
0: arriba.
1: hace tiempo que no la
0: Está
1: veía.
0: bueno, sí.
1: Buenísimo.
0: Bueno, vamos a ser parte de la corriente.
1: Y
0: En todo
1: sí,
0: el mundo habla de fútbol, acá también, con
1: sí.
0: Carolina
1: Mariela
0: somos.
1: nos preguntaba de qué van a hablar. Vamos a hablar de fútbol e identidad. Algo obviamente mucho menor al lado de la poesía, francamente.
0: Fútbol e
1: O más o
0: identidad.
1: menos, porque el fútbol tiene su poesía. Hay escritores que han hecho reflexiones sobre el fútbol, muchos, entre ellos, Albert Camus, ¿sí? Que
0: Sí.
1: justamente hablaba de toda la ética que había aprendido y ciertos valores a partir de su pasaje por el fútbol, justamente, ¿no? Y bueno, y hay reflexiones de no tanto de ensayistas sobre el fútbol, sino de escritores, pensadores que han sido
0: Hay
1: futbolistas.
0: mucha, mucha literatura
1: Sí,
0: futbolera.
1: futbolera también. Y bueno, y ese lugar complejo que ocupa el fútbol también, sin desviarnos del tema, pero yo creo que es interesante, o capaz que desviando, ¿no? Que es la relación entre el fútbol y el campo intelectual, que siempre es una relación compleja. Aquella frase que, si mal no recuerdo, de Vargas Llosa, que decía que el fútbol era el opio de los pueblos, es decir, había
0: Sí, bueno.
1: tomado aquel concepto mal leído de Marx, de que la religión es el opio de los pueblos, y él había colocado que el fútbol es el opio de los pueblos. Si mal no recuerdo, estoy prácticamente seguro que era Vargas Llosa. Y bueno, y ahí uno percibe cierta visión, ¿cómo decirlo? Despreciativa a veces de cierto campo intelectual en relación a los deportes y demás, que igual es una, a ver, son posiciones muy disminuidas, porque hay todo un desarrollo de la antropología del deporte, de la sociología del
0: Claro.
1: deporte, se estudian, por ejemplo, a veces hay grandes etnografías, me estoy acordando de una que se llama Entre las Cuerdas, sobre boxeadores, pero hay muchísimas más, de ciclistas. Es decir, ya no es, pero digamos, hay todavía una relación compleja entre ese cuerpo que piensa y el fútbol, por así decirlo. Yo creo que un ejemplo transparente de lo que estoy relatando es el caso de Borges, ¿no? Que odiaba al fútbol profundamente. Y vos sabés que, bueno, dando vueltas en torno al
0: fútbol. El fútbol es muy popular porque, ¿cómo era que decía la frase de Borges? Porque es popular porque lo popular es estúpido.
1: Claro, cosa son 11 idiotas atrás y 11 idiotas del otro lado. Era una visión muy despreciativa, muy, bueno, a veces su visión un poco aristocratizante del pensamiento. Ese lugar complejo que él tenía, a veces no. No sé si es llevar una vida humilde y muy...
0: Bien, sí, tranquilo.
1: Pero bueno, buscando información sobre el fútbol y leyendo algunas cuestiones, sobre todo por este clima que estamos viviendo, que se va a seguir intensificando al menos hasta el viernes, encontré una entrevista de Borges interesante, que él hacía referencia... Bueno, primero, el fútbol es un invento británico, está claro. El fútbol tal como lo conocemos, ¿sí? O sea, en muchas culturas se jugó a la pelota, es cierto, pero las reglas, tal como las conocemos hoy en día, las reglas básicas, porque esas propias reglas han ido modificándose.
0: Había un juego de pelota entre los incas. Había uno de pelota con caucho, bastante más parecido al fútbol nuestro, porque había muchas cosas de drible. No, entre los guaraníes. Había
1: entre
0: como
1: los guaraníes,
0: una,
1: también en Mesoamérica, en partes de Asia.
0: Y después estaba el famoso calcio italiano, ¿no? No me acuerdo dónde es que está.
1: Antecedentes tenemos en muchas partes del mundo del juego de pelotas de pie, sobre todo en relación con una esfera que pateas, pero la codificación del fútbol como tal, las reglas, digamos, la sistematización se cristaliza en el Reino Unido, y a través de la inmigración británica llega a estas partes del mundo, y ahí se empiezan a fundar las ligas.
0: Un poco hay hay como una cosa así medio como kafkiana, algo, ¿no? como una transformación del cricket al fútbol. Termina, deviene en lo que hoy conocemos como fútbol.
1: Como fútbol. Y el indicador de clase, por así decirlo, porque los deportes también diferencian clases sociales, pasa de ser un deporte de élite a ser un deporte popular. Y el fútbol termina siendo un deporte claramente popular. Pero bueno, Borges, con esa posición, hacía mención a dos escritores británicos, justamente, que me parecía interesante también hablar, que uno es Kipling, que parece que odiaba también al fútbol, y después se encuentra una referencia de Shakespeare en El Rey Lear sobre el fútbol de aquella época, que era otro tipo de fútbol, le faltaban reglas, era una cantidad de gente atrás de una pelota, se mataban, no había árbitro, había inclusive, se cometían delitos en medio de eso. Sí. Es decir, era ya una cuestión popular incontrolable.
0: Era como pasar de la barbarie a la civilización.
1: Claro, pero todavía el disciplinamiento no había llegado. Es decir, a ver,
0: verdad,
1: la construcción de las reglas del fútbol es parte de el disciplinamiento generalizado que se empieza a operar en Europa y América, y se va construyendo ese disciplinamiento claramente. No son todos contra todos, va a haber un árbitro, estas son las medidas, tantos jugadores, es decir. Ese tipo de formalidades, no solo formalidades,
0: la extraordinaria ley de offside que la inventaron para salvarle la vida a los delanteros que llegaban al área chica, porque ahí los partían al medio, lisa y llanamente. Los mataban
1: por el todo proceso cambio y transformación de las costumbres en las reglas, pero también en las prácticas de fútbol. Es decir, selecciones, por ejemplo, que patean y lastiman a los demás, como fue lamentablemente un periodo de tiempo lo que caracterizó a la selección uruguaya, eso ahora no está permitido. O sea, que estuve escuchando testimonios también de jugadores de otros países sobre la garra charrúa. Y ellos decían que veían la garra charrúa cuando les empezaban a pegar, porque eran selecciones.
0: Hubo un momento, sí.
1: Hubo unos años que bueno, y ahí se generó una
0: hubo
1: fama.
0: Hubo un momento porque acá yo creo que el...
1: Son estilos también,
0: sí,
1: ¿no?
0: yo creo que el fútbol noble también tuvo mucho que ver con nosotros, tuvo mucho que ver con los olímpicos, ahora que están todos con las cuatro estrellas, hinchando las pelotas con ellas, las cuatro estrellas. Era un fútbol muy bien jugado,
1: sí,
0: muy noble, muy
1: sí,
0: caballeresco,
1: sí,
0: muy fair play, ¿no?
1: Sí,
0: ahora que tanto
1: sí.
0: se reclama, que fue ejemplo para el mundo, fair
1: Sí,
0: play,
1: sí, sí,
0: era...
1: sí.
0: Era así.
1: Sí.
0: Y después no sé qué pasó en el medio,
1: No, pero
0: que ahí
1: sí,
0: aparecieron los matones, yo qué sé,
1: sí.
0: pero...
1: No, pero inclusive el comportamiento del público, por así decirlo, era muy parecido al de los jugadores, era todo un estilo de estar en el lugar, ¿no? Y todo eso se fue degradando y transformando.
0: Pero fue la excepción a la regla, que es lo que me parece que
1: También,
0: no, porque
1: también.
0: después pasó a ser la regla. Eso
1: Sí,
0: que vos decís,
1: exacto.
0: todos jugadores extranjeros, la garra charrúa era una bestia, venían y nos mataban a patadas, pero... Eso fue muy poco
1: Eso fue
0: tiempo.
1: muy poco tiempo, pero dejó en la
0: Sí,
1: memoria colectiva de
0: el que
1: fútbol.
0: levanta un poco eso es
1: Porque
0: el
1: aparte
0: maestro
1: también
0: Tabárez.
1: es mucho
0: Bueno.
1: más reciente, Nelson, que lo anterior también. Entonces, vos estás hablando con jugadores vivos, que claro, todo aquel estilo, ya toda esa gente falleció, digamos. Vos estás hablando que son de alguna forma testimonio o construyen narrativas en torno al adversario, que tampoco necesariamente reflejan también, son espacios donde la estigmatización, esto y lo otro. El fútbol es mucho más que el fútbol, y cada vez es mucho más que el fútbol, en el sentido que en este momento es de las grandes máquinas. Es decir, siempre manejó mucho dinero, pero las cifras que estamos hablando ahora, y estuve revisando esto.
0: No,
1: Ya, ya
0: son
1: no, no, no
0: estrafalarias.
1: tienen, y aparte estamos hablando que inclusive en algunas áreas, obviamente, tienen niveles de rentabilidad que solo puedes lograr a través de negocios ilícitos. Es una forma
0: Claro.
1: legal pero realmente el dinero, las masas, las articulaciones con diferentes procesos, bueno, ni hablar materiales, simbólicos, toda la dimensión publicitaria, es algo tan impresionante que claro. También requiere otra mirada, ¿no? Requiere otra mirada porque ya el nivel de complejidad y es el deporte más que tiene más incidencia a nivel planetario también. Por más que hables de otros, y es cierto que hay otros deportes poblados y demás, nada llega a esta convocatoria como el fútbol. No, no, no hay comparación, no hay comparación. Pese inclusive a que tal vez en el país que se esté jugando ahora sigan viviendo el fútbol con cierta extrañeza, mucho menos que antes, ¿no? Mucho, o sea, yo creo que antes hubiese sido imaginable que una selección de fútbol llegase a la Casa Blanca, ¿sí?
0: Claro.
1: Y bueno, esto tiene mucho que ver con la migración latina y con el propio proceso de difusión del fútbol en Estados Unidos, ¿sí? Que cambió, digamos, es mucho más futbolero este Estados Unidos que el de 20, 30
0: No,
1: años.
0: sí, de 20, 30 años para acá,
1: Para acá,
0: sí.
1: pero igual sigue siendo un deporte, digamos, relativa, que puede competir en términos de público y de fanáticos y de seguidores con otros deportes. Ahora, en términos planetarios no tenés ese fenómeno. Se impone el fútbol, inclusive compite con otros deportes y se impone. Y eso es muy interesante también pensar por qué.
0: Este mundial lo está demostrando, ¿no? Apareció un Curazao ahí,
1: Por
0: ¿no? Hay
1: ejemplo.
0: un Haití que uno dice, después, claro, hay alguna explicación. No pueden entrenar en Haití, obvio,
1: Obvio.
0: por razones obvias, pero entre otras cosas, porque adentro del estadio hay unos tipos que lo están ocupando, el estadio principal
1: Y no se
0: de
1: van.
0: Haití. Entonces, claro, creo
1: Claro,
0: que no
1: es
0: sé dónde es que
1: tremendo esa situación.
0: entrenan. Entrenan en otra parte de ahí de América Central y se concentran ahí y juegan como locatarios en las eliminatorias. No me acuerdo cuál es, no me preguntes cuál es el país, pero no es Haití, no juegan en
1: No es
0: Haití,
1: Haití, no, es
0: ¿no?
1: increíble.
0: Claro.
1: No, el fútbol también lo que está demostrando es cómo las ingenierías para superar ciertas situaciones, bueno, lo que vos mencionabas de Haití, pero también todo la situación, por ejemplo, de la selección iraní en Estados
0: Totalmente.
1: Unidos, tiene que ir a México, volver. Bueno,
0: no pueden estar adentro de Estados Unidos, tienen que ir a la cancha
1: y después se van. Cosa... Pero también los estados performatizan sus perfiles y las identidades nacionales se performatizan también. Por ejemplo, México performatiza aquella tradición mexicana muy solidaria con otros países, con personas, con grupos perseguidos, con excluidos.
0: Que le da exilio a todo el mundo.
1: Exactamente.
0: Incluido el uruguayo en la época de la dictadura, que fue tonelada de gente para ahí.
1: Nosotros lo tenemos muy presente, claro. a esa política externa mexicana muy que para nosotros fue muy importante, ¿no? Y para otros países de América Latina y el mundo, y ellos mantienen esa tradición, digamos, de solidaridad internacional más allá de los conflictos y demás, mientras que Estados Unidos está performatizando justamente, claro, es una situación de guerra, de conflicto, lo que sea, pero de cualquier manera tendría que haber la posibilidad de que se hacen. Es como una manera más de agredirse. Es decir, ni siquiera ese espacio que no lo, claro, los mundiales no son las olimpiadas, pero de alguna manera está esa aspiración de comunidad universal, de humanidad, que compite, que sublima ciertas cuestiones.
0: Pero ahora es muy raro, ¿no? Porque, bueno, los campeonatos aquellos olímpicos organizó Hitler, por ejemplo, ¿no? Que poco menos que no sé cuántas gestiones diplomáticas tuvieron que hacer, no me acuerdo cuál era el afroamericano, norteamericano,
1: que fuera a correr,
0: que ganó todas las carreras, y ahí lo andaban protegiendo, porque lisa y llanamente lo querían mandar a los hornos, ¿no?
1: Sí, no había ningún problema.
0: Era todo un tema. Claro.
1: Bueno, muchas veces ha pasado, lamentablemente, como en el caso de la Alemania nazi, que aparte ellos fueron muy estratégicos para usar esa olimpiada para tratar de demostrarle al mundo que no eran intolerantes, que encontré una imagen que no correspondía obviamente con la realidad.
0: Bueno, el Mundial del 78 en Argentina y el Mundialito del 80 acá.
1: Por eso, lo que te iba a decir.
0: Estamos conectados.
1: Muy conectados. En el caso del Mundial del 78, era un momento muy duro de la
0: historia
1: argentina. Ya se sabía que había miles de desaparecidos, no se sabía cuántos. Bueno,
0: ¿cuántos en ese momento estaban desapareciendo?
1: Generalizada, bueno, en fin, era una situación extrema de censura cultural, persecución, bueno, terrible. Y en los 80 acá tampoco las cosas estaban muy bien.
0: No.
1: Teníamos miles de presos políticos, asesinados, bueno, tortura generalizada también. Y sin embargo, esos mecanismos y esos lobbies internacionales muchas veces sirven para legitimar sistemas autoritarios, totalitarios, ¿no? En muchos casos.
0: Pero lo que
1: hay
0: llama
1: la función política del fútbol, eso está claro.
0: Pero lo que llama la atención ahora es que, por ejemplo, la situación de Irán para ir a jugar a Estados Unidos, es decir, no hay manera de querer demostrarle al mundo nada, es decir, los maltratamos porque estamos en guerra con estos tipos, y si les gusta bien, y si no, que no vengan. El juez somalí, pobre tipo, vino 14 horas de interrogatorio y lo expulsan de Estados Unidos, un tipo que fue designado por la FIFA ¿no? Es decir, que
1: bueno, es justamente, yo que diría, el perfil de macho violento que quiere
0: hablar mucho de él,
1: de su subjetividad, inclusive, que quiere demostrar. O sea, a ver, un presidente que el día de su cumpleaños organiza no sé cuántas peleas. Imagínate en la Casa Blanca.
0: No, te está pidiendo una pausa, Dieguito. Imagínate en la Casa Blanca, que redondea ahí.
1: No, si un presidente que festeja su cumpleaños organizando no sé cuántas peleas, la idea que tiene para él, la idea de festejo, tiene que ver con el conflicto, la pelea, la lucha, esa construcción de masculinidad tan peculiar y dudosa, que está justamente basada en la violencia. Yo soy el macho. Eso no es, es el diálogo entre Trump y Lula, que Lula decía, no queremos guerra en Sudamérica, y Trump le decía, sí, pero yo tengo tantos aviones como un nene chico. Entonces, claro, cuando vos
0: a ver cuál es el que la tiene más grande.
1: Exactamente, siempre, y él quiere justamente totalmente llevarse todos los premios. Entonces, cuando esa masculinidad se tiene que afirmar de forma tan vehemente, y digo, no es una cuestión personal, él está performatizando una parte evidentemente de la sociedad norteamericana que siente y vive así, vive en esa dimensión. Es razonable que esta falta de tolerancia, cualquier cosa que sea visto como debilidad o como mínima negociación o mínimo espacio, obviamente va a ser negado, ¿no? Y es triste, eso es triste, pero...
0: Nosotros tenemos unas relaciones extrañas con Estados Unidos ahora. No es un buen momento, ¿no? Estuvo esto de la visa, que la quisieron parar.
1: Las interferencias.
0: No, el tema de los aranceles que subió. Y ojo al piojo, que también te lo demuestran. Hay quejas de la delegación uruguaya, porque cuando llegaron al hotel a Estados Unidos, había un ejército ahí, que antes de entrar al hotel le vació todos los bolsos, revisó todos los bolsos, estaban todas nuestras estrellas del fútbol uruguayo, Bielsa incluido, todos cruzaditos de brazos, sí, claro, mirando cómo le revolvían los bolsos.
1: Formas de hostilidad, ¿no? Claro. Lo que pasa es una visión tan maniquea del mundo, que si no hay un gobierno que no coincida de forma casi
0: total, sí, te lo demuestra.
1: Y aparte tenés que performatizar como los imperios tu humillación. Vos tenés que demostrar que realmente que sos esa expresión cipayo, devocional, y que por eso tienes una cuestión de construcción de masculinidad, y que él puede abusar de vos. O sea, la idea de un abusador es que el valor más grande de la masculinidad y la masculinidad se demuestra abusando del otro, de una mujer, de otro varón, abusando en el sentido que sea. Es decir, colocándote por encima y maltratando. Y eso es lo que él ama hacer profundamente. Él inclusive maltrata mucho al personal de él delante de cámaras. Es decir, es permanente. Pero yo no lo veo como solamente como un psicótico incorporado y funcional, que lo es aparte, sino que lo veo también expresando una sensibilidad no solo de parte de la sociedad norteamericana, sino de parte un poco de lo que hablábamos, el sadismo político, la través, esa cuestión de saludar por reírse de los inmigrantes del otro lado de la reja y saludarlos los que mismo. Hay una maldad innecesaria, que vos podés hacer maldades, pero mantener como que siempre, digamos, sectores conservadores en Estados Unidos que han hecho muchas maldades, mantenían la forma. ¿Sí? Digamos, esto es, yo soy el más poderoso y por lo tanto me impongo, y en el caso lamentablemente del Mundial también, a ver, pensando en la relación fútbol-política, yo creo que no es azaroso que vayan clubes importantes de fútbol y se saquen fotos con él, y él trate, Donald Trump, de tener una proximidad al mundo del fútbol. ¿Te acuerdas cuando fue Messi?
0: Sí, Suárez.
1: Suárez estaba contentísimo al lado de Trump y Messi, todos celebrando, porque son, en fin, parte de ese espacio, y supongo. Y claro, él, ¿por qué se aproxima tanto? Porque sabe que es, en el mundo de votantes latinos, obviamente que ese deporte es muy importante, pero aparte sabe, porque tiene buenos asesores, que es un deporte que se ha ampliado mucho más. Es decir, que ya no es solo la comunidad latina.
0: Le está llenando los estadios en Estados Unidos.
1: Entonces, bueno, yo tengo que estar cerca de esta gente. Y ahí también ves cómo se vincula la relación. Y también todo el problema o cómo se colocan los deportistas en función de estos poderes, digamos, mundanos y terrenales. Por ejemplo, ahora inevitablemente está apareciendo la comparación entre Diego Maradona y Messi.
0: Bueno, eso lo dejamos para después de la pausa. Buen momento.
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1: ¿Quién va a hacer, con toda la cobertura que hay del Mundial? Díganme, a ver, ¿quién en el mundo puede hacer un comentario como este que estamos haciendo con Nicolás desde que arrancamos acá en el túnel? A que vengan y me digan, que vengan y me expliquen, con perdón del sacrosanto periodismo deportivo uruguayo.
2: Reivindicaciones y invisibilizaciones. Sí, por ejemplo, todo el maradonismo, un poco vinculado a ciertas formas de peronismo. Y Maradona,
1: chavismo,
2: y iba a Cuba a enterrarse por el tema de la droga y se sacaba fotos con Fidel Castro, y Messi, que evidentemente tiene otros enclaves políticos, desde la negativa de que si sos de la selección, no importa quién sea el presidente. Ahora, nosotros actuaríamos así. No importa quién sea el presidente, si Uruguay sale campeón, lo que sea,
1: Vamos a compartir con el presidente de todos los uruguayos.
2: Claro, no, esa idea que, por ejemplo, más allá de la evaluación del gobierno de Fernández, no quisieron ir. Después, bueno, toda esta relación muy particular y muy cercana con Trump, ¿no? Y bueno, y eso va construyendo también otras fidelizaciones, otras afirmaciones cosmológicas y otros vínculos entre relación entre fútbol y política, ¿no? Pero cómo está presente ese vínculo y cómo hay aproximaciones de los dos lados. Si hay futbolistas que se preocupan por ingresar, no digo a veces sí, pero raramente, pero por ingresar de forma clara como voceros políticos, inclusive en muchos casos, y representando visiones del mundo muchas veces contrapuestas, ¿no?
1: Y a veces hasta bobamente, sin intención, ¿no? Yo me estaba acordando de Lugano cuando apareció y dijo, el gran baluarte de la defensa en 2010, ¿no? Lugano, ¿no? Campeón, un crack, una estrella, ¿no? Un líder, ¿no? Uh-huh. Y salió diciendo, yo no entiendo por qué critican a Bolsonaro. Dice, en todas las radios, yo vivo en Brasil, todas las radios hablan bien de él. Dice, ¿por qué acá hablamos mal? ¿Vos te das cuenta?
2: No, hay procesos, falta de formación.
1: Claro.
2: Digo, por eso también el riesgo de vincular lo político al deporte, en el sentido de figuras deportivas que puedan representar tal o cual causa, que capaz que me caen bien porque son de mi causa, o me caen mal porque son de la causa a la cual yo me opongo, pero no deja de ser una vinculación compleja, ¿no? Porque ¿por qué yo tengo que legitimar a un deportista o a quien sea si sostiene tales concepciones políticas? Porque eso me tendría a mí que hacer fidelizar en una cosmología política o en otra. Pero bueno, en realidad sí pasa, en realidad esas figuras sí colaboran a fidelizar inclusive cosmologías políticas, votantes, simpatizantes, y bueno, son procesos que tienen que ver con esos conflictos simbólicos y políticos que estamos viviendo en este momento en el mundo, que yo te decía, Nelson, el otro día, en otra columna, y se lo estaba diciendo a unos colegas en unas reuniones de docentes universitarios, que entiendo que este es el prólogo a situaciones autoritarias que vamos a vivir a nivel mundial, que van a ser mucho más intensas, más vehementes.
1: Pero ya lo están siendo.
2: Pero espera, hay un dicho que dice, otros vendrán, qué bueno te harán. Vamos a inclusive a poder llegar a extrañar este momento, tío, porque yo creo que las situaciones se están el proceso se está tendiendo hacia unos lugares, los procesos que estamos viendo en América Latina y en el mundo, que no sé si son reversibles a corto plazo. No sé si son reversibles a corto plazo. Tal vez a mediano o largo plazo, y sí, pero siempre es la historia de la humanidad que daría la impresión que tiene que pasar por grandes catástrofes, grandes desastres autoproducidos para aprender. Y a veces da la impresión de que no aprendemos nada, que tenemos que...
1: Y más catástrofe que la pandemia que acabamos de tener.
2: Sí, sí, pero estamos en un momento, digamos, en términos de pensar la democracia, la convivencia, los derechos humanos, la visión del mundo, la visión de la vida humana en el mundo, muy, muy complejo, muy retrógrado, donde es muy difícil discutir, es muy difícil intercambiar en este momento porque se perdió la cultura del diálogo. Entonces, los niveles de dogmatismo, de fanatismo y de convicciones que no cambian, también es muy importante. Es decir, una discusión o un diálogo siempre tiene que tener una dimensión, un eje en que mi escucha puede hacer alterar mi manera de pensar en función de, claro, de lo que vos me estás diciendo, porque capaz que no tenía esos datos o no había pensado eso, vos me das argumentos y vas, sí, bueno,
1: puede. Hay una anécdota, no, que la contaba,
2: el espíritu de la época,
1: ¿no? Una anécdota que la contaba Alba Roballo, que no en el Parlamento en aquellas épocas, cuando él era colorada, antes de entrar al frente, no iba con todo ya decidido desde afuera, claro, antes de entrar a la sala, y por más grave que fuera el tema, no se ponía antes de entrar, la bancada no decía, bueno, tenemos mayoría, vamos a quedarnos tranquilos, que hablen todo lo que quieran, no me importa dos carajos, después sale la votación. No era así, no operaba así. No me acuerdo cuál era el tema en concreto, gravísimo en la historia del país, y estaba permanente con el presidente Luis Valle, y estaba la negra en la Cámara de Diputados, y ella con esas piezas oratorias, ¿no? Que te quería tu voto, te miraba a vos y te masacraba durante 20, 25 minutos, una hora, no explicándote por qué, porque para ver si aflojabas, si largabas el voto, no sé qué. Bueno, y ahí habían cuartos intermedios, entonces llamaba a Luis Valle, negra, sigue hablando porque nos faltan dos votos, piensa en fulano y en mengano, que eso nos van a dar los dos votos, va a ver que es así, no sé qué, no sé cuánto. Entonces se alargaba la discusión otra vez y empezaban otra vez con argumentos, y al final aparecían los votos. El tipo a la larga se convencía.
2: Bueno, decir, pero toda la parte, claro.
1: Claro.
2: Pero era toda esa cultura del diálogo que está muy desagregada en este momento por diferentes motivos. Obviamente la revolución tecnocomunicacional mediante, pero podría recrearse ahí o reconstituirse.
1: Y era más democracia que esta que tenemos ahora.
2: ¿Por qué?
1: Porque ibas al debate. Claro. La democracia se profundizaba adentro de la sala, en la Cámara de Diputados, donde unos trataban de convencer a los otros. Ahora, cuando ya salís con la posición de bancada, que tenés la mayoría, claro, y que vas a votar lo que se te antoja, sí, y lo que tenía,
2: bloque,
1: ya está.

0: Entonces, eso es menos democracia. Eso es menos democracia.
1: El ejercicio
0: Eso
1: democrático
0: es
1: del
0: menos democracia.
1: debate, de la diferencia, del respeto a la diferencia y
0: Porque
1: demás.
0: perfectamente podías evitar el debate. No,
1: Claro.
0: hoy no hay sesión.
1: Claro.
0: Vamos a entrar y vamos a votar. No discutamos.
1: No, eso
0: ¿No?
1: es.
0: ¿Para qué discuten hoy?
1: Sí, esa es la degradación
0: ¿Para
1: de la
0: qué discuten
1: democracia.
0: hoy?
1: Bueno, justamente el espíritu de la época es eso que yo ya escribí. Se dañó la
0: No, pero
1: licuación
0: por eso voy al
1: gradual de
0: ejemplo,
1: la
0: te
1: democracia
0: entiendo
1: liberal. Es
0: perfectamente.
1: decir, cómo vos ves desde los espacios más reducidos, las microdemocracias, digamos, hasta la forma más amplia, cómo estamos viviendo un proceso de degradación. Y eso yo no estoy queriendo dar una proyección pesimista ni nada por el estilo, pero sí es un espíritu de época, es la atmósfera de la época, y hay un problema de escala. Es decir, siempre en estos procesos pasa que las personas no ven la gravedad de la situación, que yo creo que también es parte de los mecanismos de defensa, la negación. Es decir, no, porque la realidad se está transformando en algo muy complejo. Entonces, no hay escala entre realmente los problemas que tenemos, las proyecciones, la perspectiva de esos problemas y los pequeños discursos políticos que están circulando en estas diferentes comunidades del mundo, que siempre son anecdóticos, que siempre llevan los casos de corrupción a la corrupción mínima de un funcionario y no ve los grandes procesos de
0: Claro.
1: corrupción estructural. Eso nunca se discute, siempre queda en un caso, sacrifiquemos a alguien para que todo lo demás siga más o menos funcionando. Son democracias muy degradadas, porque aparte tenemos que tener claro que muchas personas que inclusive son votantes en estos espacios democráticos tienen cada vez menos confianza en las instituciones democráticas, en los procesos democráticos y en todas las estructuras políticas. Hay una crisis de confianza real, pero ni siquiera en los partidos, ya la democracia como concepto mucho más general, como esa conversación que decía Richard Rorty de la conversación de Occidente. Bueno, la democracia, los derechos humanos son parte de esa conversación, y eso en el propio Occidente y en los países occidentalizados en este momento está en cuestión, es decir, hay muchas personas que no comparten estas visiones democráticas, por más que se postulen a presidentes o voten,
0: Bueno,
1: que no tienen
0: ahí están las
1: concepciones
0: encuestas, ¿no?
1: democráticas.
0: Las encuestas de aprobación y desaprobación, cerca de un 49, 50, 50 y pico por ciento, no sé, para el presidente de la República. Y después sale una de aprobación o no de la oposición, y es el mismo porcentaje.
1: Claro.
0: Entonces es la misma gente. Lo que está bajando, digamos, su aprobación, es la democracia.
1: Es la democracia, por eso inclusive, mira, empiezan a haber reclamos que pueden ser razonables. Siempre aparece el tema de lo costoso que es el aparato político. Es decir, los representantes, los senadores, bueno. Yo digo, bueno, capaz que para un país de 3 millones, toda la parafernalia del aparato
0: Y
1: político
0: sí.
1: de los 19
0: Sí.
1: departamentos, capaz que es mucho. Pero no solo por una cuestión de dinero, digamos, cuando vos sustituís, digamos, se podrían hacer otras formas de hacer política que fueran mucho más participativas y menos profesionalizantes, ¿no? En el sentido de personas rentadas que ejercen funciones políticas. Eso podría pasar. De hecho, tuvimos presupuesto participativo en muchas épocas, tuvimos otros procesos que después fueron dejados de lado, yo creo que con malas evaluaciones en muchos casos. Pero no es un espacio económico significativo en el presupuesto nacional. ¿Entendés lo que te digo?
0: Claro.
1: No es que es como un castigo a los que te representan de alguna forma.
0: Claro.
1: Pero también hay una. Me dicen que quedan 2 minutos, parece un congreso. Hay un trabajo que yo hice hace tiempo que lo citaron en varios lugares, o sea que se ve que estaba bien hecho, o no sé. Que yo decía, bueno, ¿qué es lo político? Lo político es la expulsión social de lo social irrealizado. Esto quiere decir lo siguiente: es que de alguna manera actúa como teatro, donde la sociedad, todos los problemas que no tiene resueltos, son actuados por una cantidad de personas. ¿Entendés? que por ahí no los van a resolver. Por eso vos necesitás buenos actores. Porque por lo menos necesitás buenos actores, ¿entendés? Que es lo que hablamos de contención. El tema de las encuestas, de más o menos, puede ser cierto, ¿no? En fin, creo que lo son, pero hay un espacio de la comunicación que hay que estudiar ahí, porque los actores tienen que actuar bien. Y esto funciona así, y obviamente que parte del cuerpo político sabe que funciona así. Es decir, hay problemas que no van a ser resueltos y que son problemas graves, pero de alguna forma, con medidas capilares y mucha actuación, vos podés contener estas situaciones. Pero hay que entender que la sociedad te coloca ahí para proyectarte, para mirarte y para castigarte también.
0: ¿Qué es lo que está pasando? Que se está priorizando últimamente.
1: Claro, porque en la medida que hay procesos tan complejos y situaciones que no logran resolverse, obviamente la frustración aumenta cada vez más y más.
0: Un gran abrazo, mi estimado Nicolás Guigú. Será hasta la próxima.
1: Hasta la próxima.
0: Que pase muy bien. Abríguese.
1: Sí.
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Bueno, casi 100% musical la jornada de hoy. Bueno, pero bárbaro. Hablando de estas producciones nuevas y un poco lo que comentábamos hace algunos días atrás, ha habido, pongámosle, desde la primavera del año pasado hasta estos días, ¿no? Una exuberante producción fonográfica, unos discos maravilloso, ¿no? Como eso que es bastante habitual que pasara normalmente acá en Uruguay. Músicos de distintas generaciones con discos muy, muy elaborados, muy bien trabajados, muy bien producidos. Bueno, hoy por hoy, básicamente en las plataformas digitales, que son varias, que son numerosas, y que bueno, es básicamente por ahí donde, bueno, trasciende todo lo que se viene generando, y ahí estaba también, cerrando un poco el año anterior, el criollo de Hugo Roca y del proyecto Caníbal Troilo. Y bueno, y nunca está de más hacer un rincón para disfrutar de la música del Gale, otro grande, enorme, tremendo, músico nuestro que, bueno, se largó aquella serie de por los 80, 80 y pico, aquella especie de trilogía, que el último demoró un poco, ¿no? Fueron como un par de discos que dijeron, pa, bueno, acá está el Gale, sus discos solistas emblemáticos de aquellos tiempos, así que, bueno, está bueno también repasar otras cosas que han pasado en otros tiempos hace ya mucho, mucho tiempo atrás, pero que ahí están, ¿no? Por suerte. Ahí va Ferrocarriles y acá están las Violetas.

Y se va a la murga, Dieguito Rodríguez estuvo todo este rato con nosotros, acompañándonos desde que arrancamos hasta que nos vamos. Y bueno, del dueto que fue importante en aquel momento, Galemire, compartiendo composición con Luis Campos, ¿no? Las Violetas era de los dos, y el Kublai Khan, que va al cierre de este encuentro, es el otro que hicieron juntos. Bueno, hasta mañana.

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Muy buenas tardes para todos. Bienvenidos a Parte del Aire en Radio Cultura, este encuentro que tenemos cada tarde en este ya invierno. Ya les diría que el invierno desde ayer, antes de ayer, se instaló en Uruguay y parece que viene una ola grande de frío, pero además al mismo tiempo esperamos San Juan. No nos ponemos muy de acuerdo. Así que por ahora, el tema del clima, ustedes saben todo lo horrible que está pasando en la zona del Caribe, lo que pasó con Venezuela, parte de Colombia. Se espera la llegada de un tsunami, hay mucho nerviosismo, una zona turística, además de toda la gente que vive ahí que está padeciendo esto, toda la zona turística también está no solamente en peligro, sino además que poco trabajo por todo esto que ha pasado, así que toda la cantidad de venezolanos que están en nuestro país, que están intentando averiguar qué ha pasado con sus amigos, sus familias, su barrio. Primero fue en La Guaira, que es la zona, es una zona muy turística también, porque está al lado del agua, y al lado del aeropuerto. Si ustedes han tenido la posibilidad de ir al aeropuerto de Simón Bolívar, de Maiquetía, es un aeropuerto que lo bueno que tiene es que uno sale rápidamente. O sea, viene por el pasillo y abre la puerta y está en la calle. No como otros aeropuertos que uno queda en una encerrona. Los peores videos son de ese aeropuerto, justamente, del Simón Bolívar, porque ustedes saben, los aeropuertos, aparte de la parte de cemento y hierro, tienen mucho yeso, mucha marquesina, muchos televisores. Realmente ha sido un caos. Bueno, nada que no hayan escuchado en las noticias, pero siempre es bueno refrescar que, por suerte, este punto del mundo no tenemos grandes problemas con el clima. Y si nos quejamos de cosas un poco menores, como por ejemplo, hace frío en invierno, o qué calor cuando estamos en verano. Cosas veredes. Bueno, está... ¿Cómo era tu nombre? Perdóname. Juan Ramón. Peto Rodríguez está en los controles, porque vino distinto, Peto. No sé, está con otro look. Puede ser que esté cambiando de look, que se... Ah, bueno, muy bien. Estamos con Peto Rodríguez, vamos a tener nuestro invitado. Muy interesante la nota de hoy, ya que estamos en el Mundial, van a ver cómo todo concuerda. La cultura, la literatura, el fútbol, este Mundial, se las dejo picando. 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

0: Estamos disfrutando de muy buena música. Ustedes se están comunicando a través del 092-490-290. Voy de nuevo. 092-490-290. Tenemos 10 grados con 6 de temperatura en la capital del país, 68 el porcentaje de humedad. La tarde-noche va a estar con cielo nuboso y algo nuboso, periodos de cubierto. Hay una baja probabilidad de precipitaciones escasas, pero bueno, si uno mira el cielo y sepa, así le digo la frase exacta, para mí va a llover. Pero bueno, estoy leyendo los que saben, que es la gente de Inumet, que nos dice que hay baja probabilidad de precipitaciones. Mañana viernes, se preguntarán ustedes, mañana juega Uruguay, mañana Uruguay-España, partidazo, bueno, algo nuboso, periodo de nuboso, nieblas, neblinas, heladas, 0 grado de temperatura vamos a tener en la madrugada, con sensación térmica muy baja, y luego 13 de máxima durante el día. Así que si pinta asado mañana, muy al lado del fueguito. Mañana es un día para hacer el asador, porque si no va a hacer frío. El sábado, muy parecido al día de mañana, pero con una temperatura más elevada, 16 de máxima. Y el domingo sí, bastante nuboso el día y muy frío.
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1: La señal indicará las 19 horas, 28 minutos, 0 segundos. ¡1928! ¡Linda ciudad, Ámsterdam, ¿no? La señal indicará que esto es una señal.
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Ya vamos a tener a nuestro invitado que no está en el país. Vamos a compartir una presentación de un libro que tiene mucho que ver con nuestro país, con nuestra selección y con este mundial también y todos los mundiales de todas las épocas. Así que escuchamos un tema, nos contactamos con nuestro invitado y charlamos largo y tendido.

0: Me llevo de Montevideo inolvidables recuerdos. El espectáculo del entusiasmo del público cuando la bandera uruguaya se desplegó en la cima de la Torre de los Homenajes es de los que no se olvidan por mucho tiempo. Me recordó el día aquel en que casi los mismos jugadores ganaron el Campeonato Olímpico de Fútbol de 1924 en el Estadio de Colombes. Es sorprendente que un mismo país haya ganado 3 veces consecutivas la Copa del Mundo, porque si bien los torneos de Colombes y de Ámsterdam no llevaban ese nombre, Copa del Mundo, fueron verdaderos campeonatos del mundo. Y es un gusto recibir a Pierre Arrigui, o Arrigui, que ha escrito 4 estrellas. ¿Cómo, perdón?
1: Arrigui.
0: Ah, estaba bien entonces. Bueno, Pierre, escritor de 4 estrellas de verdad. Un gusto recibirlo, o recibirte, podemos tutearnos,
1: sí,
0: para hacer la charla más, más coloquial para la audiencia, que entienda bien de qué va este libro, que ha tenido gran repercusión. Pero me gustaría saber dónde estás.
1: Bueno, mirá, yo estoy en Francia, volví para Francia, estuve 2 semanas en Montevideo, sí, y estoy acá soportando el calor intenso que hay en estos momentos en Francia, ¿no? Acá, 40 grados, inclusive sí, sí, de noche, 35, 36 grados. Estoy en Francia, pero bueno, estoy un poco con la cabeza en el Mundial, ¿viste? Claro. Como todo el mundo, ¿no?
0: Nosotros
1: y todavía un poco con la cabeza en Montevideo, en Uruguay, ¿no? Que es mi país natal, yo nací ahí en Montevideo, ¿no?
0: Nacido en 1954, sí.
1: Sí, lo que leías ahí era un texto de Rimet.
0: Exactamente.
1: Pronunciado en 1930. Es un texto que aparece en el informe oficial, digamos, de la AUF de 1930. Uh-huh. Y Rimet hace declaraciones en francés, transmite por escrito en francés, ¿no? Uh-huh. Él hacía siempre eso, ¿no? Escribía en un papelito en francés y después los diarios traducían, ¿no? Y escribe en un papelito en francés y aparece en el informe de 1930 la versión en francés y una traducción en español que presenta una pequeña inexactitud, pero que es más o menos exacta, digamos, ¿no? Uh-huh. Porque Rimet dice efectivamente ganó 3 veces consecutivas la Copa del Mundo, ¿no? Uh-huh. Y en la traducción en español, la Coupe du Monde, dice, la gagné 3 fois consecutivas, la Coupe du Monde. Y en la traducción en español, está escrito, ganó 3 veces consecutivas el Campeonato del Mundo, porque para los uruguayos la famosa diferencia entre Campeonato del Mundo y Copa del Mundo, en realidad era muy, muy vaga, y lo era para todo el mundo en aquel momento, salvo para Rimet, ¿no?
0: Bien, Pierre, he leído tu libro, tomé esa parte porque exactamente viniendo de Jules Rimet, nada menos, decirlo él con sus palabras y después adjuntando o complementando con la carta que envió al presidente de la AUFA, Raúl Jude, bueno, creo que estaba como dándole el sello oficial que necesitaba una apreciación de estas características que sigue dando que hablar, sobre todo en este Mundial, como que se reactivó el tema, sobre todo con lo que pasa con Argentina, que tiene 3 Copas del Mundo y podría llegar a 4, y ahí empieza la pelea, por entrecomillada, sobre las estrellas que van en la camiseta. Lo cierto es que Uruguay las tiene y está autorizado por la FIFA, y tú haces una gran defensa aquí, pero documentada, como hace un historiador de fuste.
1: Sí, el problema que tenemos con Rimet es que Rimet en aquel momento, cuando llega a Uruguay en 1930, está en el fuego de la acción, ¿no? Uh-huh. Y entonces narra lo que está viviendo, lo que vivió, lo que diríamos la vanguardia francesa, ¿no? Porque hay que entender una cosa, es que en materia de deporte, Francia juega un rol muy, muy especial, porque Francia crea los Juegos Olímpicos, Francia crea la FIFA, y Francia funda en Colombes, y posteriormente, aunque lo abandona un poco, el Campeonato Mundial de Fútbol, ¿no? En Montevideo. Uh-huh. El problema que tenemos con Rimet es que Rimet se fue transformando con el tiempo, ¿no? Y como muchos dirigentes, digamos, un poco revolucionarios, ¿no? Ahí en el deporte, como lo fue también Coubertin a su manera, se fue después acomodando y fue tomándole mucho gusto al poder y reescribió la historia en 1954 y escribió un poco lo contrario que, que sus declaraciones de 1930 en Montevideo. Entonces, eso crea un problema para nosotros, porque cuando decimos, miren lo que decía Rimet en 1930, está también lo que decía Rimet en 1954. Es por eso que hay que ir a la historia,
0: Claro.
1: a ver qué pasó, qué fue lo que pasó realmente. Eso pasó hace 100 años, o sea que no es una cosa fresquita que se puede resolver así, apoyando el codo en el mostrador de un bar y haciendo una pequeña especulación, unos pequeños acomodos terminológicos, como se hace mucho, ¿no? Hay que ir realmente a los hechos, a ver qué pasó, porque aquella historia es complicada y muy cambiante, muy variable. Se cree que todo es estático, ¿no? Pero las cosas van cambiando. Prácticamente todos los años hay hechos importantes y todo se va transformando. Entonces, entender todo eso requiere un esfuerzo. Bueno, a mí me requirió años y años
0: Claro.
1: de investigación y de trabajo, porque yo partía de las mismas creencias que tiene todo el mundo. Es decir, bueno, la Copa del Mundo realmente empezó en 1930, la FIFA jugó un rol determinante en todo eso, la FIFA siempre fue vanguardia del fútbol. Y cuando empecé a investigar me di cuenta de que todo eso en realidad eran creencias, eran leyendas. Y hay que empezar a, tuve que empezar a inyectar una especie de ácido, el ácido del conocimiento, para que la piedra de la creencia fuera poco a poco descomponiéndose, ¿no? Y eso lleva mucho tiempo, muchos años.
0: Claro.
1: El debate, vos hablabas de los argentinos, pero el debate en realidad no es tanto con los argentinos. Porque realmente a mí los argentinos, lo que puedan decir los argentinos en las
0: Claro, pero
1: redes.
0: justo están están en la puerta de poder ganar la cuarta estrella, por eso decía que se reactivó mucho en
1: Sí,
0: este
1: están en la
0: momento.
1: puerta, sí. Están
0: Claro.
1: en la puerta, sí, están en la puerta. No sé si la ganarán.
0: No, eso es
1: Están en
0: otra
1: la
0: historia.
1: puerta, tienen condiciones favorables, porque vos fijate una cosa, esto salgo un poco del tema de las estrellas con esto, ¿no? Uruguay ganó, salvo el mundialito, digamos, pero la época gloriosa del Uruguay corresponde a la época gloriosa del país Uruguay, de su democracia. Uruguay gana y ganará cuando las cosas anden bien, en su asociación y en el país. Argentina es un poco al revés. Argentina es un poco como Italia. Es decir, cuando las cosas van peor, cuanto peor andan las cosas, mejor le va al equipo de fútbol, de cierto modo, ¿no?
0: Gran
1: Porque el
0: verdad.
1: equipo de fútbol aparece como una compensación a la situación, ¿me entendés? Es por eso que digo que es posible que Argentina llegue otra vez, por lo menos cerca de la final, ¿no?
0: Claro.
1: Está camino a eso.
0: Pierre, quiero sintetizar algunas cosas que cuando leí el libro dije, bueno, esto tendríamos que hablar con Pierre. Tú estás en Francia, este libro nació en Francia, además toda esta investigación, digamos, una Francia que no fue tan condescendiente con la realización del campeonato, tú lo explicas bien allí, de 1930 en Uruguay. Y yo decía, pobre este señor Rimet, ¿no? No pegó una con Uruguay, porque vino acá, le pareció fantástico, después empezó a cambiar la historia de a poco, llega al Mundial del 50, todo estaba para Brasil y le tiene que entregar la copa nuevamente a Uruguay, medio como escondida, medio sotoboche, porque el estadio como no estaba para bollos todo el ambiente. Y bueno, y finalmente los uruguayos, yo creo que ahí empieza a generar eso de que, bueno, contra todo siempre. ¿Tenés la misma visualización de ese tramo de la historia? De decir, bueno, todo estaba para otros, la mesa estaba para Europa y termina ganando el equipo más del país más chico del continente del sur.
1: Sí, porque si querés, cuando Rimet y la Asociación Francesa deciden en cierto modo que el primer campeonato mundial se va a jugar en Francia, ignoran todo de lo que pasa en América del Sur.
0: Claro.
1: No saben qué pasa. No saben que existe prácticamente la Copa América. Ellos están en la de ellos.
0: Claro.
1: Están en la relación con Inglaterra. Fíjate que la FIFA, cuando se crea la FIFA, hay solo países europeos, a diferencia del movimiento olímpico, que desde el comienzo están Argentina, Nueva Zelanda, Estados Unidos, en fin. Entonces, la FIFA es una organización muy europea. Entonces, ellos pensaban que en la Copa, en el campeonato que jugaban ahí en Colombes, uno de los grandes favoritos era Francia, y aparece ahí Uruguay.
0: Claro.
1: Después hay otro problema que se le plantea a Rimet. Bueno, gana Uruguay y se crea una especie de rabia, una especie de escozor entre los dirigentes europeos. Rimet en ese momento es el que menos escozor tiene, porque él saca mucha cosa favorable a él. Él se erige en el dirigente máximo, en el dirigente mundial de fútbol en ese momento.
0: Claro.
1: Pero genera sobre todo mucho escozor en Europa, porque los europeos se dan cuenta de que Uruguay juega bien, porque juega todos los años la Copa América. Entonces viene con un entrenamiento, con una competitividad muy grande y además con una libertad muy grande, porque en Europa siempre estaba el modelo inglés, mientras que en América del Sur Uruguay se había desgajado del modelo inglés tempranamente, ¿no? Entonces, el otro problema que se le plantea a Rimet en ese momento es que le empiezan a reclamar la Copa de Europa, los países como Italia, Europa Central, le empiezan a reclamar la Copa de Europa. Y Rimet, que veía en la FIFA su futuro profesional, rechaza la Copa de Europa. Entonces, en cierto modo, él mismo entierra los éxitos posibles de los europeos, porque al rechazarles la Copa de Europa, fíjate que los europeos durante todo ese periodo juegan en cierto modo en inferioridad contra los equipos sudamericanos.
0: Claro, que venían con otro
1: Y la,
0: training, ¿no?
1: solu sí, la solución que encuentra Rimet es, porque se da una especie de sabotaje al campeonato de 1930, ¿no? Pero dejando eso de lado, la solución que encuentra Rimet es ponerse de acuerdo con la Italia fascista, con el deporte, con el fútbol fascista de Italia, y arreglar los campeonatos del 34 y del 38 para que sean más bien campeonatos europeos. Bajo una fachada de campeonatos mundiales hay solo jueces europeos. Entonces es la solución que él encuentra para salir un poco del paso en el cual él se había metido y que los países europeos le reprochaban, ¿no? Porque le reprochaban de haber organizado campeonatos que iban a ganar siempre los sudamericanos. Y volvió a pasar eso en América. Pero digamos que, fíjate que la victoria de Uruguay es un poco inesperada en Brasil, pero lo que esperaba Rimet era la victoria de Brasil, ¿no?
0: Claro,
1: Porque
0: claro.
1: en aquella época se suponía que en América ganaban los sudamericanos y en Europa ganaban los europeos, ¿no? Con las dos excepciones de Colombia y de Ámsterdam, ¿no? Entonces, Rimet es una persona muy oportunista, digamos, ¿no? Él aprovecha las diferentes oportunidades. A veces va en el buen sentido y otras veces va en un sentido que es contrario a los intereses del fútbol. Yo digo siempre, para sorpresa de muchos periodistas que me entrevistan, que la FIFA durante la primera mitad de su existencia jugó un rol negativo para el fútbol. Negativo para el fútbol europeo porque le prohibió la Copa de Europa. Y negativo para el fútbol mundial porque saboteó el campeonato de 1930.
0: Claro.
1: Es otra cosa que aparece en este libro, ¿no? Porque el tema de las estrellas tiene dos caras. ¿Qué dicen los historiadores de las presidencias de la FIFA? Dicen, el 24 y el 28 no son verdaderos mundiales. El verdadero mundial es el que crea la FIFA en 1930. Y ahí tenés las dos mentiras. Porque la primera mentira es que no hubo mundial verdadero en 1924, eso es una mentira. Y la segunda mentira es que la FIFA creó el mundial de 1930, que es otra mentira. Lo creó en el papel, pero al día siguiente lo abandonó. Y la OFLO salió.
0: A la larga, Uruguay terminó primando la idea de traer el Mundial acá con un esfuerzo impresionante, ¿no? Haciéndose cargo de los gastos. Allí en el libro aparece toda una crónica que haces, también la cronología de cada uno de los Juegos Olímpicos, el de Colombes y el de Ámsterdam. Pero quiero detenerme en algo que se nota cuando te escucho, Pierre, es la pasión que le has puesto a esto de historiar y buscar la verdad. Y cuando, la verdad, cuando llegué al momento donde decís, bueno, hay que rebautizar además el Estadio Centenario y que las tribunas lleven el nombre de cada uno de esos momentos gloriosos del fútbol uruguayo. ¿Qué te pasó en el momento que la FIFA definitivamente dijo, bueno, Uruguay puede estar autorizado a poner a las cuatro estrellas sumando los dos Juegos Olímpicos ganados en la camiseta?
1: Sí, mira, a mí me produjo un poco de sospecha, un poco de incertidumbre, porque
0: A ver.
1: la FIFA viene, sí, la FIFA viene autorizando las estrellas desde que las estrellas aparecieron en la camiseta de Uruguay. Desde el 91, desde 1991, la Secretaría General de la FIFA acepta las estrellas de Uruguay. Lo que pasó en 2001, cuando la FIFA terminó aceptando las estrellas de Uruguay, las dos primeras por supuestos campeonatos olímpicos y las dos últimas por Copas del Mundo, lo que pasó fue que la FIFA se metió en un trámite sin salida, se metió en un trámite que no podía concluir, que no podía ganar, porque el trámite que tiene que hacer la FIFA tiene que dirigirlo directamente a la presidencia de la AUF y no lo hizo. Y además tiene que estar argumentado y tampoco lo hizo. Y después, cuando empezó el supuesto litigio, porque yo recuerdo que el primer día del asunto, algunos dirigentes de la AUF dijeron que aceptaban que se sacaran dos estrellas, pero que se iba a abrir un debate, y después se cambió la posición. Cuando la opinión empezó a hacer presión sobre la AUF, la posición de la AUF cambió definitivamente. Se inició una especie de litigio que en realidad no se sabe, yo nunca supe qué pasó exactamente, ¿no? A mí me contactaban indirectamente, la AUF nunca me contactó directamente, ¿no? ¿Qué pasó? Si se entraba en litigio con la FIFA, hay un organismo que se encarga de decidir quién tiene razón en ese litigio. Y ese organismo no existe más, fue disuelto. Es decir, que la FIFA se metió en una transacción, en una especie de trámite, que no sé sobre qué base, si había o no algún acuerdo más o menos ahí provisorio, no sé bien qué pasó, con la intención de ejercer presión y de que cayeran esas estrellas. Pero no tuvo más remedio que dar marcha atrás. Y ahora no tiene más remedio que dar marcha atrás, por lo menos hasta 2030 o 2031, hasta que pasen los festejos de los 100 años.
0: Claro.
1: Porque, ¿qué pasa? Si la FIFA le saca las estrellas hoy a Uruguay, la presidencia de la FIFA tiene siempre la idea de sacarle esas estrellas a Uruguay, porque tienen una marca comercial. Y
0: Claro.
1: la marca comercial Copa del Mundo empieza en 1930. Pese a que ellos no organizaron la Copa de 1930, ¿no? La traicionaron, pero bueno, eso es otra cosa. Entonces tienen siempre esa idea, pero ¿por qué no la van a sacar ahora a Uruguay? Porque si se la sacan a Uruguay, los historiadores, yo, otros, van a empezar a levantar la tapa de 1930. Y la tapa de 1930 es la tapa peor, es la olla donde están, es la página negra de la FIFA.
0: Claro.
1: Hay muchas páginas negras, pero la más negra de todas es la de 1930. Entonces, suponete que estalle el problema de 1930 un año antes de los festejos de los 100 años
0: Claro, sería un
1: de ese mundial.
0: escándalo y y una mala fama, una mancha más al
1: Imagínate que
0: tigre.
1: salgan, que salgan cuatro o cinco documentales sobre eso, sobre esa verdad. Porque el problema que tengo yo como historiador, si querés, el problema que tenemos nosotros los uruguayos, que queremos ir a la historia y a la cultura, porque en el fondo el tema no es tanto, es la cultura, ¿no? La cultura del fútbol, pero la cultura también en general. Hay un gran historiador francés que se llama Paul Venn, que decía, la historia puede hacerse con cualquier cosa, por ejemplo, la historia del fósforo. Bueno, a mí me tocó hacer la historia de los orígenes de los campeonatos mundiales, está, perfecto. Pero el problema que tenemos es, ¿qué hacemos con la verdad?
0: Claro,
1: ¿Entendés?
0: claro.
1: Porque esa verdad es una bomba de tiempo. Pasaron 100 años y la FIFA todavía no es capaz de hacer la autocrítica de todas las páginas negras que tuvo en 1906, en 1908, en 1914, en 1927, en 1929, en 1934, en 1936, cuando invitaban a los nazis como invitados especiales del Congreso, en 1938, cuando aceptan la anexión del equipo de Austria por el equipo alemán, etcétera, etcétera, ¿no? O en el 34, cuando dan a Mussolini la dirección del Campeonato Mundial. No es capaz de hacer una autocrítica de lo que le sucedió hace 100 años, hace 80 años. Entonces, estamos trancados con ese tema, porque no
0: Bien.
1: me doy cuenta.
0: Pierre, cuando venía leyendo el libro, digo, qué raro que vengamos defendiendo estas cuatro estrellas y no pongamos también algo que se organizó por parte de la FIFA, que es el Mundialito del 80, que terminó en el 81, porque fue ahí a fines del 80, al
1: Sí, sí,
0: principio
1: sí.
0: del 81. Y Y sin embargo, en la página 160, ya finalizando el libro, aparece allí que esa podría ser bien nuestra quinta estrella.
1: Sí, digo, en cierto modo, ¿no?
0: Claro,
1: podría
0: sí,
1: ser
0: sí.
1: nuestra quinta estrella, en cierto modo.
0: Si vamos a cobrar todo, cobremos todo.
1: Sí, es que en realidad, en el sentido estricto del término, el mundialito no es un campeonato mundial, no es un campeonato máximo. Las estrellas corresponden a campeonatos máximos del fútbol, ¿no? Los campeonatos máximos empiezan en el 24. ¿Qué es un campeonato máximo? Es un campeonato mundial y abierto a los mejores futbolistas, a las mejores asociaciones de la FIFA. La Copa del Mundo de hoy es exactamente eso. La del 30 es eso. La del 24 es eso. El mundialito no es, en sentido estricto, un campeonato máximo. ¿Por qué? Porque no están invitadas las asociaciones en su totalidad. ¿Entendés?
0: Ajá.
1: Hay una selección de las asociaciones.
0: Claro.
1: Es, como te voy a decir, es una estrella plateada que completa, porque es, pese a todo, el homenaje que se cumple a los 50 años del Campeonato Mundial del fútbol fuera de los Juegos Olímpicos, ¿no? Es un poco una estrella plateada al lado de cuatro estrellas doradas, ¿no?
0: Claro.
1: En el sentido estricto, yo no reivindicaría eso porque no estamos en posición de reivindicar eso por el momento. Yo creo que tenemos que reforzar nuestra propia fortaleza. Hay un trabajo interno muy importante que hay que hacer, antes que nada, para decirnos a nosotros mismos nuestra propia verdad, lo que no es una tarea muy fácil, porque si querés, en Uruguay hay muchos payadores y hay mucho miedo también. Están las dos caras.
0: Claro.
1: Están los que dicen cualquier cosa y que dificultan mucho el estudio, la tranquilidad, para que la gente se ponga a pensar y a ver qué pasó realmente, por qué decimos que tenemos esos cuatro títulos máximos, ¿no? Entonces, cuando viene uno con una payada a decirte que la FIFA sacó un documento en el 24, un documento que no existe, o que en el 1914 hubo tal resolución que es

0: nefasta, porque la FIFA en aquel momento era retaguardia, no vanguardia, en fin. Cuando te sacan una cantidad de argumentos, o que hubo un acuerdo entre el Comité Olímpico Internacional y la FIFA para que el Campeonato del Mundo se organizara antes del Campeonato del Mundo de la FIFA, etcétera, etcétera, cuando te salen con todas esas payadas, tenés que combatirlas, ¿no? Y es muy difícil combatir todo eso, porque al combatir cosas que dice los propios uruguayos en favor de Uruguay, te pones un poco en contra de sus propios argumentos, ¿entendés?
1: Totalmente.
0: Entonces tenemos que luchar, por un lado con el miedo. Yo me doy cuenta porque cuando presenté el libro en Feltrinelli, en la calle Sarandí, en la librería, vino Ignacio Alonso y vino Eduardo H., vino gente de la AUF. Y se lee el miedo en las caras de los dirigentes de la AUF, porque no por nada nunca quisieron contactarme. Mirá que yo les he propuesto libros, folletos, cursos, exposiciones, todo lo que quisieran gratis, ¿eh? Nunca, nunca han querido nada de eso. ¿Por qué? Porque es evidente que, aunque estemos hablando de una historia de hace 100 años, a la FIFA no le gusta esa verdad. No le gusta esa verdad suya. No le gusta. Entonces, entonces es complicado todo eso, porque está, por un lado está el miedo, por el otro lado está la dificultad, la payada, y por el otro lado están las declaraciones que hace tal jugador, tal otro, tal otro, y entonces todo se mezcla y no llegamos a decir. Es por eso que hechos claros que se le han pedido a la AUF, y la AUF se ha comprometido en responder punto por punto, como por ejemplo poner cuatro grandes estrellas doradas en cada una de las caras del Estadio Centenario y iluminarlas en celeste de noche, ¿viste? Con los nombres y los títulos de las victorias, o por ejemplo publicar un folleto de 20 páginas para explicarle a la gente por qué, o exigirle a la FIFA que abra una comisión de historia para que se debatan estos temas. Cuando nosotros hagamos ese trabajo interno dentro de nosotros mismos, ahí vamos a poder replantear temas como el problema del mundialito y cosas por el estilo. Por el momento creo que tenemos que entrar en la historia, entrar en la historia, salir del debate un poco de boliche, porque yo acá en Francia con los que tengo que discutir no es con los argentinos. Yo acá tengo que discutir con los universitarios, porque salen de la universidad, franceses, alemanes, ingleses, que trabajan desde hace 20 años para la presidencia de la FIFA. Primero para Blatter y ahora para Infantino. Y que escriben los libros de las presidencias de la FIFA y que escriben los relatos del Museo de la FIFA. Es contra esos que yo tengo que debatir, que son
1: Pierre,
0: universitarios.
1: se me ha ido el tiempo, pero quiero decirle a la gente que tiene un gran prólogo de Gerardo Caetano, que además de historiador es un exfutbolista, y tiene que, la verdad que vi cosas que no había visto en ningún lado, unas fotografías impresionantes, tremendas fotos, ahí busqué que era el archivo de Massali. Pero me reía solo mirando la de José Leandro Andrade refrescándose con una caldera al borde de la línea de cal. Yo decía, ahora que está ese momento que en la mitad del primer tiempo y la mitad del segundo viene la parte de refrescarse. Yo decía, mirá lo que era esto, Uruguay mismo,
0: La pausa,
1: con una caldera refrescándose. Así que yo invito a
0: la
1: la gente.
0: hidratación,
1: Que todo lo que ha dicho Pierre está todo documentado aquí, tiene toda la cronología, hasta tiene un estudio de cuántas veces las selecciones han cruzado el Atlántico para jugar una ronda final. Bueno, en fin, es un libro muy entretenido para tener, consultar, así que vayan, regálenselo o regalen a alguien que ustedes sepan que les gustan estos temas. Porque Planeta ha dado en el clavo con editar Cuatro Estrellas de Verdad de Pierre, que nos ha acompañado esta tarde. Un gusto y bueno, ojalá que el calor pase y sigamos disfrutando el buen fútbol, además, a pesar de la FIFA.
0: Sí, y ojalá que Uruguay salga del paso, ¿no? Porque estamos en una situación complicada.
1: Muy
0: Pero bueno,
1: complicada, pero viste
0: no hay que
1: cómo
0: perder
1: es.
0: la esperanza.
1: Cuanto más difícil, más nos gusta, parece, ¿no? Así que mañana estamos
0: Sí.
1: todos pendientes de ver qué pasa.
0: Exactamente, estaremos todos pendientes.
1: Pierre, un gusto
0: Bueno,
1: charlar
0: muchísimas
1: contigo.
0: gracias por la invitación, ¿eh?
1: No, gracias por tu relato, pero además gracias por esta investigación de estos tantos años que varias generaciones después van a disfrutar. Así que buen trabajo. Gracias.
0: Gracias a vos. Chao, chao, chao.

0: La señal indicará las 19 horas, 50 minutos, 0 segundos. ¡1950! Silencio en el Maracaná. La señal indicará que esto es una señal.
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3: Bueno, creo que hemos disfrutado todos de esta charla, pero se nos fue el tiempo, así que los voy a dejar con música, que es el leitmotiv de este programa, disfrutar de la música, de toda la movida cultural, de libros, de películas, de obras de teatro, de lo que ustedes habitualmente solicitan. Peto Rodríguez estuvo en los controles, ¿me estoy despidiendo? Sí, pero para dejarlos con muy buena música, con Radar, vamos a escuchar a Radar, y mañana a las 5 volvemos, ¿para qué? Para cerrar la semana y para ser parte del aire. Jorge Drexler, Radar.

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1: 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Atrás del chiflido un hombre contento. Cuando llega, despeina el agua con el mojarrero. Va levantando temblorosas hojitas de plata. Ya tiene la carnada hecha. Entre los camalotes, las cañas. Más allá del medio de la laguna, los aparejos. Y el fogoncito abriéndose en la sombra. Inocente como la flor de un zapallo. Anguillas, tararira, lindo bagre. Vuelve callado, maduro en noche, de silencio. El cielo es como la ropa de un pobre, desmerecida ya de tantos lavados. Y como una estrella cansada el farolito lechero, escaso de querosén, cayéndose sueño.

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1: Víctor Hugo Toro, director invitado al Junio Sinfónico del Sodre.
2: Los 95 años de la Osodre, y que pronto también van a ser los 100 años del Instituto, ¿no?, del Sodre. Yo siempre he pensado que como una sociedad se vincula y se relaciona con el arte y con la cultura, habla mucho de la calidad de esa sociedad. Siempre que nosotros miramos hacia el pasado, Grecia, Roma, Mesopotamia, siempre lo que buscamos es las cúspides artísticas que lograron. Eso quiere decir que cuando en el futuro miren para nosotros y busquen lo que fue nuestro paso por la tierra, nuestro aporte al gran camino de la humanidad, lo primero que van a buscar son justamente las cosas artísticas. Los celulares van a ser montañas de basura. Y yo menciono esto porque muchas veces hay muchos cuestionamientos a nivel social respecto al valor de esto. ¿Qué sentido tiene gastar en esto? ¿Para qué, habiendo tantas necesidades reales, por qué estamos gastando en una temporada de conciertos, por qué estamos gastando en ese tipo de actividades? Y puede hasta ser una crítica válida, pero creo que cualquier institución cultural tiene que ser siempre capaz de ser lo suficientemente firme y honesta consigo misma para preguntarse, si mañana a mí me cierran, ¿ocurre algo en la sociedad donde yo hago mi actividad? Porque las estructuras culturales no pueden estar ahí solo porque estuvieron siempre. Yo imagino que es imposible pensar Montevideo sin pensar en el Servicio Oficial de Radiodifusión Eléctrica y sin pensar en la Orquesta Sinfónica, que por 95 años ha llevado arte, cultura, conocimiento, humanidad, belleza, y nos hace tanta falta la belleza. Tal vez la belleza sea un camino. Tal vez no sea solamente la seguridad o invertir más en contra de la violencia. Y puedo sonar tal vez muy naif o muy cursi al decirlo, pero la belleza salva en muchos niveles. Y que una institución así por 95 años haya sido parte del espíritu moral profundo, humano, de Uruguay, me da mucha tranquilidad. Yo sé que es imposible pensar Uruguay sin el Sodre y sin los Sodre también.
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0: Luis Pérez Aquino, presidente del Consejo Directivo del Sodre.
1: Este mes, la Orquesta Sinfónica del Sodre, nuestra querida Osodre, está cumpliendo sus primeros 95 años. Desde el Consejo Directivo y como presidente del Sodre, quiero saludar particularmente a todos los músicos y a todo el equipo que integran la orquesta y también a quienes integraron la orquesta durante todos estos años de entrega, de pasión y de construir cultura. Nos esperan grandes desafíos y estoy muy feliz de integrar este equipo y muy orgulloso de la orquesta que tenemos.
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